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1: Pero detrás de los escrúmulos, miren, nada puede calmar la tragedia que se vive ni la angustia que tienen que tener los seres que pueden ver una edificación en donde estaban sus seres queridos allá bajo los escombros. Pero vamos directamente a Venezuela. Fabiana Blanco es una niña venezolana de 12 años y se convirtió en ese milagro, en esa cara linda, en una sonrisa en medio de la tragedia después de haber pasado 32 horas atrapada bajo los escombros de su edificio en el estado de La Guaira, en Venezuela. 32 horas atrapada. Está con su madre, Karina Blanca, quienes saludamos desde Caracol Radio en Venezuela. Fabiana, Karina, bienvenidas a Caracol Radio. ¿Cómo están?
2: Hola. Hola, buenas noches. ¿Todo bien? Gracias a Dios. ¿Cómo están ustedes?
1: Bien, pues viviendo ahora de primera mano lo que vivieron ustedes cerrando el mes de junio. ¿Qué han sabido ustedes de Colombia? ¿Cómo han vivido ustedes esta tragedia que estamos viviendo los colombianos comparado con lo que tuvieron la oportunidad tristemente de vivir hace un mes?
2: Ya, nosotros nos enteramos bien temprano hoy en la mañana. La noticia llegó acá aproximadamente a las 8:50 de la mañana.
1: Fabiana, perdóneme, Karina, no, interrumpí. Siga adelante, Karina.
2: No, bueno, y que fue totalmente una sorpresa porque nunca nos imaginamos que pudiese tan pronto haber otra tragedia en otro país y mucho menos a nuestros hermanos colombianos.
1: Decía yo hace un momento que la tragedia que viven estas personas que ven una casa derruida, un edificio que se cayó y que tienen seres queridos adentro. Antes de ir con Fabiana, Karina, ¿usted qué sentía cuando no conocía qué había pasado con su hija? ¿Cómo fue ese momento?
2: Un total desespero, una total tragedia. Tú te imaginas siempre lo peor. Siempre tienes un rayito de esperanza, pero muy mínimo, pero uy, son momentos terribles, terribles que no se los deseo verdaderamente a nadie. Ni a mi peor enemigo le deseo yo esa sensación de desespero.
1: Bueno, pues Fabiana, la sonrisa que le dio la vuelta al mundo después de estar 32 horas en los escombros. ¿Qué recuerdas? ¿Qué viviste? ¿Cómo sobreviviste? ¿Cómo fue esa historia?
3: Bueno, en ese momento, cuando me encontraba sola en mi apartamento, cuando todo se cae, yo quedé en un silencio, en una oscuridad que me mataba. Y lo primero que yo digo, así, imaginándome todo lo que estuviera pasando afuera, decía a todas las personas que habían muerto, todas las personas que están salvando en ese momento. Y bueno, por mi cabeza me imaginé que era mi final porque ver mi edificio como estaba después que me sacaron y durar tantas horas, decía, no, me morí aquí adentro, nadie me escucha, no sé cómo voy a salir, cómo voy a sobrevivir. Y bueno, en esas 32 horas que pasé, la pasé luchando, dándome fuerza yo misma para poder seguir adelante estando ahí adentro.
1: ¿En qué tan atrapada estabas tú? ¿Podías moverte? ¿Te aprisionaba algo? ¿Te dolía algo? ¿Estabas golpeada? ¿Qué era lo que sentías en esos momentos?

0: yo estaba en un shock, estaba en un shock que mi cuerpo decía, tranquilízate, que esto va a pasar súper rápido. Yo como cuando quedé enterrada, no me había visto todo mi cuerpo como tal, o sea, no sabía que tenía golpeado, hasta que me fui moviendo, quitando escombros adentro para poder abrir más espacio. Y lo primero que yo veo son mis piernas goteando sangre, o sea, chorreando sangre. Y cuando me veo mi pie izquierdo, una herida de este tamaño, más abierta, demasiada sangre que estaba pintando casi un escombro completo. Y lo primero que yo digo, wow, no siento nada, o sea, no sé qué me está pasando, o sea, mi cuerpo no respondía al dolor. Cuando a mí me sacan y todo eso, lo que veo es, bueno, ya veo por qué soy un milagro, ya veo por qué soy una guerrera de estar tantas horas ahí metida, con golpes, estar atrapada y bueno, ver a los demás que no pudieron salvarse o ver a los demás que estuvieron en situaciones igual que las mías, pero peores.
1: Fabiana, nos dices tú que estabas en un estado de shock, que no sentías ese dolor. Te dormiste, te desmayaste, la sed, el hambre. ¿Cómo se siente ese momento?
0: Estando ahí, como no me dolía nada, los doctores afirman que era por la adrenalina que tenía en el cuerpo, porque era como el shock, la de tranquilizarme, salir, estaba todas esas emociones muy mezcladas y para mí que era la adrenalina de haber caído, de haber sobrevivido a ese terremoto. En cuanto al hambre y todo eso, pasé un día sin comer, sin nada, hasta que buscando en los escombros, rodando escombros, pude encontrar alimentos que había expulsado mi cocina, o sea, mi casa, porque quedé en el sector de la cocina, había expulsado cosas y pude comer.
2: Fabiana, en esos momentos, además, felicitaciones porque te estamos viendo por YouTube en este momento y eres una niña absolutamente madura, esa propiedad, esa seguridad con la que hablas, una niña de tan solo 12 años que vive esta experiencia. ¿Qué piensa en ese momento? ¿Pensabas en el colegio, en la mamá, en los hermanos, si tienes primos? ¿Qué pasaba por tu cabeza durante esas 32 horas?
0: Bueno, cuando todo cae, que caigo en un silencio, empiezo a pensar en mi mamá, en mi familia, en mis amigos, en las otras personas, en mis vecinos, en mi hogar. Empiezo a creer que todo esto no era una realidad porque pensaba que estaba en una película, un sueño, algo, porque yo no lo aceptaba de que mi hogar se hubiera derrumbado. Y decía, no, pero esto no es una realidad, esto no es una realidad, o sea, yo estoy soñando. Hasta que cuando yo salgo, que ya veo a mi mamá desesperada, veo a mi familia, que me está medicando y todo eso, lo primero que yo veo que me doy la vuelta así, veo mi apartamento, lo que era mi edificio, todo derrumbado, sin vuelta atrás.
1: Estamos en directo en Caracol Radio con Fabiana Blanco, una niña venezolana de 12 años que pasó 32 horas atrapada bajo los escombros de su edificio en La Guaira, en Venezuela. Nos acompaña también su madre, Karina Blanco. Juan Fraile.
3: Hablemos entonces ya del momento del milagro. ¿Tú qué es lo que escuchas? ¿Escuchas a un rescatista? ¿Te llaman? ¿Tú logras hacer ruido? ¿Golpeas? ¿Fue un perro? ¿Cómo logras comunicarte y decir, hey, estoy viva? ¿Y cómo es el momento ya cuando tú ves al bombero, al rescatista o a la persona que te sacó de donde estabas?
0: Cuando ya estoy ahí, que estoy escuchando como que me llaman, mi nombre a lo lejos, empiezo a escuchar Fabiana, Fabiana, pero a lo lejos. Ese Fabiana se fue acercando, acercando, evidentemente yo gritaba auxilio, socorro, gritaba de todo, hasta que me ubicaron, ese rescatista salió, le avisó a los demás y bueno, se metieron a la operación, a abrir, a sacarme, a estar acompañándome siempre ahí. Hasta que cuando yo salgo veo a mi familia, a todos.
1: Yo quiero preguntarle a Karina Blanco, ¿cómo vivió esas 32 horas? ¿No se movió usted de los escombros? ¿Que rezaba, lloraba, estaba en shock también como su hija Fabiana? ¿Cómo eran esos momentos? Porque son 32 horas también de un sufrimiento para una madre.
4: En un comienzo, bueno, con toda la esperanza del mundo, la fe en Dios, de que sí estaba viva, pero a medida que le pegábamos gritos,

0: ella no contestaba, esas esperanzas se me fueron desvaneciendo porque yo decía, pues nada, no aguantó, no resistió, se murió asfixiada, se murió de un infarto. Mas, sin embargo, luego uno de los rescatistas se adentra muchísimo más por un hueco que es donde la sacan y me asegura pues que ella sí está viva porque ella le respondió. Ahí se vuelve a avivar toda aquella esperanza que ya había perdido. Y bueno, solo eso, como dicen ustedes, rezar, la espera, la espera más desesperante de mi vida fueron esas 32 horas.
1: Fabiana, la vida no le da a todos esa oportunidad que te dio a ti de sobrevivir a la tragedia. ¿Qué te planteas tú en tu vida más adelante? Yo creo que tienes una misión que tienes que descubrir porque no todo el mundo puede contar esta historia y además contarla al lado de su madre en este momento. ¿Qué quieres hacer tú cuando grande? ¿Cómo te visualizas hacia un futuro? ¿Te soñaste algo de lo que puede ser eso en esos momentos de shock mientras dormías en algún momento en esas 32 horas que estuviste atrapada?
2: Me visualizo entre cámara y cambios de ropa, o sea, como actriz, porque me gusta mucho la actuación. Y bueno, viajar a los países que quiero conocer y ser famosa junto a mi mamá con un gran camino, con un gran propósito. Y también me llamaría la atención escribir como mi propio libro sobre todo lo que ha pasado y lo que pasó en esta tragedia.
1: Nos están escuchando muchos adultos, pero además con sus hijos. Hablábamos ahora con psicólogos y nos decían que a los niños hay que decirle, pues, la verdad, por supuesto, la verdad de la tragedia, no magnificándolo, pero sí diciéndole cuáles son las cosas reales. Para los niños que nos están escuchando, Fabiana Blanco, en este momento que vivimos la tragedia en Colombia, ¿qué mensaje les quieres dar tú?
2: La verdad que siempre crean en Dios. Dios lo es todo, a pesar de que yo estando allá adentro le pedí a Dios, le rezaba a Dios, y Él fue el que me dio sus fuerzas para mandar a todos sus ángeles para que me sacaran de ahí. Y lo que yo quiero que entre adultos, niños, ancianos, todas las personas que estemos acá, crean en Dios a partir de ahora, porque no se sabe qué pueda pasar mañana. Si hay una nueva historia, si hay una nueva esperanza de vida y de luz, entonces quiero que crean siempre en Dios y que siempre mantengan esa sonrisa porque la sonrisa lo es todo.
1: Karina Blanco, que es la madre de Fabiana Blanco, pues veo que son una familia bastante religiosa, que viene a tener a Dios por encima de todas las cosas. Karina, ¿quiénes fueron los ángeles? ¿Quiénes fueron esos rescatistas que estuvieron allí? ¿Por qué creer? ¿Por qué apoyarlos? ¿Por qué llevarles agua? ¿Por qué vitorearlos cuando han entregado muchas horas de esfuerzo y de sacrificio?
0: Mira, los rescatistas a quien le debo la vida de mi hija, la primera voz es una enfermera que estaba cuidando a unos ancianitos en el piso de arriba, que es la primera sobreviviente. Y ella cuando sale, como a las 11 de la noche, fue la primera que salió, ella da la información de que adentro había quedado una niña llamada Fabiana y que estaba viva. Esa espera duró hasta el día siguiente porque ya, como dicen ustedes, uno se queda sin electricidad, todo oscuro, todo negro, no hay manera de cómo en el momento solventar. Al día siguiente, bien temprano, seguimos con la búsqueda. A esta muchacha no la pude conseguir en su momento. Y voluntarios se acercan y comenzamos con el proceso de rescate. ¿Por qué darle la importancia a esos seres humanos? Porque tenemos que ser solidarios en momentos tan de tragedia, tan vulnerables, tan difíciles. Tenemos que unirnos todos y ser uno solo. Ahí no podemos separar la distinción religiosa, la distinción social. No, no, no. Tenemos que ser todos uno para poder seguir adelante como seres humanos, ayudarnos, ser empáticos, ser solidarios como país, como seres humanos. Y por sobre todas las cosas,

0: con nuestro Dios. No hay de otra.
1: Bueno, pues de nuevo mil gracias a Karina Blanco y a Fabiana Blanco por estar con nosotros y en mostrarnos que debajo de esos escombros que estamos viendo tristemente en nuestras imágenes hay una esperanza, hay una luz de vida. Mil gracias por estar con nosotros y por compartir esta experiencia aquí en Caracol Radio.
0: Hasta luego, buenas noches.
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8: Espacio y las garantías suficientes para que los rescatistas puedan seguir trabajando. A la ciudadanía les pedimos que todos estén en sus casas a las 8 de la noche esta noche.
9: Es el alcalde Alejandro Eder, pues, con las medidas que adopta y mucha atención en materia de atención de personas heridas. Se actualiza el listado de personas que han ingresado a la Fundación Clínica Valle del Lili. 149 pacientes afectados por el terremoto, 95 adultos, 54 niños. La Clínica Valle del Lili dice que la infraestructura física de la clínica se mantiene estable y segura para la atención de los

0: pacientes a los cuales seguirán atendiendo. De otra parte, Gabriel y Orlando, el servicio de gas, que es otra pregunta que nos han estado haciendo, porque en las zonas donde están afectados por estas edificaciones y el entorno, pues obviamente ha habido una suspensión del servicio y se toman medidas, además de los puntos donde hay daños. El ingeniero Néstor Consuegra, que es una de las personas que atiende, es el gerente de operaciones de Gasete Occidente, de GDO, explica las medidas que se están adoptando.
1: Sabemos que Cali está pasando por un momento difícil, pero desde Gasete Occidente estamos trabajando incansablemente para poder garantizar nuestras operaciones de forma segura. Hemos habilitado nuestro centro de control alterno creado para este tipo de situaciones. Nuestro equipo técnico se encuentra en campo atendiendo las emergencias que nos reportan. Para ello, no solo tenemos nuestra línea de emergencias, sino que habilitamos el número 310-496-4649. En el momento, tenemos un alto volumen de llamadas, para lo cual pedimos paciencia a los caleños y reiteramos las recomendaciones de seguridad.
0: Ahí está pues el reporte de Gases de Occidente sobre la situación que se, medidas que se adoptan ante las emergencias que ha dejado el problema del terremoto para la red de gas natural para los hogares de estas zonas afectadas.
2: Bueno, a las 6:31 minutos, Juan Fraile, actualicemos cifras a esta hora, señor.
3: Mire, Gabriela, Socapitales, en un informe muy juicioso, después de hacer su barrido, el último reporte, tiene 132 personas fallecidas, 87 se registraron en ciudades capitales, hay más de 570 heridos atendiéndose en este momento y lo que se registra es que son 5 de las 32 ciudades capitales que están en alerta roja: Pereira, Cali, Quibdó, Manizales y Armenia. Pereira es la ciudad con más fallecidos, 60. El reporte también contabiliza 86 edificios colapsados en las ciudades capitales. Y esta información de servicio es fundamental, Gabriel. Los niños que resultan damnificados porque se encuentran atrapados o porque sus familiares se encuentran atrapados y son familias pequeñas, por decirlo de alguna manera, familias donde solo hay un niño y los papás, pues siempre están en un tema de extrema vulnerabilidad. La directora designada del ICBF, Carolina Restrepo Cañaveral, ha dicho que ante la emergencia que vive el país, se ha habilitado el correo, atención, icbfsismo@gmail.com. Lo tenemos también ahí para quienes nos están viendo en YouTube. Lo vamos a repetir. icbfsismo@gmail.com para recibir información sobre niños, niñas y adolescentes desaparecidos que aún no hayan podido ser localizados. Lo que se va a hacer es organizar la información que llegue y hacer todo lo que esté a su alcance para encontrarlos o para ayudar al reencuentro con sus padres. Cruzar esas bases de datos frente a lo que está reportando la gente en redes sociales, lo que está reportado por la policía, las salas de emergencia y las autoridades en las ciudades donde se presentó el sismo, y de esa manera poder reunificar familias. Hay gente muy angustiada por lo que no sabe en dónde pueden estar estos pequeños. Voy a reiterarlo: icbfsismo@gmail.com.
4: Y seguimos con este cubrimiento de Caracol Radio, el servicio informativo en todas las regiones del país. Regresemos a Cali, Alison Torres, en las calles de esta ciudad y, por supuesto, acompañando a los damnificados. Caracol Radio presente allí con la gente.
5: Orlando, Gabriel, muy buenas tardes. Un saludo para ustedes y para todos los que nos acompañan en Luciérnaga. Seguimos recorriendo las calles de Cali, donde todavía se sienten los estragos que dejó el fuerte sismo de esta mañana en diferentes puntos de la ciudad. Hemos encontrado viviendas, iglesias y establecimientos comerciales afectados, algunos con daños importantes, irreparables, y otros completamente colapsados. También hemos visto una situación muy compleja en los centros asistenciales, en varios hospitales. Como podemos ver, los pacientes tuvieron que ser evacuados y la atención se traslada a las calles, camillas, personal médico, atención afuera, mientras se revisan las condiciones de seguridad de las estructuras. Cabe resaltar que en los puntos donde hubo colapsos continúa el trabajo de los organismos de socorro. El equipo USAR Call Colombia de la UNGRD ya está desplegado en diferentes sectores de Cali, adelantando labores de búsqueda y rescate. Incluso en algunos lugares los equipos han pedido silencio para poder escuchar posibles llamados de personas que permanecen bajo los escombros. Pero también hay historias que reflejan la dimensión humana de esta emergencia, y es que Protección Animal nos contó sobre el rescate de un perrito.

0: en uno de los puntos afectados. Según la información que recibimos, habría perdido varios integrantes de la familia con la que perdió la vida, quienes quedaron bajo los escombros. Otro de los perros de esa familia también murió, quedó solo. Y mientras avanzan las labores de rescate, persisten cortes de energía en algunos sectores y la señal de comunicación continúa intermitente. Pues Orlando, Gabriel, este es el panorama que encontramos a esta hora en Cali, una ciudad que sigue en emergencia con organismos de socorro desplegados y con la prioridad puesta en encontrar y rescatar a quienes todavía pueden necesitar ayuda.
1: Perfecto, Alison, nos quedamos en la ciudad de Cali. Seguimos con George Pinzón en otro sector de la ciudad. George, adelante, ¿en dónde se encuentra?
2: Bueno, Gabriel, aquí estamos en la clínica Rey David. Como ve, los pacientes están esperando para ser ingresados y uno de los pacientes me invitó a sentar para hablar un poco porque en medio de la tragedia está un poquito solo, pero aquí estoy con él acompañándolo. ¿Qué más, don Israel?
3: Pues aquí esperando por lo menos que me traigan mis papeles, el celular y mis papeles. Si no, ¿cómo hago? No puedo ni comunicarme con nadie y llevo 2 horas esperando.
2: ¿Usted cuánto lleva acá internado en la clínica?
3: Pues con el día de hoy sería el cuarto día, pero también hay versiones contradictorias que si permanecemos o no permanecemos, o vamos a la casa o seguimos acá, eso no está muy claro.
2: Cuando fue el momento de ese temblor, ¿qué sintió usted? ¿Qué pensó usted?
3: Yo generalmente soy muy tranquilo para los temblores, pero cuando me fui por el pasadizo, pues el pasillo, el tramatanazo fue fuerte y me tiró contra una puerta. Dije, uy, si no me caigo. Entonces dije, no, va a ser bravo. Y bajé las escaleras. Pero fue bravo.
2: ¿Qué dicen los médicos cuando los bajaron acá? ¿Qué dijeron? ¿Qué, por qué o cuánto tiempo?
3: No saben. Bueno, le digo contradictorio porque no hay, como dicen en el ejército, un mando unificado. Y creo que no están funcionando las cosas bien.
2: ¿No lo mandaron para la casa o algo?
3: Que si quería, pero después dijeron que si no. Que ya me mandan los papeles y no me los han mandado. Que si voy a continuar acá o no.
2: O sea, no. También preocupa la delincuencia porque dejó sus papeles y toda la cosa, que se lleguen a llevar cosas.
3: Ese es el miedo, que se lo han llevado. Y me dijeron, si, ¿sabes lo que es ahora que hace uno sin papeles y sin celular? Aislado del mundo.
2: Si no podía hablar con sus familiares.
3: ¿Cómo? Si no tengo los números. Los números están en el celular.
2: ¿Cuál es su apellido? Si la gente está viendo o escuchando la luciérnaga, para que sepan que usted está
3: Levites,
2: bien.
3: Levites.
2: Israel Levites.
3: Sí, señor.
2: Don Israel. Por último, ¿qué tiene? ¿De qué está sufriendo?
3: Tengo un problema, pues tengo varios, pero el que me están tratando actualmente es una infección urinaria fuerte. Por eso estoy aquí.
2: Bueno, don Israel, que le va muy bien y que le entreguen sus papeles pronto.
3: Muy amable, gracias.
2: Bueno, hasta luego. Es el panorama que se vive aquí, a las afueras de la clínica Rey David, donde están empezando a ingresar los pacientes, pero vemos muchos que con el calor están esperando que los ingresen y que también sean atendidos.
1: Muy bien, George, excelente trabajo, muchas gracias. Volvemos, Orlando Villar.
4: Gabriel, mire, conectamos a esta hora a nuestro editor económico, Mr. Dólar, porque hay dos noticias. Una que tiene que ver con esta emergencia y los afectados de y en materia de energía, Gabriel, porque el fluido eléctrico ha fallado y sigue fallando y está intermitente además en algunas zonas del país. Pero además, Lucho, de una vez cuéntenos, porque se conoció la cifra de inflación, noticia de última hora que por supuesto tenemos que registrar a esta hora.
5: Sí, Orlando, si le parece, comencemos por las zonas que tienen afectación en materia de la prestación del servicio de energía eléctrica como consecuencia de este terremoto. De acuerdo con el más reciente informe que acaba de entregar XM, que maneja el sistema interconectado de energía a nivel nacional, estas son las afectaciones por cada una de las zonas que resultaron afectadas. El Valle de Cauca en estos momentos tiene una afectación del 46%. No hay energía en el 46% de esta zona del territorio colombiano. Cauca, Quindío y Risaralda tiene una afectación del 42%, Cauca y Nariño 13%, pero lo más grave de toda esta situación, Orlando y Gabriel, es que el departamento del Chocó, de acuerdo con esta información que se acaba de entregar, tiene casi su totalidad sin la prestación del servicio de energía. Hay una situación muy complicada en esta zona del territorio colombiano. Se va a conocer más adelante un nuevo parte, pero esto es lo que está pasando básicamente en estos departamentos: Chocó, Cauca, Quindío, Risaralda y Valle como consecuencia del terremoto.

0: y la afectación en la prestación del servicio de energía. En materia de inflación, pues en julio 0,17%, para el periodo enero-julio 4,94%, y la inflación anual, de acuerdo con el informe que acaba de entregar el DANE, 6,03%. Un dato particular, no se presentó rueda de prensa porque hasta el momento el presidente Abelardo de la Estrella no ha nombrado directora o director del DANE.
1: Bien, era información importante, Luis Enrique Hurtado, Mr. Dólar con nosotros. Hombre, Juan Fraile, cualquiera se rompe en las tragedias y precisamente eso pasó con un mandatario.
2: Con el alcalde de Pereira, Mauricio Salazar, que no puede evitar que se le corte la voz cuando le preguntan por el balance de las afectaciones en su ciudad y sobre las medidas que se van a tomar. El video hasta ahora es tendencia en redes sociales porque nos muestra lo humanos y lo vulnerables que pueden llegar a ser pues, las personas que están al frente de la emergencia. Aquí está el alcalde de Mauricio Salazar.
3: Por venir, hoy Pereira atraviesa una situación histórica difícil, ¿no? Llevamos ya cerca de 55 personas fallecidas. Algunos centros hospitalarios han colapsado, dada su demanda. Tenemos 18 edificaciones que han sido reportadas como colapsadas completamente. 60 edificaciones que de manera parcial se han visto afectadas. Hemos tomado varias decisiones, una de ellas es pedirle a los pereiranos que no circulen en vehículos desde hoy a las 4 de la tarde. Hasta mañana a las 5 de la mañana, carros, porque necesitamos que los organismos de socorro puedan transitar sin dificultades. Las motos sí pueden transitar. Desde hoy a las 6 de la tarde.
2: Se quiebra el alcalde Gabriel y uno con él, porque la verdad uno sí. No está preparado para atender ese tipo de situaciones. Usted sabe que si usted es un alcalde de una ciudad, pues usted va a tener que enfrentar en algún momento una marcha muy difícil, una situación de violencia, pero yo creo que nadie está preparado para atender una situación real de emergencia como esta, donde siente que se le desborda todo lo que tiene que atender y que humanamente no puede hacer más. Entonces, está dando las medidas, está llorando y estará pensando en toda esa gente que tiene que empezar a ayudar, porque hoy es muy grave. Lo que viene, Gabriel, lo que viene es trabajo para reconstruir la ciudad y atender a la población.
1: Bien, y quienes han estado conectados a nuestra transmisión en YouTube, ya saben, en YouTube ponen Caracol Radio, pueden ver todas las imágenes de lo que ha sido esta tragedia por el sismo en Colombia. Orlando Villar, sigamos adelante, sigamos en esta ronda nacional.
4: Sí, Gabriel, y le recuerdo que seguimos con esta transmisión especial de Caracol Radio sin cortes, sin pausas. Seguimos informándole a la gente y llevándole el minuto a minuto de lo que ha sido la atención de esta tragedia. Enseguida de esta emisión, Gabriel, a las 7 de la noche, inmediatamente nos enlazaremos con Diana Calderón y un especial de Hora 20 de 7 de la noche a 9 de la noche. También desde todos los puntos, desde el lugar de la noticia. Y vamos a Pasto. Porque allí, Gabriel, están ya contribuyendo con socorristas, apoyo que se desplazará inmediatamente a la zona de la tragedia. Sebastián Villada.
5: Orlando, Gabriel, buenas tardes. Así es, pues son 23 los integrantes del Cuerpo de Bomberos Voluntarios de Pasto que integran el grupo USAR, un equipo especializado en la atención a este tipo de emergencias de desastres naturales que viajan desde ya por tierra hasta Cali con un gran equipo para atender esta emergencia que ha afectado al suroccidente colombiano principalmente, pero también que podrían ser destinados para atender otras zonas del centro de la ciudad. En Pasto, las autoridades han entregado un balance de 5 infraestructuras afectadas por agrietamientos, principalmente edificios, y 2 casas que tuvieron que ser evacuadas de manera preventiva de acuerdo con las autoridades.
6: Una preparación de más de 20 años ya mi grupo realmente, y que hemos participado en diferentes sismos de grandes magnitudes, como fue en el Perú, en el Ecuador, en el Eje Cafetero. Yo creo que es un personal bien preparado y que va a dar una muy buena respuesta ya, y con el objetivo general de rescatar a personas que quedaron en estructuras colapsadas.
5: Por ahora las autoridades han descartado cualquier tipo de medida excepcional que rija aquí en esta zona de la capital nariñense. No obstante, pues se ha convocado a un Consejo de Gestión del Riesgo de Desastres de manera prioritaria para analizar cuáles son las zonas de mayor afectación. En el resto del departamento hay por lo menos 5 municipios con afectaciones en colegios, comercios, viviendas, entre otras infraestructuras.
1: Muy bien, muchísimas gracias. La información desde el sur del país. ¿Qué ha pasado con los deportes, con la cancelación, que como debe ser, de la fecha que teníamos en la Liga Profesional, pero también teníamos compromisos internacionales, Sebastián Vargas?
7: Sí, señor. La DIMAYOR obviamente suspendió toda actividad que tiene que ver con las competiciones de dicha entidad. Estamos hablando de Liga de Primera División, de Segunda División, Liga Femenina y Copa, que se tenían que jugar entre el día de hoy y el día jueves. Esperan a hoy que se reanude la Liga Colombiana el próximo viernes 14 de agosto. Vamos a ver cómo va evolucionando todo el tema de esta tragedia en el país. Y por cuenta de Colmebol, los dos partidos que se tenían que jugar esta semana, hablamos de mañana Copa Libertadores en Ibagué, Tolima contra Independiente del Valle, y el miércoles en el Campín Santa Fe River por Copa Suramericana. Los dos han sido aplazados y pasados a la próxima semana, esperando que se puedan jugar en Colombia los dos partidos.
1: Oiga, Vargas, por supuesto que es primero, como lo ha dicho el mismo presidente, la remoción de escombros y encontrar vida bajo los escombros, pero creo que hay una buena tarea en revisar cómo han quedado los estadios en esas ciudades. Merecen una buena revisión precisamente para cuando vuelva el deporte a los estadios y no tengamos otra tragedia.
7: Hablamos del Palo Grande de Manizales, del Centenario de Armenia, el Hernán Ramírez Villegas de Pereira, y en Cali, que hay dos, el del Deportivo Cali en Palma Seca y también el Pascual Guerra.
1: Sí, yo creo que cuando es una situación nacional, una buena revisada nacional nos caería bien a todos para dar tranquilidad. Sigamos en esta ronda nacional, Villar.
4: Sí, Gabriel, y estamos tratando de conectar a nuestra compañera Erika en Cali. Ella se desplazó exactamente, Gabriel, a inmediaciones de la antigua Plaza de Toros. ¿Usted la conoció? ¿Usted sí, claro, qué?
1: Cañaveralejo, señor.
4: Pero, por favor, estamos hablando de la carrera 56 con calle Tercera. Allí nuestra compañera está acompañando esas labores de rescate, pero, por supuesto, la comunicación allí está bastante difícil. Y lo que nos reportan también desde Cali, Gabriel, es que si bien se había normalizado ya la operación, lo que podemos confirmar en este momento, Gabriel, es que se cerró el aeropuerto en este momento. Están verificando allí unos temas de infraestructura, de operación. Cae el sol, cae la noche y hay un tema con la energía. Es lo que nos dicen las fuentes consultadas a esta hora. Hay un tema con Celsia que parece ser no se puede garantizar el servicio de energía, pero ya estamos conectando a Cali. Precisamente nuestra compañera Erika Rebolledo, allí en el punto donde le digo, Gabriel, muy cerca a esa antigua Plaza de Toros. Erika.
8: Orlando, me escucha, estamos en este momento, como usted lo dice, en inmediaciones de la Plaza de Toros. A esta hora la angustia se concentra en este punto.
4: Conectemos otro punto mientras restablecemos la comunicación con nuestra compañera Erika, y está Darío, que nos tiene más detalles sobre la operación del aeropuerto y sobre lo que ocurre también allí con las restricciones en la ciudad de Cali. Darío.
9: Orlando, sí, efectivamente es una problemática que se genera con el suministro que hace la empresa Celsia en el complejo aéreo Alfonso Bonilla Aragón, que tiene como sede a Palmira, sirve a Cali, y que en esta situación que se está viviendo en este momento pues se torna pues muy complicada. Estamos a la espera de un pronunciamiento oficial que permita establecer si habría un tiempo determinado para el reinicio de las operaciones. Y le sumo otra noticia de las medidas en Cali. Acaba de ser suspendido por el alcalde de Cali el Festival de Música del Pacífico Petronio Álvarez, que estaba programado a iniciar este 12 de agosto y extenderse hasta el 17, porque pues las circunstancias claramente no están para una actividad como esta, debido a lo que ha ocurrido en la capital del Valle del Cauca. Habrá seguramente la oportunidad de fijarle una nueva fecha a este evento que congrega siempre en Cali a miles de asistentes de toda Colombia y del mundo entero.
1: Perfecto, Darío Gómez. Volvemos a Cali más adelante. Juan Córdoba es doctor en comunicación y violencia mediática y experto en circulación de información en redes sociales. Juan, bienvenido a Caracol Radio. Muy buenas tardes. Ya va llegando la noche. ¿Cómo estamos?
10: Buenas tardes. Un saludo a todos los oyentes.
1: Juan, ¿cómo ha visto usted el comportamiento en redes sociales de la información de esta tragedia que estamos viviendo los colombianos?
10: Bueno, yo creo que en un primer momento estamos viendo unas imágenes reales, pero lo que yo esperaría en los próximos días, en las próximas semanas, es que algunas informaciones sean exageradas, que hayan informaciones falsas, que haya utilización de IA para espectacularizar contenidos. ¿Esto por qué? Porque algunos creadores de contenido, pues obviamente monopolizan a través de las vistas, de la visualización de sus contenidos. Entonces tenemos que estar preparados para esto, revisar, pues estar conectados con sitios confiables donde sepamos pues que podemos confiar en ellos, que la información está verificada, porque obviamente va a haber un juego emocional de algunas personas para que sus contenidos pues les moneticen. Desafortunadamente algunas tragedias también pueden producir esto.
1: Se intentó en un momento también politizar de lado y lado la tragedia, cosa que he encontrado muy buen comportamiento en la gente en diciendo, hey, hablemos de la tragedia y no hablemos de política. Sí, pero quería decirle algo que sí tenía que ver con inteligencia artificial. En algún momento dijeron que se había destruido ese monumento de Puerto Resistencia, el monumento de la resistencia y de la hoy oposición de gobiernos, y después se dieron cuenta rápidamente que era inteligencia artificial. ¿Qué busca la gente? ¿Por qué crear zozobra en un momento en que estamos hablando de salvar vidas humanas?
10: Bueno, es una de las cuestiones de la información. El manejo de la información pues, puede rendir una serie de ganancias no solamente económicas, sino también ideológicas, de servir a intereses económicos y políticos. Y pues de cada lado, no es ni derecha ni izquierda, sino buscan utilizar estas situaciones para que las personas se adhieran a un pensamiento. Entonces, obviamente, cuando usted me dice, oiga, destruyeron el monumento de Puerto Resistencia, pues obviamente una población se va a alterar por esto y otra población posiblemente se sienta feliz. Entonces, ¿dónde quedan las personas, los receptores, las audiencias? Quedan en medio de una batalla donde no saben qué es verdad y qué es mentira. O también desconocen si está siendo utilizado. O sea, ¿es la información sirviendo a unos intereses?
2: Oye, ¿y qué recomendación le damos a la gente? Dos pasos para chequear información, si llegan a tener dudas, si le parece sospechoso el video, por supuesto, seguir las redes sociales de los medios de comunicación reconocidos, de influencers que hoy están trabajando de verdad en eso y que tienen información muy valiosa, pero al que está en la que no tiene ese conocimiento, digamos, profundo de las redes sociales, dos o tres pasos para chequear una información y poder estar tranquilo que el que está consumiendo información real.
10: Le cuento una experiencia personal. Esta mañana cuando vi la foto de la catedral, en un primer momento pensé que era inteligencia artificial, pero vi cuál fue el medio que me estaba mostrando esa foto, y ese fue 90% para pensar que eso era real. Entonces mi primer consejo es ese. Las personas intenten conectarse a sitios confiables. ¿Qué quiere decir un sitio confiable? Un sitio reconocido, un sitio que tenga una trayectoria investigativa. Y un segundo, les recomendaría saber que juegan con sus emociones en algunos casos. Entonces, antes de, o al ver el contenido, antes de replicarlo, de comenzarlo a enviar, tener un pensamiento un poco frío sobre ese contenido que está consumiendo. Pienso que uno es muy técnico y el otro ya tiene un contenido emocional que funciona.
1: Bueno, pues Juan, mil gracias por acompañarnos esta tarde aquí en La Luciérnaga y en esta edición especial de Caracol Radio. Orlando Villar.
4: Gabriel, mire, mucha atención que Tigo está anunciando y ofreciendo en medio de esta emergencia 2 gigas de datos a sus usuarios en Chocó, en Risaralda, en Caldas y en Valle del Cauca, para que puedan continuar con esas labores de contactarse con sus familiares. Y le cuento, Gabriel, también noticia de última hora que nos confirma Laura Saavedra. 2 nombramientos rápidamente en el Gobierno Nacional. Juan Sebastián Betancur será el nuevo viceministro del empleo del despacho del viceministro técnico, y un nombramiento más que se da de Andrés Ricardo Quevedo como viceministro general. Esto en el Ministerio de Hacienda y Crédito Público. Seguimos, Gabriel, no se desconecten, porque vamos y continuamos sin pausas con esta transmisión y cobertura especial de Caracol Radio y todo el servicio informativo, contándoles a ustedes cómo se está atendiendo la emergencia. Estamos acompañando al presidente Abelardo de la Estrella, que ya está en Cali. Gabriel, estuvo en Quibdó, les contamos acá primero las medidas y les estaremos contando los anuncios que realice el presidente de la República desde la ciudad de Cali y así también en las ciudades afectadas donde ya están los ministros.
1: Yo quería también destacar a los influencers, a los buenos influencers que han querido llevar información. Algunos influencers, hombre, hoy tuvimos algo, una tontería, que salieron a promocionar unas pijamas. En serio, hemos llegado hasta un punto de salir a promocionar unas pijamas que por si nos coge una tragedia, nos veamos bonitas, decían un par de influencers. Pero hay un tipo, José Gallego, que se es @soy_gallego, que estaba en el aeropuerto

0: de Pereira en el momento de la tragedia. Quienes están en YouTube, vamos a proyectarles las imágenes, los videos que tenía Soy Gallego, y les narramos un poco lo que estaba viviendo, porque tuvo que correr brincando encima de los escombros para resguardarse debajo de un anaquel. Vamos rodando el video de lo que estaba haciendo este muchacho. Estaba haciendo su transmisión en vivo en ese momento, en el aeropuerto de Pereira. Muchacho se para, ve que está temblando, vuelve a mirar a su cámara. Escuchemos esto. El ruido que empieza a derrumbarse. Sale corriendo con cara de tragedia. Va corriendo por el aeropuerto. En estos momentos vemos cómo tiene que pasar por encima de escombros con la gente que va saliendo.
1: Colapsó el techo, Gabriel.
0: Increíble. También lo que decíamos, lo que debe venir en el aeropuerto de Pereira después de la tragedia. Primero, la vida debajo de los escombros. Y después, ¿qué pasó para que una estructura fallara de esa manera?
1: Oiga, pero mire la gente alrededor de él también tratando de salir, buscar una salida en ese momento. Porque lo que hablamos de los simulacros, ¿dónde está el guía, el socorrista, la persona que se encarga de...? No, todo el mundo va para afuera en ese momento.
0: Exactamente.
2: Pero es una escena de película porque él va corriendo y todo se va cayendo, detrás de él.
1: Mire cómo se refugia.
2: Logra refugiarse bajo una mesa, que es lo que los técnicos denominan el triángulo de la vida, evitando que algo le cayera del techo, se encuentra con otra persona y asombroso lo que está pasando a su alrededor. Se está viniendo bajo el aeropuerto.
1: Diana, ¿vio ese video del influencer Diana Calderón?
3: Es una cosa muy impresionante. Y el aeropuerto de Pereira, que es un aeropuerto intervenido en el año 2020.
1: ¡Nuevo!
3: Con una inversión gigantesca, y fue el aeropuerto que más afectó.
0: Bueno, pues yo creo que como siempre, la primera orden del presidente es buscar la vida debajo de los escombros. Y más adelante tendremos que darle una gran revisión a qué está pasando con las estructuras en Colombia, con las viviendas, con el aeropuerto. Lo que le decíamos hoy a Sebastián Vargas, vale también la pena una revisión a todos los estadios del país, a ver si sufrieron afectaciones.
1: Y si estamos preparados, Diana, para una situación como esta en el país.
3: Eso es lo que vamos a tratar de analizar en Hora 20, que es un poco, ¿está Colombia preparada para esto? Y lo estamos viendo. ¿Qué tan preparado está nuestra unidad de gestión del riesgo ante una tragedia natural? ¿Qué tan preparado están las diferentes alcaldías? Porque además hay un desequilibrio entre grandes ciudades, ciudades intermedias, para poder atenderlo. Y también hay una gran confusión que vamos a tratar de aclarar. ¿Qué es lo que debe hacer el ciudadano cuando ocurre esto? Nosotros no somos una zona acostumbrada como México, como Chile, como San Francisco en Estados Unidos, donde hay una cultura ciudadana, una educación ciudadana para actuar frente a este tipo de realidades. Nosotros somos un país que ha tenido las tragedias de Armenia, ha tenido otras tragedias, pero no es un país acostumbrado a temblores.
0: Lo comentábamos aquí un poco, no en broma, porque no es momento de bromas, pero sí de las realidades. El simulacro nos lo tomamos muy deportivamente.
3: Permanentemente.
0: Bajamos las escaleras y nos vamos a tomar café allá al frente, le ponemos atención 2 minutos, pero aquí, en estos momentos en los que uno no sabe cómo reaccionar, es en donde nos decía hoy un psicólogo especialista que tenemos que estar entrenados mentalmente para reaccionar ante la tragedia. Y eso nos lo da tomar en serio los simulacros, que por instinto reaccionemos a como el simulacro nos dijo y tomemos la ruta que es, sin dañar las rutas de salida de los demás.
2: Oiga, y ver qué tan preparada está la unidad de gestión de riesgo, sobre todo porque viene de tratar el doctor Carrillo de subsanar unos escándalos de corrupción que siguieron hasta el último día. Hoy estamos en interinidad. El director de la unidad de gestión de riesgo hoy es el del gobierno del presidente Petro. Le tocó atender el Consejo de Riesgo Extraordinario con el presidente Abelardo de la Espriella, que ya tiene un gerente para la unidad de gestión de riesgo, pero que no se ha posesionado. Hoy todos los equipos que están trabajando y funcionando y atendiendo la emergencia vienen del gobierno anterior, con todas las dudas que teníamos sobre el manejo de los recursos. Hay que ver si hay una bolsa importante y un personal importante para enfrentar lo que se viene de ahora en adelante. Porque hoy fue la emergencia, pero lo hemos dicho estas 2 horas, Gabriel. Lo que viene ahora es lo realmente importante y es el reto para el país.
0: Bueno, pues un gran trabajo el día de hoy, que sigue con el servicio informativo, con Orlando Villar como director del servicio informativo de Caracol, esta edición especial que hicimos de La Luciérnaga, y en segundos, Hora 20. Y yo creo que es muy importante que escuchen estos mensajes, porque aquí les decimos cómo pueden ayudar, cómo pueden donar, cómo pueden apoyar a esta tragedia, y sobre todo demostrar siempre que los colombianos tenemos un gran corazón en medio de la tragedia.
3: Porque, Orlando, el Banco de Alimentos es el que ha determinado
1: Exactamente,
3: que se presenten las ayudas a través de qué.
1: Claro que sí, Diana. Les vamos a confirmar en este momento que el Banco de Alimentos, y usted se puede sumar en www.bancodealimentos.org.co. Estamos hablando del Banco de Alimentos de Bogotá, que está llevando y movilizando a las familias y comunidades más afectadas. Entre allí o con la llave de breve 0091-6778-52 o entre ya a nuestro YouTube de Caracol Radio y usted puede tomar un pantallazo y así tiene la información. El hashtag Juntos Contra el Hambre es la campaña a la que se ha sumado Caracol Radio con el Banco de Alimentos de Bogotá para llevarle estas ayudas a los que lo necesitan en medio de la tragedia. Escuchamos.
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1: Hola a todos, bienvenidos a La Polémica. Hoy con un programa especial porque estamos acompañando de corazón a todas las personas, a todos los compatriotas, a todos los colombianos que han sido afectados de una o de otra manera por la tragedia que embarga el país. Un terremoto 7.4 grados en la escala donde se miden los terremotos. El terremoto de 1999 que dejó 1.100 muertos en el eje cafetero fue de 6.9. Calculen ustedes la magnitud de este terremoto que afectó principalmente departamentos como el Valle, como Risaralda, como Caldas, el departamento del Chocó, otras regiones del país, pero principalmente esas ciudades. A todos los acompañamos, nosotros seguimos en nuestra vida deportiva. La Dimayor aplazó todas las jornadas de fútbol, la Conmebol aplazó el partido Santa Fe River y el partido Tolima Independiente por la Copa Suramericana, ida de octavos de final, que estaba programado para mañana. Lo curioso es que desde Buenos Aires ha surgido una noticia de que es posible que Conmebol estudie la posibilidad de una sede alterna y proponen desde Buenos Aires la ciudad de Lima. Ya vamos a analizar ese aspecto porque me parece muy curioso, porque en Bogotá
2: no se puede hacer, hay que esperar unos días, ¿cierto?
3: Yo tengo información de parte de Santa Fe que ellos aseguraron que el partido se podía jugar mañana, el miércoles, sin ningún tipo de problema porque la estructura del campín no sufrió ningún daño. No,
1: y entiendo que Esencia también hizo la observación y la revisión del caso y no hay ningún problema. Bueno, Alemán, ¿cómo a ustedes los agarró en pleno morning goal?
3: Sí, nos agarró en pleno programa, nunca habíamos vivido, uno nunca está preparado para eso, ¿no? Nunca.
1: Y uno puede haber vivido muchos temblores, terremotos, pero nunca ni se prepara ni aprende.
2: Los japoneses, que les toca casi todos los días.
3: Fue terrible. No, la verdad yo intenté mantener la calma, yo soy bien miedoso, pero en esta oportunidad intenté mantener la calma.
1: De verdad. ¿Y a Liche cómo le fue?
4: Yo sí... A ver, es que cuando empezó a temblar y uno está de cierta manera

0: rezago de lo que fue el terremoto en su máxima expresión en las ciudades y en los departamentos donde se vivió y donde la tragedia es terrible, con lo cual también digo nuestra solidaridad y ojalá las redes sociales de nosotros sirvan para ayudar a comunicar centros de acopio, personas desaparecidas y demás. Pero no, a mí sí me dio mucho miedo.
1: Claro, Steven, además los que somos de Manizales o de Cali o de Pereira, que vivimos fuera, pues el drama fue total, ¿no? El drama fue
2: pues terrible. Imagínese, en mi caso yo pude comunicar con mi mamá hasta casi 4 horas después.
0: Dios mío, qué angustia.
2: Porque no entraba la llamada, porque... Y de hecho una sola comunicación y nunca más. Ahorita mismo en Cali y en Jamundí, en sectores aledaños, no hay electricidad. Se va a decretar toque de queda, o ya lo hizo el alcalde en Cali, a partir de las 9 de la noche. Usted no puede salir absolutamente a nada, menos que tenga una emergencia médica. Y se mantendrá hasta las 6 de la mañana. Se necesita mucho silencio en las zonas de rescate.
1: El silencio es fundamental.
2: Fundamental. Y lo otro es que pues hay amenazas de saqueo. Usted dirá, en medio de este caos, es increíble que alguien amenace con saquear negocios y comercios. Bueno, en este momento Cali está amenazada por eso.
1: Steven, hay cosas increíbles. Mire, primero, la gente que roba, la gente que aprovecha el momento para los saqueos y la gente que aprovecha para escribir estupideces.
0: No, pues sí, es no que la eso matada. Sí, ni siquiera hay para, que mencionarlos.
1: Para aprovechar una desgracia y un desastre como el que estamos viviendo, una tragedia que embarga Colombia, para tratar de sacar provecho

0: respetuoso, de buena voluntad y humano. Y por eso Chapecoense tiene todos los recuerdos fabulosos de la gente de Atlético Nacional que tomó la decisión. A propósito de Nacional, Lichi, ¿usted cree que son justificadas las críticas para Lucas González por mantener en el partido frente a América a Cardona hasta el minuto 62, 92, 90 más 2, por haber ingresado a Rengifo al minuto 64 y haber mantenido a Morelos, Rengifo suplente, Cardona titular? ¿Es lo que le cuestionan? ¿Cree que está
1: bien?
0: Mira,
1: César, yo creo que quien conoce, y esto lo voy a repetir siempre, quien conoce mejor a sus jugadores es el técnico que trabaja con ellos durante la semana. Si bien las calidades o la calidad de jugador que es Rengifo la pudimos apreciar en gran parte de lo que fue el semestre anterior, incluso muchos lo llamaron para Selección Colombia y le pidieron a Lorenzo que fuera llamado y fuera llevado. Yo también creo y vimos también cómo bajó un poco su rendimiento finalizando el semestre. Y ahora que no está como titular, yo no vi un partido en donde América borró y pasó por encima a Atlético Nacional. Para mí fue una lectura correcta, fue un partido bien interesante, en un primer tiempo en donde los dos quisieron y tuvieron oportunidades de gol. Cardona tuvo para mí casi 30 minutos muy buenos durante el primer tiempo, después el partido se enfría un poco y ya en el segundo tiempo empieza a hacer las modificaciones. Sobre el final pudo terminar empatándolo, incluso tuvo oportunidades para irse en ventaja. En fin, para mí fue un partido, un gran partido de primera categoría, en donde termina haciendo la diferencia América de Cali, que viene haciendo las cosas maravillosamente bien y lo gana. Pero decir que lo está poniendo o no lo está poniendo, o que saque a este o meta al otro, yo creo que hasta ahora está arrancando esto y él tiene que conocer a sus jugadores y tiene que empezar a armar su equipo. No va a ser siempre, porque también tiene jugadores, estos veteranos de cierta manera, no le van a aguantar para jugar cada 4 días, así que va a empezar a mezclar y a mover la nómina. Yo hoy todavía no me atrevo a decir que esto es un capricho y una terquedad absoluta de Lucas González mantener un jugador como Edwin Cardona, que para mí no lo hizo mal.
0: Hay un sector de la hinchada,
2: obvio que es un capricho.
0: Hay un sector de la hinchada disgustada.
2: Pero a ver, pero ¿por qué un capricho? Es un capricho porque si un jugador no le está rindiendo y tiene uno que terminó rindiendo muchísimo como Rengifo, ¿cómo se le llama eso? ¿Capricho? No, ¿necedad?
0: Capricho, por ejemplo.
2: Una necedad. Dígame un argumento futbolístico para sostener a Edwin Cardona.
1: Dígame si usted está absolutamente seguro que tiene buen rendimiento y que en los entrenamientos, si usted tiene esa información, me la da. Yo digo si es un capricho.
2: No, es eso.
1: No lo sabemos.
0: ¿Usted cree que Lucas es caprichoso?
2: Lo que sí se sabe es que el señor Rengifo terminó siendo uno de los mejores, si no el mejor volante.
1: Desapareció en los partidos importantes.
0: En la final.
2: Como todo el equipo.
3: Como Cardona, que también falló momentos importantes, como en Sao Paulo, por ejemplo.
2: Y además Cardona está desaparecido. Cardona lleva meses desaparecido de Nacional. Meses.
1: O sea, ayer fue terrible lo de Cardona.
2: Absolutamente.
0: ¿Y no tiene la obligación, Lucas, de recuperar un jugador como Cardona?
2: ¿Y no es más importante recuperar un joven que un viejo?
0: Pero es que el joven no hay que recuperarlo. El joven viene bien. Usted acaba de decir, terminó con.
2: Entonces, ¿por qué lo condenas a la banca si está bien?
0: No está condenado a la
1: banca.
0: No está
1: condenado. Es que Nacional ha jugado dos partidos, por Dios.
2: Contra América, que era un partido triple A.
1: Puso a los jugadores más experimentados.
2: Lo banqueó.
3: Lo que yo sí siento es que a Rengifo también lo están cuidando, porque claramente está en plataforma de salida y plataforma de venta.
0: Un amigo mío ha llegado a Nacional, no tiene nada que ver con Nacional, pero hincha de Nacional, me decía, no, es que Rengifo tiene la cabeza en otro lado, por ejemplo.
3: Eso puede también ser
1: eso, no
3: parte
1: lo sabemos.
3: De,
1: eso no lo
3: sabemos. De las decisiones.
0: Además, que... Campo.
2: ¿Por qué cuando
1: se quiere ir?
0: No, porque es muy buen jugador, es que nadie lo discute.
2: Porque cuando
0: es que
2: entró,
0: nadie lo
2: ¿y dónde
0: discute?
2: Tenía la cabeza cuando entró.
0: No, nadie entonces, lo discute. Mejoró Nacional, sí, pero no tanto ni para empatar ni para ganar.
2: Pero fue protagonista en las
0: sí,
2: acciones.
0: Sí, pero ¿cuántas opciones de gol generó Rengifo?
2: ¿En dónde,
0: cero.
2: ¿En dónde estuvo?
1: ¿Y cuántas tuvo Cardona? No,
3: es que el posicionamiento
2: no
3: de Rengifo
2: es, no se cuenta la influencia de un jugador, no solamente en las acciones de gol, sino en cómo se para el equipo. Fue muy importante la hora de la reubicación.
0: ¿Usted cree que a partir del minuto 64 fue más Nacional o fue más América?
2: A partir del minuto 75 fue más Nacional, lo metió atrás a la América.
3: Y también creo que el posicionamiento...
0: Meterlo atrás, es, sí, a América como ganaba replegó un poco.
3: Sí,
1: pero era necesario.
0: Nacional no le generó una sola oportunidad de
3: gol. Pero César, lo que yo creo que también es que a Rengifo lo han retrocedido para acomodar a Cardona. Y donde mejor luce Rengifo es atrás del 9, de toda

0: la vida.
1: Claro, entonces, pero también sacó a Mateo.
2: ¿Pero usted cree que es caprichoso, Lucas?
0: Como yo creo que Lucas tiene que ser más valiente. Y tiene que ser más valiente a la hora de jugársela por los jóvenes, tal cual lo siempre lo ha hecho. Porque él siempre se jugó por los jóvenes. Y en esta oportunidad vino Nacional y se jugó por los veteranos. Porque en el Tolima se lo jugaba siempre por Tata y tanto que lo llevó. En el América se jugó por muchos pelados. Y acá en Nacional, donde tiene la vitrina grande, pues volvió a dirigir como uno que no es Lucas. Entonces Lucas vuelve a ser Lucas.
1: En la fecha
2: Campo,
1: 10.
2: Campo, ¿es falta de valentía poner a Cardona y no poner a Rengifo?
3: Nacional enfrentó al mejor equipo del fútbol colombiano hoy. Nacional enfrentó tal vez al mejor en medio campo del fútbol colombiano hoy. El partidazo que se jugaron Carrascal y Escobar es lo más importante y es la razón primordial por la cual Nacional en la mitad de la cancha no tuvo juego. El partido como lo asumió América, pues estamos hablando como si Nacional hubiese jugado solo. Nacional enfrentó al mejor equipo del campeonato hoy. Se enfrentaron en esta fecha, bueno, le tocó. Tiene mejor trabajo de pretemporada América. Tiene una memoria importante América. Están mejores los jugadores de América. Carrascal y Escobar son de lo mejor que tiene el fútbol colombiano hoy y le pasaron por encima. Nacional mejoró cuando el estado físico de América se vino abajo. Esa fue la mejora de Nacional en el partido. Mientras América estuvo con sus jugadores físicamente completos en el encuentro, se fue arriba en el marcador, lo maniató, le manejó el partido, le quitó el balón. Entonces no entiendo cómo se centra en Cardona todo, se centra en la edad de Cardona, cuando del otro lado Carrascal no es ningún pelado, y Carrascal se comió la cancha, y Escobar para mí en proyección es el mejor volante de primera línea que hay hoy en Colombia. Yo fue medio rara esa salida de Escobar al exterior, pero bueno, lo entiendo por temas de dinero, esto es un negocio al fin y al cabo, es un entretenimiento que se ha convertido en negocio, pero a mí me parece que Nacional jugó mal, no por la edad de los jugadores que tienen, sino porque se enfrentó al mejor equipo del fútbol colombiano hoy y a la mejor mitad de la cancha. Me parece que en el plan, simple y llanamente, el técnico de América fue superior al técnico de Nacional.
1: A mí me parece que el primer tiempo hubiera, o sea, que América le pasó por encima a Nacional.
0: No, pero no le pasó por encima.
4: No porque tuviera un montón de opciones.
0: Tuvo pegada con Guzmán, o sea,
4: porque lo llevó a un acto de desesperación.
2: No, porque América además lo presionó
4: Venga, termino la idea. El equipo lo que hizo fue, en un acto de desesperación, pelotear uno, mandar centros chimbos que no llegaron a ningún lado y remates de media distancia también inservibles. Entonces, eso es muy difícil de lograr un equipo de Lucas González que siempre le dice a los jugadores, tengamos el balón, triangulemos, hagamos jugadas que terminen por dentro y en ocasiones de gol cercanas al arco.
1: Sí, pero en esa combinación de pases ahí sí es un poco lo que dice Campo, que fue América desde ese maravilloso medio campo que tuvo, que no le permitió hacer esa idea de juego que le conocemos a
4: los laterales fueron muy importantes cuando salieron.
1: Porque lograron contener, pero para mí el primer tiempo fueron 20 minutos en donde uno iba para allá y el otro iba para allá y después se enfría el partido y en el segundo tiempo América logra
2: Nacional. El primer tiempo fue activo sin oportunidades de gol, activo, fue dinámico porque además América presionó.
1: Cardona puso dos balones clarísimos en la cabeza de una de Tecillo y la otra no recuerdo quién fue.
3: Yo creo que todavía la mano de Lucas González en Nacional no se ve.
1: Es que apenas van dos partidos.
3: Me parece, él no es mago. Dele un tiempo que él trabaje.
0: Yo sí he visto cositas diferentes.
3: Entonces no creo. Ver cositas no es ver un trabajo.
2: Si enfrenta a un equipo
3: que va ganando todo lo que juega.
0: Yo no he dicho eso.
3: Hay cositas, es porque el tipo no ha instalado su idea.

0: Lucas González tiene dos partidos. No llegó desde el inicio de la pretemporada. Uh-huh. Está encontrando el equipo. Venía de obtener una victoria contra un equipo menor y se encuentra con un equipo que está más armado, tiene más memoria y tiene jugadores en mejor nivel.
1: Altísimo nivel.
2: Yo lo que no comparto, sí, calmémonos. Yo lo que no comparto con Campo es que dice que América se quedó físicamente.
3: Sí, yo creo que en el segundo tiempo se quedó. No, lo que pasa es que tuvo que hacer unos cambios forzados por unas amarillas, claro, entre ellas, claro, la de Yanni Quintero, por ejemplo.
1: Y termina replegando, termina parando un poco.
0: Terminaron remateando de media distancia cuando salen esos jugadores de la mitad de la cancha.
2: Pero yo le digo, ¿por qué creo que no fue un problema físico? Porque es que las circunstancias del partido cambiaron. Iba arriba 1-0. Había que tener un poco más de seguridad, se afianzó en esa seguridad y lo hizo perfectamente bien, tanto que no permitió que Nacional se le arrimara con
3: peligro. Un cambio que nada que ver.
2: Sí, no salió.
3: Nada que ver, el cambio de Adrián Ramos.
4: Ah, no, pero sí, sí, sí.
3: Le cuesta mucho en un partido así, mucho, mucho.
1: Sí, no, sí, no, ahí era la idea. No,
3: no, no, no. Pues se le permitió salir con más tranquilidad desde afuera porque Ángel estaba haciendo un trabajo de obstrucción importante. Estaba muy cansado, cierto.
2: Ángel sí, pero se hermano, cansó.
1: Y es que Ángel es un desgaste importantísimo.
0: Yo si fuera Lucas González, si yo fuera Lucas González hoy, les digo algo. Más que tácticamente o más que estratégicamente, estaría preocupado con Morelos. No puede ser que él se vaya de los partidos de la manera como se va.
1: Y hace rato.
0: Y que sea tan fácil.
2: Pero es que en el partido contra América no se fue, fue que no estuvo.
0: Por eso, César, pero cada vez que lo enfocan, el tipo está en una pelea con alguien.
4: Sí, sí, parece un amigo de esta mesa.
0: Bueno, cada vez que lo enfocan,
2: está más pensando en la camorra que en el fútbol.
0: Sí, entonces da la impresión que para el rival, nada más tienen que, ¿saben qué? Antes de salir a cancha, pellizquen a Morelos para que se vaya el
4: partido. Por eso lo de Jan Fernández, no solo atajando, sino también en esa función de
3: desenfocar.
4: A Morelos lo sacó desde el minuto uno.
1: Mejor dicho, lo hizo facilito.
4: Se parece como un amigo de este programa, que siempre pelea.
0: Eso sí me preocupa. Pero no, eso sí me preocupa de Morelos, ¿sabes? Eso sí me preocupa de Morelos. Porque él es un jugador que enfocado está en el top 3 de los mejores delanteros del fútbol colombiano.
1: Claro, Campo, pero lleva por ahí 4 o 5 meses.
0: Pero desenfocado, hermano, no vas a estar nunca concentrado en lo que tiene que hacer.
2: Oiga, Campo, pero usted le sacó el cuerpo a mi pregunta.
4: Ah, ¿cuál era?
2: Cardona titular, Rengifo suplente, ¿merece crítica?
0: Es muy fácil criticarlo cuando pierde. Claro. Porque ya ante el resultado, ya entonces la crítica parece que tiene puerta abierta. Pero igual también ha ganado con Cardona.
3: ¿Cuándo fue el último gran partido de Cardona?
4: Pero contra un equipo grande.
3: Contra un equipo grande.
4: Antes de Sao Paulo. ¿Contra quién? Venía muy bien.
2: ¿Y cuál fue el último gran partido de Rengifo?
1: No, también hace rato.
3: No, yo termino pidiendo a la selección y viene aquí a decir que Rengifo no estaba rindiendo. No.
1: ¿Yo lo pedí? No. Ah, bueno. Cuidado. Pero como me señala a mí, sí bájenme de ese bus.
2: Steven,
1: direcciones bien la mano.
2: En un momento determinado dije, hay que mirar un jugador como Rengifo, como se lo dije hace 15 días. Si hay aquí, que mirar un jugador como
3: Esta tarde dijo que valía más de 5 millones. Ahora se acomoda porque el señor de Cartagena dice que sí.
1: Pero el señor de Cartagena dice, tiene nombre.
2: Mire, Steven, ¿usted por qué pone en palabras mías cosas que no he dicho? Yo no he dicho que Rengifo vale 5 millones. Yo no sé cuánto vale Rengifo.
3: Dijo que valía más.
2: Lo que dije es que Transfer Market lo ubicó al señor Rengifo.
3: Sí, pero usted me preguntó.
2: Menores de 25 años, saqué en 5 millones.
3: Está en la red social Espacio Colombia. Y usted ahí me dice, ¿vale 5 millones Rengifo, Steven? Le digo, no, vale, o sea, no vale más que eso. Yo creo que vale 5. Y dice usted, yo creo que vale más.
2: Yo creo que vale más.
3: Ah, bueno, entonces.
0: Yo creo que una cosa es dirigir Nacional y otra cosa es dirigir cualquier otro equipo del fútbol colombiano. ¿Sabe por qué lo digo? Porque si Lucas es terco, yo no lo conozco a Lucas González. Pero no lo conozco. Pero si él es terco, ahora sí va a tener que entrar
2: todos en terquedad. Todos los técnicos son tercos.
0: No, pero entonces ahora sí podría entrar en terquedad, ¿sabe por qué? Porque es que si él saca a Cardona para meter a Rengifo, da la impresión de que los lunes prende la emisora.
1: Y escucha, sí.
2: Y que lo presionan los hinchas.
0: Claro, y que él come de presión de y él es líder.
2: Les hago una pregunta, Alemán. Sí, ¿Para usted cuánto vale Rengifo?
4: Rengifo en este momento, yo lo... 4 millones.
2: 4 millones. ¿Para Liche?
5: Sí, puede estar entre 3 y 4.
2: 4. ¿Para Campo?
0: 2.5. Él no tiene selección todavía.
2: Para Steve,
0: el torneo internacional.
2: Campo, ¿usted no está vendiendo la casa suya?
0: Campo quiere. Sí, pero es que vea, tiene selección Colombia.
1: Ese es el problema, que un jugador porque juega tres meses

0: Selección bien, Colombia. Porque Rengifo jugó 3 meses bien. Rengifo,
1: un momento, tiene Rengifo, Selección Colombia.
2: Rengifo está en la puerta de Selección Colombia y tiene 20.
0: Pero
2: no
0: está
2: en
0: la puerta,
1: no ha entrado. Tiene un gran torneo internacional donde él haya sido figura y los medios internacionales lo hayan destacado.
0: Fue campeón.
1: O sea, es un buen jugador.
2: Campo, ¿cuánto
1: pero tampoco digamos que. Y ojalá que lo sea.
2: Mastantuono, ¿cuánto pagó Real Madrid?
1: Mastantuono tiene algo en su

0: pasaporte que dice argentino.
1: Pero para más que tanto valga no, 63
0: más tanto no, 5. Más tanto no, le clavó un gol a Boca que le dio la vuelta al mundo, sí,
2: pero
0: 15 días.
2: Hoy por hoy es puro
0: eso pesa,
2: humo.
0: Hasta eso que pesa.
2: Muestre lo contrario.
0: Eso pesa. Porque para mí Lucho Díaz, es de los mejores extremos del mundo. Es de los mejores extremos del mundo y para otra gente no, porque no, espérate que hay un francés, que hay otro. Entonces, Rengifo no tiene selección Colombia todavía, no tiene eliminatorias todavía, no tiene Copa América todavía, no ha marcado diferencia en un torneo internacional.
3: O sea, con Mastantuono, 35 años, de pronto lo podemos
2: vender. Y además con Mastantuono estuvo bien, con Rengifo está muy mal.
0: Es que ¿sabe qué pasa? Que con Mastantuono estuvo re mal, pero eso es un problema del Real Madrid. Es que el que lo está pagando hoy en día.
2: No, pero el Real Madrid no, es el mercado. Y nosotros, podemos subvalorar a los jugadores nuestros. Es que
4: no, pero tampoco podemos vender humo. Porque, ¿qué pasa? Todo ese tipo de cosas les llegan al jugador y por eso es que se salen de los partidos, por eso es que tienen la cabeza en otro lado.
0: No es ni titular
4: todavía
0: en Nacional.
4: Todavía no es.
0: Porque hoy no es titular. Hoy no es titular en Nacional.
4: ¿Pero acaso sabemos qué da el jugador en el entrenamiento? No lo sabemos.
0: Titular en Nacional.
4: Se cayó en las finales el año pasado. Recuperó su nivel. Se recuperó su nivel.
1: Yo les pregunto
4: cómo terminó el semestre pasado. Es que miremos eso también.
1: Yo les pregunto esto para responder después de la pausa. ¿Ustedes creen que Rengifo con 21 años, sin selección, sin estar en gran nivel con Nacional, vale menos de 5 millones de dólares? Y Lucumí con 28, 29 años vale más de 20 millones de euros.
3: Yo tengo un ejemplo después.
1: Ya seguimos.

0: ¿no? Un enorme profesional, un gran amigo, compartió con nosotros durante 32 años en el, voy a arrancar por lo último y a terminar por lo primero, en el bar, en la polémica, estuvo con nosotros en el pulso del fútbol, estuvo los fines de semana, el bar fue uno de los programas más exitosos deportivos de Caracol Radio, hizo parte de muchos otros programas, fue el director del fenómeno del fútbol, las transmisiones de Selección Colombia y las transmisiones de la Liga Profesional Colombiana, partidos internacionales, y su trayectoria es una trayectoria envidiable para cualquier profesional del periodismo deportivo. Además, Liche Alemán, Steven Campo, convivimos con él durante mucho tiempo, mucho. Y fuimos sus amigos, es nuestro amigo, lo extrañaremos y le queremos desear todo lo mejor. Es un enorme profesional, tiene todas las capacidades para seguir laborando, quiere hacerlo y seguramente van a continuar sus éxitos como profesional y periodista deportivo.
1: Abrazo para Dieguito.
0: Abrazo para Diego.
2: Y que pueda disfrutar de sus perros, ay, sí, de su lo campo. Vi con
0: Horus,
2: que
0: pueda, ya lo está haciendo, ya está.
2: Que pueda ir un poquito perros. Más a La Palma, a su gran
0: y se va pueblo. A ahorrar un montón de trancones por ahora.
2: Por ahora, sí, señor. Un abrazo, Diego, y que le vaya muy bien en el resto de la vida, que es mucha.
0: Bueno, Alemán, usted señor. Decía, hice la pregunta, ¿vale menos de 5 Rengifo con 21 años, jugador de Atlético Nacional, todavía sin Selección Colombia, y vale 20 millones Lucumí, pretendido por la Juve, con 28, 29 años, jugador del Boloña?
3: Le tengo un ejemplo que lo tomo de AS Colombia. Cuando venden a Gustavo Puerta del Bogotá al Bayer Leverkusen, lo hicieron por 2 millones de dólares. Y había jugado 31 partidos como profesional en el Bogotá, en la segunda división. 3 goles y 2 asistencias. Y disputó muy bien un sudamericano sub-20 con 3 partidos en Colombia. Por esas participaciones lo vendieron en 2 millones al fútbol alemán. 2 millones. ¿Cuántos goles ha hecho Rengifo? Mire, ¿cuántas asistencias? ¿En y en Nacional?
0: Vendieron, poquito.
4: ¿En cuánto vendieron?
0: Poquito,
4: cuánto
0: pero tuvo un gran mundial.
4: ¿En cuánto vendieron a Enamorado, que era figura del fútbol colombiano, campeón con recorrido? ¿En cuánto fue que lo vendieron?
3: Por ahí.
0: ¿En 3 millones?
4: 3 millones de dólares. ¿Sí o no?
1: Sí, en 3. Campeón, figura,
4: campeón, goleador. Con recorrido en el fútbol colombiano. Estuvo en selecciones juveniles, fue campeón.
3: 27 años tiene igual, ¿eh?
4: Y tenía 27 años. Ok, lo vendieron.
0: Son 6 años de diferencia. Entre 3 millones y mire algo.
4: Todo lo que tuvo que hacer para poder
0: yo
4: salir
0: creo,
4: del país.
0: Yo creo que vale
2: pero,
0: más.
2: Pero eso, alma, eso es lo que aplaude. Su eso es lo que aplaude Campito, que se vayan casi a los 30 años.
3: 3 millones de dólares.
2: Eso es lo que estás aplaudiendo, Campo, que se vayan casi a los 30.
4: Luke, no que se vayan casi a los 30, hombre. Pero tampoco engañarnos con que el fútbol colombiano va a vender a un jugador que no tiene en Selección Colombia, que no ha salido campeón, que no es titular hoy en día, lo va a vender en más de 5 millones de dólares. Sí, no. O también aterricemos.
0: Pero, no, pero yo creo que el fútbol colombiano ya tiene un nivel, señores, para vender jugadores.
2: Señores, por más de 5 señores mexicanos, dólares. Señores norteamericanos, igual señores de Europa, no vayan a pagar 5 millones de dólares. Por Rengifo.
1: No, si los pagan, maravilloso, pero estamos hablando de
2: Campo Elías Terán en Cartagena. No los paguen, no.
4: El día que Campo Elías, el día que Campo, no he dicho que sea una estafa.
2: No los paguen, lo estoy diciendo yo. No los paguen.
4: El día que Campo Elías sea dueño de un club, no voy a pagar más de 3.5.
2: Bueno, tú compra un club y nos hablas cuando seas dueño del club. No, ahora.
4: Tres millones de dólares. Usted será empleado del club, señor Steven. Usted
2: pero presidente.
4: Van a ser presidente. Es un presidente como tú. Yo voy a ser dueño. Yo voy a estar en el palco calificando tu actuación. Bueno,
2: vale, Florentino.
1: Entonces, y echándolo en el primer partido Lucumí, que pierda, porque como le encanta.
4: Lucumí es un jugador de recorrido europeo que tiene un mundial encima. Un mundial donde no desentonó.
1: Finalista de Copa América.
4: Es otra cosa. Eso es otra cosa, no importa si hizo goles, si no hizo goles, él tiene otro recorrido.
0: Mire, les voy a dar.
4: No creo que.
0: Les voy a dar el
4: precio. El que quiera pagar lo que quiera pagar por él, pero bueno.
0: Que establece un referente de indicadores de costo de jugadores, que es Transfer Market. Normalmente ellos están por debajo de lo que realmente valen los jugadores. Entonces hace una lista de los colombianos sub-25 más costosos. Yo doy la cifra y ustedes me dicen si la comparten, si vale más o vale menos. Gustavo Puerta es el número uno. 23 años, 18 millones de euros.
4: Lo vale. Es muy poquito, por
2: sí, hoy en día sí.
0: Muy poquito,
2: sí,
0: dice Carlos.
4: Sí, es muy poquito por él. 20, este tipo 25. Ya tiene un mundial encima y fue
1: la figura de Colombia.
4: Fue la figura de la selección.
2: Y uno de los mejores volantes del
4: campeonato.

0: jugadores polacos del mundo.
1: Entonces eso es muy poquito por
2: más de 20. Eso es lo que quiere Racing, ¿no?
1: Puerta fácil es un tipo de 25 millones de dólares.
3: Y es colombiano y estaba en un equipo o está en un equipo como Racing de Santander que acaba de ascender.
2: Ellos quieren 20 millones.
1: Logró un ascenso, salió.
3: Bueno, el segundo es John Hader Durán, 22 años, 15 millones.
2: Poco.
4: Para mí sí, también pues, es muy poco, para mí es poco, pero digamos
3: poco
4: que
3: mucho.
4: Digamos que es poco para mí, pero lo preceden sus actuaciones.
2: Es poco, pero lo entiendo.
3: Fenerbahce se fue gratis y salió carísimo.
4: Sí.
2: Es poco, pero lo entiendo. O sea, entiendo que se ha portado mal. Sí. O sea, si te portas bien,
3: es un tiro al aire. Es un tiro al aire. Pero para valer 70 tiene que volver al fútbol inglés y ser goleador.
2: Sí, pero ojalá. Él tiene todos los campos. Depende de él.
3: Bueno,
4: ya igual ya lo vendieron por 70, ¿no?
3: Steven, ¿poco o mucho?
5: No, está bien.
3: Está bien. Yasser Asprilla es el tercero, 22 años, 14 millones de euros.
2: Mucho.
3: Yo también creo que es mucho.
1: Mucho. Ah, bien.
3: Se quedó.
1: En la misma sintonía, bien.
3: Se quedó, estamos en sintonía. Cuarto, Gerson Mosquera, 25 años, 12 millones.
2: Está bien. Defensor, por ¿no? ser central zurdo.
3: Por ahí
2: va.
1: Incluso me parece, que es un muy buen precio para un central.
2: Es como dicen en inglés,
1: recordemos un parking. Que él tuvo una lesión larga y demás, pero es un buen precio.
3: 237 partidos.
2: Es como cuando uno va a un outlet en Estados Unidos y ve algo bueno.
4: 237 partidos, eso es un...
3: Entre Gremio e Inglaterra. Bueno... Carlos Andrés Gómez es el quinto, 23 años, 11 millones.
5: Incluso podría costar
1: bastante.
5: Más.
1: Bastante.
5: Podría costar hasta 15.
2: Yo creo que estaba barato.
5: Carlos Andrés está siendo figura en Brasil.
4: Sobre todo en Brasil. Para mí,
3: la valorización 15, es distinta.
5: Jugó en la selección, ha tenido 15. Minutos de selección.
1: Sí. Pues pónganle 15.
2: Y es desequilibrante, 15, tiene gol además.
3: Bueno, sexto, Juan
5: David Cabral. Todo lo quiera el granel el señor de Cartagena.
2: Sí, claro.
5: Todo lo quiere barato.
3: Por eso yo digo que le compro el apartamento.
5: Pero tacaño.
3: Es baratelli.
2: Chisme a la monta a mí en el programa.
3: Es Baratelli. Bueno, mire.
4: Con Campo hablamos de millones de euros. Con usted hablamos de que se roba el papel higiénico en los centros comerciales. Con Campo tenemos conversaciones diferentes.
5: ¿Quién se roba los...?
3: No, pero
2: ve al Mornicol.
4: Ve al Mornicol.
5: Yo lo he escuchado que las cremas chiquitas terrible. De los hoteles también. Pero el papel higiénico es nuevo.
4: Que nunca se dan cuenta y lleven un morral a los baños de los centros comerciales y no quieren comprar papel higiénico.
5: Día.
3: No, además.
4: Eso yo dije que lo tienen que revisar aquí alemán, a la salida de Caracol. Por eso es que encontramos los baños sin papel.
2: Pues son tips.
3: Bueno, sexto Juan David Cabal.
5: Un papel higiénico.
3: Sexto, Juan David Cabal, 25 años, 7 millones de euros.
2: Y va a la baja, ¿vale?
4: Está bajando.
5: Está bien porque va a la baja, sí.
3: Pero juega en Juventus.
4: Pero
5: decir.
3: Bueno, el séptimo, espero que no griten. Kevin Castaño. 25 años, 5 millones de euros.
2: Regalado, Car, mentiras.
5: No.
2: Pero tampoco.
5: Él no es mal jugador, pero anda
3: 13 millones River por él. Oye, no, según Transfermarkt, que es vale 5.
4: No, eso va tirando a la baja mal.
1: Ustedes se han dado cuenta de algo. Nuestros jugadores caros todos son defensores.
4: Sí.
3: La mayoría. Es que Colombia tiene un nutrido grupo de defensores.
1: Y la mayoría se fueron.
3: Tenemos extremos, muchos extremos.
1: La mayoría se fueron jovencitos para Europa.
3: Sí. El octavo es Juan Manuel Rengifo. 21 años, 5 millones.
2: Eso es lo que cuesta.
3: Yo creo que es barato.
2: Y sabe que sí, César, porque, a ver, hacer goles en Nacional y que la gente diga que ese jugador de Nacional podría ser visto en la selección, vale más que en otros equipos. Jugar en Nacional es otra cosa.
4: Para mí está bien, o sea, ojalá paguen los 5, pero para mí si pagan 4 está bien.
2: O sea, usted de 4 y se lo raponé.
4: Sí.
3: Bueno, muy bien. El noveno, Marino Inestrosa, 24 años, 4.800. Yo le pregunto a usted, ¿vale lo mismo Marino Inestrosa que Rengifo?
2: No, nunca.
5: No.
3: ¿Nunca?
5: No.
3: ¿Nunca? Yo creo que Rengifo está muy por arriba.
5: Es que Marino pero venga, Marino Inestrosa parece que vale menos.
3: Por eso, mucho menos. Sí.
2: Marino está a la baja.
5: Hoy debería costar menos también.
3: Yo también creo que debería costar menos. Aquí está muy valorizado. Y John Solís, número 10, 21 años, 4.5
2: sí
3: millones.
2: Ese anda muy bien.
4: Se le va bien.
1: ¿Cuánto vale ese?
3: John Solís ha jugado un partido este semestre.
1: Imagínate, John Solís.
3: Este semestre.
5: Pero este semestre es que...
3: Viene lesionado.
4: ¿Por qué
5: este semestre
4: empezar?
3: No, todo el semestre. ¿No ha jugado?
5: No, pero ¿cómo que no ha jugado? Antes de la Copa del Mundo estaba jugando.
4: ¡Claro!
3: No jugó. Pasaron varios meses sin jugar. John Solís.
5: Pero en junio.
1: Tuvo un tema en Europa.
3: Tiene un tema de lesión grave.
4: Y él está fuera ya.
1: John Solís tuvo recorrido en el fútbol colombiano.
4: Sí.

0: Solís llegó y comenzó a jugar, ¿no? Más allá de que se haya lesionado, el tipo llegó y jugó.
1: En Girona le fue muy mal.
0: Es un hombre que ha tenido vínculos ya con Selección Colombia, ¿no? Ha estado en listas de Selección Colombia.
2: No, pero ha estado en lista. No ha jugado, pero ha estado en lista. En convocatoria varias veces.
0: Tiene un recorrido mucho más amplio que Rengifo. Por eso, hizo gol. Bueno, hizo gol en amistosos con Barcelona. Se codea con el Barcelona. Y según Transfer Market, vale 4.5. Uh-huh. No, Rengifo no puede costar 5. O sea, no puede. Sí, no, seguimos por Transfer Market. No puede costar 5.
1: Yo creo que tiene que ver mucho la edad. No,
3: pero Transfer Market, que hace posición, un buen trabajo, ni más faltaba, hacen un buen trabajo. Pero muchos agentes con los que uno habla dicen no tiene nada que
1: ver. No, no es el valor.
4: No es real.
2: Mira el siguiente dato. A ver. Desde enero.
3: Pues es lo mismo que los apartamentos. Usted mira un clasificado. No, usted mira un clasificado, no, usted mira, por ejemplo, el metro cuadrado en una agencia territorial y le dicen que el metro cuadrado vale 5 millones. Mentira, es que usted vende su metro cuadrado por el doble. Es que eso de Transfer Market yo lo cogería con
2: siempre los indicadores. Sí, siempre en Transfer Market los ponen en un nivel por debajo de
0: lo que es. Y lo que me sorprende, ¿cómo saben ustedes de bienes raíces?
4: Eso claramente no. Viene raíces. Steven, que vive comprando apartamentos y carros cada semana.
3: Ahora bueno, soy una hacienda, un ahora, terrateniente.
2: Les pregunto, caro. Campo, ¿usted cree en Juan Fernando Quintero esta temporada con el Medellín?
0: Uf, tienen que hacer un trabajo bravo, pero yo creo que él, a ver, ¿qué de nuevo nos puede dar Quintero a lo que le hemos visto y le conocemos ya?
4: No,
2: el talento que tiene.
0: Más de lo mismo, o sea, un jugador que no te va a aguantar los 90 minutos, pero que en el tiempo que juegue te va a dar 2-3 mano a mano, te va a generar.
4: Y que aquí marca
0: eso, diferencia. Eso es lo de Quintero. O sea, Quintero, ¿qué nuevo nos puede dar? Más goles de tiro libre. Ahora, la noticia sería que te juega 3 partidos seguidos, 96 minutos. Esa ya sería una ganancia. Pero lo demás nos va a dar lo que todos le conocemos. Un jugador con una zurda elegante, cambios de frente,
2: o pegada exquisita. O sea que va a dar exquisita. Poquito, según Campo. No,
0: va a dar lo que viene dando. No,
4: no, ¿qué más va a dar? Estoy tratando ahora, acá, de caracterizar lo que está en su lugar feliz.
0: Si tiene un 9, ahora acá va a ser más querido que en Argentina. Claro. Eso sí lo tengo claro.
2: No, en River es querido.
0: Sí.
2: No, Coudet no lo quiere, pero la hinchada de River lo adora.
0: No se está perdóneme. Final, no se fue tan bien.
2: No, no se fue tan bien, pero
0: él tiene un lugar en la historia.
2: Lo adora y le reconoce en aquello de.
0: Él tiene un lugar en la historia. Nadie lloró porque se fuera.
4: Sí, es verdad.
0: Tiene un lugar en la historia.
2: No, los hinchas de River lo quieren.
1: No, señor. Además, muchos hinchas dijeron como Juanfer, ojalá hubieras luchado por quedarte acá.
0: Sí, bueno,
3: no. No, él allá sí lo quieren.
2: Pero otros dijeron.
0: Tiene un lugar en la historia.
2: Juanfer.
0: Eso es más que quererlo.
2: Serás ídolo aquí.
3: Pero venga.
0: Pero chao.
3: Juan Fernando en el fútbol colombiano no ha dejado ninguna huella hasta ahora.
1: En Junior no pasó nada.
2: La única huella fue la de Medellín.
0: Pero no ganó nada. Medellín antes de irse para River.
3: Pero no ganó nada.
2: Eso se fue a River.
3: Pero no ganó nada.
2: Pero jugó también que se fue a River.
4: Pero también una golondrina no hace verano, solo.
2: ¿Acaso hay que ganar?
3: Junior,
2: el señor Harry Kane.
3: No, usted romantiza todo lo que se ha perdido. Usted romantiza todo lo que se ha perdido.
2: El señor Harry Kane, cuando llegó al Bayern Munich, no había ganado nada. Y era mejor jugador.
1: No, pero César. Y tenía 28, 29 años. Yo sí estoy de acuerdo con una cosa con Steven. En Junior le fue muy mal a
2: no, pero en Medellín.
1: En América horrible también.
2: Sí, en Junior en América le fue mal, pero en Medellín no le fue mal.
1: O sea, marca la diferencia en partidos, pero en campañas como tal, César, no.
0: Vamos a ver pues grandes jugadas.
2: Un jugador no depende de un título de un equipo.
4: Sí, es verdad.
1: Pero puede dar un poquito más.
3: Pero si no trae
2: un
3: jugador como Quintero,
2: sí. Messi jugó 4 mundiales y no pudo ser campeón de Argentina. O sea,
3: por eso es que nuestra diferencia con los argentinos es tan grande. Allá lo ponderan porque fue el protagonista de un título de Copa Libertadores frente a Boca.
2: Bien, y aquí lo ponderamos
3: y no gana una.
2: Acá, bueno, no. Entonces está bien, Quintero muy mal jugador. Sigamos
4: con el tema. Steven lo detesta porque le fue mal en el América.
3: Yo no he dicho eso, yo no detesto a nadie. Yo no detesto.
4: Y sacaba, mejor dicho, pancartas y se encadenaba a la puerta porque no lo ponía Lorenzo en la selección y ahora le parece el peor jugador del mundo.
0: Yo creo que
4: se encadenaba, hizo huelga de hambre, se cosió la boca porque Lorenzo no lo ponía.
3: No me acuerdo cuándo hice esa estupidez, pero la verdad es que Quintero en el fútbol colombiano no ha hecho absolutamente nada como para que lo ponderen ustedes de la manera que lo hacen.
2: O sea que fue una mala contratación la del Medellín.
3: No.
2: Porque estoy viendo que aquí fracasó, que no ha hecho nada, que de River lo sacaron y la gente
4: está que lo retire también.
3: No he dicho que sea una mala contratación, he dicho que no ha marcado
2: Quintero te marca diferencia hoy en el fútbol colombiano.
3: No ha marcado ninguna diferencia hasta ahora en el fútbol colombiano. pero yo haré cadena de oración para que dure al menos 4 meses en el fútbol colombiano.
2: No creo que vaya a rezar mucho por el poderoso.
4: Sí, él dice que no hace cosas extremas, la huelga de

0: hombre y ahora cadena de oración.
1: Pero yo sí entiendo que el hincha del fútbol...
2: A ver, pero el hincha...
1: Pero
2: es una... ¿Cómo se llama eso?
3: Metáfora.
2: Gracias,
1: César. Pero César, yo sí creo que... Pero César, yo sí creo que el hincha colombiano, del fútbol colombiano, debe tener miedo porque es muy feo que lo cojan a uno de escampadero. O sea, qué pena, pero que lo cojan a uno de escampadero mientras sale algo mejor, está muy feo. Y eso lo ha hecho Juanfer ya varias veces.
0: Está bien, pero para mí llega a su lugar feliz en el mundo.
3: Bueno, les pregunto.
0: Sí,
3: pero
0: está yo bien. Sí siento que va a marcar diferencia.
3: Lo de Quintero parece es que bueno. En la mesa no tiene una repercusión positiva.
0: Pero a mí sí me parece
3: positivo. A mí también me parece
1: va a ser jugada, bueno. Sí, va a ser
3: que para el fútbol César, colombiano que venga Quintero.
4: César, no es que, por lo menos en mi caso, no es que tenga una connotación negativa. Es que creo que ya sabemos lo que va a dar.
1: Y sabemos cómo
4: usted
1: se va
4: me preguntó.
3: No está bien.
4: Usted
3: está
4: me preguntó, ¿va, qué nuevo? No, nuevo no va a dar nada, o sea, él va a dar lo que viene dando en los equipos donde está.
1: Y sabemos cómo se va a ir.
4: Cuatro jugadas por partido. Es un jugador elegante, te hará goles de tiro libre.

0: uno va a dar nada, o sea, él va a dar lo que viene dando en los equipos donde está.
1: Y sabemos cómo sí, se va a ir.
0: Cuatro jugadas por partido, es un jugador elegante, te hará goles de tiro libre, pero ya. Ahora, el gran reto de Quintero, o sea, lo nuevo que podría dar Quintero, es jugar tres partidos seguidos de más de 90 minutos.
2: No, pero en América sí lo hizo. En América lo hizo.
1: En América lo hizo.
0: Pero ahora que viene.
1: Pero ¿saben qué hizo en América que también estuvo feo? Fue empezar a torpedear el momento del América. ¿Se acuerdan de esas declaraciones? Obvio. Ah, yo no sé si me va a quedar. Sí, ah, de pronto me empieza él mismo a generar un mal ambiente.
3: Y en Junior le pasó lo mismo.
1: O sea, son cosas que ya están escritas. Siempre
2: es un niñito mimado.
3: Continuamos. Independiente Santa Fe. La exigencia alemán de Santa Fe frente a River, ¿es la misma sin tener a Mosquera Marmolejo como arquero?
1: Es que César, siempre sale Mosquera Marmolejo, siempre fue figura en Santa Fe.
3: Pero en todos los partidos
1: es empatando, siempre figura, Santa Fe le llegan y siempre está Mosquera Marmolejo, que termina siendo el salvador. Y yo sí creo que si Mosquera Marmolejo, Santa Fe le va a costar mucho. Hoy tuve la oportunidad de averiguar por él. Y me dicen que es un desgarro.
3: Sí, son pequeño. 40 días.
1: O sea, él 3 semanas.
3: 40 más, días, más o alemán. Menos, o
1: sea, 40 días.
3: Un desgarre se suelda... en 30 días.
1: Entonces,
3: y la recuperación física, sí, otra semana.
1: No le va a dar. Y va, a ver, Weimar Asprilla, me parece que es un buen portero, pero no está al nivel de Mosquera Marmolejo por edad, por experiencia, por todo.
3: Es que ¿qué piensa Nietzsche?
4: Mosquera Marmolejo es una de las grandes
3: figuras. Es la gran figura con Rodallega.
4: Por eso, es una de las grandes figuras de Independiente Santa Fe. La salida de su estandarte en el arco es una
3: pero
4: baja
3: para hiper mega sensible.
4: No, pues entonces miedo no puede haber. O sea, si no es que no vaya a mover el partido. Para mí, bueno, es un nivel de exigencia que se le suma a su reemplazante, pero sí es una baja muy importante para Independiente Santa Fe.
3: Sin duda. Steven, ¿qué tanto? ¿Hasta qué punto?
2: ¿Hasta qué punto? Yo creo que hasta el punto que quieran. O sea, es una cuestión también de determinación.
3: ¿No este de caso. Rendimiento?
2: No, yo creo
3: porque
2: que...
3: Porque si Asprilla rinde, pues...
1: Él es buen arquero, pero no tiene la experiencia
2: internacional. No, pero como lo asuma también el reto. Yo creo que las condiciones... Usted puede tener condiciones... Mire, yo he visto jugadores, no solamente arqueros, jugadores que no tienen el nivel de quienes reemplazan, pero a veces son más figura. Por la situación, por el contexto y por el reto.
3: Por ejemplo, Cabezas Hurtado.
2: No, eso es otra cosa. Yo creo que la camiseta de Millonarios le pesó a Cabezas Hurtado.
3: Por eso, pero ahora en el Tolima. Está él llegó libre. Como alternativa y hoy está consolidado como titular y determinante.
2: Sí. Pero a ver, por ejemplo, Kevin Mier era un jugador sin experiencia, muy jovencito, cuando le tocó reemplazar a quien se fue en su momento y terminó siendo figurón. Llegó a la selección y se fue a México.
0: David Ospina.
4: Sí, fue.
0: 17 añitos y asumió esa portería de Nacional.
1: Rengifo en un momento también lo hizo en Nacional. Cuando no estaba Cardona, aparecía Rengifo y el equipo también andaba en Liga.
3: Cuando llegó Campo, ¿usted qué piensa del tema Mosquera Marmolejo? Y claro, evidentemente que pesa mucho. Pero como para.
0: ¿Sabe cuál es el
3: que
0: tema
3: la situación ahí? De River sea. Bien ¿sabe complicada.
0: ¿Sabe cuál es el tema ahí? ¿Qué tranquilidad le da el nuevo a sus compañeros? Porque eso termina afectando todo el sistema defensivo. Entonces hay que ver qué tranquilidad le da el nuevo, que lo ven en los entrenamientos, que lo conocen, que comparten con él, qué tranquilidad le da el nuevo a la defensa de Independiente.
3: Uno se puede meter mentiras y tener una tranquilidad enorme.
4: Pero cuánta
3: pero
4: confianza le da, eso lo sabe bien.
0: Pero exactamente, pero si ellos obviamente hay una diferencia, pero bueno, por algo él está ahí.
4: Sí, cuánta confianza le da él a su grupo. Y eso solo lo saben ellos.
0: Si él le da confianza al grupo, porque los entrenamientos lo ven seguro, porque el hombre en los entrenamientos se esfuerza, porque convive perfectamente con el grupo y le ven carácter, si él les da esa confianza,
1: él tiene mucho carácter. Yo lo he visto,
0: por ejemplo,
1: él tiene mucho carácter, habla. El tema es que Santa Fe seguramente para ese partido contra River también va a tener otro jugador nuevo, que es Kevin Balanta.
3: Ahora, es la gran oportunidad de Asprilla.
1: Es la gran oportunidad.
3: Marmolejo, Mosquera Marmolejo, 33 partidos con Independiente de Santa Fe, 11 porterías en cero, y de los 33 creo que en 28 ha sido figura.
1: Todos.
4: Sí, grande, en 31. Grande. Sí,
0: pero oiga, y ahora que Alemán hablaba
2: de este año.
4: En el 2026.
0: Todo
4: el
0: año, ahora sí. que Alemán hablaba de Kevin Balanta, ese fue otro de los de Deportivo Cali que se fue en silencio.
1: Sí.
0: Tuvo una buena trayectoria en México, porque la trayectoria de él en México fue buena.
1: Tijuana,
0: Santos, tuvo una buena trayectoria en México jugando en equipos grandes y que de pronto la gente no lo recuerda mucho, pero él no es mal jugador.
1: No, muy
0: ese pelado estaba en selecciones juveniles, estaba llamado a dar el paso a selección.

0: selección mayor desde la camada que él sale. Bueno, después se fue para México, creo que lo llamaron una vez a Selección Colombia no hace tanto tiempo, y después ya quedó en el olvido en México, porque en México hay jugadores que quedan en el olvido, pero ojo que ese jugador puede sorprender a más de uno.
1: Es bueno, juega por
0: el, si es el mismo zurdo. Kevin Balanta que yo conozco, o sea,
1: con del Cali.
0: Sí, exactamente, sí, sí, si es el mismo Kevin Balanta que se fue con esas condiciones, ojo con ese jugador,
2: aquí bueno, se
0: que
2: fue
0: puede, esa puede ser de las mejores llegadas del fútbol colombiano.
1: Y César, para completar, Santa Fe ya presentó hoy, no lo ha presentado oficialmente, pero ya está entrenando con el equipo de Emerson Rivaldo, el ex Millonarios.
2: Ah, sí, señor. Eso, eso lo contó usted.
1: Sí, es un jugador por derecha que puede ser interesante. Y también está, tiene un cupo que va a recuperar, que es Ewell Morillo.
3: Mejor que Chirra, créame que sí.
1: No te metes con él.
2: No, que Chirra, Chirra Selección Colombia, Murillo, lo pide alemán.
1: No, pero no, jugadoras. Ewell Morillo regresa a Santa Fe.
3: Lo más limitado que yo he visto
1: en no pasó exámenes médicos en Ceará. Ewell Morillo no pasó exámenes médicos en Ceará, regresa Independiente Santa Fe y está buscando
4: importantísimo.
1: Otro. Y está buscando otro que puede ser libre, a ver si lo alcanzan a conseguir
2: en septiembre antes de, ya.
4: Bueno, Steven, ¿entre cierre. Tolima e Independiente del Valle hay algún favorito?
3: Independiente del Valle, pues mucho más importante internacionalmente, lejos que el Tolima.
2: A mí me gusta cómo juega el Tolima hoy, así. Uy,
3: pero
2: que...
3: pero muy desnudito atrás.
4: Pero fíjese que es Independiente muy del Valle, casi no le ganan 11 Caldas en Copa Sudamericana.
3: Ah, pero gana.
4: Le ganó por, sí, pero por penaltis por ahí.
3: Ah, le ganó.
4: Sí, pero así, como para decir
3: campeón
4: que es mucho
3: de
4: más
3: Copa
4: que
3: el Tolima,
4: de verdad, yo creo que el partido
2: pero,
4: es
2: muy no, internacionalmente sí.
3: Trascendencia internacional.
2: O sea, sí, pero, de nombre pero sí es mucho
4: en el,
2: más.
4: En el hoy, claro, de nombre no hay duda. Pero yo creo que lo es parejo, así como River.
3: Pero venga, Independiente del Valle no es el líder en Ecuador.
4: Santa Fe internacional.
3: Independiente del Valle es el líder en Ecuador y como por 20 puntos.
1: Es un gran equipo,
2: sí, sí, tiene
1: un
2: sí, proceso. Claro. Pero yo hoy no veo una diferencia abismal, así como
3: no,
2: la quieren
3: defensa,
2: mostrar.
3: No. Yo sí estoy preocupado por la defensa del Tolima.
1: Aunque o sea, Oliveros creo que engranó bastante bien. Es un Lucas más o menos. Va por el mismo camino. Exactamente.
4: No, Oliveros es buen entrenador.
1: Es un buen entrenador.
2: Bueno, por eso digo que a mí, y yo lo he dicho es que en Steven estos quiere, últimos días, ya, a mí me ha gustado el Tolima.
4: Mañana me dijo que si en 10 partidos Lucas no rinde en el 40%, más del
3: 50%,
4: oiga, hay César, que sacarlo.
3: Usted va, granito a granito, va echándole ahí a la mentira. Yo dije 14 juegos, yo no dije 10.
4: Usted dijo 10, me no, toca traerle 14, el barco 14,
2: como alemán. O sea, ya le puso números y todo, para echar técnico.
3: Imagínate 40% un técnico de Nacional en 14 partidos. Partidos.
4: Oiga, ¿usted sabe cuántos puntos le lleva Independiente del Valle al Macará en Ecuador?
3: 20.
4: Lleva 24 partidos, le lleva 20 puntos. No. 20 puntos.
3: Favorito. Y vos decís que eso
4: torneo,
3: es muy
4: parejo. No,
3: muy
4: torneo parejo. Aburrido, un torneo de todo el año aburrido.
2: No me asusta Independiente del Valle.
4: A mí tampoco. Bueno, se nos cuidado. Acabó el tiempo, pero mañana
3: terminan,
4: seguimos.
3: Después terminan siendo un meme los
0: un
3: dos.
0: Un amigo de alemán dijo eso. Y...
1: Un amigo mío no.
2: ¿Usted cree que a mí eso me preocupa?
4: No, pero...
1: Un compañero.
4: Pero Steven, es que nosotros
2: me
4: no
2: levanto y soy feliz con el meme que veo en el espejo todos los días.
3: Son unos berracos.
1: Alguien dijo eso y vea...
3: No, César y Liche.
2: Pero ¿por qué? Yo no lo repito, no me Alemán asusta Independiente del Valle. No es que yo no soy la que
0: Alemán
2: voy a
0: poner.
4: Ahora yo quiero ver que Independiente del Valle, como insinúan algunos, le haga 5 al Tolima.
1: Sí. Ah, no,
4: buen tiempo. Chao, nos vemos mañana. Gracias.
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9: Hola amigos, ¿qué tal? Bienvenidos a Haz Mundial. Hoy desde aquí, desde Bogotá, desde Colombia, después de una jornada informativa intensa que ha estado cubriéndose en Caracol y también en Haz. Somos un medio deportivo, pero cuando pasan situaciones como las de hoy en Colombia, un sismo gigante

0: Isa, que ha estado cubriéndose en Caracol y también en AS. Somos un medio deportivo, pero cuando pasan situaciones como las de hoy en Colombia, un sismo gigante, desde 1979 no se tenía un sismo de la magnitud que hoy se ha presentado en el país, y desde aquí pues los vamos a acompañar. Este es un servicio social que hacemos e informativo que hacemos para que la gente pueda, aquellos que así lo contemplen, distraerse un poco de la situación tan difícil que está viviendo el país. Por supuesto, nos solidarizamos con cada una de las familias afectadas, con cada una de las familias de las víctimas. Estos desastres naturales pueden ocurrir como en Venezuela o como en México, recientemente en Colombia, en cualquier instante. Así que, desde luego, nosotros aquí lo que hacemos es prestar este servicio a través de los canales de AS y de Caracol Radio en el país. Difícil, día difícil, don Andrés, aquí en Bogotá, pues se sintió muy fuerte el sismo. Sin embargo, grandes afectaciones en otros territorios como son el Eje Cafetero, el suroccidente colombiano, el Pacífico colombiano, el departamento del Tolima, bueno, varios.
1: Sí, Steven, con el saludo para todos y el abrazo también para toda la gente que nos escucha a esta hora y que está pendiente de toda la situación, a todos los interesados también en donar, en ayudar, en hacer llegar, sea dinero, alimentos, medicamentos, todo lo que se necesita en las zonas más afectadas. Pues las redes sociales de la Cruz Roja Colombiana están disponibles para que encuentren todos los puntos en donde pueden ayudar, dependiendo de sus ciudades. Por ejemplo, en Bogotá hay más de 6 puntos en los que se pueden acercar a dejar toda su ayuda. Y el fútbol también se ha solidarizado. Por ejemplo, las redes sociales del Internacional de Bogotá, en alianza con la Fundación Plan Internacional, pues han puesto a disposición un QR para que ustedes puedan donar monetariamente y ayudar así a toda la gente afectada y que lo necesita. Como decimos, pues les enviamos el abrazo más solidario a la distancia a toda la gente afectada, y aquí lo seguimos acompañando.
0: Aquí estamos con ustedes. Bueno, vamos a acompañarlos, vamos a hacer una ronda de saludos por el mundo. En España está Carmen Colino. Querida Carmen, ¿cómo estás? Bienvenida.
2: ¿Cómo estáis? Mi solidaridad también con todos vosotros, que la verdad es que ha sido un día, y supongo que va a ser un día y una jornada difícil, no solo por la gente que conozco allí, sino también por el pueblo colombiano y por amigos que tengo allí de vacaciones y que me han ido diciendo un poco cómo estaban. Así que mucho ánimo y adelante.
0: Sí, Carmen, muchas gracias por la solidaridad. Hemos visto además un comunicado del Real Madrid hablando, sí, claro, y refiriéndose a la situación, otro del Paris Saint-Germain, y siguen llegando los equipos, sus comunicaciones para solidarizarse con el pueblo colombiano. Fernando Petrocelli, en Estados Unidos. Fernando, pues, es venezolano, sabe perfectamente y lo vivió en carne propia lo difícil que es, pues, hablar de fútbol, y además ocurrió durante el Campeonato del Mundo en medio de esta situación, pero también de que la vida, por supuesto, en medio de la dificultad continúa. Fernando, ¿cómo estás?
3: Steven, Andrés, a todos los compañeros que están regados por el mundo, un gran abrazo, principalmente al pueblo colombiano, mi solidaridad, mi fuerza, palabras de ánimo, incluso poner a disposición mis redes sociales, para, sé que tengo una buena cantidad de seguidores en Colombia, para difundir centros de acopio, personas que aún estén con vida en algunos edificios, Dios quiera sea así, que haya una rápida respuesta. Ya lo vivimos en Venezuela, finales de junio, en pleno mundial, con un doble terremoto, creo que una dimensión muchísimo mayor, y la verdad que las imágenes te dejan sin palabras. Así que vaya el abrazo para todos en Colombia y esperemos que puedan salir pronto de esta situación tan terrible.
0: Bueno, y el fútbol colombiano ha dicho no va más el fútbol durante esta semana. Emiliano Núñez, en Buenos Aires, ¿cómo estás? Emiliano.
4: No tenemos al... Querido Steven, ¿cómo estás? Un gusto saludarte. A la distancia te mando un abrazo gigante. Sé que sos nativo de un lugar donde hoy Colombia está sufriendo mucho. La solidaridad del pueblo colombiano que tanto y tan bien siempre nos han tratado, y con el respeto, el cariño que siempre lo han hecho. La solidaridad a todo el pueblo colombiano y a ustedes, siempre tan, tan generosos, y ponerse a disposición en lo que uno puede hacer desde Argentina para aportar nuestro pequeño granito de arena.
0: Eduardo Burgos está en Madrid. Eduardo.
5: Hola Steven, amigo, ¿qué tal? ¿Cómo estás?

0: El gran pésame desde aquí de España a toda la gente que está viviendo un momento tan duro y difícil. Y bueno, también por otro lado, darte la enhorabuena por la entrevista con Ansu Fati que he sacado en el periódico, que queda un poquito fuera de contexto con todo esto.
1: Sí, sí, tuvimos la oportunidad este fin de semana de entrevistar a Ansu Fati, que dijo muchas cosas interesantes. La entrevista está publicada en as.com. No hemos sacado todavía, pues por supuesto por esta situación, los shorts, pero esta semana lo haremos por supuesto para que la gente vea lo que dijo Ansu Fati, que esperamos que se recupere, ¿no? Plenamente, aunque físicamente está bien, no es el mismo Ansu Fati de hace unos años, que prometía ser una especie de Lamine Yamal, pero que las lesiones lo vinieron disminuyendo poderosamente. Pero bueno, tiene apenas 23 años, todavía tiene un montón de camino por delante. Vamos con la venia de ustedes, vamos a empezar a hablar por supuesto de fútbol, y desde luego todas las personas que quieren escribir, que quieren utilizar el chat para enviar mensajes solidarios a el pueblo colombiano, bienvenido sea. Estamos en el canal de YouTube de AS en Colombia. Empezamos por la Copa, justamente por este partido de River y de Independiente Santa Fe. ¿Qué pasa con River? Es impresionante, desde hacía más de 100 años no tenía una crisis en torneos AFA, no perdía más de 5 partidos consecutivos, hoy lo ha hecho.
2: Y el problema, Steven, no es muchas veces que se pierdan 5 partidos consecutivos. Ah. El problema es cómo se pierden.
1: Jugando a nada.
2: Porque este, también lo dice mucha gente en Argentina, no solamente el River a nivel de resultados de los peores de la historia, sino a nivel de fútbol. Es que no transmite, no se le ve nada. Y hoy, pues obviamente, la línea roja, el límite, está llegando al tema del Chacho Caudet, de si va a poder o no darle una identidad al equipo. Y con básicamente el torneo más importante que tiene River por delante en este semestre, segundo semestre de 2026, que es la Copa Sudamericana, pues las alarmas se ponen más sobre el técnico hoy en River, pero sí, es muy raro. Ahora, ha dicho Hugo Rodallega, capitán de Independiente Santa Fe, River es River donde lo pongan, es uno de los equipos más importantes del planeta, pueden venir muy mal, pero siempre se van a levantar.
1: ¿Qué pasa con River, Emiliano? Tú que lo vives de cerca, el equipo ha invertido una millonada, creo que son 70 millones de 67. Dólares.
2: 67.
1: Casi los 70 millones de dólares en esta ventana de transferencias, y eso no se siente.
3: No, tal cual. Y un detalle, Steven, es hasta parece contradictorio. River está plagado de campeones del mundo. Montiel, bueno, Pesela ya no está más, el huevo Acuña. Ahora trajo a Correa. Viene la frescura de Thiago Almada, que ya está en el país. Es decir, casi como una carta salvadora. Ahora, Caudet dijo el último sábado, después de la derrota con Tigre: yo no le voy a hacer mal ni al club, ni a los dirigentes, ni a los hinchas. La gran pregunta es: ¿cuál es el límite? ¿Cuánto más tiene que pasar? ¿O cuánto más el hincha de River, el dirigente de River, lo puede esperar a Caudet? Ahora, mientras tanto, si vos haces una encuesta hoy a 10 hinchas de River, 7 te van a decir que este problema lo soluciona Ramón Díaz. El tema es que si la dirigencia está dispuesta, en el caso de que Caudet no solucione el inconveniente de aquí en adelante, a que Ramón Díaz, un histórico, sea el reemplazante. Pero el clamor popular ya lo pide Ramón Díaz, mientras Caudet está intentando encontrarle, como decimos aquí en Argentina, el agujero al mate.
1: Desde afuera, ¿cómo se ve esta crisis de River Plate? ¿Se comenta, se habla, se siente? Porque River es uno de los equipos más importantes de este lado del mundo, pero que también tiene muy importante trascendencia internacional. Quisiera preguntarle a Carmen y por supuesto a nuestros compañeros afuera. Carmen.
4: A mí lo que me llama la atención es que tengan un momento deportivo tan complicado y difícil, y sin embargo económicamente leía no hace mucho que está en su mejor momento, que tiene unas finanzas que caminan por buen camino, que ha modernizado el estadio y que sin embargo en el terreno de juego eso no se plasma. A mí me parece que fíjate que es muy contradictorio que pase un momento económico muchísimo mejor y que el deportivo no esté así. Otra de las cosas que desde luego las personas que les gusta el fútbol internacional, cómo se han perdido esos primeros 4 partidos. Yo que en casa tengo a mi marido que los ve absolutamente todos, porque River para él es un histórico de toda la vida. y se hace muy, muy raro verle perder tras perder, que decíais, no, bueno, es que River es River ya, pero está en una deriva que no sé a dónde va a llegar. El entrenador el otro día, él reconocía el mal momento que está viviendo y ahora nuestro compañero nos ampliaba muchísimo más. O sea, que no sé si al final prescindirán de él, si al final él se irá, pero la situación a mí me parece muy grave. Yo creo que de las más graves que yo recuerdo de River. No sé si estáis de acuerdo conmigo.
1: Es que imagínate, Carmen, 100 años sin una crisis de estas. O sea, claro, se fue a la B, descendió. Pero digamos, en cuanto a lo numérico, a lo puramente numérico, River no tenía una crisis de estas.
4: ¿No ha marcado goles?
2: No, no ha marcado goles.
1: ¿No? ¿No ha marcado goles?
2: Es el único equipo hoy de la Liga Argentina que no ha marcado goles.
1: Increíble. Eduardo Burgos.
0: Sí, igual que en el de Carmen. Yo que estoy, bueno, el que más sigo por la situación internacional con el AS, la Liga Argentina, es preocupante ver todo esto, sobre todo por lo que venía diciendo River. Sí que es verdad que llegó de Micheli, sí que cambió un poco la cara, luego se empezó a hundir el equipo, con Cudel lo mismo, la segunda etapa de Gallardo fue más que nada un desastre de proporciones bíblicas, y ahora creo yo que ha atacado a fondo. River no va a caer más allá de eso porque tiene el suficiente poderío económico y tiene una cantera tan suficientemente buena, por no decir que es la mejor de toda Argentina, junto posiblemente y del subcontinente, junto con la de Palmeiras y Flamengo, como para revertir la situación. Pero más allá de eso, es inconcebible que un club que venía de ganar en 2018 la Copa Libertadores, que se plantó en unas semifinales Libertadores y más hace poco tiempo, venga con este bagaje numérico. Creemos, o bueno, lo que se plasma mucho es que Thiago Almada es como ese Jesucristo que esperan que venga con las cosas, y creo que más allá de eso no se puede dejar toda la responsabilidad a un solo jugador, que encima tiene que adaptarse de nuevo al sistema de Cudet.
1: Es cierto. Ahora, el equipo, ¿a qué juega el equipo? O al menos, ¿a qué intenta jugar el equipo de mi Liano Nunia? Porque, como lo decíamos con Andrés al principio, no es solamente que pierda, sino cómo se pierde.
3: Tal cual. Desde el año 1911 que River no tiene este arranque nefasto, ¿no? En relación a todo. ¿Me escucha?
1: Sí, señor. Sí,
2: claro.
3: Ahora sí, que River no tiene desde el año 1911 este arranque tan nefasto de derrotas consecutivas. La pregunta es excelente, excelente, querido Steven. Nadie sabe a qué juega River, porque trajo muchos jugadores y por momentos vemos un River que juega a amontonar delanteros, porque juega Correa, porque juega Beltrán, porque a veces juega Driussi, porque no tiene un 10 característico. Yo le voy a hacer una composición de lugar para que me pueda ser lo más claro posible. Los grandes equipos de River en su historia, los grandes equipos en el 86, cuando ganó la Copa Libertadores y fue campeón del mundo, lo tenía el Beto Alonso como generador de fútbol. En el 96 lo tenía al Burrito Ariel Ortega como hombre ese 10. Cuando ganó la Copa Libertadores en el 2015, lo tenía Pisculici. En el 2018, cuando le ganó esa recordada y tan histórica final de Copa Libertadores, lo tenía a Juanfer Quintero, que de hecho hizo un gol memorable en el Bernabéu. Este River no tiene un jugador de esas características, y sumado a que no tiene una esencia de fútbol, o una filosofía, o un estilo, todo es muy engorroso. Ni Otamendi, defensor campeón del mundo, le pudo dar orden a la defensa de River, porque en todos los partidos a River, además de no tener un creador de fútbol, le hacen goles. Es tan el desconcierto en River, querido Steven, compañeros y amigos de Colombia, que River ha dejado ir a Juanfer Quintero como si nada hubiera ocurrido. Y ahora lo de Thiago Almada, que todos consideran que puede ser el gran salvador y ese hombre que le falta. Creo que ahí están los puntos salientes para comenzar a comprender por qué este River de Coudet no arranca, ¿no?
1: Y no sé si, a ver, con los jugadores que tiene podría ser algo, evidentemente algo mejor. Los está ubicando mal, no hay una comunión entre jugadores y técnico. ¿Cuál puede ser la teoría más cercana a la realidad sin nosotros estar, digamos, dentro del interior del camerino?
2: Creo que hay hoy una barrera mental importante en River, Porque jugadores hay. Ya lo ha dicho Emiliano. No, pues que la nómina es impresionante. Es el equipo de los campeones del mundo, más allá.

0: Que ya varios también han tomado otro rumbo, pero sigue existiendo jugadores, siguen existiendo ahí en la plantilla Campeones del Mundo. Acaban de presentar a Thiago Almada, 22 millones de dólares. O sea, la nómina de River es una locura, pero es una barrera mental, Steven. Usted sabe que a veces los equipos, por ejemplo, cuando están en las rachas ganadoras, así jueguen mal, van y ganan. River está en una racha contraria, que sabe que juegue como juegue va a perder.
1: ¿Este es el momento para dar un paso al costado de parte del técnico o ustedes, Carmen, lo esperarían un poquito más?
2: Hombre, es que ya te digo yo que en España no se esperaría nada más. España no es la Premier. La Premier siempre espera un poquito más, pero España no. España hace cambios drásticos y hemos visto cambios hasta en 2 o 3 semanas, que no es el caso. Pero también es verdad que ha ido renovando lo que es el plantel, ha ido renovando el equipo que tenía y se han ido unos y han llegado otros y sigue sin funcionar. O sea, el problema es muchísimo más profundo, vosotros lo veis desde ahí, pero yo no creo que sea solucionable a corto plazo. Verdad que no es nada fácil. Si lo comparamos con clubes de aquí, por ejemplo, el Madrid ha hecho una gran renovación y

0: traído gente nueva porque lleva 2 años sin ganar, pero con unas ideas. Aquí en River, la realidad es que parece que van llegando jugadores, pero sin saber exactamente qué quiere, qué necesita y cómo se va a mover. A mí no me parece que sea una solución que vaya a salir a corto plazo. No sé vosotros lo que opináis.
1: Estoy de acuerdo. Ahora, ¿quién? ¿Quién debería asumir en el caso de que Coudet no continúe? No parece haber muchos técnicos. Hoy le pasa algo similar al Real Madrid. Cuando empezó a buscar ídolo, pues toca Mourinho.
2: Por eso,
1: un poco, por eso Ramón Díaz empieza.
0: No, pero Mourinho, Steven, de tercer plato, aunque no le gusta Mourinho, y si me escuchara, me cruzaba. O sea, ya te lo digo. Sí, sí. Pero ha sido el tercer plato, porque al final, antes que Arbeloa, se lo preguntaron a Zidane, cuando ya no había nada que hacer, se lo preguntaron a Klopp, y después de Klopp acudieron a Mourinho. O sea, que ha habido otras. Otros han acudido a otros y, sin embargo, han tenido que recurrir a Mou. También te digo, hace 3 años os recuerdo que Ancelotti, bueno, la vuelta de Ancelotti, no tenían tampoco un técnico que poner y fue el propio Ancelotti el que dijo, pues estoy aquí y puedo ser entrenador del Real Madrid. Con esto os digo que en el caso del Madrid sí ha habido otros nombres, pero... han preferido las selecciones, porque es así. Uno Alemania y otro Francia.
1: Fer, Fernando Petrucelli, sí. ¿Qué hacemos? ¿Qué hacemos para revivir este gigante? Porque hoy está en medio de un serio knockout.
3: Ah, yo tenía tiempo sin ver un equipo en Argentina contratar con tanta facilidad. Es impresionante lo que ha hecho River en los últimos tiempos. Se trajo a Correa, se trajo a Acuña, se trajo a Montiel, se trajo a Arambarri. Muy pocos hablan de Arambarri. Arambarri fue un volante que estuvo años en el Getafe, el uruguayo, en un nivel muy, muy alto. Se trajo Otamendi. La cuestión es en qué nivel está Otamendi, porque a veces con la chapa de campeón del mundo no solamente te alcanza para jugar.
4: Sí, señor.
3: Creo que le está pasando a Nicolás Otamendi en este momento. Se trae a Thiago Almada, que viene del Atlético de Madrid. O sea, estamos hablando de un jugador que hace 6 meses estaba jugando Liga de Campeones. A mí me llama la atención que Coudet logró un funcionamiento ofensivo más acorde con el Alavés que con las estrellas que tiene en River. Son 5 partidos sin marcar. Y le pasó lo mismo a Gallardo. Entonces, no sé si es solamente el entrenador. También los jugadores tienen cuota de responsabilidad. También le trajeron absolutamente todo. Y no pudo con Monterrey en el Mundial de Clubes. Y a duras penas le pudo ganar al equipo asiático. Y pasó de papelón en Argentina, eliminado en Copa Libertadores, eliminado en Copa Argentina, quedando lejos en el torneo local. Entonces, no sé si es más profundo lo de River, que obviamente hay una responsabilidad del Chacho Coudet, un entrenador que yo valoro, que respeto, que pasó por Brasil, que conoce la idiosincrasia del jugador de River porque jugó allí muchos años. Pero no sé si solamente la responsabilidad se circunscribe a la figura de Eduardo Coudet.
0: Pero Fernando, hay una cosa, por hacer una correlación, a veces la elección de los jugadores no es la adecuada. Por poneros un ejemplo, el Gran Milán, que siempre estaba en todas las finales, que ganaba scudetos, que era uno de los equipos top, empezó a caer en deriva cuando empezó a fichar a jugadores que superaban la 30 años, que empezó a ser un Milán que era más, pues yo decía, un cementerio de elefantes, y ese Milán cayó por debajo, lo recordamos todos, ¿no? Cayó por debajo, era un Milán que no era nada reconocible, por poner también algo que lo podamos comparar, que no era nada reconocible y parece que en los últimos años vuelve a querer sacar la cabeza. Pero al final hay que tomar decisiones y hay que ver que hay veces que los jugadores, cuando ya pasan de una cierta edad, no son tan competitivos, aunque tengan un nombre muy importante, y eso lo tenemos que poner así. Florentino, cuando a veces le achacamos, y no estoy poniendo a Madrid como ejemplo, ni mucho menos, siempre le achacábamos que él, cuando un jugador llega a 29 años, siempre le parece complicado ficharlo, porque decía que ya ha pasado de su cénit en la carrera y que al final... Él lo que mira es lo que vale un futbolista y al final si lo puede rentabilizar, ¿no? Cuando ya pasa cierto tiempo, ya lo ha rentabilizado y ya puede ser lo que sea, ¿vale? Pero que eso también lo tenemos que poner sobre la mesa, que al final tú tienes que hacer un equipo y tienes que pensar en positivo y pensar en traer a jugadores jóvenes y no todos, que con el nombre no se ganan títulos. Con los nombres no se ganan títulos.
3: Totalmente, totalmente. A mí me llama la atención

0: el bajo momento de Rafael Santos Borré, se trajeron a Beltrán, que Beltrán había hecho muchos goles, se fue a Italia con la Fiorentina, tuvo un paso pero destacado. Nada. Mira, quiero concatenar dos temas en uno, y era mi título para el programa, pero evidentemente con toda la triste situación de hoy, era poco oportuno iniciar de esa manera. Yo fuera el presidente de River y busco a Kevin Viveros. Me tocó ayer narrar a Kevin Viveros en el Brasileirao. ¿Qué clase de delantero tienen Colombia? Yo lo había perdido del radar. Es el goleador del Brasileirao. Hizo dos, llegó a 14. Me hizo recordar al Tren Valencia. De hecho, creo que en Brasil le dicen el Tren. Y es impresionante lo que juega Kevin Viveros. Bueno, River necesita gol. Yo iría a buscar a Kevin Viveros. Creo que vale 10 millones de euros. Me llama la atención que vale menos que lo que pagaron por Kevin Castaño.
1: Ahora, va, pregúntelo, ¿no? Eso puede estar ahí oficial en un papel que vale X sí, plata. Hoy cuesta. Pero hoy de pronto cuesta mucho más. Vamos a la...
0: Yo creo que vale mucho más.
1: Seguro que sí. Vamos a la pausa, regresamos porque en Boca tampoco la pasan bien algunos colombianos. Ya volvemos.
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3: Mediocridad. O lo mal que la están pasando los equipos grandes, que el mejor de todos es Boca. Racing no gana, Independiente no gana, River ya lo dijimos, Boca que no gana seguido, que empata, pierde, gana, que irregular, es el mejor de los grandes en Argentina, un fútbol raro en Argentina. Y con respecto al arquero, a Montero, le está costando la adaptación. Yo lo que noto, no digo que sea un mal arquero, guarda, yo no digo que sea un mal arquero. Me da la sensación que la adaptación al mundo Boca le está costando más de lo normal. Y cuando yo digo adaptación, tiene que ver mucho con esto de la seguridad, la confianza, el hecho de adueñarse del arco de Boca, ¿viste? El refrán, los mitos dicen que el arco de Boca o el de River es más grande que el resto de los equipos. Y yo noto que a Montero está en ese proceso de adaptación, donde le está costando adueñarse, abrazar al arco de Boca. De hecho, le he visto que le han hecho goles que a un arquero de su talla, de su calibre, de su envergadura, de su jerarquía, no se los deberían hacer. Y no porque no tenga las condiciones para atacar en Boca. Creo que la atmósfera, lo que concierne a ser el arquero de Boca aún todavía es la materia pendiente. Y guarda que en los últimos dos partidos que Boca jugó como titular, Sebastián Villa no jugó. Es decir, hablando de otro colombiano, hoy el Vasco Robarrena se inclina por Flores, que es un hombre de la cantera, y no por ahora por Sebastián Villa. A lo mejor mañana con Recoleta es titular, la rompe y hace tres goles, pero en los últimos partidos no ha sido Villa ese titular indiscutido en Boca Juniors, o al menos para el Vasco de Arrobarrena. Ahora se suma Ener Valencia, el 9 que tanto Boca pregonó y quiso. Bueno, lo encontró, 36 años. Veremos. Boca todavía está en construcción, pero de los equipos grandes del fútbol argentino es el que ve la luz sobre el final del túnel.
4: Yo nunca había visto a Álvaro Montero comerse un gol de tiro libre como el que se comió la fecha anterior.
5: Raro,
4: nunca,
5: ¿no?,
4: lo había visto, claro, acomodar tan mal una barrera. Y más, claro, allá de que la barrera estaba mal, pues era una pelota realmente fácil. Es una situación también que obviamente es acompañada por el mal momento del colectivo de Boca. Porque uno no puede decir hoy Boca no gana por Álvaro Montero, no. Montero, así como ha sido villano, también ha sido figura en varios partidos. Y si está en Copa Sudamericana todavía es por Álvaro Montero. Entonces, pues sí, es una situación en la que si el colectivo no funciona va a ser complicado que los niveles individuales puedan volver a subir.
5: Porque Villa tampoco, ¿ah?
4: No, por eso, y es que ya ni juega, como decía Milano. Arrancó y a muchos les gustó en un par de partidos y ya se desinfló y hoy es suplente.
5: Correcto. ¿Qué va a pasar con Villa?
6: Carmen. A mí me ha parecido que las críticas a Álvaro Montero han sido demasiado duras. Me parece que al final los que más sufren en críticas a veces son los porteros y no siempre es culpa de ellos. Me parece que han sido desmesuradas, no, de verdad. Creo que no es para tanto, que es verdad que se le ha cuestionado mucho por cómo ha planteado la barrera y tal, pero a mí me parece que en este caso, no sé si el nerviosismo o qué, se han cebado con él, ¿eh? Así os lo digo y así lo siento, ¿eh?
5: De acuerdo. Es decir, a ver, evidentemente ha tenido errores, pero también ha salvado, como dice Andrés, si no fuera por Álvaro Montero.
6: Pero eso no se me ha acordado, Steven. De eso no se han acordado. Se han acordado solo de lo ahora de unas críticas feroces. Y es verdad que los porteros tienen que aguantar muchas veces esas situaciones. Ponemos un

0: en una balanza más lo malo que lo bueno. Y fíjate que vivimos una época futbolística con grandes porteros en todos los países, en todos los continentes, y de verdad que antes los niños nunca querían ser porteros y ahora hay una lista interminable de gente que le gustaría ser portero. Pero en este caso, para mí, las críticas han sido absolutamente desmesuradas, así lo tengo que decir.
1: Estamos de acuerdo, Carmen. Bueno, cerramos el tema Boca. No sé si Fernando quiere aportar algo más en el tema de Boca.
2: No, yo creo que depende mucho de Paredes, Boca. Y si Paredes no tiene un buen partido, al equipo le cuesta muchísimo, es el que maneja los hilos. El otro día le metió esa pelota gol tremenda a Merentiel en Copa Sudamericana. Coincido con Carmen, si no es por Montero, O'Higgins estaba jugando Copa Sudamericana, era un papelón de novela quedar fuera con un equipo chileno que no es de los tres más grandes, ni siquiera de los cinco más importantes. Así que creo que le falta mucho fútbol a Boca, más allá de la presencia de Ascacíbar, el que marcó. Creo que sigue dependiendo mucho de Paredes, para mí el mejor jugador lejos del equipo.
1: Muy bien, vamos a amistosos, como me hace falta el fútbol los fines de semana. El fútbol europeo, los fines de semana, yo lo veo en la mañana. Pues la mayoría. Algunos partidos de España los veo en la tarde, después de mediodía, después del almuerzo. Pero ya estoy programado en automático. Yo le cuento a la gente, yo soy alguien que duerme mucho. Y los fines de semana se levanta tarde. Pero normalmente me corresponde levantarme a la hora del mejor partido de Inglaterra. Y el mejor partido quizás de Alemania.
3: O sea que si Arsenal se enfrenta al City a las 2 de la tarde, se levanta a la 1:50.
1: No, señor. Ah. No, señor. Sobre las 9 de la mañana. Sobre las 9 a.m. Pero ¿cómo me hace falta el fútbol el fin de semana? El fútbol internacional es un vacío gigante. Así que quiero, por favor...
2: Muy aburrido esos amistosos, Steven.
1: No, los amistosos. Imagínese el amistoso, por ejemplo, del Arsenal y el Borussia Dortmund, que termina ganando un equipo y de todas maneras se van a los penaltis. Pues, una payasada. Yo sé que pues eso lo hacen para entretener a la gente. Pero pues, ¿cuántos?
2: No, bueno, una cantidad. Obviamente estoy exagerando, pero bueno, una cantidad absurda. Yo conté 11. Juegan muchos suplentes. Nada, por lo menos vamos a tener esta semana el inicio de PSG y Aston Villa por la Supercopa Europa para entrar un poquito en clima.
1: Eduardo, pero no sé si viste el partido de Borussia Dortmund y de Arsenal, o viste algún otro amistoso que nos hagas referencia y empecemos a entrar en calor.
4: Sí, un poquito de partido de Arsenal y la verdad que, bueno, es lo que estaba contando de Fernando, de lo que era. Es un partido para ver a chavalitos más nuevos, para probar a nuevos fichajes. En el caso de Arsenal incluso presentó a Guimaraes, que en teoría va a llegar como papel de estrella junto con Zubimendi y Declan Rice, lo que posiblemente abrirá la puerta también de Odegaard, veremos lo que pasa en el fin de mercado. Y bueno, lo típico, o sea, son partidos de pachangas de entre amigos en el que no se juegan nada. Se quiere evitar otro caso como Uche contra el Mónaco, que por una terrible patada se perdió toda la temporada.
1: Fue un partido donde vimos una superioridad muy notoria de uno sobre el otro. ¿Y qué tan en serio se puede tomar el amistoso, Andrés?
3: Yo creo que es poco serio. Como poco serio son los amistosos de pretemporada del Bayern Múnich, por ejemplo, donde gana 15-0.
1: Sí, no, eso no tiene. Eso es un poco para darle rodaje físico al equipo, nada más.
3: Y más,
1: ¿no?
3: Por el show de la gente y que la gente vea a los jugadores cerca. Pero me cuesta. De hecho, nos estamos dando cuenta que los amistosos ni siquiera se están jugando en canchas, en césped de primer nivel. Y creo que también tiene, de cierta manera, alguna concordancia con que los jugadores vienen reventados de toda la temporada, con Mundial encima, pocas vacaciones, pocos días. Entonces yo creo que tampoco hay que exigirse mucho y más pensando que el año pues pinta largo y muy competitivo.
1: A ver, Fernando.
2: Sí, bueno, no he visto mucho los amistosos. Vi un rato el Madrid el otro día con el Ferencváros, pero la verdad que me llaman muy poco la atención los amistosos. Dígame ese torneo que se hacía aquí, la famosa International Champions Cup, que bueno, tenía equipos de renombre, pero la verdad que no, juegan sin intensidad, hacen cualquier cantidad de cambios, muchos juveniles, otros jugadores que siguen de vacaciones. La verdad que le presto poca atención a los... estoy hablando de algo que no debería hacer, pero prefiero ser honesto, no les voy a mentir, es falso que veo todos los amistosos. Aparte me tocó cubrir Inter Miami el sábado, que no es que el nivel de la Leagues Cup esté muy lejos de los amistosos de Europa, ojo.
1: Bueno, pero al menos tiene la posibilidad de ver a Messi, eso claro. Ya es otra cosa. A propósito de Messi, pues este fin de semana estuvo en el velatorio de su padre Duro golpe para cualquier familia, por supuesto, y para Leo, que, sí, bueno, este fin de semana

0: Revivimos aquellos momentos donde el padre de Messi fue tan importante.
1: Gracias a él jugué Barcelona.
0: La famosa servilleta donde se firma el compromiso de fichar a Messi por parte del FC Barcelona. Toda esa historia maravillosa de un padre que creyó en su hijo y que terminó pues la historia por darle la razón. Bueno, vamos a un poquito la agenda de los equipos. ¿Qué pasa con el Madrid y con Barcelona, Carmen, durante estos días?
2: Bueno, pues el Madrid juega el día 12 con el Deportivo de La Coruña, es un equipo recién ascendido a Primera División. Me apetece mucho ver ese partido, yo os reconozco que también tampoco estoy viendo muchos amistosos, pero sí que es verdad que estoy viendo mucho resumen, ¿eh? Y a mí me apetece ver al Madrid en un torneo que había caído en desuso y que ahora parece que vuelve pues en sus mejores días, ¿no? Yo cuando hace muchos años, cuando me mandaban a Coruña a cubrir el Teresa Herrera, era quizá el torneo top del verano. Y bueno, a mí me parece bien que volvamos a ver al Real Madrid en España y no tengamos que ver al Real Madrid en China, en Seúl, como ha estado el Atlético de Madrid o lo que sea, ¿vale? Hoy os contaré que se han incorporado los internacionales campeones del mundo, bueno, que están todos ya, que hoy se ha incorporado Mbappé, que está Cucurella, que está Konaté y Tchouaméni, que el único que no se ha incorporado ha sido Bellingham, que pactó con el entrenador, con Mourinho, unos días más y se incorporará un pelín más tarde, pero bueno, que ya están todos, que se tienen que poner las pilas porque la temporada aquí en España empieza en nada. Y sí que os tengo que decir que del último amistoso a mí me llamó muchísimo la atención las críticas, no sé si estáis de acuerdo conmigo o tenéis otra visión, a Bernardo Silva. No me las esperaba, la verdad. Un tipo que viene de jugar el Mundial, que se acaba de incorporar, que llega a un equipo nuevo y que de pronto Mourinho dice lo que dice, pues chico, a mí me llamó muchísimo la atención. No sé si ha sido como un toque de atención para que el resto vea que esto va a ser así o qué va a pasar, no lo sé. A mí personalmente es una de las cosas que de esta pretemporada del Real Madrid, ese tirón de orejas a Bernardo Silva me ha llamado muchísimo la atención.
0: Eduardo.
3: Sí, coincido con Carmen. Al final Bernardo seguramente asuma ese rol de jugador pasador del 10 que tiende a buscar en el Real Madrid, bueno, de 6 que busca el Real Madrid. Y empezar así con este pequeño tirón de orejas no va a ser nada fácil. Se esperan grandes cosas de él, se esperan grandes cosas de Diomandé, de todos los jugadores que se han fichado. Y el Madrid necesita sí o sí una revolución en sentido. Veremos en qué acaba todo esto, sobre todo también viendo el papel de Endrick, porque ya se ha confirmado que se queda, lo sacó nuestro compañero Marto Ruiz antes. Y nada, al final también hay que tener mucho ojo en todo lo que sea el entorno Mourinho y demás, porque al final, bueno, viene con el objetivo de ganar. Y encima, viendo todo lo que se ha gastado en este mercado, posiblemente vaya a tener menos cuerda que Xavi Alonso, por lo menos para mí, en ese aspecto.
2: Pues bueno, yo creo, Fede, Eduardo, en eso no sé si estoy de acuerdo contigo. Yo creo que sí le van a aguantar más, ¿eh? Es verdad que al final Mourinho es un entrenador que tiene mucho background en muchos equipos y Xavi Alonso venía en realidad de ser campeón de liga en Alemania, pero con muy poca experiencia, y yo creo que ahí hubo muchas veces cantos de sirena que hicieron que cambiara hacia otro lado y decidieran sustituirlo. Pero también estoy de acuerdo contigo en una cosa, que a Mourinho este año no se le va a aceptar la Copa del Rey, que o gana más títulos o sí que es verdad, a final de temporada sí que se le cambiará la cara. Eso sí lo tengo clarísimo, pero sinceramente creo que por la figura que es Mourinho, al menos, o muy desastre, muy River tiene que ser, o realmente creo que le aguantarán más.
3: Sí, pero de más un lado, Xavi venía sin el beneplácito de la directiva, al final llegó como de rebote. Lo pedía la afición, lo pedía parte de la directiva y no Florentino especialmente, y por ahí sí que es verdad que tampoco se le dio lo que él pidió. Él pedía un lateral que tuviera más defensa, veía otro central y entre eso y nada. Y al final
2: se le apuñaló mucho, Eduardo.
3: Sí, la plantilla
2: también. Xavi Alonso lo ha pasado muy mal. Xavi Alonso ahora empieza a verbalizar ciertas cosas, pero fíjate, un jugador que ha jugado en ese equipo, que además ha jugado en la época más dura y más tal con Mourinho y que controla perfectamente cómo es el Real Madrid, que haya pasado por lo que ha pasado. A mí realmente, fíjate que yo no era una pro Xabi Alonso y me convertí en una pro porque ha pasado mucho.
0: Ah, es un buen entrenador.
2: Absolutamente nada. Sí, sí, o sea, a mí se ha sido muy duro con Xabi Alonso, muy, muy duro. Y ya veremos que veréis que este año en la Premier, o a lo mejor me equivoco, pero creo que las cosas le van a ir bien.
0: Estoy de acuerdo, es un gran entrenador, lo mostró en Alemania y no empezó mal con el equipo, con el Real Madrid, y luego pues las cosas empezaron a volverse raras, extrañas, como dice Carmen. De hecho ganó este fin de semana 3-0, le ganó al Milán en amistoso el equipo de Xabi Alonso, en un amistoso el sábado pasado. Y el sábado también tuvimos partido, Eduardo, del Barcelona, Barcelona contra Nottingham Forest, que le ganó en los 90, pero luego se fueron a penales y perdió.
3: Sí, yo, como hablábamos antes, me parece un poco tontería hacer estos amistosos, ¿no? De los que un equipo gana, pero luego el resultado final lo deciden los penaltis. Y bueno, pasa lo mismo que todos. O sea, al final fue un partido más bien de cháchara, de probar cosas nuevas, de probar jugadores. Bueno, Araujo al final se despidió antes de empezar el choque. Pero son situaciones que te chocan, que si de verdad te compensa forzar a los jugadores después de vacaciones tan largas con Mundial de por medio para partidos así, en los que no te disputas nada y encima luego pierdes por una tontería como son los penaltis.
0: ¿Qué ha pasado, Carmen, con el tema de Rodri?
2: Bueno, pues ha pasado lo que todos sabéis. Vamos a ver, aquí al final hay una serie de desencuentros. Es verdad que el Madrid, como os conté aquí, no tenía en su cabeza el tema de Rodri, sobre todo por el tema lesión, más que hubiera ido la otra candidatura, pero sí que estaban sopesando pues que se pudiera volver a lesionar, y eso, como había pasado con otros jugadores del Real Madrid, y eso les hacía echarse un poco para atrás. Tengo que deciros que han estado hablando con su representante durante todo el verano, absolutamente todo el verano, y al final la cosa no ha avanzado y ha sido el propio Rodri el que ha dicho que elegía al Barcelona. Pero vamos a ver, porque el Barcelona, quiero ver yo hasta qué dinero puede poner y si el Manchester City va a decir que sí. O sea, veremos en la encrucijada que nos vamos a ver, porque el Barça sí que está soltando lastre, pero jugadores que deja cedidos, que no obtiene ningún dinero por ello, y lo que parecía que se iba a hacer en 24 horas ya se está dilapidando y calculando pues una semana. Ha surgido en las últimas horas el nombre de Zubimendi, que no sé al final qué va a pasar, porque al final el Madrid necesita a alguien, un Rodri, hay que decirlo así. Pero bueno, ha sido una decisión del propio Rodri, que a lo mejor Hansi Flick le ha convencido más que lo que le convencía fichar por el Real Madrid. Vamos a ver si el Barcelona puede acometer esa operación y vamos a ver si el Barcelona puede pagar lo que van a requerir por el jugador. Desde luego, regalado no se lo van a dar.
0: Eduardo, se ha mencionado de un último esfuerzo de parte del Barcelona por Julián Álvarez este fin de semana, ¿es cierto?
3: Sí, Julián la verdad que llegaba muy molesto, como ha publicado un deportivo, al entrenamiento, porque bueno, se ha pactado una reunión con Simeone y Simeone se ha ido a vacaciones después de estar semana y media, dos en Corea del Sur en la pretemporada. Y bueno, veremos. A mí lo que me llega por el lado del club es que no va a ir al Barça. Si sale, que saldrá, por lo menos para mí saldrá, será la Premier, donde el Arsenal sí que va a posar muy fuerte. El Barcelona no tiene nada que hacer en ese sentido. Y por ese lado, sí que es verdad que le están presionando a la gente, a Fernando Hidalgo, para que consiga sacar más maquinaria a la prensa y se filtren todas esas cosas, que al final, bueno, para el Atlético de Madrid pues se ríe porque tiene un 4 años de contrato por delante y una cláusula de 500 millones de euros, y se ha trabajado por ese acuerdo verbal que se llegó de que si ponían el dinero sobre la mesa pues él se iba, y como ningún club lo ha puesto de momento, pues no se va a ir, y es lo que está pasando ahora mismo.
2: Pero Edu, el Barcelona ha engañado a Julián Álvarez.
3: Sí, totalmente, totalmente.
2: El Barcelona apostaba por Julián Álvarez, le dijo que iba a jugar, que iba a dar el resto por él, y nunca ha subido esa oferta más de lo que de un límite.
0: Pero no dicen que este fin de semana fueron 140 millones, eso sería más de lo que había ofrecido, ¿no?
3: No, nadie, no tiene ninguna oferta de momento, ni verbal ni nada por el estilo.
2: Okay. No, y no solo es esto, le obligaron al jugador, y joder, lo sabéis todos vosotros, le obligaron al jugador en pleno Mundial a salir y decir que quería un cambio de aires. Y eso se lo obligó el Barcelona, no se lo obligó el Atlético de Madrid. Entonces, evidentemente, el Atlético de Madrid está jugando sus cartas. Yo estoy de acuerdo con Eduardo.

0: creo que va a salir a la Premier sí o sí, porque es el es la liga que más dinero puede pagar, pero al final el jugador no va a ir donde quería ir, pero el Barcelona, para mí, le ha dejado lo que yo llamo, perdonadme chicos, en bragas. Es que no puede ser. O sea, al final son promesas que al final no cumple. Fijaros el año pasado Williams, que pasó prácticamente lo mismo, y el que queda mal es el jugador, pero lo que no sé es cómo no aprende y cómo salió a decir que quería salir. Es que eso es muy peligroso, porque ahora los hinchas del Atlético de Madrid, lógico que no le quieran ver.
1: Muy bien. Bueno, cerramos el tema Europa, nos vamos un segundito para Estados Unidos. Fernando Petrocelli, ¿tenés algo que decir alrededor del Inter Miami?
2: Sí, algo que voy a decir y algo que les voy a preguntar. Inter perdió el sábado con Monterrey. Obviamente es un equipo que se ve debilitado con la ausencia de Messi, pero creo que no debe escudarse solamente en ello, porque juega Casemiro, porque juega De Paul, porque tiene a Berterame, porque tiene a Telasco Segovia. O sea, no es que juega Messi y 15 futbolistas universitarios. Y algo que me llamó la atención, que no comparto con la dirección de medios del equipo, que bastante trabas pone para, digamos, poder tener la voz de los protagonistas, que no habló nadie en zona mixta el sábado motivado al fallecimiento del padre de Messi. Yo no recuerdo un antecedente de un equipo de fútbol en el mundo con el fallecimiento de un familiar, de un jugador, que el equipo no dé la cara. No, creo que no tiene nada que ver, pero lo pregunto, porque quizás estoy siendo muy riguroso y estoy omitiendo algún antecedente. Por eso les quería preguntar a todos.
1: No, yo tampoco. Y me parece muy, muy lamentable que esto ocurra. Carmen.
0: Yo no lo recuerdo, pero sí recuerdo, Edu ahí me puede ayudar también. Yo sí recuerdo la Liga Española alguna vez que los equipos grandes no han dado declaraciones, pero si hay un momento, ya sea una catástrofe, ya sea un fallecimiento, siempre hay, o por parte del entrenador o por parte del capitán, unas palabras, aunque solo sea eso, sobre el hecho en cuestión. Pero sí que es verdad que aquí hay veces que en España, en zonas mixtas, no habla ninguno. De hecho, en la Liga Española, la Liga les impone una sanción si no hay jugadores que hablen en la zona mixta. Pero sí que es verdad que no recuerdo con un hecho así puntual, pero sí, alguien da la cara y alguien, aunque sea una frase, lo dice.
1: Bueno, muy bien. Sí. Y Emiliano, sí, tenemos...
2: Sí, Fer. No, rapidito. A ver, pasan cuatro de cada liga, cuatro de México, cuatro de Estados Unidos. Inter Miami se complicó severamente con la derrota ante Monterrey. Juega el miércoles con León. Y la verdad creo que si queda eliminado es un rotundo fracaso, porque con ese plantel, un técnico que terminó poniendo a David Ruiz, un mediocampista central, como lateral derecho, total improvisación, y el gol llega por ese costado. Me parece que bueno, ojalá mañana tengamos respuesta de un entrenador que de lo menos que habla es de fútbol.
1: Tremendo. Emi, ¿tenemos algo pendiente en Argentina para comunicarle a la gente?
3: No, simplemente decirles lo que recién decía Fernando muy bien. Además, un plantel con el cual tenés mucho jugador argentino, ¿no? De Paul, su mejor amigo, el técnico que lo tuvo a Messi de chico. Armá una pequeña conferencia de prensa, una zona mixta con los jugadores argentinos que se refieran al tema y las condolencias a Messi. Habla un poco también de la comunicación verbal que podría haber empleado el Miami, ¿no? El Inter Miami. Pero en Argentina no mucho más. Esperar por Boca mañana, 19 horas de Argentina con Recoleta, partido que se va a jugar en cancha de Huracán. Boca jugó los últimos tres partidos, no los pudo jugar en la Bombonera por parte de un resembrado en parte de la Bombonera, lo juega en cancha de Huracán. Jugó el último fin de semana con Huracán, jugó entre semana con Estudiantes, jugó con Vélez, como decíamos, que empató, y mañana por Recoleta o con Recoleta por Sudamericana también juega en el Tomás Adolfo Ducó, propiedad de Huracán.
1: Bueno, ahí está. Nos vamos. Gracias por estar con nosotros en Colombia. Pues a la espera de que todo evolucione y todo mejore.
4: Inicialmente el viernes 14 de agosto, es decir, este viernes, se retomaría la actividad si todo avanza favorablemente.
1: Bueno, y ojalá encuentren más personas con vida en medio de esta situación durísima la que está atravesando Colombia y que no se le desea a nadie. Nosotros estaremos acá acompañándolos, como dijimos al principio de este programa, como una compañía en medio de la dificultad y la angustia. Abrazo para todos, bendiciones, chao.
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3: San Juan. Hace algunos minutos tuvimos comunicación con Quibdó y nos dicen algunos compañeros que sintieron dos réplicas en las últimas horas, pero el panorama es desolador. Nos han llegado imágenes de la zona rural donde hay vías agrietadas, hundimiento de vías, muchas casas destruidas. Ayer hacíamos un recorrido hacia Tadó, hacia Las Ánimas, hacia la Ye, donde también nos reportan dos personas fallecidas. Un señor de aproximadamente 60 años le cayó una pared, perdió la vida. Se le suman a los muertos, a los fallecidos también de Quibdó. Pero pasa uno y qué tristeza ver a familias en las afueras de sus casas con paredes destruidas, postes del alumbrado público totalmente caído en la vía entre Las Ánimas y Tadó, más de 3 postes que fueron destruidos entre Sertegui y Quibdó. Cuando intentamos llegar hacia allá había muchos cables de energía en el piso. Finalmente, después de las 8 de la noche, fue restablecido el servicio parcialmente en gran parte de Ismina y de la zona de San Juan, porque hay otros circuitos que fueron aislados. No hay servicio todavía de internet. Aquí estamos con el satelital donde vinimos hasta nuestros estudios desde las 4 de la mañana y mirábamos algunos edificios agrietados.

0: paredes caídas, la gente en sus casas, tampoco hay servicio móvil. Y poco a poco, eso es lo que se conoce acá en el departamento del Chocó. Mire que ayer hicimos un recorrido en la vía que va hacia Pereira y cayeron rocas de enormes proporciones, gigantescas. Inclusive los trabajadores de la vía tuvieron que abrirla en un momento porque estuvo más de 6-7 horas la vía paralizada y poco a poco se fue restableciendo el servicio público. Afortunadamente no hay muchas víctimas en esta parte del departamento de Chocó, acá sí, en la zona del San Juan, pero es desolador el panorama y creo que hasta hoy es que ya las autoridades van a empezar a llegar a la zona rural para cuantificar los daños. Inclusive le cuento un caso. La casa campestre del futbolista de la Selección Colombia, John Andrés Córdoba, en la vía entre Ismina y el medio San Juan, fue destruida totalmente. Afortunadamente no había nadie al interior de la misma, pero fue destruida totalmente y es en la zona rural donde se presentan las grandes novedades, los mayores problemas y poco a poco nos están llegando las imágenes.
1: Jair, la gobernadora del Chocó ha hecho un anuncio a las 9 de la noche diciendo que para ese momento completaban 12 horas de labores de búsqueda y rescate, porque pues tienen que encontrar a todos los desaparecidos. ¿Usted tiene algún consolidado de desaparecidos en el departamento o todavía no se sabe bien?
0: No hay un consolidado todavía porque las comunicaciones ha sido el gran problema, pero no hay un consolidado, sobre todo en Quindó, donde las autoridades trataban de hacer ayer un barrido, un recorrido, pero aún no se tiene. Y también pues hay mucha especulación con la cifra de personas fallecidas, pero tenemos que esperar los datos oficiales, porque reitero, la parte rural es la que personalmente nos preocupa. Es que ayer nos conseguimos con un panorama entre tomar de pronto un video, una fotografía, o decirle a la gente cálmese, un momento, espere, buscamos a ver cómo se les ayuda, porque estaban con los cables de la energía al interior de sus casas, las paredes destruidas, y sobre todo nos llama la atención que son las construcciones de los últimos años las que más han sufrido, edificios de 4 niveles con paredes totalmente resquebrajadas, donde la gente tuvo que evacuar y buscar otros lugares, pero esperamos más adelante tener más el consolidado por parte de la gobernación de Chocó y todo lo que pasa en esta parte, porque aquí donde estamos uno hace un recorrido, Ismina, se va con 2.9 kilómetros, la vía está con hundimientos, hay un puente en la Encharcazón que se cayó hace más o menos 3 años, que fue reparado por la ingeniería militar, alrededor está resquebrajada la tierra, y si uno llega hacia Opogodó, hay muchas casas destruidas, un panorama donde tienen que también derribar algunas cosas, camina hacia Nóvita. Ustedes ayer entrevistaron al secretario de gobierno con un panorama desolador, porque entre Nóvita y San José del Palmar hay que ascender hacia el Alto Tamaná y pasar la montaña y ya está usted en San José del Palmar, y ahí se sintió mucho. Pero de todas esas familias que están en las zonas rurales es lo que no se tiene todavía ningún consolidado, ningún contacto, y esperamos que ya en el día de hoy empiecen a aparecer las cifras para irlas contando a través de Caracol Radio.
2: Muchas gracias, esta es la cadena Caracol de Colombia desde el Darién, desde el Chocó colombiano, desde el Pacífico. San José del Palmar fue el epicentro de esta tragedia, muy en lo profundo de la tierra, a más de 130 kilómetros. Comenzamos esta emisión a las 4 de la mañana, ya son las 5 de la mañana, 6 minutos. Todo lo que están oyendo lo pueden ver en YouTube, en Caracol Radio. YouTube, buscan Caracol Radio y ahí está la emisión en directo. Pueden ver a Marcela, a Juan Diego, Espinosa, pero sobre todo pueden ver lo que está pasando en las regiones del país. Pueden ver a Jair desde Ismina y a tantos corresponsales y compañeros que están al frente de la noticia. Conectamos inmediatamente un cambio porque vamos a tener desplazamiento a esta hora y tenemos titulares con Marcela y Juan Diego. Adelante desde Pereira.
3: Sí, Julio, seguimos en este momento en Dos Quebradas, en Santa Rosa de Cabal, mejor, y vamos de aquí a desplazarnos a Pereira en instantes para encontrarnos con Sebastián Grajales, nuestro compañero del servicio informativo, para empezar el recorrido por las zonas más afectadas en la capital de Risaralda. Y por supuesto, uno de los puntos críticos, Julio, es el Aeropuerto Internacional Matecaña. Ayer registrábamos las imágenes impactantes sobre el colapso de esta infraestructura. nos confirmaba también el alcalde de Pereira que tres personas, tres de

0: las víctimas mortales que deja este terremoto en esta zona del país, pues justamente perdieron la vida en el aeropuerto, y es hoy el punto en el que se concentra también la atención, así como en los hospitales, en los centros de atención médica, en otras zonas de la ciudad, Juan Diego, que veíamos totalmente a oscuras. No hay servicio de energía, la comunicación es además muy difícil también por esa misma razón, no hay señal de telefonía, no hay señal de internet, así que en instantes vamos a iniciar ese recorrido por distintos puntos críticos de Pereira, una ciudad que nos conmueve mucho, Juan Diego, donde hemos visto pues la tristeza de su gente, nos duele a nosotros que no vivimos aquí y hemos presenciado las imágenes de las familias que anoche, en medio pues de la temperatura que iba bajando, ya nos tuvimos que de hecho poner nosotros también sacos porque está haciendo mucho frío a esta hora en este municipio, pues veíamos a la gente con las fogatas, veíamos a los niños, veíamos a la gente al frente de lo que queda de sus viviendas que terminaron derribadas por cuenta del terremoto.
1: Y obviamente, pues las autoridades esperando que lleguen algunos de los socorristas provenientes de Bogotá y también de otros lugares del país e incluso del mundo. Y también llamaba mucho la atención lo que uno iba encontrando en el camino. El terremoto también cuenta historias de muchas familias y gente que, por ejemplo, en Medellín, a donde nosotros llegamos inicialmente, nos encontrábamos, venían en vuelo para Pereira, por motivos de la emergencia se suspendieron los vuelos, también hacia Armenia, y les tocaba hacer la misma ruta que a nosotros, emprender carretera 4 horas para poder llegar aquí. Hola, ¿cómo están? ¿Cómo va todo?
2: Bien, gracias a Dios, a trabajar.
1: Bueno, es la gente también que madruga a esta hora y tenemos el testimonio, venga, él es el...
0: El recepcionista sí. Del hotel en el cual pues finalmente logramos hospedarnos es Felipe López.
1: Felipe,
0: el recepcionista del hotel Los Cristales.
1: ¿Cuál es su historia? ¿Qué fue lo que le pasó? ¿Dónde lo cogió a usted este terremoto?
3: Bueno, en el momento del terremoto estaba en mi casa, en mi apartamento, y de verdad que se sintió bastante fuerte, demasiado fuerte. Primera vez en la vida que siento algo tan... Se viven unos momentos tan impresionantes. En el momento no se podía imaginar la magnitud de la situación, pero en el momento que logramos salir, porque hubo paredes que se desprendieron de las escaleras a bajar hacia la puerta principal, fue que nos dimos cuenta cómo estaba la magnitud, viendo pedazos de ladrillos, pedazos de paredes sobre el andén.
1: ¿En qué piso?
3: Sexto piso.
1: ¿Sexto piso?
3: Sí, señor.
1: ¿Con cuántas personas estaba usted allí?
3: 2 personas.
1: ¿Quiénes?
3: Esposa e hijo.
1: ¿Ellos están bien?
3: Sí, sí, afortunadamente estamos bien, gracias a Dios.
1: ¿El resto de su familia aquí en la zona está bien?
3: Sí, en Armenia está mi madre.
1: ¿De todos tiene información?
3: Sí, sí, hasta el momento sí.
0: Pues. ¿Y el estado en el que quedó su vivienda? Usted nos dice, usted también es un damnificado, está a esta hora aquí trabajando en este hotel, pero pues también su vivienda sufrió graves daños.
3: Sí, las paredes obviamente están agrietadas, algunas placas de la pared se vinieron, se obstruyó parte de las escaleras para la salida de la puerta principal hacia la calle.
0: Y finalmente, Felipe, pues por supuesto esto les recuerda a ustedes, los habitantes del Eje Cafetero, lo ocurrido en 1999 y lleva a esos recuerdos dolorosos que hoy se repiten al ver la destrucción en las calles en el departamento de Risaralda. ¿Le tocó también vivir ese terremoto de 1999?
3: En esa época no estaba en este sector, pero sí hay personas que han comentado que tiene mucha similitud, si no está superado a ese. Lástima porque pues ya se avecinaban las festividades de la cosecha en Pereira y este municipio es muy turístico, pero pronto nos recuperaremos y estaremos con las puertas abiertas.
0: Así sí, será, así sí. Será, son los testimonios que se siguen conociendo.
1: Hay algo sí muy bonito y que vale la pena rescatar de gente como Felipe y de toda la gente aquí en Pereira y en Risaralda, Julio, queridos oyentes y todos los que a esta hora están siguiéndonos a través de nuestro canal de YouTube Caracol Radio 6AMW. Y es que podrá faltar máquinas, podrá faltar personal de socorristas, pero lo que hay es otra gran fuerza, la fuerza de la gente. La fuerza de la solidaridad, Julio.
4: Gracias, Juan Diego. La sola

0: Solidaridad, eso es lo que va a comenzar a vivir Colombia de una manera, repito la palabra, desbordante. Nos vamos ahora para Caracol América en el sur de la Florida. Recuerden que hay un teléfono activado, 305-285-0069. También tenemos el 1-877-W-RADIO-1. ¿Cuánta gente del eje cafetero que vive en los Estados Unidos? ¿Cuánta gente de Cali que vive en España puede marcar el 34-91-347-740102? La línea está abierta. Nos vamos para Caracol América. Ana también la podemos ver en el YouTube. Ya la estamos viendo en el YouTube a esta hora. El YouTube de Caracol Radio. Caracol Radio en YouTube. Ahí usted ve todo lo que está pasando. Ana, ¿cómo está el cielo en el sur de la Florida? ¿Y cómo registra Estados Unidos la tragedia de Colombia?
1: Pues Julio, muy buenos días para usted, para los oyentes y para los que nos ven a través de YouTube. Es importante destacar que pues en el sur de la Florida hay una comunidad de colombianos muy importantes y pues desde ayer usted pasa por restaurantes colombianos y este terremoto es el tema de conversación, pues por lo que ha impactado. En cuanto a la respuesta de Estados Unidos, desde el Departamento de Estado ya confirmaron 15.5 millones de dólares en asistencia para Colombia. Ese dinero va a ir para refugios de emergencia, alimentos, protección para las comunidades afectadas. Sin embargo, esa podría ser solamente el inicio de las ayudas. El mismo secretario de Estado Marco Rubio se ha pronunciado y ha dicho que Estados Unidos está listo para apoyar a Colombia y al gobierno de Abelardo de Lespriella. En cuanto a las portadas de los medios de comunicación aquí, si usted entra al New York Times, la principal noticia es el terremoto en Colombia. Tienen una fotografía enorme de los equipos de rescate trabajando entre los escombros después del terremoto. El titular dice: decenas de muertos tras un fuerte terremoto que sacude a Colombia. Además de eso, Los Ángeles Times también tiene a Colombia como portada principal. Dicen que el terremoto le quitó la vida a por lo menos 111 personas. El Washington Post, por su parte, también tienen esto y lo tienen con una fotografía de varias personas rescatistas o incluso lo que asumo yo son vecinos tratando de limpiar y de quitar pues una piedra dentro de los escombros.
0: Sí, las imágenes son terribles, terribles. Estoy viéndolas en la prensa. Son ángulos diferentes de videos, de fotos que hemos visto. Pero sí, es muy triste todo. Desde la tragedia, cuando se concentra en el eje cafetero, en el departamento del Valle del Cauca y en nuestros departamentos de Risaralda, Caldas, Quindío, pues hemos estado arropados por el servicio informativo de Caracol. Pero cada uno de ellos tiene su drama. Cada uno de ellos tiene alguien por quien preguntar. Yo pregunto por Erika Rebolledo, nuestra compañera que está en Candelaria. Erika, ¿cómo le fue de terremoto y qué nos puede contar?
2: Julio, pues quisiera decirle buenos días, pero el dolor sacude esta tierra y deja a su paso mucho miedo, mucha zozobra, pérdidas humanas, pérdidas materiales, pero sobre todo familias con los corazones rotos. Yo me encuentro en este momento en inmediaciones de la antigua Plaza de Toros. Aquí hay edificios muy afectados. Ustedes pueden ver, las personas que nos siguen a través de la transmisión en YouTube, hay un edificio completamente colapsado allí. Hay todavía varias personas, familiares esperando información de sus seres queridos. Pero en medio de tanta tragedia también emerge la solidaridad. Muchos caleños han llegado hasta este punto para poder retirar los escombros y lograr encontrar vida debajo de estos. Justamente quiero, Julio, poder hablar con una de las personas que ha estado aquí desde el día de ayer. Buenos días, gracias por atendernos. ¿Cuál es su nombre?
3: Mucho gusto, mi nombre es Jorge Roldán.
2: ¿Desde qué horas está ayudando a la gente aquí y cómo ha sido esa labor que ustedes hacen?
3: Pues me ha tocado en varios puntos, en Tequendama, en la 44, me ha tocado en varios puntos ser obviamente rescatista, primeros auxilios y demás. Acá llevo concentrada aproximadamente desde las 1 de la tarde, pero en eso he estado en casi todo, en todo Cali, haciendo labores de rescate.
2: Vemos aquí sobre todo fuerza pública, también los organismos de socorro, pero mucha solidaridad de los caleños.
3: Bastante solidaridad a los caleños, hubieron más de 1,000 personas levantando escombros, el

0: el edificio era mucho más alto. Gracias a Dios se ha hecho una labor mucho más arda, personas cansadas. Aquí no somos ni la mitad de lo que habían ahorita en Cali.
1: ¿Están ustedes con la esperanza de encontrar personas con vidas en este lugar?
0: Qué pena. Lastimosamente, hasta ahora solo se han encontrado 4 personas con vida. En esos también se han encontrado, gracias a Dios, perros. Lastimosamente, hay 14 hasta ahora fallecidos. En eso una niña de 14, 15 años de edad, que lastimosamente ha tocado ver escenas que uno queda verdaderamente pasmado. Todavía estamos esperanzados. Han habido golpes, han habido de todo, pero es un edificio que está muy, muy alto y demasiado escombros.
1: Nos duele a todos esto que está pasando en la ciudad. ¿Usted cómo está? ¿Cómo vivió este terremoto?
0: Pues bastante arduo. Estuve en la casa. Gracias a Dios, pues yo no duermo hace ya casi 2 días, porque pues sentía como, no sé, un presentimiento que algo iba a pasar. Aproximadamente a las 7:35 de la mañana sentí los 4 celulares con las alarmas encendidas. Me hacían así, lo primero que cogí fue mi gata y no vi a nadie más, no vi mi gata más, y estaba ahí. No, yo solo le pedía perdón a Dios y ya cuando todo eso pasó ya me vine como sea y no sé cómo en ese momento está en mi casa.
1: Muchas gracias por atendernos y por esa labor que ustedes hacen en esta zona. Julio, yo le cuento que hay más personas que siguen llegando, no solamente para retirar los escombros, sino para poder traer alimentos a los que completan mucho tiempo aquí tratando de encontrar vida bajo esos escombros. Como este edificio, hay más de 50 estructuras completamente colapsadas aquí en la capital vallecaucana. La tragedia pues se hace más evidente con el paso de las horas.
2: Erika, toda nuestra solidaridad y gracias por este reporte. Esta es la cadena Caracol de Colombia en el cubrimiento de este terremoto que estremece al país. Y poco a poco, pues las historias van a ser aún más escalofriantes. Nos vamos con, vámonos con el canal de YouTube y las plataformas para escuchar, pero sobre todo, Marcela, para ver esta transmisión. ¿Cómo vamos?
3: Julio, los invitamos a conectarse a nuestro canal de YouTube, ingresan a la aplicación, ingresan a nuestra página caracol.com.co, cualquiera de esas dos vías. Si ingresan a YouTube, simplemente buscan Caracol Radio y van a encontrar este video en vivo en donde estamos viendo estas dramáticas imágenes. Hace unos segundos veíamos a Erika con este rescatista y ahí vamos a encontrar a todos los periodistas que a nivel nacional van a estar mostrándonos todas estas imágenes que deja la tragedia del terremoto. Y también en nuestra página web caracol.com.co van a poder encontrar este video en vivo. Los invitamos a conectarse y les estamos actualizando minuto a minuto todo lo que pasa con esta tragedia en el país.
2: Bueno, pero no fue la única que madrugó, Marcela. Todo un equipo digital ha estado desde muy temprano. Y, por supuesto, don Carlos Montoya al frente de esta operación. Oiga, Carlos, un oyente me mandó una imagen de un tipo cambiando una llanta en la madrugada. Yo pensé que era usted.
4: No
2: me cuadra el color del carro. No, ¿quién era?
4: No, era Espinosa desde Espinosa. Muy temprano. Dios, a las 3:30 de la mañana me reporta una situación. Salía tan dormido de su casa, no vio un sardinel, el popular sardinel, y se mandó con su carro y la llanta explotó.
2: Reventó el rin, ¿no?
5: Sí, sí. Pues la llanta quedó.
4: Anda con la donita, ¿cierto? Sí, la del repuesto, la delgadita.
5: Afortunadamente, claro que pues hablar de esto tan menor en medio de esta tragedia, todavía. Pero afortunadamente fue cerca a una estación de gasolina, porque si no, no hubiera podido mover el carro de ahí, quedó completamente.
4: Pero bueno, es cosas el compromiso que pasan con el trabajo.
5: Es correcto.
2: Obviamente ya no hay ni cruceta ni gato, ¿no?
5: No, ya no hay nada. Eso desapareció en el sardinero.
4: Y ahora hay un líquido, que le ponen a uno en el carro para tratar de solucionar el tema. Si claro, es un pinchazo, para, pero una explotada de llanta.
5: La rajé completamente. Que vayan, cosas que pasan.
2: Bueno, pero bueno. Don Carlos, si usted busca en el archivo de Caracol, va a escuchar la voz de Eucario Bermúdez diciendo: estas son sus emisoras Caracol en todo el país. Y oirá una que dice: escuchan la voz del río Cauca.
4: Así es.
2: Esa es nuestra matriz en el río Cauca. Pero además, miremos Valle, miremos Caldas, Risaralda, Quindío y por supuesto Chocó. Ahí donde nos escuchan, en AM, en FM y en afiliadas.
4: Sí, hagamos un recorrido rápidamente. Caracol cubre a Colombia y en este momento une a Colombia. En Armenia tenemos dos potentes frecuencias, 106.4 FM y 1150 AM. Seguimos por el recorrido en Cali, tenemos a 90.5 FM, 820 AM, 95.5 FM y 700 AM. En Ibagué también, otra de las ciudades afectadas por este terremoto, 1260 AM, 96.3 FM. En Manizales, nuestra potente 1180 AM y en FM estamos en 101.7. En la ciudad de Medellín, 90.3 FM, 750 AM y 102.9 FM. A ver, seguimos este recorrido por las zonas. En Neiva, tal vez, 105.1 FM, 1010 AM, 1210 AM. En Pasto, 1280 AM, 97.1 FM. En Pereira, 950 AM y en FM estamos en 88.7. En la ciudad de Popayán, 1330 AM, 98.1 FM. En Tunja, 99.3, y el resto pues son nuestras emisoras propias en el resto del país, en la costa y en los llanos orientales. Y si vamos a las afiliadas, Julio, en las afiliadas sí que tenemos frecuencias para llegarle a muchos oyentes. Por ejemplo, estamos en apartado estéreo 103.3 FM, ¿qué más hay por aquí? Bueno, es que tenemos afiliadas en muchos lugares. Estoy tratando de hacer un recorrido en qué frecuencia. Radio Palmira, 1050 AM. Radio Buenaventura, 1240 AM. En Caracol, en Sevilla Valle, 1530 AM. Platina Estéreo, 102.3 FM. En Risaralda, en Radio Reloj, 1300 AM. En el Valle del Cauca, mencioné, las tres emisoras. En el Chocó, Platina Estéreo, la emisora que mencionaba, 102.3 FM. En el departamento del Huila, en Tropicana, nos sintonizan en 101.8 FM. Y en Antioquia, La Voz de Amalfi, 1460 AM. Y en apartado estéreo, como lo mencionaba, 103.3 FM.
2: No, eso sí, Caracol cubre a Colombia. Don Oscar, ¿dónde está usted?
6: Hola, Julio, buenos días. Palmira Valle.
2: Don Oscar, en Palmira, su opinión.
6: Julio, pues primero que todo, de todo corazón, agradecerles a ustedes porque han tenido informados a todos en Colombia y a nosotros, porque prácticamente ayer aquí en Palmira quedamos fue sin energía, quedamos sin televisión y sin internet. Y oyendo Caracol y a ustedes tuvimos la forma de estar viendo este desastre tan bárbaro en el país.
2: Muchas gracias, Palmira muy afectada. Pues vamos con más noticias, pero antes, en medio de esas tragedias siempre hay una preocupación, el tema de los servicios públicos, pero sobre todo hay una preocupación superior, el tema del gas, los escapes de gas, la ausencia de gas, el cuidado que hay que tener con el tema del gas cuando hay una tragedia y se reúnen tantos factores de peligro alrededor de los hogares de los colombianos. Luisa, ¿cuál es la situación de gas en la zona afectada?
7: Pues Julio, por supuesto ha habido intermitencias desde ayer. Todas las personas que están en las zonas más afectadas en Pereira, Dos Quebradas, La Virginia, Palestina y Manizales, pues han sufrido esta situación que no tienen gas. Muchos ya recuperaron la energía, ya hay luz en algunas de estas zonas, pero sin duda, como usted lo dice, una de las situaciones más complejas es pues esta situación, que no haya fugas de gas y se evite una tragedia posterior a esta que se vivió ayer. Por eso nos conectamos a esta hora con Carlos Massenet. Él es el gerente de Efigas, la empresa más grande que da gas en todo el eje cafetero. Gracias por estar con nosotros.
8: Buenos días a ti y a todos los oyentes de la W.
7: Pues mire, ustedes han presentado intermitencia en el servicio de gas en estas zonas que yo mencionaba. ¿Cuál es el llamado a la ciudadanía? ¿Cuándo se espera que se restablezca el servicio?
8: Bueno, el servicio se ha venido restableciendo teniendo en cuenta las condiciones de seguridad de la manzana que se

0: Nosotros hemos venido ya restableciendo el servicio, ya quedan pocas áreas sin la prestación del servicio, porque la idea es ir manzana por manzana y edificación que esté afectada, se le suspende el servicio a dicha edificación y se le habilita al resto de los que tengan condiciones óptimas para poderlo prestar en condiciones de seguridad. En este momento tenemos en Manizales tres sectores todavía con afectación intermitente en el barrio La Estrella, en el barrio Milán y en la zona centro de Manizales. En Palestina Caldas, en el centro del municipio, tenemos afectación en la prestación del servicio por las mismas condiciones. En Pereira, sí, es la ciudad más afectada. Tenemos 13 sectores sin servicio que los hemos venido reactivando a medida que las condiciones de seguridad lo permitan. Igual que en Dos Quebradas, 4 sectores sin servicio.
1: Hay algunas personas que están retornando a sus hogares tratando de recuperar pues algunos enseres y algunas pues cosas que ellos tienen valiosas en medio de pronto sus viviendas que están afectadas. ¿Estas personas cómo pueden saber si es seguro prender el servicio de gas y volver a cocinar? ¿Cuál es esa recomendación?
0: Pues ahí las recomendaciones principales es inicialmente cerrar todas las válvulas de paso de gas. Si aún así persiste olor a gas, la recomendación es no retirarse del sitio, realizar una revisión visual de las tuberías y de las conexiones. En caso de identificar daños, se recomienda no utilizar los gasodomésticos. Ante la presencia de olor de gas, se debe evacuar inmediatamente el lugar, evitar los encendedores o tipo cualquier tipo de llamas o aparatos eléctricos. Y principalmente cualquier anomalía, reportar a la línea de emergencia de Ciudad 164 por cualquier novedad.
2: Don Carlos, seguramente, como usted dice, pues mucha gente está tratando de regresar a sus hogares o a sus negocios y seguramente la gente pues no tiene muy claro cuál es el momento en el que tienen que contactarlos a ustedes. Uno entendería que ustedes están tratando de hacer el mejor trabajo que pueden en medio de esta circunstancia tan compleja. Si una persona se comunica con ustedes para que le hagan una visita, para que le puedan decir si hay una afectación, si hay que cambiar algo, si se necesita modificar algo, ¿usted calcula que más o menos en cuánto tiempo pueden atender a la gente para que la gente entienda pues que en esta circunstancia hay que tener un poco de paciencia?
0: Sí, lastimosamente en este momento las condiciones de prestación de un servicio óptimo y en tiempo ideal no son las adecuadas. Cuando la situación, digamos, está en medianas condiciones de normalidad, les invitamos a seguir estas recomendaciones, revisar todo lo que está en nuestra página web desde el punto de vista de condiciones de seguridad, porque el equipo primario de operarios calificados de FIGAS está concentrado a la atención de emergencia. Lo que sí hemos venido es habilitando el servicio en las manzanas donde operativamente se puede hacer, o sea, donde no hay afectación aparente de las viviendas. Pero sí le solicitamos a todos nuestros usuarios consultar nuestra página web y seguir todas las recomendaciones para la prestación del servicio. En las viviendas que haya afectación física, la recomendación es hacer una revisión visual de las tuberías, verificar que las válvulas inicialmente estén cerradas, constatar que no haya presencia de olor a gas y si esas condiciones están estables, ir prendiendo las válvulas y ir prendiendo uno a uno los gasodomésticos. Pero si ahí persiste olor a gas, la recomendación es restringirse y reportar la anomalía para que nosotros en el menor tiempo posible, teniendo en cuenta las condiciones de operación que tenemos en este momento, podamos llegar.
1: Pues don Carlos Macenet, gerente de FIGAS, gracias por estar estos minutos en 6AMW de Caracol Radio.
0: Muchas gracias a ti y solidaridad a todo el pueblo del Eje Cafetero. Sí.
3: Muchísimas gracias, muy amable. Oiga, Juan Pablo, estoy viendo que la Cancillería de España, estoy mirando El País, serían 164 españoles sin localizar por cuenta del terremoto, Juan Pablo.
4: Sí, y por eso, como nos lo contaba Laura más temprano, se ha habilitado un canal especial para que esos españoles que se encuentran en este momento, pues sin dar razón sobre su paradero.

0: pero estando ellos en Colombia, pues puedan comunicarse y puedan decir que están bien, porque la preocupación subyace en este momento.
1: Nos vamos con más noticias a esta hora. Julio Montiel está en Ibagué para presentarnos un balance en el departamento del Tolima con el terremoto. Adelante, Julio.
2: Julio, buen día. Sí, mire, el Tolima reporta en ese momento 254 viviendas afectadas en 25 municipios. Además, hay 16 hospitales con daños en su infraestructura. Así lo ha confirmado la gobernadora del Tolima, Adriana Magaly Matiz, al término de un consejo departamental de gestión del riesgo que se desarrolló la noche anterior. Se espera que hoy a las 7:30 de la mañana se desarrolle un nuevo consejo departamental de gestión del riesgo para continuar conociendo situaciones que se han presentado, sobre todo en poblaciones que son las más afectadas en el Tolima, como son Chaparral, Ibagué, Dolores, Ataco y Ortega. Hay 16 hospitales con daños menores en su infraestructura, 3 iglesias a las que se les cayó la cúpula. Por otra parte, hay que informarle a Colombia que a esta hora ya se restableció el paso en la vía Ibagué-Cajamarca Alto de la línea, que estuvo durante varias horas cerrada por un talud de tierra que había caído sobre el kilómetro 54 de este corredor vial que conecta al occidente colombiano con el centro del país. Lo que sí se mantiene con cierre total a esta hora es el corredor vial Fresno-Manizales, que desde el día anterior, cuando se presentó el terremoto, se registró allí un deslizamiento de tierra que incluso afectó un vehículo y el conductor está recluido en un hospital del municipio del Fresno. Hay que decir que en el Tolima hay 21 instituciones educativas afectadas, pero no solo el terremoto nos preocupa aquí en el Tolima. En este momento hay 15 incendios forestales en el departamento que están siendo atendidos por parte de los organismos de socorro. Solo en Ibagué, en el caso del terremoto, se atendieron cerca de 12 personas que llegaron a centros asistenciales.
1: Vamos a Europa. Aunque el periódico Le Monde cierra muy temprano su edición impresa, obviamente es la noticia también en Le Monde y en la prensa francesa. 5:35 en Colombia, Florencia en París.
3: Son las 12:35, Julio, y efectivamente todos los medios franceses están dando cuenta de este terremoto en Colombia. Desde que surgió, de inmediato las primeras planas en internet comenzaron a seguir esta noticia, Julio, y los principales noticiarios, tanto en radio como en televisión, TF1, por ejemplo, ayer por la noche, trató este tema de principal sujeto o tema internacional. Por supuesto, Julio, también pues ya están las reacciones por parte de los dirigentes de este país. El presidente Emmanuel Macron publicó en su cuenta de X un mensaje de apoyo a la nación colombiana. Dijo que sus pensamientos van particularmente a las víctimas, pero también a estos cuerpos de rescate que están justamente actuando en estas horas tan difíciles. Dice que Francia puede, bueno, que Colombia puede contar con todo el apoyo de Francia. Y hablando de este apoyo, Julio, no solamente a nivel gubernamental, también de sociedad civil y de algunas instituciones que ya se están movilizando. Por ejemplo, Médecins du Monde, Médicos del Mundo, señala hoy en un comunicado que también tiene su equipo allá en el Chocó y que ya de ahí se está tocando y movilizando a la gente que está siendo pues afectada por esta tragedia, Julio.
1: Martín, ¿cómo despertamos en Barranquilla a propósito del terremoto?
4: Julio, despertamos solidarios. Se han establecido en Barranquilla 2 centros de acopio, uno de la alcaldía de Barranquilla en pleno mercado de Barranquillita y el otro en la Plaza de la Paz, que desde las 8 de la mañana instalará la Gobernación del Atlántico. Esta solidaridad, Julio, ha unido a muchas personas en Barranquilla, empresas. La empresa Tecnoglass se suma a la campaña nacional de donación también y se pensará también parte de esta solidaridad que se ha activado. Se ha activado también toda la tarea de las iglesias, de la Iglesia Católica, que a través de la Fundación de Pastoral Social empieza a decirle a los feligreses que a través de sus parroquias lleven ayuda que se necesita para las personas damnificadas. Otra ayuda importante que llega de las universidades, como la Universidad Simón Bolívar y otras de Barranquilla, se han activado en esta jornada de solidaridad, que Barranquilla ha estado muy al frente del tema, Julio. Hay que decir también que ya han salido desde Barranquilla un grupo de rescatistas que van a apoyar todas las tareas en Cali y en toda la zona de emergencia. Barranquilla, solidaria en medio de esta emergencia del país.
1: Nos vamos para Londres. Marcela, la prensa británica, ¿cómo registran los medios la tragedia de Colombia?
5: Julio, sobre todo más mensajes de solidaridad desde el Reino Unido. El viceministro de Relaciones Exteriores, Chris Aylmer, aseguró que en estos momentos difíciles el Reino Unido se solidariza con Colombia y envió sus condolencias a las familias de quienes lamentablemente han perdido a sus seres queridos. El diario The Guardian titula a esta hora: decenas de muertos en Colombia tras un potente terremoto en el oeste del país. El sismo provocó el derrumbe y graves daños en ciudades importantes, entre ellas Cali y Pereira. BBC señala que es probable que aumente el número de muertos y se teme que haya más personas atrapadas bajo los edificios derrumbados, mientras que BBC Mundo realiza una cobertura continua en su página web con actualizaciones de último minuto, como una crónica desde Manizales, uno de los lugares más afectados por el terremoto. Nuestros pensamientos están con el pueblo de Colombia tras este devastador terremoto, aseguró el ministro de Asuntos Exteriores británico. Y como en otras tragedias similares, Julio, se espera algún tipo de anuncio sobre la ayuda de emergencia que el Reino Unido podría enviar a Colombia.
1: Nos vamos para Medellín. Juan Carlos Higuita en directo.
6: Julio, buenos días. Pues una situación también muy delicada para el departamento de Antioquia. Son 80 municipios los que han reportado algún tipo de afectaciones por este terremoto que ha tenido y que ha vivido también este departamento. 697 viviendas, 12 personas heridas, una persona fallecida y el fallecido que se ha registrado desde ayer en la mañana. Además, también 122 instituciones educativas afectadas y 19 hospitales. Lo que se ha dicho también por parte de las autoridades departamentales es que a través del DAGRAN se está adelantando esos consejos distritales, municipales y también locales para las emergencias y evitar así que esta situación pueda ser mayor. Lo que se ha buscado es que los estudiantes regresen a clases de manera segura y, mientras tanto, hospitales ya están dispuestos también para recibir algunos pacientes que llegan desde el departamento vecino. Ya 18 personas que estaban en hospitales del departamento del Chocó fueron trasladadas al departamento de Antioquia, la red hospitalaria de este departamento. Aquellos que no son víctimas o afectados por este terremoto, sino que eran personas que estaban recibiendo el tratamiento y que llegan al departamento de Antioquia para liberar esas camas que son necesarias en la atención de heridos allí en el Chocó.
1: Bueno, y llegó la hora de los expertos. 5 de la mañana, 40 minutos. Claudia, hablemos de los expertos, de los que saben de rescates.
7: Por supuesto que sí, Julio, y estamos hablando del grupo Usar Pasto, que se encuentra ya en la ciudad de Cali para apoyar las labores de búsqueda tras este sismo. Es un equipo que está conformado por 22 especialistas en búsqueda y rescate en estructuras colapsadas. Han tenido una participación importante, no solamente en emergencias en Colombia, sino en otros países. Por eso saludamos al líder del grupo Usar Col 2, al teniente Ricardo Méndez. Teniente, gracias por acompañarnos aquí en 6 AMW de Caracol Radio, y cuéntenos sobre esta capacidad y sobre todo la misión que tiene el USAR hoy ahí en el Valle del Cauca.
8: Muy buenos días, Claudia. Sí, el equipo Col 20 de Bomberos Pasto ya se encuentra en este momento en el sector de Tequendama, ya realizando las labores de búsqueda. Ya fuimos asignados desde el PMU que se está manejando en la ciudad de Cali. Ya se están haciendo todos los procesos de búsqueda, localización, obviamente, y de rescate a las personas que se puedan encontrar en el lugar que nos han designado, y se están realizando estas labores humanitarias tan importantes para nuestro país.
7: Teniente, de acuerdo a la experiencia que ustedes tienen en estas labores desarrolladas en países como Ecuador, como Perú y también, por supuesto, en Colombia, ¿cuál es el paso siguiente? ¿Cómo se llega al lugar? ¿Qué tipo de evaluación es la que tiene que hacer?

0: las unidades?
1: Bueno, nosotros hacemos una evaluación estructural e inmediatamente se procede a hacer las labores de búsqueda, llamado y escucha, obviamente, y también con equipo tecnológico que contamos nosotros para verificar si hay personas en la estructura colapsada, con un SISCAM que hace realmente las vibraciones al hablar las personas o gritar o golpear algo de una estructura, y nosotros poder llegar hasta este lugar y hacer el rescate y la recuperación de estas personas que se encuentran debajo de las estructuras.
0: Teniente Ricardo Méndez, ¿qué equipos son los que ustedes poseen justamente para eso, para identificar las posibilidades de que la gente esté con vida en medio de los escombros?
1: Bueno, tenemos equipos tecnológicos, cámaras, sonares, de igual manera SISCAM, que es un equipo tecnológico que nos ayuda a detectar como las vibraciones o el ruido que pueden hacer las personas, y equipo de rompimiento o penetración de losas, de muros realmente, y poder llegar y acceder más rápidamente hacia las personas que se encuentran atrapadas, y podemos realizar apuntalamientos de igual manera para, con mucho cuidado, poder ingresar nosotros y obviamente rescatar a las personas.
0: Teniente Méndez, es muy entendible la angustia que sienten muchas personas que saben que sus seres queridos están entre los escombros. ¿Cuál es la recomendación para ellos? ¿Qué es lo que no se debe hacer para facilitar el trabajo de los expertos?
1: Bueno, en estas situaciones muchas veces se requiere mucho silencio. Realmente que la gente se calme, llega a tener ese silencio que se requiere para que nuestro equipamiento funcione, realmente es algo complejo, porque la gente quiere seguir trabajando, quiere seguir moviendo escombros para poder llegar rápidamente a las personas, y eso muchas veces dificulta esta situación, y tal vez no nos comprende, no nos entiende lo que estamos realizando. Sabemos el desespero de los familiares, de los vecinos y la gente que pone todo su empeño para ayudar, colaborar en tratar de rescatar a las personas. En muchas ocasiones tenemos esas dificultades y tenemos que explicarle a la comunidad para que nos ayuden y hagan silencio en ciertos momentos para poder nosotros poner a funcionar todo nuestro equipamiento tecnológico.
0: Teniente Ricardo Méndez, pues le agradecemos muchísimo por estar con nosotros esta mañana en 6 AM W de Caracol Radio, por contarnos lo que van a hacer, lo que han comenzado a hacer ustedes ya allí en la ciudad de Cali. Un abrazo grande para todas estas unidades, porque sabemos que el esfuerzo humano también es muy importante en esta labor de búsqueda y rescate.
1: No, a ustedes muchas gracias por mantener informada a la comunidad, que es muy importante, y decirle a todo las personas que han sufrido esta situación, que cuentan con equipos a nivel país, que estamos preparados para ayudar y llegar en cualquier momento, cualquier sitio de nuestro territorio, a brindar ese apoyo y esa ayuda humanitaria que se requiere en este momento.
2: Muchas gracias, Claudia, en directo desde Pasto. Estos son los genios de los rescates. Nos vamos ahora al recorrido en el eje cafetero, porque Marcela y Juan Diego están en contacto con la calle, con la gente, con las víctimas. Marcela, Juan Diego, adelante, 5 de la mañana, 46 minutos, los están viendo en YouTube, en la cuenta de Caracol Radio.
3: Julio, pues nos encontramos ya en Pereira y empezamos a encontrar también la destrucción que ha dejado este fuerte terremoto que se ha registrado en la mañana de ayer lunes. En este momento los saludamos desde la esquina de la calle Invico con carrera 13, sobre la Circunvalar, en lo que hasta hace 24 horas, Juan Diego, era una panadería y un hotel, que hoy están completamente destruidos.
4: Pues es que uno va caminando, está amaneciendo en Pereira, y a cada paso hay una historia, hay una escena. Aquí lo que hay en este momento es una montaña de tejas, de ladrillos, de pedazos de pared, y además, como si fuera a poco, se alcanza a ver cómo una pared se le vino encima a tres vehículos que estaban justamente parqueados en este punto de la vía. Aquí reina también un poco

0: la incertidumbre, Marcela. ¿Ante qué? Pues ante la soledad y también la falta de presencia de socorristas, de autoridades, y no saber si hay o no personas debajo de todo este gran cúmulo de concreto que ha quedado esparcido en el piso. Hay algunas personas que empiezan a salir a trabajar, se acercan asombrados. Venga, señor, venga, hablemos con la gente.
1: Mientras que llega, también puedo mostrarles, hay una persona que se dirige a su trabajo y vamos a conversar con ella. Al frente también un casino también prácticamente destruido, y es el panorama en todo este sector donde además no hay servicio de energía y vemos los semáforos que no están funcionando.
0: ¿Cómo está? ¿Cómo le va? ¿Cuál es su nombre?
2: Mucho gusto, mi nombre es Santiago.
0: Santiago, usted, ¿dónde estaba cuando ocurrió el terremoto?
2: En el área de la Circunvalar. En el área de la Circunvalar, más arribita, por el Parque La Rebeca y por Tutaina.
0: ¿Qué pensó?
2: No, en ese momento, se sabe que en ese momento uno queda en shock. Lo que yo hice es salir con los compañeros de Lara y de una quedé ahí.
0: ¿Y viene ya a cambiar?
2: Y a cambiar. En la noche salí a las 8 de la noche de allá de Lara y cuando vi algo diferente.
0: ¿Y su familia, cómo están?
2: Mi familia, bien, todos bien, gracias a Dios. Ahí el único fue un ser querido, pues, que no es de acá, pero es, lastimosamente.
0: Hidárraga, nuestro apoyo, solidaridad en este momento tan difícil, por supuesto, mucha suerte en este día.
2: Muchas gracias, Dios bendiga.
0: Es la gente, Julio, que se va uno encontrando aquí cuando vamos caminando y empieza a aparecer la luz del día y a mostrarnos la dimensión de esta tragedia.
3: Absolutamente impresionante lo que estamos viendo a esta hora en el canal de Caracol Radio en YouTube. Esto es impresionante. Marcela, ¿eso era un casino?
1: Pues al frente un casino y en esta otra esquina una panadería y un hotel, Julio, completamente destruidos. Y pues ver también a la gente aquí en Pereira tratando de, en medio de la tragedia, Julio, avanzar, continuar, ir a sus trabajos. Y justamente tenemos aquí otro transeúnte que se aproxima, sí, a esta transmisión.
0: Es que nos están oyendo, Julio, si nos acerca. ¿Cuál es su nombre?
4: Pedro Martín Rodríguez, Juan Diego.
0: Don Pedro, ¿qué quería comentarnos?
4: Ayer estaba la hora del terremoto aquí en el Pereira Plaza en una cita médica y se cayó todo el Pereira Plaza. Sacamos a la gente que pudimos en el tercer piso y a la vuelta tenía mi carrito que era con el que trabajaba y quedó completamente destruido. Estoy tratando de llegar ahí ahorita a ver si cómo lo sacamos en una grúa. Okay.
0: ¿En qué trabaja usted?
4: Yo manejo un carro de Uber, un pequeño carro de aquí en Pereira.
0: ¿Sustento con el
4: que mantenía su familia? Sí, señor. Sí, señor.
0: ¿Su familia cómo se encuentra?
4: Pues yo vivo en Dos Quebradas y pues como anoche no dejaron de llegar, pues realmente me vine temprano a tratar de resolver.
0: ¿Algo que quiera decirle si nos ven o nos escuchan?
4: No, que por favor nos ayuden, nos colaboren lo que más podamos aquí en Pereira. Estamos pasando un momento muy difícil. Yo quiero mostrarle, mire cómo quedó mi carro.
0: Su carrito, ahí está, mostremos el
5: carro. El carro quedó destruido completamente.
0: Es la dureza de los testimonios que nos estamos encontrando, Julio. Pues
4: sí, seguimos acá. Voy a ver qué podemos hacer si logramos, así como todos estos carros, así el sustento de nosotros que teníamos aquí. Juan Diego, muchas gracias por venir aquí,
0: señor,
4: a Pereira.
0: No, señor, aquí estamos y vamos a estar a lo largo de hoy y toda esta semana acompañándolos.
4: Estamos aquí
0: informando.
4: En la vuelta, donde está, se cayó absolutamente todo, sí.
0: Seguimos, es que lo decía Julio, aparece la luz del día y empieza uno a encontrar en cada esquina, en cada metro, en cada paso, una nueva historia, un nuevo drama.
4: Muchas gracias, Juan Diego.
0: Chao, que esté bien. Sí.
3: Gracias, Juan Diego, impresionante. El problema, Juan Diego, por su experiencia además en tragedias, es que esta tragedia no está focalizada en un sitio. Es una inmensa zona, que es el eje cafetero. Entonces, ustedes se están sorprendiendo en un recorrido todavía muy corto. Imagine usted lo que pasa alrededor de distintos municipios, corregimientos, veredas. Poco a poco se va a ir dimensionando el tamaño de la tragedia, que no es como pasó en Tumaco en su momento, o en Popayán, o en Claro,
0: es que

0: Está muy dispersa.
1: Exacto. Es una emergencia dispersa. Antes, cuando ocurren este tipo de eventos, pues ocurren los desplomes de estructuras en cierta zona. Se concentra allí y para las autoridades y demás, pues todo se enfoca en ir a ese punto. Aquí tienen que realmente dividirse para que traten de darle cobertura y atender toda la situación en diferentes puntos, en la ciudad, en los municipios y en los departamentos, porque son 9 departamentos impactados.
2: Nos vamos inmediatamente con los oyentes que nos están ayudando muchísimo. Edgar, ¿dónde está usted?
3: Julio, buenos días. Los Quebradas, Risaralda.
2: Pues imagínese, está usted en la pepa del problema. ¿Cómo le fue?
3: Julio, algo muy duro, aterrador. Yo casi no puedo salir de mi casa. Yo tengo una sastrería acá, yo soy sastre. El apartamento mío queda al fondo y fui a salir y por seguridad, pues yo pongo pasador por dentro, colocaba un candado y fue casi que no puedo abrir el candado para salir a la calle. Fue terrible. No era capaz de ponerle la llave al candado porque el vaivén era izquierda, derecha, Julio. Eso le cuento. Logré salir con un amigo que estaba en la casa. Dígame, Julio.
2: ¿Cómo está la familia?
3: Bien, gracias al Señor, bien. Y le cuento, Julio, que salimos a la principal de Los Quebradas, que es la avenida Simón Bolívar.
2: Muchas gracias. El oyente marca el numeral 529 en cualquier celular o el 159. O también marca 601-326-2350. Hay otro oyente a esta hora. Alexander, su opinión.
4: Julio, muy buenos días. Te llamo desde Londres. Mi familia reside en el Eje Cafetero, específicamente en el municipio de Belalcázar Caldas, un municipio que está al occidente del departamento y que fue muy afectado. Hay grandes afectaciones, el cementerio prácticamente colapsó parte del cementerio, escuelas del municipio, el cuerpo de bomberos, el palacio municipal, la iglesia y muchas casas totalmente caídas y otras parcialmente caídas, techos en el piso. La verdad es que la destrucción en Belalcázar Caldas es impresionante.
2: Muchas gracias. Vámonos ahora para el oriente colombiano. Esmeralda, en Cúcuta, ¿cuál es el balance?
5: Julio, buenos días. Las autoridades en norte de Santander informaron que luego de realizar un barrido en la región detectaron 7 municipios afectados por el terremoto que sacudió a nuestro país en las últimas horas. El reporte de los organismos de socorros advierte que municipios como Cúcuta, Toledo, Chinaco, Taloúrde, Silo, Ocaña y Los Patios

0: Por el terremoto que sacudió a nuestro país en las últimas horas, el reporte de los organismos de socorros advierte que municipios como Cúcuta, Toledo, Chinaco, Talourdes, Silo, Ocaña y Los Patios tuvieron afectaciones. En estas poblaciones, 17 viviendas resultaron con grietas, como también dos establecimientos educativos en la zona rural de Chinaco y Lourdes. Asimismo, se advierte por parte de las alcaldías que se han activado comités locales de emergencia para atender el monitoreo permanente y acatar las recomendaciones que está entregando el Gobierno Nacional. En esta zona del país, por fortuna, no se presentaron personas lesionadas ni pérdidas humanas después del ejercicio que hicieron los organismos de socorro en las últimas horas.
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0: en Colombia de magnitud de 7,4, el más grande en 50 años en Colombia. Quiero saludar a esta hora a Juan Diego Patiño, es el gobernador de Risaralda, que es sin duda alguna, junto al Chocó, la zona más afectada del país. Gobernador, gracias por madrugar con Caracol Radio. No son buenos días, pero estamos acompañándolo a usted y a su gente en esta tragedia, en todo lo que necesiten. Gobernador, ¿qué tal?
1: Bueno, saludo especial. De verdad que muchas gracias, y tengo que decir a todos los medios de comunicación que han permitido contar un poco de esta tragedia que estamos viviendo en esta parte del país. Realmente desde ayer a las 7:34 minutos que aconteció este gran terremoto, hemos trabajado fuertemente y bueno, hemos reconocido ese respaldo de los medios de comunicación nacionales e internacionales.
2: Señor gobernador, la magnitud de esta tragedia, una situación bastante compleja que no habíamos vivido, incluso comparándolo con el terremoto de 1999. El ministro del Interior, Rodrigo Lara, está aquí, ha estado en puestos de mando unificado, ha recorrido el aeropuerto, ha recorrido los centros médicos. Tienen ustedes a las 7 de la mañana nuevamente un PMU en la gestión del riesgo. ¿Cuál es el balance, las cifras que tenemos hasta esta hora y cuál es la magnitud y el apoyo que el gobierno nacional va a brindarnos aquí en el departamento de Risaralda?
1: Sebastián, hay que decir que desde muy tempranas horas de la mañana, el gobierno nacional, en cabeza del doctor Lara, el señor presidente, instaló el puesto de mando unificado nacional, el señor vicepresidente, y en el transcurso del día hemos tenido aquí en el departamento de Risaralda al ministro Lara, a la unidad de gestión de riesgo nacional, a la primera dama, a la esposa del vicepresidente. Hemos estado haciendo gestiones, tocando puertas, porque realmente requerimos para la atención inmediata muchas, muchas cosas, Sebastián. Realmente aquí hemos sentido al gobierno nacional cercano. Hemos recorrido, como usted lo dijo, las zonas de la tragedia en Pereira, en Dos Quebradas. Estuvimos ayer con el alcalde de Pereira, con el alcalde de Dos Quebradas. Los dos pudieron dar ese parte de lo que pasa en cada una de las ciudades. Hemos tenido un puesto de mando unificado departamental instalado prácticamente desde el momento que ocurrió o aconteció este hecho. Y ayer hasta altas horas de la noche estuvimos con el ministro Lara trabajando, pendientes de los reportes. Aquí hay que decir también que hemos tenido muy mala conectividad, lo que nos ha hecho difícil podernos conectar con los puestos de mando unificado de Pereira, Dos Quebradas, incluso con los cuerpos de rescate, los hospitales. Este es un tema que estamos tratando de solucionar el día de hoy con antenas Starlink para podernos conectar de mejor manera y poder tener esas cifras más actualizadas minuto a minuto.
3: Claro, gobernador, en este momento esa es la instancia más importante. Es una carrera contra el tiempo en lo que tiene que ver con rescates y atención de heridos y todo lo demás. Pero no sé si ustedes ya tienen una visión a futuro de lo que puede pasar, porque lo cierto es que muchas viviendas se van a tener que demoler, otras que todavía siguen en pie tendrán seguramente que correr el mismo destino. ¿Cómo atender o empezar a vislumbrar cómo atender las necesidades de mucha gente que se va a quedar sin hogar?
1: Sí, señor. Nosotros aquí desde ya tenemos en el municipio de Pereira 6 lugares de paso que están siendo acondicionados por la alcaldía, por la gobernación de Risaralda, las ayudas que van a llegar desde el día de hoy que estamos gestando con el gobierno nacional. Y créame que ayer lo discutíamos con el ministro Lara. Este proceso inicial, estos primeros días enfocados 100% en la recuperación de vidas que todavía hay sobre los escombros y por debajo de los escombros, la atención prioritaria en nuestros hospitales. Ayer se decretó la alerta roja hospitalaria en Risaralda. Lo hicimos desde la Secretaría de Salud Departamental para la atención únicamente de las emergencias en los centros hospitalarios, tanto públicos como privados. Ayer, pues, para que conozcan un poco, tuvimos el cierre prácticamente de 2 centros privados por temas estructurales, lo que nos hizo tomar unas determinaciones dentro de la red hospitalaria fuertes para poder avanzar en la atención, primero de la gente que ya estaba en hospitales, segundo de los que están sacando de los escombros y de las personas heridas, que son cientos en este momento. Entonces, sabemos que este primer proceso es enfocado 100% en la búsqueda y rescate de la mayor cantidad de vidas posibles, Y de ahí en adelante se vienen unos temas importantes: qué va a pasar con la gente que perdió su vivienda, cómo va a ser el proceso de reconstrucción. En el 99 hubo ese gran FOREC que fue esa bolsa gigante para la reconstrucción del eje cafetero. En este momento estamos planteando

0: hablando con el señor ministro y seguramente con el señor presidente, cómo vamos a recuperar nuestras ciudades, cómo vamos a recuperar el departamento, la infraestructura perdida, cómo vamos a avanzar en el tema de vivienda con la gente que en Pereira y Dos Quebradas y en todo el departamento, porque tengo que decir, tengo reportes de viviendas averiadas en todo el departamento de Risaralda, vamos a ayudar para que esta gente pueda recuperar esos hogares, estos procesos. Por ahora, vuelvo y reitero, estamos enfocando todo nuestro esfuerzo para la búsqueda y rescate de las personas que aún se encuentran desaparecidas, para sostener la red hospitalaria. Hemos recibido llamadas de otros departamentos para el traslado de pacientes. Realmente, ayer, por ejemplo, el Hospital Santa Mónica, que es el hospital de segundo nivel que tenemos en el municipio de Dos Quebradas, uno de los municipios afectados fuertemente por este terremoto, tuvimos que hacer la atención con planta eléctrica continua y en otros hospitales privados también en Pereira con planta eléctrica porque el fluido eléctrico pues colapsó en esas zonas donde están estos hospitales. Entonces la preocupación inicial realmente sí va enfocada en salvaguardar el mayor número de vidas posible y de ahí se vienen desprendiendo ya a futuro casi que inmediato obviamente sí. El tema de las viviendas y el tema de la reconstrucción de nuestro territorio.
1: Señor gobernador, una de las grandes peticiones que se ha hecho es revisar el estado de la pista del Aeropuerto Internacional Matecaña para que puedan llegar esos vuelos humanitarios, para que puedan arribar rescatistas de los USAR Call de diferentes departamentos de Colombia. Ayer, tengo entendido, el ministro Lara dijo que iba a hablar con el director del Aerocivil para tratar de habilitar la torre de control del Matecaña porque la pista está para operaciones, es decir, para recibir esas ayudas humanitarias. ¿Qué se ha dicho acerca de este tema y qué se sabe en torno al Aeropuerto Internacional Matecaña para poder recibir ese tipo de aeronaves que puedan traer esas ayudas a Pereira?
0: Bueno, Sebastián, ayer se hizo un recorrido con los ingenieros adscritos al Aeropuerto Internacional Matecaña sobre la pista. Ayer se recibieron varios vuelos, digamos que sin ningún inconveniente. Ayer también se hizo un llamado a la doctora Elsa Noguera, al Aerocivil, para habilitar, después de una revisión técnica, la torre de control. Y ayer, en horas de la noche, recibimos el acompañamiento de 29 bomberos de la USAR Envigado, que ya nos están acompañando desde anoche en el municipio de Pereira y Dos Quebradas para la búsqueda de las personas que aún se encuentran bajo los escombros. Entonces la pista, tengo que dar la garantía de que la pista en ese momento está siendo usada, utilizada. Es más, esta mañana, 5:30 a.m. salió un avión también. Sé que a las 7:00 a.m. llegan más rescatistas USAR de Bogotá e ingenieros estructurales. El señor alcalde de Bogotá ha puesto también un equipo de trabajo importante que ha llegado aquí al territorio. Y tengo que también decir que hemos priorizado la revisión sobre estos ingenieros estructurales en las infraestructuras críticas, lo que son hospitales, alcaldías, cuerpos de bomberos y en los cuarteles de policía para salvaguardar la seguridad y convivencia en el territorio.
2: Señor gobernador, toda nuestra solidaridad y muchas gracias por atendernos.
0: Julio, gracias a ustedes y de verdad que mi gratitud con todos los medios que se solidarizan con el territorio. Risaralda está siendo muy afectada, pero sé que de la mano de ustedes y de todo el país vamos a salir adelante.
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2: Colombia y el mundo. Escuchan desde hace 2:09 Caracol, primera cadena radial colombiana. El cubrimiento de la tragedia, pero sobre todo de lo que está pasando a lo largo y a lo ancho de nuestra geografía. Por supuesto, también hay muchísimas reacciones internacionales que estamos atendiendo. Nos vamos con los titulares a esta hora. Actualización Espinosa de la tragedia. Hay una cifra muy preocupante que llega desde la Cancillería española. Serían casi 200 los españoles que están reportados como desaparecidos. Pero miremos Colombia. Cifras de personas desaparecidas oficialmente, personas que lamentablemente fallecieron. Espinosa, ¿qué tenemos?
4: 130 muertos, Julio, es lo que en este momento se reporta en Colombia. Estamos esperando la última actualización de las personas desaparecidas. Esto porque, como decía el gobernador de Risaralda hace unos momentos y también nuestro compañero Yair Mosquera de Perea, hay algunas zonas, particularmente en el departamento del Chocó, zonas rurales en las que no se ha tenido acceso. El último parte oficial de la gobernadora del Chocó, que ha estado publicando en las últimas horas la información, es de 5 personas desaparecidas en Chocó, pero seguramente esa es una cifra que tendrá que modificarse en las siguientes horas. El presidente de la Espriella canceló su viaje, su actuación como presidente en la primera semana desde La Guajira. Ha estado en distintos puntos del país y en este momento las zonas más afectadas, por supuesto Risaralda, el Chocó y en general el eje cafetero, con Manizales pasándola también muy mal, igual que la ciudad de Cali. Hay 60 edificaciones que se han reportado como destruidas completamente, Julio, y yo creo que por ahora lo que tenemos que esperar es la actualización de esas cifras en las próximas horas, en los próximos minutos, que seguramente tendremos desde el puesto de mando unificado.
2: Ya las tiene Laura Daniela. ¿Cuáles son?
5: Así es, precisamente, Julio, pues hay actualización de ASO capitales en todo el país. 165 fallecidos en las ciudades de la siguiente manera: 66 fallecidos en Pereira, 3 específicamente en el aeropuerto de Matecaña, 5 en Manizales, 85 fallecidos en Cali, 9 personas fallecidas en Quibdó, pero además hablan también de 1.246 personas heridas, y en alerta roja siguen varias capitales: Quibdó, Cali, Manizales, Pereira y Armenia. Además hablan de 7 aeropuertos con operación suspendida por daños, entre los que están Pereira, Manizales, Cali, Quibdó, Armenia, Cartago y Buenaventura, y 152 estructuras colapsadas: 56 en Cali, 17 en Manizales, 5 edificios en Armenia, 65 en Pereira y 9 en Quibdó.
2: Félix, noticia a esta hora.
6: Pues Julio, a propósito de todo esto, hay una página muy importante que me parece que resulta muy útil para el tema de desaparecidos, que es la cifra que es todavía muy difícil de consolidar. Funcionó una igual en Venezuela y creo que funcionó muy bien, y ya se puede acceder a un lugar parecido en Colombia. Se llama colombiatebusca.com. colombiatebusca.com es una página de internet. Las personas pueden llevar ahí las fotografías de las personas que están buscando y además mirar si encuentran en esas fotografías personas que ya han aparecido, porque esa página hace el doble registro de las personas que todavía se registran como desaparecidas y aquellas sobre las que ya se tiene noticia. O sea que creo que resulta muy útil. Repito el nombre: colombiatebusca.com.
2: Y Félix, lo que siempre aparece en estas tragedias, la desbordante solidaridad. Así es que Espinosa, abra la carpeta de apoyos. Apoyos.
4: Listo.
2: ¿Cómo van a funcionar? Pues yo no lo tengo claro, porque yo veo al presidente con el vicepresidente y con su equipo trabajando 24 horas, ni más faltaba. Uh-huh. Pero yo no sé si usted tiene claro quién va a gerenciar esta tragedia.
4: Pues las ayudas internacionales, Julio, lo que le hemos entendido a los anuncios oficiales del gobierno es que los va a gestionar, por una parte, el vicepresidente José Manuel Restrepo y por la otra el canciller Omar Bula. Han abierto también, Julio, la posibilidad de que la gente en Colombia haga las donaciones, pero yo creo que esa es una pregunta muy importante a resolver. Recuerde que el director de la Unidad de Gestión del Riesgo, por ejemplo, sigue siendo el doctor Javier Pava, porque no se ha designado un oficial. De manera, Julio, que yo creo que hay que tener mucho cuidado con las ayudas y seguir.
7: Nada, mire, yo creo, Julio, que toca hacer lo que se hizo en el 99. En el 99 se creó un fondo, el FOREC, que era el Fondo de Reconstrucción del Eje Cafetero, que gerenció todos los recursos y puso a andar todo un aparataje para reconstruir casas, para construir nuevos barrios.
2: Esto necesita un gerente.
7: Correcto, un gerente y una administración propia.
2: Un gerente, y esto no puede ser el gobierno, porque entonces comenzamos a estrellarnos con que la gente... no, hay gente que quiere ayudar y que no quiere que esto tenga un tinte político, que tenga un manejo de gobierno.
7: Y los procesos se eternizan. Imagínese el gobierno contratando lo que sea. Eso es eterno. Nada de eso. Tiene que volverse privado.
2: Esto tiene que ser un señor gerente. Un señor gerente o señora gerente. Alguien me decía, que la primera dama está también muy activa.
4: Sí.
2: Lo que tienen que hacer es anunciar un gerente o una señora gerente. Procedo con la primer, con el primer anuncio. La Fundación Vida. La Fundación Vida es la fundación de la familia Gilinski. La preside doña Raquel de Gilinski y tiene el apoyo de su esposo, don Jaime Gilinski, quien es el empresario más rico de Colombia. Dos anuncios, o mejor, tres. La despensa de Colombia, Espinosa, se llama Nutresa.
4: Sí.
2: Pues desde la noche anterior no han dormido los expertos de Nutresa. Y allí, desde Nutresa, se va a manejar buena parte de los temas de alimentos, que es el fuerte de Nutresa. Nutresa, usted debe recordar, Espinosa, tiene fábricas no solamente en Medellín, sino precisamente en el eje cafetero. Hay muchísima fuente de producción. Todas las familias del grupo Nutresa, de trabajadores de Nutresa, a partir de anoche cuentan con el acompañamiento y apoyo de lo que necesiten. Son miles de familias. Si tuvieron un problema con su casa, si tuvieron un problema con su familia, con su salud, con un soporte médico, clínico, el grupo Nutresa responde por todos sus trabajadores y por todas sus familias. No se tienen que preocupar del techo que se cayó. Todo eso lo va a responder el grupo empresarial Nutresa.
4: Sí.
2: Pero hay más. La familia Gilinski, don Isaac, nace en Cali. Yo creo que Jaime es caleño. Es decir, el grupo tiene una gratitud inmensa con Cali, mucho antes de las inversiones importantísimas que han hecho.
4: Nació en Cali en el 57, así es.
2: Bueno, pues por esa razón, don Jaime Gilinski le confirma a Caracol que el tema de la reconstrucción de Cali tendrá un componente muy importante que viene de la fundación de Jaime y de su esposa, doña Raquel de Gilinski. La fundación se llama Vida. Entonces, uno, la despensa, Nutresa Comida. Dos, las familias que trabajan con el grupo Nutresa, que están precisamente la mayoría en el eje cafetero. Las fábricas de alimentos, de galletas, de embutidos. Imagínese usted lo que es toda la cadena de producción de Nutresa. Y lo más importante, la Fundación Vida de la familia Gilinski se compromete a la reconstrucción de Cali. Lo que necesite Cali en infraestructura, ahí estará presente la Fundación Vida del grupo Gilinski.
4: Bien. Reporta, Julio, el ministro de Comercio, Industria y Turismo, Mauricio Gómez Amín, que efectivamente la primera dama, Ana Lucía Pineda, tiene una campaña que es Colombia un solo corazón. Y dice, además de lo que usted ha contado del grupo Nutresa y de los Gilinski, que se ha sumado también ya el grupo Aval, el grupo Éxito, Afidro, el grupo Olímpica, Ultrasem, Fundación Bancolombia, Avianca, Bavaria, la organización Ardila Lule, Coca-Cola, McDonald's y Tecnoglass, y que hay que estar atentos a esa campaña de Colombia un solo corazón. Pero efectivamente un gerente de la tragedia todavía pues no ha sido anunciado.
2: Se necesita urgentemente. Nos atiende desde la Fundación Éxito doña Diana Pineda. Además del anuncio que acabamos de hacer del grupo Nutresa, otro de los grupos empresariales más importantes del país. El grupo Éxito está con nosotros. Doña Diana, gracias por atendernos desde la Fundación y por favor cuéntele usted a los damnificados de qué manera se une la Fundación Éxito a esta tragedia. Buenos días.
8: Julio, muy buenos días. Muchas gracias por la invitación. Como dices, es de verdad un momento para estar unidos de corazón y desde Fundación Éxito y Grupo Éxito ya estamos atentos a acompañar en territorio con alimentos y kits humanitarios. Ya hemos dispuesto más de 3.500 para llegar justo a estas zonas más afectadas con este terremoto.
2: Doña Diana, ¿cómo se está centralizando esa ayuda para que, pues, a usted no la desesperen? Usted ya dice, yo tengo ya soluciones para 3.500 familias o personas que van a poder ayudarse de la alimentación y de lo que produce el Éxito. Pero para que usted no le reviente en el teléfono, ¿esto se canaliza a través de dónde?
8: Estamos trabajando, Julio, en territorio con las alcaldías, las organizaciones comunitarias, los hospitales, la campaña de la primera dama, y así hemos focalizado estas primeras 3.500 familias que van a recibir esta primera atención. Pero sabemos que no será la única y por eso también hemos activado todos nuestros canales en territorio para focalizar población, pero también y poder llegar directamente, pero para también seguir sumando aliados y poder llegar a más familias en esta calamidad.
9: Hay clientes que están muy interesados también en apoyarlos. ¿En las cajas registradoras va a haber alguna opción para que las personas que quieran sumarse a comprar mercados quizá o puedan hacer de otra forma un aporte, lo puedan hacer desde el supermercado?
8: Claro que sí. Mira, como dice Julio, es muy importante en estos momentos ser organizados, mantener la calma, unirnos a las campañas que ya existen para poder ser muy efectivos y acertados en el territorio. Y en ese camino, entonces, nosotros hemos dispuesto los canales de recaudo de las tiendas que tenemos con el programa Goticas. Cualquier cliente solidario que quiera donar puede comprar la gotica y desde Fundación Éxito vamos a estar llegando a territorio focalizado en todas estas alianzas y beneficiando con paquetes alimentarios. Una cosa importante es que esta donación, además, para el cliente va a representar un beneficio tributario, porque al ser ese recaudo organizado en las tiendas va a permitir que nosotros podamos expedir su certificado tributario.
4: Doña Diana, le quiero preguntar específicamente por un departamento que la está pasando realmente mal, que es el Chocó. Hemos reportado esta mañana que hay, sobre todo en las zonas rurales, todavía mucho desconocimiento de lo que ha ocurrido, porque no ha sido posible ni comunicarse con ellos ni acceder. Nos ha enviado nuestro corresponsal Jair Mosquera de Iperia unas imágenes que son realmente aterradoras. ¿Qué podemos hacer por ellos en el Chocó para que la gente entienda si quiere canalizar alguna ayuda, por ejemplo, a través de ustedes o buscar al Grupo Éxito, cómo podrían hacerlo?
8: Sí, realmente esa es una situación desgarradora. Nosotros ya incluso dentro de esta primera fase que hemos dispuesto, hay 1.000 ayudas humanitarias que ya salieron para el territorio. En estos momentos estamos articulados con la Fundación Cadena, que es experta en estar en territorio y poder garantizar que todo esto llegue a la población más afectada, y por eso reitero que la manera más organizada es poder unirnos a estas campañas que ya existen. Nosotros también focalizamos la población a través de ASO Capitales, que es la campaña, es como la primera dama también está gestionando todas estas ayudas humanitarias en territorio y focalizando la población, y es lo que nos permite la efectividad y la llegada oportuna en la atención.
2: Doña Diana, muy generosa la Fundación Éxito, y por supuesto para usted y para cada uno de los trabajadores de esa empresa que tanto admiramos, son más de 35.000. Gracias por su solidaridad y sobre todo por su generosidad. Seguiremos en contacto.
8: Gracias, Julio, a ustedes.
2: Pues, Espinosa, me están haciendo caer en cuenta que de pronto el gobierno podría tomar la decisión de nombrar a la primera dama. Es pues, decir, si ella ya lo está gestionando, pues ella podría, primero que todo, porque es que ella tiene experiencia gerencial, ¿no? Ella estaba al frente, por ejemplo, de la empresa del hoy presidente, es decir, ha estado trabajando con su esposo en una empresa privada muy exitosa, ¿no?
4: Sí, yo entiendo, Julio, por el mensaje que nos ha enviado el ministro de Comercio, Industria y Turismo, el ex senador Mauricio Gómez, de que eso es lo que están pensando, en que la delegada y el liderazgo de la campaña Colombia Un Solo Corazón es de la primera dama Ana Lucía Pineda. Y en ese mismo mensaje, Él dice que van a empezar a convocar al sector empresarial para que se transforme la solidaridad en ayuda que es concreta. Ahí hablábamos ya con la persona del Grupo Éxito, muy amable, doña Diana. Usted contaba todo lo que van a hacer desde el Grupo Nutresa y él menciona otros grupos. A esa respuesta se le suma Monómeros, la filial de Pequiven, que le dice también al ministro que están listos para contribuir a lo que se necesite en la recuperación de las zonas afectadas, de manera que puede ser que sea la primera dama, Ana Lucía Pineda.

0: sea la persona que va a estar encargada pues de todo ya, esto que va a ser tan importante en estas horas, ¿no?
1: Ya me confirma una voz autorizada del gobierno que ella está gerenciando la operación terremoto. Ella está gerenciando, es ella. Bueno, pues ya sabe la gente entonces,
2: Julio,
1: sobre todo los empresarios, qué puerta golpear.
2: Y lo importante es, ojalá que miren el modelo de lo del Forex, porque es que esa entidad funcionó demasiado bien. Fue un modelo de éxito que buscó y se convirtió, de hecho, en objeto de estudio en el mundo entero, por la rapidez con la que logró solventar los problemas y lo ejecutivo que resultó habiendo sido creado por el entonces gobierno Andrés Pastrana. Entonces, ojalá se pueda replicar eso de la mejor manera y con la gerencia de la primera dama.
1: Exactamente. Pues aquí a la orden. Las noticias a esta hora en Caracol. El gobierno declaró desastre nacional. Van más de 30 réplicas, dice el servicio sismológico. Ya tenemos actualización. Hay militarización y toque de queda en Cali. Esto tiene que ver con el mecanismo que utilizan las unidades de rescate. El Banco de Alimentos de Bogotá ya activó el corredor humanitario. Esto también lo recomendamos ampliamente. El Banco de Alimentos, con ellos hemos trabajado y es una organización de gran efectividad, pero sobre todo lo que a la gente le preocupa, transparencia. Estados Unidos está hablando de ayuda, hablan inicialmente de unos más o menos 15 millones de dólares, pero seguramente vendrá más ayuda de los Estados Unidos y de la banca internacional. Nos vamos ahora con la cara de la tragedia, pues las personas desaparecidas. Juan Diego Peña es el vocero de la familia de Violeta. Nos acompaña a esta hora don Juan Diego. Buenos días.
3: Julio, buenos días. Muchísimas gracias por este espacio.
1: ¿Qué pasó con Violeta? ¿Quién es Violeta? ¿Cuántos años tiene? ¿Qué fue lo último que se supo de ella?
3: Bueno, Violeta es una niña de menos de 10 años. Ella vive en Bogotá. Estaba en Cali pasando las vacaciones con su abuela Amparo Jaramillo. Y este acontecimiento la coge precisamente en Cali, en el barrio Cuarto de Legua, en el conjunto

0: de buscar a las personas que están atrapadas en las edificaciones?
1: Bueno, les cuento que nosotros el día de ayer recibimos una noticia que las unidades de emergencia nos proporcionaron, y es que escucharon la voz de la niña a eso entre las 11, 12 del mediodía. Después de eso, varias personas nos siguieron diciendo que seguía escuchando la voz de la niña, ya no las medidas de los bomberos y las unidades de emergencia, sino personas que estaban por el sector. Esto nos llenó de muchísima esperanza. Y pues en este momentico estamos gestionando todo, Julio, para que puedan llegar maquinaria y principalmente personas especializadas en tema de estructura, ingeniería civil y demás, para saber cómo podemos proceder. Les voy a contar un poquito de cómo está en este momentico el edificio. El edificio no colapsó completamente, el edificio quedó de pie en una parte. Lo que fue el primero y el segundo piso se desplomó y cayó todo hacia el sótano. Ellas vivían en el primer piso, entonces nosotros tenemos la esperanza de que si cayeron, cayeron al sótano, y por eso se escucharon las voces como eso del mediodía. Estamos haciendo un trabajo fuerte por medio de la gente de las unidades de emergencia, pidiendo, como les comento, especialistas y digamos que también empresas que nos quieran colaborar con maquinaria y demás, para que al momento en que se dé el proceder de cómo intervenir este edificio, pues se pueda empezar a remover todos esos escombros de la forma más rápida, y pidiéndole mucho a Dios que podamos encontrar con vida a la niña Violeta y Amparo Jaramillo.
2: Sí, Juan Diego, nos hablaba sobre Violeta, pero también está acompañándola su abuela Amparo Jaramillo. ¿Cuál era su estado de salud antes de que sucediera esto?
1: El estado de salud de Amparo Jaramillo es muy estable, ella no tiene enfermedades de base, eso digamos que nos proporciona más esperanza de vida, pero nosotros no sabemos en este momentico el estado de salud de ella. Se escucharon las voces de la niña, eso fue lo que nos dijeron las unidades de rescate, pero no, de Amparo sí no se sabe absolutamente nada. Lo que nos confirmaron los guardas es que efectivamente el sismo las cogió ahí, porque ellas no alcanzaron a salir. Y pues esa es la información que tenemos hasta el momento. Pero podemos contar que Amparo Jaramillo es una persona muy sana y pues no tiene ninguna enfermedad de base.
3: Sí. Juan Diego, toda nuestra solidaridad y gracias por atendernos.
1: Gracias a ustedes por este espacio, Julio. Y espero que todas las familias que están como nosotros puedan también encontrar a sus familiares, porque no es una situación fácil.
3: Sí, este es el pedazo difícil. Los desaparecidos. Imaginen ustedes lo que pasó en Venezuela. En Venezuela todavía no hay claridad de los desaparecidos. Naturalmente son, pues, dimensiones distintas de la tragedia. Otras noticias en Colombia rápidamente para registrar. Sandra Suárez es la nueva directora de Prosperidad Social. La nombró el presidente de la República. La inflación 6.03, mes de julio. Inflación 6.03. Un viceministro del Interior, Diego Cancino, fue imputado por el delito de acto sexual violento agravado. Y por supuesto, vamos a Washington, Juan Diego, ¿qué noticia tenemos a esta hora? Juan Diego, Juan Esteban. Ya regresamos.
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0: Ecuador son las 6:36. Esta emisión de noticias comenzó a las 4 de la mañana a través de 6 AM de Caracol. Seguimos con anuncios importantes. Se activó la World Central Kitchen, esa cocina mundial, esa cocina central del mundo para las tragedias. Me informa don Harry Sazón que ya se activaron los comedores, es decir, se monta una red de restaurantes para activar economía local, comprarles comidas calientes a los rescatistas y damnificados. Ya a esta hora han entregado 1,000 sándwiches. Gracias a don Harry Sazón, que siempre está de primero en la línea. Y tenemos noticia a esta hora en Washington, D.C. Jacopo Lucci en directo. Jacopo, ¿cómo está el cielo en la capital de los Estados Unidos?
1: Buenos días, Julio. No parece ser verano, hace frío con lluvia y de hecho, obviamente, el cambio climático nos recuerda que no existen más las temporadas. Y hablándote un poco de lo que está pasando aquí en Washington, la Casa Blanca, claro, ha subrayado la importancia de apoyar a Colombia después de este temblor. Y bueno, ya hablamos de la asistencia humanitaria de $15.5 millones, pero el secretario de Estado Marco Rubio, es importante lo que dijo, Julio, porque confirmó el envío de expertos en desastres, personal médico, apoyo logístico y recursos para alimentos y refugios temporales. Y además tenemos el empeño de Naciones Unidas y hablando de World Central Kitchen, es importante porque el chef Juan Andrés, este hombre, fue a todos los lados del mundo, en Ucrania, se fue en fuera de Gaza, o sea, el empeño de esta no profit es muy importante porque, claro, demuestra como todo el mundo ahora, empezando aquí en Washington, están para apoyar a Colombia.
0: Muchas gracias, Jacopo Lucci, en directo desde Washington. Y nos vamos a la Santa Sede en cualquier momento, seguramente, si es que no ha pasado.

0: habrá pronunciamiento de su santidad el Papa. Desde el Vaticano, Néstor Pongutá en directo.
1: Julio y a todos los oyentes de Caracol, muy buenos días, 1:39 PM. Efectivamente, el Papa León XIV, quien se encuentra pues en Castel Gandolfo, ya ha sido informado de la situación. Hay preocupación por los más de 20 templos afectados, pero sobre todo por las víctimas. Se espera dentro de poco un pronunciamiento del Santo Padre, quien está recopilando la información. Recordemos que allí, como su jefe de gabinete, está Paolo Rudelli, que era el nuncio en Colombia y quien es la mano derecha de él, y por lo tanto se espera que esté muy bien informado. También de Italia, pues de parte de la Premier Giorgia Meloni, pues ha habido un contacto directo, porque recordemos que tiene una cercanía con el gobierno actual de Abelardo de la Espriella, y también para ofrecer, le han ofrecido toda la disponibilidad en esa experiencia que tiene Italia en estas situaciones, como los entrenamientos, equipos acústicos para recuperación de víctimas, que es lo más importante en este momento, según lo que se indica desde los diarios y todos los medios que han cubierto la noticia aquí en Italia.
0: Muchas gracias, Néstor, en directo desde Roma. Pero hay más noticias a esta hora. Nos vamos al sur de la Florida. Somos Caracol América. Estamos en YouTube. Caracol Radio. Así nos encuentra en el YouTube. Y usted puede oír y ver lo que está pasando. En segundos volveremos a la zona del desastre. Ana, otra noticia en Estados Unidos.
2: Pues una noticia que también tiene que ver con Colombia, ocurrió en Nueva York, y es que el capitán de una embarcación que se volcó cerca de la Estatua de la Libertad, dejando muerta a una madre colombiana y a su bebé de 5 meses, ya enfrenta cargos federales. El capitán Manuel Hernández, de 46 años, está acusado de 2 cargos de negligencia y mala conducta de un oficial marítimo con resultado en muerte. Según los fiscales, habría cometido varias irregularidades graves, llevaba 14 personas en una embarcación con capacidad máxima de 10, estaba realizando un tour por el que los pasajeros habían pagado $1,800, pero no tenía las licencias de la Guardia Costera necesarias para hacerlo. No había chalecos salvavidas para la bebé, que les repito, falleció. La colombiana que habría perdido la vida es Sara Sánchez, 27 años, y su hija Antonella García, de apenas 5 meses. El padre Andrés García sobrevivió. La familia, les repito, es de origen colombiano y además tenían otro bebé de 6 años. El señor Hernández, el capitán del barco, fue presentado ante un juez y quedó en libertad bajo fianza, pero ahora enfrenta estos cargos de negligencia y mala conducta.
0: En segundos voy a saludar a un exministro que tuvo que manejar pues una tragedia en su momento de parecidas dimensiones, pero yo quiero ir a la primera página del Daily Mail de hoy, Juan Pablo. Hay una embarcación, escuche bien, que mide 49 pies. 49 pies pueden ser, ¿qué? ¿13 metros? ¿Más o menos?
3: Sí, más o menos. Puede ser un poquito, más.
0: Póngale,
3: pueden ser 15, casi 15. Casi 15, sí, señor.
0: 15 metros. Tiene la foto del Daily Mail de hoy en la primera página.
3: Sí.
0: ¿Sabe cuántos migrantes están montados ahí? 230 personas.
3: Sí, señor, vi la foto, porque es como uno de estos inflables, de hecho. Es un inflable.
0: Un
3: sí. Vi la imagen y es impresionante porque además está ahí destacando la prensa.

0: porque es como uno de estos inflables, de hecho. Es un inflable. Sí. Vi la imagen y es impresionante. Impresionante porque además está ahí destacando la prensa británica las estrategias que tienen los inmigrantes para tratar de llegar a las costas del Reino Unido y cada día pues siendo más creativos, pero también en absoluto riesgo, porque es que ahí no se sostienen de absolutamente nada. Están montados acaballados literalmente sobre ese inflable flotador.
1: Bueno, lo interesante es el símil que hace el Mail. Esas 230 personas es lo que le cabe a un Boeing 737. Compare usted un avión, Boeing 737, ¿no? Que tiene corredor, que tiene filas, baños, cocina, cabina, piloto, señorita.
0: Sí, control de entrada, control de seguridad, chequeo de identidad, etcétera.
1: Eso es para que usted dimensione el tamaño de la tragedia. De la tragedia, eso es el canal de Francia, ¿no?
0: Sí, exactamente. Ese es el canal de la Mancha, que es una de las pesadillas hoy día, tanto en términos diplomáticos para Francia como para el Reino Unido y en términos de inmigración, sobre todo para el Reino Unido, porque son muchos los que llegan a Francia y aprovechan ese espacio muy angosto de agua para llegar al otro lado, a las costas del Reino Unido, de Inglaterra.
1: Hace poco hablábamos con la embajadora de Colombia en Haití, pues que está enfrentada a su propia cancillería, ¿Usted sabe cuánta gente va a quedar de Haití en el limbo en Estados Unidos? 1,300,000 haitianos.
0: ¡Qué barbaridad! Claro.
1: Van a quedar por fuera.
0: Ellos tienen un estatus especial, ¿no?
1: Sí. Bueno, pues hay lo que se llama, Ana me ayuda a traducir, visa crackdown.
2: Sí, eso quiere decir que están limitando, pues, o están, digamos que investigando las visas, o sea, investigando las visas para saber cuáles son correctas y cuáles no.

0: al retirarles el TPS.
1: ¿Usted se imagina, Félix, una deportación de 1.300.000 personas?
0: Sí, y en muchas comunidades. Es que además recuérdese que fue la famosa historia del presidente en campaña diciendo que los haitianos se estaban comiendo los perros y se estaban comiendo los gatos, que nació en una comunidad llamada Springfield, donde salió esa historia que resultó absolutamente falsa, porque se comprobó que una señora que decía que se le habían comido el gato estaba perdido y apareció. Pero fue uno de los leitmotiv de la campaña del presidente Trump, absolutamente falso, como le digo, pero quedó ese estigma para toda una comunidad.
1: Espinosa, le tengo una misión, ¿no?
2: Señor.
1: ¿En qué andará la Defensora del Pueblo, no? 7 oficinas regionales de la Defensoría fueron afectadas por el terremoto.
2: Sí.
1: Funcionarios de la Defensoría de Cali, Pereira, Armenia, se han contactado con Caracol. Se quedaron sin casa y tienen familiares desaparecidos. ¿Qué dirá la subdirectora de Talento Humano, María Constanza Romero? Porque ha redactado una directriz interna para decretar en estas zonas de la calamidad doméstica. Es decir, si en 3 días no regresan a sus trabajos, serán objeto de sanciones por abandono del cargo. ¿Se puede creer? ¿En este momento? Por eso me pregunto... ¿Hay teletrabajo? ¿Van a votar a los que no aparecen? ¿Qué está pasando con las 7 sedes? ¿Qué pasa en la Defensoría del Pueblo?
2: Listo.
1: Sería interesante que la muy eficiente y querida directora nos actualizara.
2: Sí, Iris Valencia.
1: Ahí le dejo ese...
2: Sí, señor.
1: Ese trompo para que lo baile en la uña. Quiero saludar al exministro Juan Meyer. Nos atiende a esta hora. Exministro, buenos días.
3: Muy buenos días, Julio.
1: ¿Se le parece esto al 99?
3: Sí, sí, es una réplica de lo que pasó en el año 99. Claro, hoy en día tenemos institucionalidad, tenemos comunicaciones, tenemos una cantidad de asuntos y de mecanismos y herramientas que no teníamos en el año 99, pero yo recuerdo muy bien esa llegada al final del día a Armenia, que estaba prácticamente en ruinas, se habían caído múltiples edificios, una situación muy similar a la que estamos viendo en Pereira y en Cali y en otros lugares del país. Y esto era una tragedia muy dolorosa, muy difícil de abordar y obviamente sorprendente. ¿Cómo actúa un gobierno en un momento tan crítico, tan difícil? Y ese fue el gran desafío que se tuvo en febrero del año 99. Y claro, ¿qué era lo fundamental en todo esto? Coordinación, trabajo en equipo. El presidente Pastrana en ese momento voló con todos sus ministros. Fue complicadísimo encontrar un lugar donde poder operar y finalmente se logró el edificio de la Corporación Autónoma Regional en ese momento, que estaba en buen estado, y allí fue el lugar de operación. Pero digamos que lo más importante, luego de ir entendiendo qué había pasado, que eso yo creo que también hoy en día nos faltan un par de días más para entender la realidad, el drama y qué es lo que ha pasado en todo el territorio nacional, fue el montaje del FOREC. El FOREC fue dirigido por Luis Carlos Villegas, tuvo una gerencia maravillosa y se convirtió en uno de los ejemplos internacionales más importantes en cuanto a la recuperación de tragedias como las que tuvimos en el Eje Cafetero en el año 99.
1: Doctor Meyer, usted acaba de dar un nombre muy importante. Es que Villegas era el presidente de la ANDI, es decir, presidente de la Asociación

0: Nacional de Industriales, pero me dicen que había un hombre, a ver si le suena este nombre del FOREC, Everardo Murillo Sánchez. ¿Usted lo recuerda?
1: Sí, claro. Era como la gerencia, era el que movía todos los hilos para que esa coordinación fuera efectiva. Porque uno de los problemas que se presenta es que todo el mundo quiere contribuir. Hay una gran solidaridad en el país. Pero ¿cómo se organiza eso para que tenga el impacto necesario, efectivo, pronto, eficiente? En fin, son muchos los elementos que se necesitan y todo el mundo está desconcertado. ¿Cuál es la función de las alcaldías? ¿Cuál es la función de las gobernaciones, de las diferentes entidades? Por ejemplo, en lo ambiental, uno de los grandes desafíos que se va a tener es dónde depositar todos los escombros. Son miles de toneladas de escombros que quedan en las diferentes ciudades y asentamientos afectados. ¿Dónde se ponen esos escombros para no terminar generando un problema mayor más adelante? Son cosas que hay que ir pensando, que hay que ir entendiendo y que van apareciendo en la medida en que se va organizando todo un proceso gerencial.
2: Sí. Don Juan, han pasado de ese episodio en el que usted fue una figura pues muy importante y como queda claro en esas respuestas, casi 27 años. Si uno pudiera, pasado el tiempo, tratar de evitar algo que les pasó en aquel momento para que no se repita ahora, alguna falla que presentaron, algo que con el tiempo dijeron esto pudimos hacerlo distinto, ¿usted qué le diría a los ministros actuales y a la gente que está encargada ahora pues de gestionar esto que en muchos sentidos hasta ahora comienza, ¿no?
1: Sí, no, empieza en este momento, pero yo creo que el sentido central es el poder tener liderazgo y coordinación. Ese es el tema. ¿Quién va a ser el líder de esto? Sí, claro, está el presidente, pero está su equipo de ministros. Cada uno tiene que hacer algo. Ahora, tenemos una coyuntura muy complicada en este momento porque es un gobierno entrante. Es un gobierno donde no hubo empalme. Entonces, aquí hay una serie de circunstancias muy, muy complicadas. Precisamente por el momento en que se da semejante tragedia. Ahora, hay que pensar ante todo y principalmente en la gente. La gente está sufriendo, la gente está con miedo, la gente no está lista para volver a entrar a sus casas, a sus apartamentos, porque no se sabe muy bien qué va a suceder. Todo el mundo está en un momento psicológico muy, muy difícil y esto requiere de la mejor atención profesional y esto no es de hoy o de mañana, esto va a tomar meses.
0: Sí, exministro, es que no se puede negar de la buena voluntad de las primeras damas. Tragedias han atendido primeras damas, el primer ejemplo es doña Nidia, ¿no? Doña Nidia estuvo al frente de grandes tragedias. Por ejemplo, doña Tutina de Santos también estuvo en su momento al frente de tragedias como la del fenómeno del Niño. Pero doña Nidia estuvo en el terremoto de Tumaco. Ahí arrancó solidaridad. Ahí arranca solidaridad en Tumaco. Imagínese. Lo importante es el tema que usted ha notado, FOREC y la parte gerencial. Exministro, y ojalá que le vaya bien a la primera dama, que necesitará precisamente, a lo mejor, rodearse de la experiencia del FOREC del 99. Exministro Meyer, muchas gracias por atendernos y ojalá que salgamos de esta pesadilla.
1: Eso esperamos, Julio. Muchas gracias. Toda mi solidaridad con la gente en todos los lugares y tengo en mi cabeza algo y una región muy querida, que es el Chocó. No abandonemos el Chocó.
0: Y todavía no tenemos ni idea qué pasó en el Chocó. Tenemos unos brochazos muy superficiales sobre el impacto en el Chocó. Hay que recordar la calidad de las construcciones en el Chocó, los temas del río, en fin, hay que mirar, hay que llegar al Chocó. Allá vamos, estamos intentándolo. Él es Juan Mayer. Y nos vamos para el eje cafetero nuevamente. Marcela, en Confamiliar Risaralda sobrevivieron el terremoto, pero se desplomó el área administrativa y la clínica quedó comprometida. Después de la emergencia, personal médico y administrativo activaron un plan para atender a los pacientes en el parqueadero y en una edificación contigua a la caja que estaba en adecuación para nuevas oficinas. La noche fue terrible, sin luz. La clínica amanece prestando sus servicios. El personal cumple 24 horas trabajando sin parar. Se han habilitado 20 camas en carpas en un parqueadero. La clínica Confamiliar atiende con insumos de reserva, pero seguramente se van a acabar y no hay forma de hacer compras. El oxígeno en este momento, Marcela, en esa clínica está al 52%. Un capítulo muy duro está atravesando Pereira, pero impresionante la calidad de la gente, la calidad humana en el eje cafetero. Marcela, ¿dónde estamos ahora?
3: Pues Julio, sí, la tragedia que se vive aquí en la capital de Risaralda, y hemos llegado a la sede de nuestra casa, del grupo Prisa, aquí en Pereira. Ya logré encontrarme con nuestro compañero Sebastián Grajales, por quien tuvimos una enorme angustia durante la transmisión de ayer. Y esta sede se ha visto también, Sebastián, gravemente afectada. Pero antes de que veamos en detalle el riesgo que tiene hoy esta estructura, hay una actualización oficial del reporte de víctimas en Pereira.
4: Así es, Marcela. Han confirmado las autoridades que van 72 personas fallecidas aquí en la capital de Risaralda, 37 personas que continúan reportadas como desaparecidas y 15 personas atrapadas. En el transcurso de la noche han logrado rescatar a personas, unas con vida, lamentablemente la mayoría sin vida. ¿Qué es lo que nos han confirmado las autoridades? 66 edificaciones con colapso total aquí en Pereira, 26 edificaciones con colapso parcial, cientos de viviendas con afectaciones en su infraestructura y 3 incendios atendidos en medio de esta contingencia, y ahí contamos al Aeropuerto Internacional Matecaña, que toda su sede, pues obviamente se vio afectada. No la pista, pero sí la zona de los pasajeros, que es la que más afectada se vio. Y aquí con Familiar Risaralda, lo que decía Julio, queda aquí a escasas 2 cuadras de la sede de Caracol Radio de Prisa Media, y efectivamente muy afectada quedó no solo la clínica, sino la parte administrativa de la caja de compensación.
3: Hablemos rápidamente del sector en el que estamos, Sebastián, que según lo que hemos podido ver aquí, el edificio de al lado también se alcanza a ver el riesgo. Contemos un poco cómo se llama esta zona y pues qué tan afectada terminó después del movimiento telúrico de ayer.
4: Marcela, esta zona es la avenida Circunvalar, es una de las avenidas principales y considerada hoy por hoy la zona rosa de Pereira, donde ustedes se encuentran en esta zona de la avenida Circunvalar, bares, incluso restaurantes, y tiene una vida nocturna muy fluida, afectada en su totalidad, con muchas estructuras. Aquí contiguo a la zona de Caracol Radio queda el Centro Comercial Parque Arboleda, que desde ayer cerró sus puertas, por supuesto, revisando todo el tema de infraestructura, y hay unas edificaciones aquí al lado, la que usted alcanza a ver que es la que más afectada estaba. Yo tengo que confesarle, ayer en medio del terremoto pensábamos que esta estructura colapsaba, esto se movía impresionante, y muchos de los edificios en donde viven muchos adultos mayores o familias con adultos mayores se vieron afectados. Todos estos edificios están inhabitables y tuvieron que salir, evacuar las personas el día de ayer.
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7: Es el censo total de la afectación física, porque realmente es mayúscula por las condiciones que usted acaba de decir del tipo de infraestructura de muchas viviendas, sobre todo en la zona rural, en mucha de la zona urbana, pero también tenemos mucha infraestructura pública afectada, instituciones educativas, centros de salud, estaciones de policía. La misma gobernación del Chocó tiene uno de sus edificios en gravísimo riesgo. La Universidad Tecnológica del Chocó tiene 2 bloques absolutamente destrozados. El Hospital San Francisco de Asís, que desde donde ayer estamos tratando de salvar vidas, tiene unas columnas totalmente destruidas. Entonces, digamos que la afectación física es la que no. En heridos, nosotros sí tenemos un número, estamos llegando a los 140 heridos en el departamento y dolorosamente con la última persona que encontramos durante esta madrugada, ya 14 muertos.
8: Sí. Gobernadora, se han sumado muchas voces solidarias a lo que está pasando en distintos departamentos, pero creo que hay una especial atención a su departamento. Hay muchos empresarios que ya han empezado a sumarse con ayudas y que seguramente también se preguntan qué es lo que ustedes en este momento, de todo ese reporte que usted hace, esa radiografía tan difícil del territorio, si usted tuviera que establecer un par de prioridades de cosas que necesitan ya, ¿qué diría? ¿Qué es lo más urgente para ustedes en este momento?
7: Yo voy a aprovechar los micrófonos para plantear de una vez el plan de recuperación en sus fases. La de respuesta. En la fase de respuesta nosotros le hemos dado prioridad para el día de ayer y el día de hoy a insumos hospitalarios. Nosotros obviamente tenemos una red hospitalaria que no es muy robusta, que solamente llega hasta el segundo nivel de complejidad, y el Hospital San Francisco de Asís, además, que es el único hospital público de esa red, ayer colapsó. Y obviamente se gastó toda la capacidad que tiene de insumos en la atención de la emergencia el día de ayer. Entonces, hoy estamos priorizando elementos biomédicos básicos, kit de sutura, kit quirúrgico, líquidos, estamos priorizando medicamentos básicos, estamos priorizando los insumos e implementos para enyesado, para poder atender ortopedia y traumatología, sangre. Sabemos que sangre es un poquito más complicada, sobre todo en este momento en el país, pero pues también se requieren. Todo lo que son insumos biomédicos básicos se agotaron el día de ayer, así que para efectos de nuestra red hospitalaria, donde tenemos los heridos, donde tenemos atendido infortunadamente a las personas durante estos par de días, nosotros requerimos restablecer nuestra capacidad de atención mediante la llegada de insumos médicos.

0: Segundo lugar, nosotros ya a partir de hoy vamos a tener que empezar a entregar ayuda humanitaria de emergencia. La ayuda humanitaria de emergencia se divide en cuatro conceptos. En primer lugar, la ayuda humanitaria de emergencia alimentaria. ¿Son qué? Alimentos no perecederos. El ayuda humanitaria de emergencia de aseo, que son elementos de aseo para hogar y pues para los miembros de la familia diferencialmente, sobre todo cuando hay bebés y cuando hay mujeres. El kit de cocina, que son elementos de cocina básico para poder, digamos, cocinar en puntos no estables o para la recuperación de los insumos cuando las personas tienen que mudarse de casa. Y el kit de hábitat, que en realidad es un kit que le permite a una persona dormir en un lugar temporal de emergencia con colchonetas, con hamaca, con toldillo, pues para el caso endémico del departamento del Chocó, pues con sábanas. En esos cuatro kits tendríamos la ayuda humanitaria de emergencia, con prioridad por supuesto en la alimentación, que hoy tendríamos para desplegar a partir de este momento. Pero yo sí quiero hacer énfasis en esta última parte ya de la respuesta en parte, ya en realidad de la recuperación como fase, y es la posibilidad, y ya que me están escuchando los empresarios del país, la posibilidad de que podamos tener en el departamento del Chocó o para el departamento del Chocó un banco de materiales, porque muchas de las familias, un número importantísimo de las familias, tiene su casa totalmente destruida, tendremos que reconstruirla, pero muchas otras tienen las casas averiadas, tiene daños, y muchas de las familias no alcanzan a esperar que se hagan todos los trámites formales de, digamos, de Estado, de gobierno, para poder acceder a la posibilidad de volver a, de manera segura a su casa y saber que ya se contactó con un profesional y que ese profesional le dijo, haciendo esta reparación aquí o allá, realmente su casa es habitable, o haciendo las reparaciones por cuenta propia. Y realmente yo creo que pudiéramos tener un banco de materiales que garantice el apoyo a la gente para volver a empezar a la mayor brevedad. Ya claro. Que como Chocó, nosotros hemos pasado por una situación como esta varias, ustedes la conocen, que si las inundaciones, que si todo tipo de cosas que pasan anualmente, desde que yo soy gobernadora, creo que no he tenido ni un solo año donde no haya tenido que afrontar emergencias graves y con números altos de damnificados. Pero también debo decirle que en primer lugar nosotros como primeros respondientes, nosotros que somos los primeros en asumir la situación y por supuesto atender a la población, siempre hemos contado con la solidaridad nacional. Y creo que en otras ocasiones de grandes desastres nacionales ha sido justamente la solidaridad del país la que ha permitido la reconstrucción de Colombia. En este caso, creo que si nosotros ya tenemos un plan, podemos simplemente hacer los aportes para irle apoyando a la gente en la medida en que probablemente no sea de un tacazo, no se puede en un solo envión ayudar a toda esta cantidad de personas que se han quedado sin viviendas, pero podemos irlo direccionando en torno a la reparación de los hogares en el menor tiempo.
1: Claro, gobernador, usted ha marcado con mucha claridad en esta conversación pues cuáles son las prioridades y las ha determinado con mucha lógica. Siempre estamos en esta primera fase que es complicada, pero mirando a futuro, si usted tuviera que mirar a futuro, ¿cuáles serían esas principales preocupaciones?
0: La verdad, en primer lugar, es claro, la reconstrucción de las viviendas de la gente, es el hogar, es la dignidad de todo ser humano. Y creo que el volumen de casas que tenemos destruidas está muy por encima de la capacidad del departamento del Chocó para la reconstrucción. Luego, en volumen, sí le insisto, materiales para lo que en Colombia se conoce como mejoramiento o reparación de vivienda, pero pues en este caso va a ser parte justamente de esa reconstrucción en daños parciales. Yo le solicito a la Sociedad Colombiana de Ingenieros, si me está escuchando la Sociedad Colombiana de Ingeniería Sísmica, de verdad que en el departamento del Chocó no tenemos los profesionales para hacer una evaluación juiciosa y responsable de qué casas realmente son habitables y cuáles no, de qué edificios son habitables y cuáles no. Y vamos a recibir un apoyo que hemos solicitado a la Sala de Crisis Nacional, pero pues eso, por mucho que sea, no va a alcanzar a llegar a todas las viviendas en un término corto de tiempo. Si hay algunos profesionales que deseen acompañarnos en la tarea de la evaluación, de verdad lo agradecemos mucho porque de eso depende la seguridad de la gente. En segundo lugar, me preocupan mucho los edificios públicos y debo decirlo aquí, ver la Universidad Tecnológica del Chocó en ese nivel de daño cuando son miles y miles y miles de estudiantes los que se benefician de ella, ver el Hospital San Francisco de Asís con las columnas rotas, ver la Gobernación del Chocó, ver las instituciones educativas, sobre todo voy a hacer prioridad en las escuelas y los colegios, que ahí se presta servicio público, o sea, ahí es como se accede a derechos, y creo que hay que hacer también un énfasis muy importante en la recuperación de bienes públicos. Y en términos generales, esa fase de recuperación va a tener que ver con una distribución entre cuáles tenemos que recuperar totalmente, reconstruir, y cuáles sí, obviamente con una asistencia técnica.

0: inflación va a tener que ver con una distribución entre cuáles tenemos que recuperar totalmente, reconstruir, y cuáles sí, obviamente con una asistencia técnica, son posibles las reparaciones para rehabilitar las infraestructuras.
1: Gobernadora, todo lo que necesite a su orden. Ha sido usted muy amable, la acompañamos y sabemos de su compromiso. Muchísimas gracias por atendernos.
0: A ustedes muchas gracias.
1: Y es Nubia Carolina Córdoba, en directo desde Quibdó. La situación del Chocó todavía sigue siendo muy difícil de precisar. Por eso vamos a estar muy pendientes y vamos a ir. Y como lo anticipamos en la anterior conversación con el Vaticano, en cualquier momento se esperaba mensaje del Papa. Néstor, desde Roma.
2: Sí, es Julio, 2:11 p.m. y el Papa León XIV ha emitido un telegrama firmado por el secretario de Estado Pietro Parolin, donde indica su hondo dolor, preocupación y oraciones por la situación que se ha presentado en Colombia. Reza por el descanso eterno de las víctimas, también por los familiares que están pasando por este dolor, por todos los colombianos. Este telegrama está dirigido al presidente de la Conferencia Episcopal, al arzobispo Francisco Múnez, el arzobispo de Cartagena, y también indica que se preocupa también por los templos que han sido afectados, pero sobre todo por las personas, y que estará muy atento a lo que esté sucediendo, y que sobre todo habrá muchas oraciones y ayuda a la Iglesia Católica para salvarlos.

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1: 7:12 a.m. Aquí están las noticias. La Unión Europea activó el sistema de asistencia consular y el servicio de satélites Copernicus para ayudar a Colombia tras el terremoto de magnitud 7,4 que deja 165 personas fallecidas, 1.246 heridas y 152 estructuras colapsadas, informó la jefe de la diplomacia comunitaria, Cala Cajas. El ministro español de Asuntos Exteriores, José Manuel Álvarez, afirmó que 164 españoles están sin localizar tras el terremoto en Colombia, pero no constan en fallecidos o heridos de origen español. Naciones Unidas por ahora no ha recibido por parte de las autoridades colombianas una solicitud de ayuda tras el terremoto, aunque se prepara para esa posibilidad, señaló un portavoz humanitario de la ONU. Medellín envió 23 rescatistas y 6 toneladas de equipos para apoyar la búsqueda y el rescate, 21 bomberos, 2 ingenieros expertos en estructuras y 3 caninos de búsqueda al departamento del Chocó. La hidroeléctrica de Urrá reporta normalidad en su operación y advierte que no sufrió daños estructurales tras el terremoto que tuvo como epicentro San José del Palmar en Chocó. El metro de Medellín anunció que durante esta mañana mantendrá cerrado su servicio de la línea H del metro cable mientras adelanta inspecciones y reparaciones posteriores al terremoto ocurrido en nuestro país. El presidente libanés Joseph Aoun afirmó que hay avances en las negociaciones con Israel mediadas por Estados Unidos y llamó a la reconstrucción del Estado a cualquier precio. El Parlamento libanés aprobó el proyecto de ley para abolir la pena de muerte y se trata del primer país en dar este paso histórico en Oriente Medio tras llevar 20 años sin aplicar la pena capital.
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0: La solidaridad. Señor Espinosa, saque la carpeta nuevamente. Carpeta de solidaridad, de apoyo, de generosidad. Es realmente desbordado el interés de la gente por ayudar. Lo actualizo de Banco de Alimentos. En un solo día,
1: sí,
0: recibieron en donaciones

0: de personas naturales, lo que se recoge, escuche bien, en un mes, en un día. La gente confía mucho en el banco de alimentos.
1: Sin duda, sí.
0: 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Y bueno, los grandes empresarios del país. Hablábamos hace poco de dos grupos empresariales de primer nivel. Nos vamos a otro, pero muy importante. Me refiero a la Fundación Don Mario Santo Domingo. Es decir, a todas las inversiones que tiene al que conocíamos como el Grupo Santo Domingo en el país. Por ejemplo, yo no sé, ¿usted vio el D1 que abrieron en Cúcuta, Espinosa? Usted puede patinar dentro del sitio.
1: Sí, sí, lo vi. Sí.
0: Yo nunca he visto un espacio más grande, pero es que eso ni siquiera Costco. Eso es una locura. Cúcuta. Sí. Bueno, pues es una empresa hoy líder en facturación, absolutamente líder. Y así podría enumerar todas las inversiones, la generación de empleo y todo lo que hacen en Colombia. Pero ellos concentran la ayuda en su fundación. Han estado trabajando en las últimas horas mirando cómo y de qué manera pueden ayudar. Y también muy pendientes de con quién es el contacto, quién va a gerenciar la operación. Nos atiende el presidente de la fundación, don José Aguirre, quien tiene línea directa con don Alejandro Santo Domingo, es decir, el nieto de don Mario, que hoy representa a ese poderoso y generoso grupo empresarial. Don José, buenos días.
2: Muy buenos días, Julio. Un saludo para toda la audiencia de la W en este día, en esta semana tan atropellada, en donde sin duda el gobierno nacional, en cabeza del presidente y de la primera dama, inician un mandato de gobierno con una tragedia desafortunada que nos reta a todos en el sector fundacional, privado, público, a unirnos por apoyar a las comunidades que más lo necesitan en este momento.
0: Don José, yo no sé si ustedes ya tienen establecido cómo van a canalizar la ayuda, pero en términos generales, porque no es la primera vez que ustedes se solidarizan, ¿cuál es el aporte de la fundación?
2: Julio, nuestra experiencia tiene adicionalmente pues un equipo especializado que desde hace varios años trabaja en el impacto social en todo el país. La experiencia de la pandemia nos dejó adicionalmente la capacidad para poder atender este tipo de situaciones de una forma efectiva. Hoy en día estamos disponiendo de un equipo profesional de la fundación que vamos a poner a disposición del equipo de la primera dama para articular todos los esfuerzos posibles que podamos sumar del sector fundacional y del sector empresarial en Colombia, con una línea directa y un mandato por parte de la familia Santo Domingo en cabeza de Alejandro Santo Domingo, coordinado directamente con las compañías del grupo empresarial en cabeza de Valorem, con su liderazgo de Luis Felipe Arrubla, el presidente del grupo empresarial, y coordinando los esfuerzos de todas las compañías del grupo. Aquí estamos en coordinación con Caracol Televisión, estamos apoyando a las comunidades en logística, en acopio, directamente con D1 y con Ditransa, trabajando de la mano con las diferentes empresas, sobre todo para poder entender los daños materiales y los retos que tenemos en las diferentes etapas que esta tragedia va a tener. En nuestro análisis y experiencia, esto tiene tres etapas principales. Una primera etapa de emergencia, es una etapa muy asistencial, donde tenemos que coordinadamente movernos muy rápidamente. Posteriormente viene una etapa de estabilización. Oí a la gobernadora hablando de las necesidades en términos de albergues, de recuperación de viviendas. Y pasada esa etapa, ya hacia el futuro cercano, hablamos de un par de meses, pues viene una etapa de reconstrucción, y yo creo que esto no es una emergencia de un momento específico, puntual, sino esto es un proceso de largo aliento donde hay que planear en mucho detalle, pero entendiendo que en este momento los minutos y las horas apremian y que el reto es salvar la cantidad, la máxima cantidad de vidas posibles que podamos en conjunto. Vamos a sumarnos adicionalmente a la alianza con la ANDI, con el liderazgo también de Bruce McMaster, y agrupar sobre todo al sector empresarial y al sector fundacional. Estamos trabajando de la mano con la Asociación de Fundaciones Empresariales, 85 fundaciones familiares y empresariales que tienen toda la capacidad de llegar al territorio y un compromiso enorme con el país, y que además tienen la capacidad de articular a todas las empresas y familias empresariales que hacen parte de estas organizaciones en un gran movimiento empresarial que además se une al liderazgo de la Red Pro, en cabeza de María Isabel Ulloa, en cabeza de María Isabel, y en conjunto con Laura Lucía Lloreda en la AFE, estamos coordinando también todos estos esfuerzos, y pues tenemos un compromiso enorme por parte de la familia Santo Domingo para apoyar al país y al gobierno nacional en este reto tan importante y tan apremiante que tenemos en este momento.
1: Don José, si la gente, Julio ponía el ejemplo de las tiendas de Uno, que están pues en tantos lugares de Colombia, si la gente que va a los mercados del grupo quiere hacer una donación, quiere de pronto enviar unos imperecederos que se necesitan mucho en muchas regiones del país, particularmente en el Chocó, ¿es posible hacer eso, que se habilite algún tipo de canal para que la gente que es clienta de los de Uno pueda aportar como lo hacen también en otras grandes superficies?
2: De Uno es la grande superficie con mayor presencia en el departamento del Chocó, no solamente en Quibdó, sino en varios municipios. Estamos coordinando la logística con De Uno para poder tener un tema de acopio en varias ciudades que pueda ser distribuido todo lo que recaudemos directamente a los diferentes departamentos afectados, que los centros de distribución de Uno puedan ser utilizados como centros de acopio principales, no solamente las donaciones que recibamos y que vayamos a dar en la fundación, sino también las de varios aliados, y adicionalmente que tengamos una logística de distribución y de entrega de productos y mercados a

0: las de varios aliados y adicionalmente que tengamos una logística de distribución y de entrega de productos y mercados a las familias más afectadas. Adicionalmente vamos a disponer unos medios de pago para que en todo el país, en la cadena de uno, las personas que quieran aportar, donar, comprar mercados puedan hacerlo y que tengan la garantía de que vamos a manejar esto pues con toda la eficiencia y sobre todo garantizando lo que es más relevante en este momento, es que las ayudas lleguen directamente lo más rápido posible a las personas que las están necesitando en este momento.
1: Muchísimas gracias a don José Aguirre, desde la Fundación Mario Santo Domingo. Ahí está la generosidad de los empresarios colombianos, a nombre de
0: Julio,
1: todo su
0: una.
1: grupo empresarial y por supuesto de la bandera hoy del buque insignia que es D1 en materia de provisiones de alimentos del país. Don José, muchas gracias, muy amable.
0: Julio, muchísimas gracias. Fundación Santo Domingo. Es una fundación que agrupa a todo el grupo. Nació como Mario Santo Domingo y hoy es una fundación que lo que busca es hacer una gran articulación de la familia y del sector privado, trabajando con todas las fundaciones y con todas las empresas que quieran sumarse a esta gran causa, apoyando al gobierno nacional en este gran reto. Gracias por todo el esfuerzo de la W y todo el equipo para movilizarnos a todos en este momento.
1: Claro que sí, don José. No, me disculpa que diga Mario Santo Domingo porque en su perfil dice Fundación Mario Santo Domingo. Entonces entiendo que es mejor que digamos Fundación Santo Domingo y así incorporamos a toda la familia. Yo solo estaba leyendo su perfil como aparece en su generoso correo. FMSD, Fundación Mario Santo Domingo. Ahora será FSD, Fundación Santo Domingo. Don José, como se llame, como la quieran titular, son ustedes más que generosos. Muchas gracias. Feliz mañana.
0: Muchas gracias, Julio. Buen día para todos.

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1: A su carpeta, que es la del Buró de Prisiones, ¿no?
2: Señor, sí, señor.
1: Hágame el favor de revisar su carpeta, porque estoy viendo en la pantalla de seguridad del Buró de Prisiones que fue liberado Eugenio.
2: ¿Repitaba el apellido de Eugenio, Julio?
1: Eugenio, pues Montoya.
2: Sí, sí, me acuerdo, pero es que me acuerdo que se tenía una forma de escribir el apellido. Sí, Montoya-Sánchez, ya.
1: Sí.
2: Montoya-Sánchez, espérese. Eugenio Montoya, no, es correcto, ya no está bajo custodia del Buró de Prisiones. Dice que efectivo, el 7 de agosto no está bajo custodia del Buró de Prisiones.
1: O sea, Eugenio es un hombre libre.
2: Sí, señor. Recuerda usted que en un momento nos salía 2027 y que teníamos esa duda que lo habían cambiado, porque días anteriores había salido que iba a ser liberado en el 2026. Pues tenía usted razón, en efecto, no era para el 2027, sino que fue liberado hace unos días en este 2026.
1: O sea, ¿cuánto tiempo estuvo en la cárcel?
2: Esto vamos a ver, mire, según esto que yo tengo aquí, el indictment original de él fue del 2003, fue capturado en Colombia en el 2007, o sea que cuando aquí hacen el cálculo usualmente incluyen el tiempo que estuvo arrestado en Colombia, entonces si estuvo arrestado del 2007 al 2026, pues 19 años.
1: Quiere decir entonces que le rebajaron 11 años.
2: Sí, porque su sentencia original era de 30.
1: Eran 30.
2: Sí.
1: Le recuerdo su perfil, ¿no? Eugenio es uno de los tres hermanos Montoya. Es el menor de Don Diego. Es una organización muy poderosa, precisamente que tiene su origen en el lugar del terremoto, en el lugar de la tragedia de hoy.

0: ellos tenían como centro de operación el Dobio, donde fue capturado. Esta organización movía mucho dinero e inclusive yo veo en su indictment el asesinato de un testigo del FBI. Usted en su momento nos contó que él se llamaba alias 2000. Y en esa guerra contra Varela, contra Jabón, se fue a vivir a Bucaramanga. Y ahí también seguía manejando la operación desde Bucaramanga. Pero él comenzó a negociar con la DEA desde antes de su captura. Él ya estaba hablando en una cafetería de un hotel en Bucaramanga desde antes de su captura, y la sorpresa fue que estando con los abogados, la policía colombiana no sabía que estaba negociando y pues cumplió con su deber, Ana. Lo capturó la policía en plena reunión con los abogados, Ana. Es decir, estaba cuadrando su entrega y llegó la policía.
1: Y lo capturaron.
0: Y lo capturaron, sí, porque él todavía no había

0: con camisa, el señor de la camisa, y con el tema de Jorge Iván Urdinola, a quien usted conoce como la iguana. Se reduce su condena en 11 años y es libre entonces, noticia a esta hora, precisamente de las organizaciones del norte del Valle. Eugenio.
1: Tocaría Eugenio ver, Montoya. Julio, ahora si imagino yo que está bajo la jurisdicción de inmigración. Probablemente.
0: Ya vendrá él, la decisión de él, ¿no? Si se
1: que
0: queda,
1: se aplicara
0: o se
1: al convenio, sí, al convenio sí. Que aplican muchos de ellos.
0: O sea,
1: el de convenio
0: o sea,
1: anti-tortura se llama, el CAT.
0: Sí, o se autodeporta, pero eso no. Bueno, eso ya nunca lo sabremos. Porque ellos, una vez que salen, desaparecen totalmente del mapa.
1: Mire, aquí le confirmo.
0: Inclusive está, bajo protección de testigos puede estar, ¿no?
1: Mire, en este momento ya lo confirmé en la página de inmigración. Eugenio Montoya Sánchez está bajo custodia de ICE en Luisiana. Está en el centro de detención Allen Parish Public Safety Complex.
2: Es que esos acuerdos también cambiaron mucho. Esos que se podían
1: Oberlin,
2: quedar.
1: Oberlin, Luisiana.
2: Eso también.
0: Sí, hay algunos felices que deciden regresar por sus cosas, ¿no?
2: Sí.
0: Y hay otros que prefieren no volver a saber de sus cosas, ¿no?
2: Sí, pero es que ya no es tan fácil quedarse en Estados Unidos. Como era antes, que era muy opcional, ahora eso está muy restringido también por el tema de cambio de política migratoria.
0: Desde muy temprano estamos hablando del FOREC. Juan Pablo nos recordó lo que pasó en el 99 con el FOREC. Y nos acaba de confirmar el exministro Mayer, que vivió y ayudó con superar la tragedia del 99 en el Eje Cafetero, un nombre, el de Everardo. Y desde muy temprano nos hemos preguntado, ¿y qué se hizo Everardo? Porque debe ser una persona que pues tiene mucha experiencia, conocimiento. Hoy estamos, hasta ahora, la información que tenemos es que la gerencia de la canalización de las ayudas, ya escuchamos hoy tres millonarias ayudas, Grupo Gilinski, Grupo Éxito y Grupo Santo Domingo. Ahora viene es la ejecución. Nuestra compañera, que está a las 2 de la tarde aquí en Caracol, es Michelle Arévalo. Ella está al frente del programa de las 2 de la tarde y ella ha atendido, a pesar de su juventud, ha atendido recientemente una tragedia que le tocó el corazón, porque ella es de San Andrés y ella ayudó con el tema de la reconstrucción de Providencia, que entre otras cosas ha avanzado muy bien. Pues ella encontró a Everardo precisamente para, pues, no repetir errores y a lo mejor contar con sus luces de qué se debe hacer con una tragedia tan parecida a la que ya vivió la misma zona en 1999. Michelle, por favor, su invitado.
3: Así es, Julio. Yo me quiero hablar con alguien que conoce las emergencias, como usted mencionaba, no solamente desde la teoría, sino desde el terreno. Everardo Murillo dirigió el FOREC después del terremoto del Eje Cafetero, estuvo frente a Colombia Humanitaria, participó en procesos de reconstrucción como el de Providencia. Viene de asesorar precisamente al gobernador de La Guaira en Venezuela y actualmente asesora al gobernador de Córdoba, Erasmo Zuleta, en emergencias, inundaciones y catástrofes. Everardo, bienvenido a 6 AM Caracol. A mí me da mucho gusto volver a saludarlo. Usted conoce lo que ocurre después de que la tierra se mueve con esta magnitud. ¿Qué es lo primero que Colombia tiene que hacer hoy para salvar vidas y atender de una manera correcta a las familias afectadas?
4: Pues muchas gracias, Michelle. Qué bueno volver a escucharla. Y como dice Julio, que te conocía ya en el proceso de recuperación por el idiota en Providencia, tú que desde allá ayudaste mucho en un proceso. Y Julio, en lo he escuchado ahora recientemente hablando con distintas fundaciones y empresas que quieren contribuir, pues señala un poco el camino. Y es que yo uso siempre esta frase. Y es que solidaridad empieza con sol, y el sol sale todos los días, así uno no lo vea. Tener la posibilidad de esta cantidad de comunidad que hemos visto en las redes sociales, todos a una, No importa si no saben, no importa si tienen o no hambre, no importa si tienen o no sed, no importa si...

0: primero ayudando a mover un escombro. Lo que hay que hacer es estar ahí al lado de ellos. ¿Quiénes los que saben hacer eso? Lo más rápido posible, porque en este momento se trata de salvar vidas. Todo lo demás se va a ir haciendo. Todo lo demás, el mundo, Michelle, como tú ya sabes, se inventó la ingeniería de construcción de obras, o públicas o privadas. El mundo ha avanzado en eso. Lo que todavía nos falta desarrollar mucho más es conciencia social. Cómo se construye ciudadanía a partir de un proceso tan doloroso como este, tan difícil como este, porque no solamente se pierden vidas, sino recuerdos, esperanzas, volver a construir una posibilidad de vida. Así que yo celebro mucho que ustedes estén promoviendo la posibilidad de que exista un mecanismo que le permita al gobierno, a este gobierno, que siempre a los gobiernos toca una emergencia, y le toca precisamente al presidente Abelardo, el señor vicepresidente, en sus primeras horas de trabajo. Y esto va a poner una dimensión a todo el gobierno, como ya lo hemos visto. Yo realmente ayer, hasta noche tarde, vi la presencia de la señora primera dama y a la esposa del señor vicepresidente trabajando en Pereira. Y al señor presidente metido en esto y a todo el gobierno. Al lado de esas personas que están recogiendo escombros, acompañando a los alcaldes y gobernadores, eso es el principal proceso de que el sol sale todos los días, porque son los que tienen la capacidad de decidir lo que se requiere en esos momentos. Creo que estamos ante una gran oportunidad para ver que este proceso va a salir adelante, porque hemos estado en tragedias peores. Permítanme simplemente mencionar a La Guaira, que estaba allí ayudando. Fueron 900 edificios que se derrumbaron, más la cantidad de construcción de bienes públicos que se perdieron. Esto comparado, pues es muy pequeño, pero el impacto para el país, el impacto para la economía, el impacto para la sociedad es enorme. Pues bien, Colombia ha tenido procesos más complejos en punto de vista de construcción de bienes y con modelos de gestión que pueden ser muy útiles en estos momentos. Y hay esperanza en la medida en que un gobierno como el que acabo de ver, de este gobierno, metido en estos problemas a fondo, ese es el principal activo para poder salir de esta crisis.
1: Bueno, pero Everardo, sigo con su sol. Ya tenemos el sol, que es el compromiso, y la primera dama, y la señora del vicepresidente, el presidente arremangado, están trabajando durísimo, y el sol se ve grande, pero gerenciar esto requiere de experiencia. Y pues a ellos los cogió el terremoto 72 horas después de haberse posesionado. Para que ese sol se vea perfecto, perfecto, pues falta usted. Si a usted lo llaman, ¿usted le jala?
0: Gracias, Julio. Pues imagínese, si estoy haciéndolo hoy en Venezuela, no lo va a hacer cercano a mi gente, a mi corazón, que me duele en el alma. Claro que lo haría y apoyaría con todo mi ser, porque de eso se trata, Julio. Mi vida la he dedicado, después de esa experiencia en el terremoto de Cafetero, lo que aprendí de mis amigos todos, de mi ciudad, de la Armenia, de todo lo que he conocido en el Eje Cafetero y en este país, bueno, y en todas partes donde he logrado estar, cómo no contribuir con lo que yo sé hacer, con lo que yo aprendí a hacer, es solucionar problemas en tiempo real. Porque aquí, Julio, usted lo ha manifestado en sus propias palabras. Aquí se requieren instrumentos rápidos para hacerlo bien y al lado de la gente para construir confianza. Por ejemplo, sí. El terremoto del Cafetero se llamó así. ¿Cómo se construye confianza cuando cantidad de recursos que van a aparecer la gente pueda tener la posibilidad de controlarlos?
2: Sí, don Everardo, pero claro, estaba el gerente, estaba usted adelantando esta importante coordinación, pero tengo entendido que también había como una suerte de junta, había alguien más y otras personas de nombre muy importante acompañando esa administración del FOREC. ¿Esa elección cómo se hizo? ¿De dónde salieron esos nombres? ¿Y cómo se conformó ese otro grupo de colombianos destacados?
0: Primero, Juan Pablo, déjeme decir que me da una alegría volver a oírlo. Yo siempre lo escucho, pero que me está hablando yo hablando con usted, porque recuerdo muy bien en la época de Colombia Humanitaria, en el gobierno de Juan Manuel Santos, que usted trabajaba en los medios públicos, y las primeras entrevistas que me hicieron para hablar del proceso de esa recuperación por el fenómeno que inundó Colombia fue usted. Me alegra mucho volver a escucharlo. Mira, siempre hay alguien que tiene que mandarle señales, que decía, de confianza al país. El señor presidente Pastrana o el señor presidente Santos, que montaron infraestructuras paralelas controladas por el señor presidente. y colocaron gente de una dimensión enorme que tuviera la posibilidad de hacerlo y de coordinar integralmente la intervención al lado de los ministerios, pero que supiera los ministerios o los señores ministros que no era de la manera tradicional para construir decisiones de política pública, sino al lado de los empresarios que lideran, que convocan y que deciden más rápido y que sean instrumentos parecidos a la manera como ellos convocan. Pues había un consejo directivo en ambas situaciones. En el caso del terremoto, el eje cafetero lo presidió el gran hombre, mi gran amigo y mentor, Luis Carlos Villegas, que le mando un abrazo solidario, tuve tiempo de hablar con él, que también tuvo grandes estragos en su casa, pero su familia está bien. En el caso de Colombia Humanitaria fue el gran hombre antioqueño Jorge Londoño, y ellos comandaban una nave, y es política pública, recursos públicos y cómo se hace una recuperación en tiempo real al lado de toda la sociedad. Y aquí es una cosa, y permítame el ejemplo. Señor gobernador de Córdoba, ese gran líder de Colombia, que yo le agradezco mucho que me haya permitido estar allá 5 meses ayudando en la recuperación del Frente Frío. Allá él hizo una experiencia de crear un modelo de gobernanza que es muy similar al que ustedes han venido manifestando. Es un comité que preside el señor gobernador, y él escogió, permítanme le cuento, él escogió a un señor, increíblemente, al señor vicepresidente hoy, José Manuel Restrepo, estaba en esa comisión conmigo, y empresarios de la región, para presidir la recuperación rápidamente al lado del sector privado. Y segundo, a la sociedad civil. Ustedes han visto cómo aparecen todas las organizaciones de las fundaciones empresariales. Uh-huh. Todos los empresarios que van a empezar a participar, inclusive sin que les mencionen. Sí. Más todos la posibilidad de juntar en un vehículo de impacto colectivo. Lo hicimos en Providencia. Se hizo ahora en Córdoba. Un Colombia Unida por Córdoba. Ahora lo están hablando Colombia Unida por todo el eje cafetero y por el resto del país. Hay maneras de hacerlo en la medida en que se junten procesos de esta naturaleza, se pueda coordinar al lado del señor presidente, o en este caso, que escucho que va a ser la primera dama, sí, para poder hacer una intervención de manera integral y rápida.
3: Don Everardo, nos decía hace un momento aquí la gobernadora del Chocó que en lo urgente lo que más necesitan es material médico, sobre todo insumos médicos que se agotaron en el departamento, que el Hospital San Francisco de Asís, el único de nivel 2, pues está en un estado muy, muy complejo por la cantidad de gente que está llegando. Pero también nos decía que ella quisiera proponer un banco de materiales, porque la gente en ese departamento que usted conoce bien, pues lo ha perdido casi todo, sobre todo en las zonas más afectadas. ¿Esa es una buena idea? ¿Eso se puede gestionar, un banco de materiales? ¿O usted, si le propusieran una cosa como esas, qué diría y cómo lo gestionaría?
0: Por supuesto que sí, que hacerlo. Señora gobernadora se expresó además muy bien porque tuve ocasión de escucharla y me da mucha alegría porque ese lenguaje que ella usa es el que se requiere en ese momento. Miren, estamos en una emergencia y hay una respuesta a la emergencia. Colombia tiene un sistema poderoso, que es el Sistema Nacional de Sistema de Gestión de Riesgo, que lo coordina la Unidad Nacional de Gestión de Riesgo. Eso es una entidad y un sistema que tiene potencia y sabe actuar muy bien en este tipo de causas. Estamos en la emergencia y hay que responder a esa emergencia. Pero al tiempo se puede ir pensando en la recuperación y al tiempo hay que pensar en la reconstrucción. Entonces, así como ella propone para un departamento como el Chocó, un banco de materiales, también puede ser para cualquiera de estos municipios o corregimientos que ustedes han hablado hoy, que apenas esta semana se van a empezar a considerar las cifras y los impactos. Todo lo que sea más cercano para que la gente resuelva su problema de resiliencia con ese activo que tiene y pueda volver a construir su reparación de vivienda si lo logra hacer, pero que esté involucrado en un proceso de naturaleza. Porque estamos hablando solamente en este caso de una reparación de vivienda y todos pensamos que puede ser Cali, Pereira, Manizales, pero aquí, como en el caso de Chocó, es una ruralidad enorme y compleja. Y déjame decir algo que advierto de una vez. Así como el señor presidente debe estar pensando en el modelo de gobernanza, que él dice que lo va a liderar con la señora esposa, también tiene que ir pensando en las fuentes de financiamiento, con quién lo va a ejecutar, cómo lo va a hacer, pero también lo más importante, que es lo más difícil, que yo le advierto al país. Lo más complejo en un terremoto recuperar es la construcción de edificios. Ahí uno se da cuenta de la dificultad de la ingeniería social y la ingeniería financiera. Volver a construir un edificio, permítame el ejemplo de Venezuela. Si cae un edificio de 10 pisos, el señor de primer piso dice, yo estoy listo, juntémonos para volver a construir mi edificio, pongo la plata y la mía al primer piso. Y el segundo le dice, pero yo no tengo un solo peso, no tengo cómo endeudarme, no tengo posibilidades de nada. ¿Cómo se recupera un edificio de 10 pisos? ¿Con qué modelo? ¿Es el mismo? Ese hueco que quedó una vez esté recuperado los escombros, ¿cómo se vuelve a construir? Ahí hay que meter

0: ingeniería enorme. Luego, una segunda observación. Hay muchos damnificados que son estos que ustedes están hablando, que las redes sociales nos muestran, pero existen los afectados, los que no les pasó nada, pero al frente de su casa vieron que se cayó un edificio, pero su economía se paralizó, no pueden salir, no pueden comprar, son afectados. Empieza uno a resolver este asunto y se da cuenta que también requieren otro tipo de apoyos. Y esos damnificados, uno cree en este terremoto que solamente son la gente más vulnerable por la pobreza, ¿no? Aquí hay damnificados de ingresos altos que requieren un acompañamiento también, porque no solamente mental, sino apoyo económico, de ayuda alimentaria, los famosos pobres vergonzantes que no tienen esas habilidades políticas desarrolladas para ir a reclamar o exigir un mercado, y aquí ir a buscarlos y acompañarlos, porque aquí pueden pasar procesos muy complejos y sí. Se requiere entonces ingeniería social, que es acompañamiento permanente a esta población.
1: Everardo, algo que aprendimos en Providencia era la acción sin daño. En este momento la gente está volcada a querer ayudar, pero no sabe por dónde empezar. Y esa es la pregunta que escuchamos desde ayer. ¿Cómo puede la gente del común ayudar sin llegar a convertirse en un problema adicional? Y por otro lado, en ese acompañamiento, y sabemos que los procesos de recuperación no son inmediatos, lo vivimos en las islas. Después de 6 meses se requería en ese momento y todavía un acompañamiento del tejido social y la reconstrucción de ese tejido social, que es un acompañamiento psicológico. ¿Cómo explicarle a la gente y sobre todo cómo hacer esa asesoría, no solamente al gobierno, sino a esas otras entidades no gubernamentales que se van a añadir seguramente a esta reconstrucción para que eso que tuvimos en el pasado, esos errores, no se vuelvan a repetir?
0: Sí, Michelle, tú lo conoces bien porque estuviste allí y además lo expresas muy bien en la posibilidad de una ruta positiva. Mira, dije al principio, cómo el gobierno, como lo está haciendo, que yo celebro con mucha alegría, está al lado de esas personas que están haciendo una acción. Cada día la hacen con daño porque no son expertos, pero al lado de ellos tienen que tener los antiguos que le ayuden a recuperar mientras llega el que sabe. La unidad de riesgo tiene unos grupos élites y este país tiene formado eso en el mundo de grupos de rescate. Y seguramente, como escuché o leí muy temprano al señor canciller diciendo que el mundo le está aportando mucho, y seguramente van a llegar muchos grupos de rescate. Ahora lo que se quiere es recuperar vidas. Llegan esos grupos y la gente se va retirando y lo que va pasando es agua a esos grupos de rescate. Hoy lo que requiere estos ciudadanos es estar al lado de la gente del gobierno, como lo están haciendo, a esa gente poniéndole una pala, un almuerzo, un acompañamiento, lo están haciendo, pero llegan los que saben hacer y se van retirando, pero eso hay que hacerlo al tiempo, porque el edificio Limonar de Cali es tan importante como el edificio que se cayó en Pereira o el de Manizales, todos al tiempo, y no son 3, son 60 edificios y todos necesitan ir al tiempo, ir a ver cómo se recuperan vidas. Luego viene el tiempo, pero el tiempo están pensando, ahí hay un PMU, están todas las entidades regionales que tienen una capacidad de actuar enorme, cómo van resolviendo los escombros, dónde van pensando cuando los retiren, cómo los van a retirar, dónde los van a colocar, que no haga un daño ambiental. Y finalmente, toda esta ingeniería social que requieren los recursos también puestos por las fundaciones empresariales. Todos quieren colocar recursos y que sean de manera manejado de manera eficiente, eficaz y transparente. Pero todos ellos requieren recursos adicionales que alguien nos tiene que proveer para eso que llamas tú de acompañamiento social. Son recursos que requieren para pagar gente especializada, antropólogos, sociólogos, psiquiatras de acompañamiento en la gente que le ayude a recuperar su proceso de vida y vayan junto con ellos, con el gobierno, con la unidad de riesgo, a hacer su evaluación de daños, qué le pasó a cada familia, qué está pasando con cada sector. Y eso paulatinamente se va haciendo un ejercicio de identificación de necesidades y se van resolviendo con qué recursos va a financiar, cuáles de esos ítems. Pero siempre hay que tener presente que el ítem más importante es tener al lado a la gente acompañada. Y es donde los recursos tienen que aparecer de manera paulatina, porque son recursos que a veces la gente no cree que son valiosos, que prefiere más bien edificios y espera hasta el edificio, porque eso se demuestra que lo hice, pero el acompañamiento social es invisible. Y es donde hoy se requieren más opciones que la gente tenga para que sea una habilidad pública, republicana o cívica fortalecida en todo este proceso.
2: Esa es la voz de la experiencia. El hombre que atendió en 1999 desde el FOREC la tragedia del Eje Cafetero. 1999.

0: Y hace un par de semanas estaba en Caracas atendiendo la tragedia de La Guaira. Don Everardo, ya usted queda con el compromiso, naturalmente, si así lo decidiera el gobierno, de ayudarnos en un momento tan complicado donde se requiere de su experiencia. Feliz
1: Muchas
0: mañana y
1: gracias,
0: gracias por
1: Julio.
0: atendernos. Muy
1: Gracias,
0: amable.
1: Julio, por su llamada y por su promoción. Muy amable.
0: Muy amable. Bueno, Michelle, también usted por su experiencia con Providencia, en cualquier momento la van a llamar, así de que preparada, ¿no?
2: Aquí estoy, Julio, preparada. La verdad es que sí hay mucha similitud en las emergencias, sobre todo en las primeras semanas, los primeros meses. Las etapas de las emergencias son exactamente las mismas. Y yo creo que lo bueno de haber pasado por una es que aprende uno de los errores, y qué mejor que una persona como Everardo que pueda, verdad, asesorar al gobierno y liderar pues esta tragedia.
0: Ya se han pronunciado J Balvin, Maluma, Shakira, Ryan Castro, Turizo, muchos artistas llamando a la solidaridad que, quiero seguir con la misma palabra, es sencillamente desbordante. Nos atiende el señor ministro del Interior, Rodrigo Lara, quien está al frente del gravísimo caso de Pereira. Ministro, gracias por atendernos. Buenos días. Ministro Lara, ¿me escucha? Yo creo que es que tenemos problemas de comunicaciones en el eje cafetero y cada vez se van a complicar más las cosas. Hacemos una pausa y revisamos la comunicación. 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
0: Myron, en Cali, yo no sé si a usted le llegó este mensaje. A mí me lo manda Cotelco. Se requiere un gato hidráulico urgente para rescatar a una niña que está en el edificio Avenida Guadalupe de la carrera 56. Está la niña con su abuelita, conjunto cuarto. ¿Usted había escuchado algo de esto, Marion?
4: Julio, son informaciones que efectivamente comienzan a circular con, digamos, diferentes elementos que se requieren para adelantar estas obras, precisamente en esta zona, allí en la 56, es una de las zonas más afectadas por esas circunstancias. Precisamente nosotros estábamos en la calle Quinta con 44, debimos también prestar para que hagan sus labores de extracción nuestro gato, el del vehículo de Caracol Radio, y efectivamente este gato se quedó allí en esa, digamos, en ese edificio mientras estaban haciendo la extracción de una mujer que lamentablemente perdió la vida luego de adelantar obras durante toda la noche. Y así efectivamente solicitan en cualquier momento diferentes elementos para poder adelantar estas obras y poder rescatar efectivamente a las personas que se encuentran atrapadas, como el ejemplo que usted menciona, pero también el ejemplo que nosotros les mencionábamos, que debimos hacer uso de esas herramientas y así puede extraer a una mujer que lamentablemente perdió la vida. Y ahora, Julio, le comento que estamos sobre la carrera 44 en el sur oriente, sur de la ciudad de Cali, sobre la novena. Usted puede ver al fondo precisamente un edificio. Allí, ese edificio era de 5 pisos. Colapso total de este edificio. Usted también puede ver aquí cómo la gente, como se dice popularmente, se puso la 10, está haciendo una cadena humana para poder levantar todos los escombros que ha dejado pues la destrucción de este edificio. Hasta el momento, según la información que hemos podido conocer, hay 2 personas que lamentablemente perdieron la vida y que fueron rescatadas pues de estos escombros, pero están en la búsqueda hasta el momento de 20 personas más que presuntamente estarían al interior pues de esta edificación que se vino al piso. Aquí desde ayer están haciendo labores precisamente el cuerpo de bomberos, habían solicitado que se retiren las personas porque había una fuga de gas, también requirieron algunos elementos como los que usted menciona, incluido también el tema de picas y de palos, de palas para poder acceder a esta zona. Luego hicieron un escáner para verificar si había vida al interior de esta estructura que vino al piso. Reiteramos, estamos hablando de la carrera 44 con calle Novena y así muchos otros sitios que en este momento pues siguen adelantando las labores de extracción y poder remover todos esos escombros. Al fondo, miren, están siendo ubicados los escombros que son retirados precisamente de esta edificación. Personas, un sinnúmero de personas han venido a también a entregar diferentes elementos como agua, también café, algo para desayunar para que ellos puedan seguir con esas labores. Vemos a los soldados que también están adelantando su labor con carretas, con baldes y todos sus elementos para ayudar precisamente a rescatar a todas las personas. Están solicitando ayudas también para que sean llevadas a la plazoleta Jairo Varela, que es un punto de acopio para todos los caleños de buen corazón que se han puesto la 10 en esta jornada lamentable en la ciudad.
0: Marion, muchas gracias. Ayer Félix nos contaba sobre el reconocimiento de Colombia sobre los altos del Golán. Estos son los territorios anexados en la Guerra de los Seis Días. Colombia ha reconocido la soberanía de Israel sobre esos territorios. Obviamente ya hay respuesta a esa decisión de Colombia del gobierno de Israel. Eddie en Jerusalén, ¿qué sabemos? Eddie. Bueno, mientras que volvemos con Eddie, Félix, esta noticia, pues sé que no es el momento ni el día para profundizarla. Pero esta es una noticia bastante interesante en la política internacional de Colombia. Félix, ¿qué otro país del mundo fuera de Estados Unidos reconoce esta soberanía?
5: Yo no tengo registro, Julio. Yo sinceramente no tengo registro. Tendría que buscar, pero no lo tengo claro. No lo tengo claro que otros países la reconocen, porque es un cambio, sin duda, de posición internacional frente al tema radical.
0: No, sobre todo porque Colombia ha tenido una posición de mucha prudencia sobre ese tema. Correcto. Ya Espinosa le está consultando a uno de sus mejores amigos en la inteligencia artificial.
6: Sí, entiendo, Julio, que Israel, Colombia y Estados Unidos.
0: Imagínese eso.
5: Sí, sí, imagínese eso.
0: ¿Por qué Colombia se mete en ese merecumbé? Es que, mire, hay otro tema, Juan Pablo, usted que le apasiona la política internacional. Uh-huh. Es extraño. Hay un comunicado. Reconoce la soberanía del Estado de Israel, pero la Cancillería dijo que el reconocimiento tiene fecha 8 de agosto, pero el ministro de Exteriores de Israel dice que eso quedó acordado el jueves, es decir, sí, el 6 de agosto. Antes. El 6 de agosto, Abelardo de la Espriella no era presidente de Colombia. ¿Cómo se hace un acuerdo el 6 de agosto de ese reconocimiento? Esos reconocimientos, no sé qué tanto le corresponden a Colombia, comprometen la posición histórica que Colombia ha tenido, mire, desde siempre, antes de la creación del Estado de Israel.
7: Hoy la prensa israelí, Julio, póngale cuidado, no habla del terremoto de Colombia, habla de esto. En la primera página de Haaretz aparece esta noticia. En la del Times of Israel sí aparece la noticia del sismo.
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8: Y ya estamos contando con casi 300 personas que han llegado de todo el país, especialistas, son los USAR en atención de desastres y en buscar a sobrevivientes, particularmente porque hasta anoche se reportaban 57 personas atrapadas. Esperemos que esta cifra no aumente hoy, porque sí hubo más de 80 edificaciones colapsadas en el departamento y particularmente en Pereira. Las comunicaciones son muy malas, ya se ha restablecido el servicio de agua, el servicio de luz, pero las comunicaciones celulares, como han podido observar, todavía no. Hoy básicamente se va a empezar a coordinar la ayuda humanitaria. Ayer estuvo aquí en Pereira la primera dama y ella se fue con unas tareas muy importantes, por ejemplo, traer unas plantas de energía para el Hospital Santa Mónica, que es el hospital departamental más grande, garantizar el abastecimiento de combustible. ¿Aló?
9: Sí, ministro, ¿aló? Adelante, sí. Adelante.
8: Garantizar el abastecimiento de combustible para proveer las plantas de energía de la red hospitalaria privada y traer también carro tanques para ciertos sectores y un termoking, que llama, que es un vehículo refrigerado para evitar el colapso de la morgue. Eso ya está andando y la primera dama está coordinando esas tareas humanitarias y de ayuda que son muy importantes. Y aquí en el territorio, pues ahorita, una vez resuelto esto, la traída o la llegada de los rescatistas, ayer hicimos un recorrido por Dos Quebradas y Pereira, particularmente en las zonas más afectadas. Estuvimos en los PMUs departamental, municipal de Pereira y de Dos Quebradas. Y ahorita, pues estamos esperando la llegada del señor presidente de la República y lo que viene ahorita es instalar las ayudas humanitarias. Hoy llega un hospital de campaña para más de 30 camas con toda la dotación, con su planta eléctrica. Y hoy empiezan también a llegar las ayudas humanitarias como alimentos, carpas para los que perdieron su hogar, frazadas para atender a las personas. Y en este momento se debe canalizar los alimentos que se necesitan para los albergues.
10: Señor ministro, frente a este tema, nosotros estamos, por ejemplo, en la clínica Confamiliar,
0: que es uno de los centros médicos más importantes que tenemos en el área metropolitana. En este momento requieren de oxígeno, requieren de otros materiales y elementos para tratar de poner en el parqueadero de la clínica una especie de hospital de campamento. ¿Qué se ha hecho precisamente con esas clínicas privadas? Porque si bien es cierto, Hospital San Jorge, Hospital Santa Mónica tienen unas necesidades, son públicos y se están trasladando muchos pacientes, ya están casi que colapsados. ¿Qué hacer con estas clínicas que son privadas y que pueden también prestar ese servicio? ¿Qué han dicho ustedes a través del PMU para responderle a cientos de pacientes que hoy no saben qué va a pasar con sus familiares que están aquí?
9: Pero que te dejen entrar otra vez. ¿Ministro, nos oye?
7: Señor ministro.
9: No, parece que hemos perdido la comunicación. Sebastián, esas dificultades que usted señala, ¿puede ampliar un poco más?
0: ¿Aló? Claro que sí, Espinosa.
9: Ah, ahí está el ministro.
10: Bueno, en efecto, también digamos a partir de hoy deben empezar a llegar los suplementos médicos necesarios para atender el látex, los guantes, los antibióticos. Eso también básicamente hace parte de los propósitos que tomó la primera dama ayer, y es garantizar el suministro médico. Está activa el Ministerio de Salud. Eso debería estar llegando hoy como complemento básicamente a esta necesidad médica de atención de desastres.
9: Ministro, una pregunta sobre la unidad de gestión del riesgo. Hoy se posiciona David Tamayo como el director de la unidad. Mientras tanto, el señor Pava, el director Pava, que es el que sigue encargado, es el que, entre otras cosas, encabeza el puesto de mando y está, digamos, al frente de esta información. ¿El señor Tamayo se posesiona hoy y comienza a actuar a partir de este mismo momento? ¿Ministro?
11: Ministro.
9: Sí, es que las comunicaciones están complejas en la zona.
11: No, estamos vaciados, ¿no?
9: Sí, sí. Sí, el ministro no está. Creo que incluso hay un reporte actualizado, Julio, de las comunicaciones, Claudia Camila, y de cómo está la señal de los celulares en las zonas afectadas del país.
12: De hecho, sí, señor. Pues lo que supimos, y lo último más bien, Jorge, es que la señal de telefonía móvil presenta una afectación agregada del 46% en 7 departamentos impactados por el terremoto registrado en Colombia. De acuerdo con el reporte, 3.403 de las 7.379 estaciones base analizadas no están disponibles.

0: disponibles en este momento. Risaralda es el departamento con mayor nivel de afectación, con 486 de 631 estaciones fuera de servicio, equivalente al 77%. Jorge, eso quiere decir que, por supuesto, la comunicación allá está muy difícil. Varios factores: interrupciones en el suministro de energía, un incremento considerable en la demanda del tráfico y daños también en la infraestructura de las telecomunicaciones. Nos comunicamos con la ministra Alexandra Falla y ella aseguró que ya está al frente del tema. Se ha comunicado con los operadores móviles. Recordemos que Movistar está dando 2 gigas de internet gratuito, pues para que las personas logren comunicarse en la medida de que logra, pues, la conectividad en diferentes regiones, y lo mismo con el servicio de Claro. Y respondiendo a su pregunta, Jorge, nos comunicamos con el director actual encargado, Javier Pava, y aseguró que entregaba el cargo a las 8 de la mañana y después de las 10 de la mañana ya quedaba fuera de la Unidad Nacional para la Gestión del Riesgo de Desastres.
1: Bueno, pero en una emergencia como esta se entendería que haya un poquito de cordialidad en el empalme, ¿no? O sea, pues estamos ante un terremoto, pero bueno, en fin, cada cual entrega el cargo como quiere. Yo insisto en la parte operativa, porque ya se está organizando el banco de materiales del que hablamos con la gobernadora del Chocó. Es decir, hay gente que ya nos está contactando que a dónde mandan los materiales de construcción: cemento, varilla, ladrillos, bueno, en fin, gente que quiere ofrecer mano de obra también. Pero esto necesita un capitán, ¿no? Se necesita el banco de materiales. ¿Qué es eso? O sea, ¿quién responde? ¿A dónde lo mandan?
2: Sí, acá es que es... precisamente me estaban escribiendo también, Julio, personas que quieren ayudar con grupos de amigos, médicos, empresarios del sector de la salud con medicamentos, insumos y otros elementos que requiera el departamento del Chocó. Es un mensaje que le envían a través de nosotros a la gobernadora Nubia Carolina Córdoba, pero quieren saber en este punto cómo hay que actuar. Por lo que dice la versión oficial del gobierno, pues todo esto hay que canalizarlo a través de la primera dama con la plataforma que han abierto.
1: A mí me da pena lo que voy a decir, porque yo prefiero decirlo y después no arrepentirme de no haberlo dicho. Juan Pablo, ¿se acuerda del teatro que recuperamos para Chocó, el Teatro Municipal?
3: Claro, César Conto.
1: ¿Sí?
3: Así se llama el teatro. Teatro César Conto, que pues recuperamos.
1: ¿Recuperamos?
3: Hasta cierto punto. ¿Por qué? Ahí va lo que usted va a decir, me imagino. Porque,
1: sí, la gobernadora es una señora de primera, Nubia Carolina Córdoba. Pero por el camino a la gobernadora le pueden embolatar las cosas. Uh-huh. En el Chocó, es que el Chocó ha tenido toda la ayuda que usted quiera, Juan Pablo.
3: Sí, claro.
1: Y la mayoría de las cosas se han perdido, hermano. ¿Qué hacemos?
3: Sí, se evapora la plata. O se evaporan las ayudas. Y eso es lo que no conviene en un momento como este. Y por eso hay que tratar de sacar el factor político con urgencia de esta situación. Fue lo que hicieron bien en el 99.
2: Me parece nada que tenemos al ministro de nuevo, Julio.
1: Sí, da mucho susto el tema del Chocó. Por eso le insistía yo al ministro en preguntarle dónde está el piloto. En el 99 era un señor Luis Carlos Villegas con un señor Everardo. Hoy, ¿quién es el piloto? Era el presidente de la ANDI. O sea, hoy están, acabamos de escuchar, Fundación Vida del Kilinski, Fundación Éxito, Fundación Santo Domingo, Fundación Tecnoglass, está la gente lista, todos los comerciantes de construcciones, pero se manda a un banco de materiales al Chocó, ¿y quién cuida y quién administra y quién maneja eso? Esa es la gran pregunta, ministro, ¿cómo hacemos?
4: Hola, Julio. Bueno, no, mire, por ahora, Julio, es atender lo más importante, que es salvar vidas, es rescatar a las personas que están sepultadas bajo los escombros, coordinar y garantizar la llegada de los rescatistas, de los insumos médicos, mantener funcionando los hospitales con abastecimiento de combustible para los que están funcionando con sus plantas eléctricas, traer las plantas eléctricas para los que no tienen planta eléctrica, como el Hospital Departamental Santa Mónica, que asciende a más de 200.000 personas, traer las carpas básicamente para los albergues, traer el termoking para que no colapse la morgue. Entre ayer y hoy estamos atendiendo lo más fundamental, lo más urgente, que es salvar vidas y evitar la propagación básicamente de enfermedades o evitar básicamente los problemas sanitarios mayores y garantizar el abastecimiento de servicios públicos fundamentales. Una vez se atiende esto, que es una fase, digamos, de atención urgente, en el primero, segundo y tercer día, viene ya básicamente la fase de reconstrucción, la cual naturalmente va a necesitar de un ente especializado, pues porque es lo más lógico y porque ya tenemos un precedente exitoso que fue el FOREC en los tiempos del terremoto que afectó a la ciudad vecina de Armenia. Y allí se necesitarán hacer muchas cosas porque todavía no sabemos exactamente qué tan profundos, qué tan grandes son los daños estructurales. No sabemos, por ejemplo, si el viaducto César Gaviria tiene afectación estructural o no. Se lo tendrán que revisar ingenieros especializados. Se sabe hasta ahora que hay más de 60 colegios afectados y seriamente afectados. Y yo creo que de alguna manera hubo un milagro en el terremoto, y es que sucedió muy temprano, a las 7:30, y un día antes de que empezaran las clases. Y con eso se pudieron salvar, sin duda, tal vez la vida de muchos niños, pues porque estaban en sus casas y no estaban trabajando. Hay edificios públicos destruidos, como el de la gobernación. El hecho de que haya sucedido el terremoto a las 7:30 de la mañana, pues también hay que, digamos, hay que agradecérselo a la providencia, porque pues porque fue antes de que entraran los servidores y los funcionarios públicos a su lugar de trabajo. Las pilonas, por ejemplo, el metrocable, hay que revisar si han tenido fallas estructurales. Eso todavía no lo sabemos, ya llegará el momento, serán los próximos días, y naturalmente, como usted bien lo señala, se va a necesitar de la experiencia acumulada nuestra, exitosa, hace ya 20 y tantos años, que fue el FOREC, básicamente en la reconstrucción de la ciudad de Armenia, pues porque ese es un tema indiscutiblemente complejo. Por ahora vamos a atender lo más urgente, que es salvar vidas, y para eso está aquí el gobierno nacional, para eso estamos aquí con el equipo del Ministerio del Interior, para coordinar con el PMU del alcalde de Pereira, Dos Quebradas y el departamental, la atención de lo más urgente, querido Julio.
5: Sí, señor ministro, precisamente el gobierno de Abelardo de la Espriella anunció una serie de subsidios temporales de arriendo para pagar la renta de esas personas que se quedaron sin hogar. Hace parte de esas medidas, por supuesto, que dispone el gobierno nacional. ¿Cómo van a funcionar esos subsidios y cómo se puede acceder a ellos?
4: No, mira, no tengo el detalle. Yo aquí anoche no pude comunicarme con el presidente de la República porque aquí la comunicación es por parches. Es decir, aquí están colapsadas las redes de telefonía móvil en buena parte de la ciudad. En este punto donde estoy, pues tenemos comunicación, pero si me llego a mover un poco más, es posible que no lo tenga. Anoche dormí en un lugar pues que no tuvo comunicación durante toda la noche. Hemos estado en los PMUs, el PMU departamental se cayó el internet, es difícil la comunicación, es difícil estar conversando permanentemente incluso con Bogotá. Esperamos tener más detalles de esta ayuda y la va a anunciar el presidente ahorita que aterriza aquí en Pereira.
2: Y le preguntábamos también, ministro, simplemente como para tenerlo claro, que hoy se posesiona, debió hacerlo hace 15 minutos, el señor Tamayo, que el presidente, en ese momento el presidente electo de la Espriella, había designado como el director de la Unidad Nacional de Gestión del Riesgo. De manera que a partir de hoy, ¿el señor Tamayo ya está en funciones?
4: Sí, tengo entendido. Usted está más conectado con Bogotá que yo, para serle franco. Como le dije, hemos tenido ahorita en la mañana comunicación muy, muy, muy, muy, muy, muy parcial. Tengo entendido que ya se posesionó, pero yo creo que usted está más conectado y más enterado de lo que está pasando en Bogotá que yo aquí en Pereira.
1: Pues, ministro, desde la distancia, toda nuestra solidaridad. El país está despierto, está desbordado de interés en ayudar. Escuchamos ayudas grandes, medianas, pequeñas. Tenemos que organizarnos y estoy seguro que la prioridad es la que en este momento usted indica. Ahí en Pereira, por ejemplo, me están informando ahora que hablé de la necesidad de una grúa, que efectivamente hay una niña de 7 años, es la hija de el gerente de una empresa muy conocida. Entraron ya al apartamento, pero no han podido sacar a la niña y a su abuelita. Eso es ahí, en Pereira. Y así, sí, cuántos casos más que debemos ayudar a atender. Por eso, así ministro, es. no le quito más tiempo. Pero lo he pensado hoy, ministro, porque sé que hoy es un día muy especial, sobre todo por la persona más importante en su vida, y quienes trabajamos en el nuevo liberalismo siempre lo recordaremos con mucho orgullo. Así es de que le comparto el recuerdo, usted ya sabe de quién.
4: Gracias, querido Julio, si hoy cumpliría años, 80 años cumpliría mi padre.
1: Sí. 80 años, Rodrigo Lara. Se fue, señor, demasiado rápido por cuenta precisamente de la violencia en Colombia. Ministro, mucha suerte en su visita. Años. Muchas gracias.
4: Perfecto, sí. Un abrazo, Julio, querido. Que esté muy bien. Cuide.
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7: 8 de la mañana, 18 minutos. Aquí están las noticias. La Casa Real Española acaba de expresar su solidaridad de apoyo a Colombia tras el terremoto de magnitud 7,4 que sacudió al país y que deja 169 muertos. En un mensaje en la red social X, la Casa Real afirma que acompaña de corazón a quienes han perdido a un ser querido y a todas las personas afectadas por el terremoto. Fue habilitado el Coliseo Miguel Happy Lora de Montería como punto de acopio para ayudas humanitarias que serán destinadas a las familias afectadas por el terremoto en el país. El punto de acopio funcionará entre las 8 de la mañana y las 12 y 30 del día y luego entre las 2 de la tarde y hasta las 7 de la noche. Antioquia informa que ascendió el número de construcciones afectadas por el terremoto a 857 viviendas, 250 centros educativos, 20 centros hospitalarios y 39 centros religiosos que tienen daños en su infraestructura. En el Tolima reportan 254 viviendas afectadas en 25 municipios. Las poblaciones más afectadas son Chaparral, Ibagué, Dolores, Ataco y Ortega. En el Huila presentan afectación en infraestructura. Entre los daños materiales por el terremoto, al menos 31 instituciones educativas y 88 viviendas. Y en el departamento del Tolima fue aplazada la Feria Internacional del Café por cuenta del terremoto. El evento estaba programado para este fin de semana, pero ha sido movido para los días 11, 12 y 13 de septiembre en el municipio de Chaparral.
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9: Se escucha. Un saludo muy especial a todos en la mesa y permítame iniciar, por supuesto, con mi solidaridad con todas las familias afectadas por el terremoto de ayer.
1: Y tenemos la fortuna de que al frente de este importante banco internacional está un colombiano que se ha distinguido por su solidaridad, que no será menor en este episodio, que por supuesto es muy temprano y está en valoración. Pero, don Sergio, ¿qué podríamos anticipar de la manera como la CAF va a involucrarse en la ayuda a la tragedia?
9: Julio, el banco ha tenido una experiencia de muchos años en la reconstrucción de varios desastres naturales en América Latina y el Caribe. Los más recientes, por supuesto, el huracán Melissa en Jamaica, el terremoto del 24 de junio en La Guaira, en Venezuela. Y por supuesto este hoy que enluta nuevamente a América Latina y el Caribe, y particularmente a Colombia, al occidente colombiano. Ayer mismo, tan pronto supimos de los hechos, nos pusimos en contacto con el vicepresidente Restrepo, con todo el equipo de gobierno, anunciamos una primera donación para esta fase inicial del rescate y de la ayuda humanitaria por $500,000. Vamos a seguir trabajando con el gobierno y con el sector privado, con la filantropía que opera en Colombia, para acompañarla en esta fase inicial. Y hay que hacer ahorita mismo en paralelo una valoración del daño para poder dimensionar qué tipo de reconstrucción hay que emprender, el tamaño de la reconstrucción que hay que emprender. Y ahí creo que todos los bancos multilaterales, no solamente la CAF, el BID, el Banco Mundial, que tenemos experiencia en estos temas, podemos aportarle al gobierno capacidad técnica y capacidad financiera para responder rápidamente y aliviar sobre todo el dolor de las familias y de las personas afectadas por el terremoto.

0: la reconstrucción de los colegios, los puestos de salud. Ustedes mencionaban hace poco varias de las infraestructuras social que tienen los municipios que fueron afectados. Yo creo que ahí es donde el banco puede jugar un rol central, proveyendo recursos sí. no reembolsables para hacer los proyectos de ingeniería que se requieren y volver nuevamente a reconstruir estas infraestructuras. Yo creo que estos hechos de naturaleza hay que responderlos con actos de solidaridad, como lo viene haciendo y demostrando Colombia.
1: Presidente Sergio Díaz Granados, si mal no estoy, en el terremoto del 99, usted estaba en el gobierno Pastrana, usted estaba en el Ministerio de Hacienda, y me imagino que le tocó pues también atestiguar el cómo fue un poco complejo conseguir toda la plata que logró amasarse en el Forex, porque hubo mucho dinero que llegó de recursos de préstamos o donaciones, pero también tocó hacer ahí un impuesto para lograr recaudar fondos, ¿no es cierto?
0: Sí, yo creo que el país ha ido acumulando una experiencia desde el 86 con el terremoto de Popayán, luego en el del eje cafetero del 99, y lo que es la constante, hemos visto esto en varias partes a nivel mundial, hemos visto en Indonesia, en México, en Chile, donde han ocurrido terremotos de esta magnitud, siempre se genera una especie de área de reconstrucción, un marco normativo especial. Es muy difícil atender la reconstrucción desde los marcos regulatorios o normativos que se tienen para el manejo del día a día. Entonces yo creo que es muy recomendable, hay que terminar de ver el tamaño del daño, pero es muy recomendable comenzar a explorar mecanismos fiduciarios que sean de rápida ejecución, que tengan mucha transparencia, que vengan acompañados de auditoría internacional, que dé confianza sobre todo a los organismos o a los donantes que quieran participar de este proceso. Y de esa manera se crea un vehículo que desarrolle la reconstrucción en el tiempo que se necesita y devolverle a la gente, por supuesto, la tranquilidad que se va a llegar rápidamente a la solución.
2: Dentro de la CAF tienen un proceso de veeduría, un proceso de seguimiento para garantizar esta transparencia, y tienen alguna condición para seguir desembolsando recursos para el gobierno colombiano.
0: La donación inicial humanitaria se entrega a través de los canales que el gobierno decida, y por supuesto los recursos tienen un monitoreo también del lado del equipo del banco. Y pongo un ejemplo práctico de lo que hemos hecho, por ejemplo, en Venezuela, donde la ejecución ha sido directa por parte del banco, y hemos tenido la asistencia de auditoría de una prestigiosa firma, una de las cuatro grandes a nivel mundial, que es el St. John. O sea, yo creo que todos los procesos de reconstrucción de un desastre natural están muy, muy, muy caminados, muy recorridos ya en la región. Yo creo que aquí podemos traer las mejores experiencias a Colombia, dada la magnitud de lo que hemos visto el día de ayer. Yo creo que se puede traer las mejores prácticas para la reconstrucción, generando un vehículo que sea efectivo, que sea rápido y que pueda acompañar la reconstrucción. Nosotros ayer mismo le ofrecimos al gobierno una línea de liquidez de 50 millones de dólares de desembolso rápido para la reconstrucción. Obviamente no sabemos cuál es el tamaño exacto del impacto hasta cuando no se haga un assessment o una evaluación completa del desastre, como la que se hizo recientemente para Venezuela con el Banco Mundial. Ahí el Banco Mundial tiene, por ejemplo, un equipo muy, muy experimentado a nivel mundial para poder evaluar el tamaño del daño y cuánto es la dimensión financiera que debemos acometer. Y luego uno puede pasar a cuál es el vehículo con el cual hay que ejecutar esos recursos y cómo hacerlo más rápido y de la manera más transparente.
2: Más allá de la respuesta a la emergencia actual, ¿cómo puede también la CAF acompañar ese proceso de adaptación para la prevención sísmica, para que en un próximo terremoto que pase en el país, pues haya un fortalecimiento de las políticas de gestión de riesgo y actualizar las normativas sismo resistentes en el país?
0: Es un muy buen punto, porque lo que hemos visto en América Latina es que hay una dilatación de la preparación. De pronto el horizonte político es muy corto, y ese horizonte político corto hace que se acumule más el riesgo. Las labores de prevención y de preparación de una región toman años, y los frutos de esa preparación no los ve un gobierno, sino los ven dos o tres o cuatro gobiernos después. Entonces, la reconstrucción se vuelve inclusive una especie de repetición de la vulnerabilidad, porque la reconstrucción se hace a veces sin alcanzar a tener la evaluación exacta del tamaño de los riesgos que tenemos enfrente y que tenemos que administrar. Entonces yo creo que en este momento, visto lo que pasó en Jamaica, lo que ha pasado

0: en Rio Grande do Sul, en Brasil. O sea, si uno mira los últimos 3 años en América Latina, hemos acumulado una factura grandísima de varios puntos del PIB en cada uno de los países de América Latina y del Caribe. Aquí hay una gran presión a la deuda pública y hay que comenzar a ver los desastres naturales de esa manera para comenzar a prepararse para ellos. Pensemos en el fenómeno del Niño o pensemos en la Niña. Cualquiera de los dos son eventos que cada vez son de mayor impacto. Y esos impactos se van acumulando y van limitando la capacidad de respuesta de los gobiernos. Entonces, sí, la respuesta aquí sería, tenemos que comenzar a diseñar una región mucho más resiliente a los desastres naturales, por supuesto a los de cambio climático, pero también a estos, como los que vimos en Venezuela o como los que vimos ayer en Colombia.
1: Sabíamos que siempre contamos con la CAF, pero sobre todo con usted. Exministro Díaz Granados, gracias por atendernos y una feliz mañana.
0: Gracias, Julio, a ustedes por la invitación y por la conectarnos a todos alrededor de la solidaridad por Colombia, que es lo que se necesita en este momento. Muchas gracias.
1: Muy amable. Mucha solidaridad. Bueno, un oyente ya me hizo la tarea, quien comentó Juan Pablo. ¿Qué fue lo que hizo Andrés Pastrana en 1999? Se nos había olvidado, Espinosa. Ahí nació el 2 por mil, ¿no? Ahí sí, nació sí, el 2 sí, por sí, mil.
2: De esa época.
1: En el terremoto.
3: Sí, sí.
1: 25 de enero de 1999. Naturalmente.
4: Como impuesto transitorio.
3: Sí, que como todo impuesto, nunca es transitorio.
4: Nunca es transitorio.
3: Claro.
1: Bueno, entonces, se afectaron 28 municipios en los mismos departamentos. 36 mil viviendas destruidas. Inhabitables, o sea, en el piso. 100.000 estructuras dañadas, 40.000 casas, 6.400 fincas cafeteras, 1.185 muertos, 8.536 heridos. De acuerdo con los datos del Banco Mundial, el costo del desastre se estimó en 2.7 billones de pesos de la época, es decir, el 2.2% del PIB. Y ahí es cuando nace el FOREC. Uh-huh. ¿Qué hizo el presidente Pastrana? Se sentó con Planeación Nacional

0: se sentó con Planeación Nacional y le dieron los datos y dijo, no, esto hay que resolverlo con otra entidad transitoria. Decreto 197 del 99. Articular y gerenciar el tema de la ayuda, que eran recursos públicos, créditos multilaterales, el 2 por mil, y el tema de un esquema descentralizado apoyado en ONGs y firmas privadas. Esas firmas privadas fueron gerentes de zona. Escuche usted la alineación Espinosa del FOREC. El ingeniero que habló esta mañana, Everardo Murillo Tarquino, todos coinciden que es el cerebro de la operación. La estructura de gobernanza, junta directiva, alianza público-privada, 9 personas. Presidente, Luis Carlos Villegas Echeverry, presidente del ANDI, es decir, el presidente y vocero de los empresarios. En la junta, Luis Carlos Sarmiento Angulo, por los bancos. Manuel Santiago Mejía, por el sindicato. Jorge Cárdenas Gutiérrez, por los cafeteros. Había 2 ministros, director de planeación, un gobernador y un alcalde elegido por ellos mismos que se iba rotando. Planeación desempeñó la función de secretaría técnica del FOREC a través del UPRU. En esa labor destacaron funcionarios importantes como Manuel Salazar, jefe de la UPRU en planeación, Teresa Lozano, asesora estratégica del FOREC, y Diego Fernández, quien actuó como asesor técnico de la UPRU dentro de planeación. Él, Diego Fernández, lideró el diseño del programa de reconstrucción y reparación de viviendas. El programa de viviendas partió de la contratación de una firma ajustadora, que son las que normalmente trabajan para las aseguradoras para valorar el daño. A este episodio de hoy le hace falta ese tema, el de los seguros. Qué interesante sería hablar con alguno de ellos. Bueno, hablamos ya con el ingeniero de toda la operación.
1: El gerente, sí.
0: Sí. Y agradezco al corresponsal. A ver, usted. Ah.

0: alguno de ellos. Bueno, hablamos ya con el ingeniero de toda la operación.
1: El gerente, sí.
0: Sí.
1: Sí.
0: Y agradezco sí, es que... al corresponsal. A ver, Diego Fernández. Diego Fernández es el que hace el informe.
1: Sí, es que son...
0: Él era el asesor técnico de la UPRU.
1: Sí, gerencias regionales controladas por el sector privado, presididas por el doctor Luis Carlos Villegas. Y yo creo que en general, como ha contado Juan Pablo desde muy temprano, pues eso funcionó de manera extraordinaria. Fue un gran ejemplo de cómo sí hacer las cosas.
0: Bueno, yo creo que bajo el liderazgo de la primera dama, como lo ha decidido el gobierno, se debería, Juan Pablo lo dijo temprano, replicar el modelo del FOREC y llamar a don Everardo, quien esta mañana aceptó ayudar. 8:33 en Colombia. Gabriela, ¿cómo se registra la tragedia en Venezuela?
2: Pues Julio, también con el doble terremoto que afectó aquí el pasado 24 de junio, porque el gobierno de Delcy Rodríguez actualizó la cifra de fallecidos, algo que ahora hace de manera semanal y no diaria. Serían 6.301 las personas que perdieron la vida a raíz de los terremotos de 7.2 y 7.5. Además, Delcy Rodríguez señaló anoche que espera entregar 4.000 viviendas para finales de año para atender a parte de los damnificados. Son más de 18.000 las personas que se habrían quedado sin vivienda. También recibió el día de ayer Delcy Rodríguez a unos funcionarios del Departamento del Tesoro y del Estado del gobierno de Donald Trump. Se tratan de los dos subsecretarios adjuntos, uno para asuntos financieros y otros para el financiamiento contra el terrorismo. Esto forma parte de este relanzamiento de relaciones con Estados Unidos y se espera también que sea parte o que se haya discutido parte del tema de lo que va a ser la reconstrucción de La Guaira y de parte de Caracas a raíz de los terremotos.
0: ¿Reacciones en Israel sobre este histórico reconocimiento de los Altos del Golán? Solamente Estados Unidos y Colombia reconocen la soberanía de Israel sobre estos territorios que se anexó después de la Guerra de los Seis Días. La decisión de Colombia va en contra de las propias Naciones Unidas. Eddie, me imagino que hay júbilo en Israel con la decisión de Colombia.
3: Sí, es así, Julio, porque la decisión por parte del gobierno de Colombia, quien se pone a la vanguardia de las decisiones, por lo menos de Latinoamérica, con de territorios en disputa entre Israel y los países vecinos, en este caso los Altos del Golán, ha sido recibido en Israel por el gobierno israelí con un visto bueno y obviamente con mucha felicidad. Cabe recalcar que el ministro de Relaciones Exteriores, Gidon Saar, hace unos días atrás estuvo en Colombia, se reunió con el nuevo presidente designado y allí tuvieron varias cuestiones importantes donde tocaron. Y hablaron de estas cuestiones como, por ejemplo, de reconocimiento de territorios, hablando de la soberanía de Israel en estas zonas en disputa y también posibles acuerdos comerciales, cuestiones diplomáticas y de seguridad. Hay un cambio de 180 grados en estos momentos en la relación entre Colombia e Israel, y esto se debe al nuevo cambio, la nueva designación, la nueva presidente Abelardo de la Fiela, pero también a las intenciones por parte del gobierno de Netanyahu de generar un nuevo mapa político en Sudamérica. Hay 8 de los 10 países actualmente en Sudamérica con un apoyo muy importante a las cuestiones que está haciendo el gobierno de Netanyahu. Y hablando de estas catástrofes naturales que están sucediendo, hay que entender que también el 24 de junio, cuando sucedió lo que sucedió, la catástrofe climática, allí también y apoyó a ese país, ha designado y ha enviado diferentes delegaciones de rescate a ese país que han colaborado mucho, a pesar de que Venezuela

0: Venezuela ha sido en los últimos años, en las últimas décadas, un país aliado de los enemigos justamente del Estado de Israel. Esto mismo está sucediendo por estas horas. El ministro de Relaciones Exteriores de Israel, Gideon Saar, se comunicó con su homólogo colombiano para dar, obviamente, todo el apoyo posible hacia el Estado colombiano y dar un mensaje de que pueden colaborar con lo que está sucediendo en este momento a nivel social dentro de Colombia.
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2: Vamos con Ronda País, pero antes, Juan Pablo, miremos qué ha escrito la gente en X. Pues el tema es terremoto, solidaridad, generosidad, juntos, tantas cosas que leemos. Miremos en X, arroba Caracol Radio, Juan Pablo. Vamos con los oyentes a esta hora. Shirley, buenos días. ¿Dónde está usted?
3: Muy buenos días. Estoy desde Panamá.
2: ¿En Panamá? Oiga, yo quedé con una curiosidad. Si el epicentro era ahí en Chocó, me imagino que usted lo sintió en Panamá.
3: Sí, Julio, mire, hay tantos años que tengo aquí en Panamá. Primera vez he sentido ese temblor.

0: Sí, Julio, mire, tantos años que tengo aquí en Panamá, primera vez he sentido ese temblor o ese terremoto. Fue algo impresionante, nunca había sentido, a pesar de que Panamá siempre ha tenido esos temblores, pero en la ciudad de Panamá, en el centro de la ciudad, nunca se había sentido tan fuerte como se sintió ayer.
1: Muchas gracias, Shirley, en Panamá. Hay otro oyente a esta hora. Ricardo, buenos días.
2: Buenos días a Caracol Radio, le agradezco la comunicación. Muy, muy breve para que me permitan, como fiel de ingeniero de 1999 y panadero de pandemia, lo que ustedes están haciendo definitivamente es el tejido. Espinosa preguntaba qué se hizo mal. Lo que quizás se hizo mal fue empacar un poco de pelados en unos aviones, aterrizar en el Edén en Armenia y empezar a declarar pérdida total, pérdida total, pérdida total, todas las viviendas. Ahí las llaves del mejoramiento las tiene José Alejandro Cortés de Seguros y Bolívar. Y el otro tema, como panaderos, y es lo que ustedes han advertido, y es a quién conectar. Yo quisiera que me regalaran el WhatsApp del presidente de Suiza. Yo puedo hacer 600 panes, cebollita encurtida, pepinillo, las salchichas de Jaime Vilinsky, o las que llegué de primer presidente de Suiza, y atender a los socorristas de Bogotá que tienen 10 días de dependencia. Es ahí con quién hablar, con quién conectar.
1: Es usted muy amable, muchas gracias. Don Diego Fernández nos hizo un recorrido fantástico sobre lo que pasó en 1999. Él fue uno de los técnicos de la UPRU que hicieron parte de ese proyecto FOREC. Don Diego, buenos días.
3: Muy buenos días, muchas gracias por la llamada.
1: Muchas gracias por su resumen, que fue muy completo. Don Diego, ¿es usted ingeniero?
3: No, realmente soy economista. En ese momento trabajaba en la unidad de planeación regional y urbano en el Departamento Nacional de Planeación.
1: Don Diego, ¿qué errores debemos advertir para no cometer en el manejo de esta tragedia?
3: El Fondo de Reconstrucción del Eje Cafetero fue un ejemplo mundial, como lo citaba el doctor Everardo, en reconstrucción. Este modelo se llevó a lugares impensables como a Japón o como al Katrina en Estados Unidos. Fue un ejemplo internacional de buen manejo. Probablemente hay mucho que manejar, mucho que mejorar, podría haber. Pero en sí fue muy, muy bueno la unión público-privada. Mucha gente decía que posiblemente era imposible de repetir de la solidaridad tan impresionante que logró el país. Teníamos alrededor de 18 ONGs, entre ellas pues las fundaciones que ustedes han entrevistado y muchas más. Cada una tenía una zona del eje cafetero y era la gerencia regional del FOREC en esa zona, haciendo todos los trabajos de atención. Desde el primer día se comenzó a hablar con ellas y luego ya se hizo lógicamente lo más difícil y más doloroso, que son los primeros días y hay que llevar agua y comida y un poco de energía y esas cosas. Pero luego la reconstrucción, que es realmente lo más necesario, pues espero no sonar crudo, pues es cómo reconstruir en el eje cafetero. No, lo que hoy en día vemos realmente, yo con todo respeto, creo que no llega a ser una décima parte de lo que fue en ese entonces. Eso se destruyeron edificios, aeropuertos, galerías, de todo, las alcaldías, 28 municipios sin alcaldías, sin agua. Es decir, la destrucción era muy grande. Entonces era imposible, consideramos en su momento que era imposible hacer eso de forma centralizada con una sola entidad, y se contrataron estas ONGs, y a estas ONGs se les dio bastante libertad en diseñar cada uno la forma de operar en cada una de las zonas, y lo delicado era la plata. Lógicamente, pues se pueden imaginar ustedes que 2.5% del PIB, pues es muchísima, muchísima plata para poner en una zona como esa. Entonces, la parte de infraestructura sí fue bastante centralizada, y lo de la construcción de las viviendas es algo muy especial, porque hay una vivienda que se le ha roto una ventana, mientras que hay una vivienda que se ha partido por la mitad, otra que se ha destruido. No se le puede dar 500 mil pesos al señor de la ventana ni 500 mil pesos al señor de la vivienda.

0: construida, entonces uno necesitará 100,000 pesos y el otro necesita 15,000,000 de pesos. Ese fue un trabajo muy fuerte y lo más importante es medirlo rápidamente y poder ir con, lo decimos, con firmas ajustadoras. Un señor ahora mencionaba lo de Seguros Bolívar, pues que no sería Seguros Bolívar seguramente, pero algunas firmas ajustadoras que vayan y vean cuáles son los daños y luego decir qué se puede reparar y la combinación para no pagar lo que tienen que pagar las aseguradoras. Lógicamente, el nivel de aseguramiento en Colombia abajo en ese entonces seguramente todavía será bajo, pero las aseguradoras hacen su parte y el gobierno hace su otra parte y luego está el al mismo tiempo dar vivienda.
1: Sí.
0: Los subsidios para alojamiento e incluso se dio en ese momento unos subsidios para las personas que vivían temporalmente en la zona cafetera, que habían muchas personas que recogían café y había que darles un subsidio al que yo no era muy amigo, realmente un subsidio para vivienda a esas personas, pero incluso a esas personas se le dio subsidio para vivienda, pero fue un programa pues que duró muchos años.
1: Don Diego, usted describe pues un panorama muy complejo de lo que fue pues esa tragedia del 99, que dejó unas pérdidas que fueron inmensas, absolutamente billonarias. La CEPAL en ese momento hizo unos cálculos de lo que se había perdido. Pero yo le quiero preguntar por algo muy, muy puntual. En la reconstrucción de las viviendas de la gente, que es un proceso que eventualmente habrá que hacer, ustedes en particular, en las zonas más afectadas, ¿cómo canalizaron las ayudas? ¿Quién recibía los materiales? ¿Y quién organizaba la reconstrucción? Para que no pase lo que con tanta frecuencia pasa en Colombia. Y es que la plata aparece, los materiales aparecen, y luego desaparecen.
0: Sí, no, realmente, tal vez vuelvo a la primera pregunta, ¿hay algo para mejorar? Sí, hay algo para mejorar en ese sentido. Siempre hay algo que se pierde, realmente viene tanta cosa que nadie controla y vienen ayudas internacionales y es muy difícil controlar eso y siempre algo se pierde, algo tiene mal manejo. Lo que se hizo aquí fue con las ONG, lo que se hizo en ese entonces, perdón, fue con las ONG, se creó un sistema para que las ONGs visitaran, estas ONGs muy importantes como la Fundación Luis Carlos Sarmiento y otras, visitaran las primero se hizo el ajuste, se dijo cuánto más o menos necesitarían y se vio entonces cómo se desarrollaba y se hicieron organizaciones en algunos casos, no muy numerosos, hay que decirlo, con las mismas personas, las personas están muy afectadas. Y realmente en el eje cafetero era de dimensiones muy grandes, como para decirle a una persona que se le ha muerto un familiar y que no tiene casa y que no tiene nada y luego ayude a usted a construir, pues las personas no están casi en condiciones. Bueno, teníamos miles de carpas, cientos de miles de carpas con personas. Entonces realmente las ONGs lo que hacían era organizar a los que sabían y se les pagaba para hacer el servicio y para la redistribución de los materiales. Pero otras cosas eran con firmas constructoras directamente, se hicieron barrios completos, o sea, en Pereira se hicieron barrios completos, en Manizales barrios completos.
1: Pues es Diego Fernández, una persona que también tuvo una gestión fundamental en la experiencia de la reconstrucción social y económica del eje cafetero a través del FOREC, que se creó precisamente por esa emergencia. Don Diego, gracias por estar en Caracol Radio, buen día para usted.
0: Muchísimas gracias a ustedes.
1: Precisamente en el lugar de la tragedia, en el lugar en el que, además del departamento de Chocó, en Risaralda y en otros departamentos cercanos la están pasando mal, allá está también una voz y un micrófono de Caracol Radio. Marcela, Juan Diego, ¿dónde están en este momento? ¿En qué zona del eje cafetero ya lograron llegar al centro de Pereira? ¿En qué lugar están?
2: Pues Espinosa, sí, estamos en este momento en la clínica Confamiliar en Pereira junto a mi compañero Sebastián Grajales, donde la situación es realmente crítica, es muy grave lo que está pasando en este centro asistencial, Espinosa y oyentes. Estamos transmitiendo también a través de YouTube, donde ustedes van a poder ver las imágenes del colapso de prácticamente toda la infraestructura de este lugar que atiende a pacientes de alta complejidad, Sebastián, y donde necesitan mucha ayuda.
3: En efecto, Marcela, porque es uno de los principales centros médicos que no solamente recibe atención para pacientes de Risaralda, sino del eje cafetero, parte del Chocó, incluso hasta del Tolima, alcanzan a llegar a esta zona. Y un tema de atención especializado que es todo el tema cardiovascular. Es una clínica muy importante para este occidente del país.
2: Y donde en

0: En este momento están suspendidas las urgencias, la atención de urgencias, justamente porque no hay cómo atender a los pacientes y ayer vivieron una situación dramática. Por eso saludo a esta hora a Lucas Arbeláez, es el director de esta clínica de la Caja de Compensación de Risaralda. Directora Arbeláez, nuestra solidaridad, estamos impactados con lo que estamos viendo aquí en Pereira. Por favor, cuéntenos cuál es la situación a esta hora. Ustedes están haciendo un gran esfuerzo para salvar vidas, para atender a los pacientes, pero no tienen los recursos.
1: Bueno, les puedo compartir algunas de las cifras. Nosotros hasta el día de ayer teníamos 220 personas hospitalizadas en nuestro centro médico. Hay una cosa muy grave y es que los mismos pacientes hospitalizados terminan siendo los mismos heridos dentro de la emergencia, porque muchos de ellos tocó trasladarlos, movilizarlos, se cayeron, o sea, se volvió un tema muy complejo. Entonces nuestros propios usuarios internos que ya estaban hospitalizados padecieron el mismo temblor, y eso juntándose a la cifra de la gente que ha ido ingresando por el tema de urgencias. Entonces hay una digamos un tema combinado de pacientes que hemos tratado de estabilizar, hemos tratado de minimizar el impacto de las muertes. Afortunadamente, pues digo la palabra que no debería ser así, pero las muertes hemos tratado de minimizarlas y hoy asciende a nueve personas que han fallecido. Sin embargo, el número hemos tratado de que no sea mayor, estabilizándolos con oxígeno, con aparatos, improvisando, sin servicios públicos. Entonces el día de ayer fue exageradamente dramático. Incluso se hicieron procedimientos en los parqueaderos y creo que la meta de alguna forma se logró, se lograron estabilizar los pacientes y habilitaron los espacios, pero no deja de ser una situación extremadamente crítica.
0: Pero antes de su pregunta, Sebastián, quisiera que Simón nos ayude a mostrar lo que está pasando en esa ventana y les vamos a describir a los oyentes que nos están escuchando en Caracol Radio. Están intentando salvar los medicamentos que están atrapados en la infraestructura colapsada. Tienen allí pues varios funcionarios y también distintos colaboradores que están tratando de salvar, porque cada caja pues termina significando la posibilidad de salvar vidas, Sebastián, y es lo que está pasando porque está muy difícil acceder, están incluso haciendo unas implosiones controladas para evitar que si hay otra réplica o si se produce algún otro movimiento, pues la tragedia sea mayor.
2: Y que termina siendo lo más importante, que es lo que ustedes están pidiendo, director de Confamiliar, el tema de los medicamentos y los insumos médicos, el oxígeno, esa es la mayor petición a esta hora para que lo que pueden ustedes rescatar de la clínica en atención siga operando y siga funcionando.
1: En efecto, creo que es el tema más complejo, que no vayamos a tener un tema de desabastecimiento de medicamentos. De pronto, si nos pueden colaborar con un tema de cobijas y lencería, que todo se quedó atrapado en clínica, no tenemos cómo cubrir a los pacientes con cobijas, están a la intemperie en el tema pues, de cobertura de frío, sobre todo en las noches. Entonces, creo que el tema de cobijas también puede ayudar muchísimo. Y en general, digamos que tenemos solventada la crisis desde la cobertura de servicios públicos. Activamos hoy las plantas de energía, estamos habilitando el tema del agua, pero también hay que entender que esto incluso es más grave porque como la edificación colapsó, si usted habilita todo el tema de servicios públicos, eso puede ocasionar otro accidente adicional, o por agua o por energía.
0: Y finalmente, no queremos quitarle mucho tiempo porque sabemos que usted está concentrado en este momento en la atención de los pacientes, pero aquí quedaba el área administrativa en la parte posterior y vemos cómo las oficinas quedaron totalmente colapsadas, pero usted nos contaba unos testimonios y unas historias que nos muestran pues la crueldad de esta tragedia. Un arquitecto que lideraba justamente las obras de remodelación de esta clínica que buscaba dar pues un mejor servicio a todos los pacientes, a quienes vienen aquí, y pues tuvieron ustedes que amputarle la pierna en el parqueadero, un procedimiento que ha sido por supuesto muy doloroso y que usted hizo todo para salvarle la vida.
1: Ha sido un tema muy dramático, incluso el día de ayer se practicaron varias cirugías, entre ellas el caso que usted menciona, un colaborador nuestro que venía de la ciudad, o viene de la ciudad de Medellín, y venía básicamente a acompañarnos en este proceso que queríamos, o estamos en el proceso de remodelación de toda la infraestructura. Sufrió ese accidente, hoy tiene amputaciones, ha intubado y en cuidados intensivos, y está en estado crítico. Son casos como esos.
0: Pues es la situación muy grave, insistimos, en la clínica Confamiliar, donde están intentando salvar vidas, atender a los pacientes, quienes se han conectado a nuestra transmisión en YouTube, en Caracol Radio, pueden ver el nivel pues de devastación que hay en este lugar, Sebastián.
2: Y golpea bastante, porque nosotros escuchamos las historias, vemos las historias, ustedes como líderes de esta clínica, por supuesto, sienten también aquí los colaboradores. Marcelo, un reconocimiento, llevan 24 horas sin dormir, sin descanso, se necesitan personas que vengan a ayudar, se necesita que por favor envíen esas ayudas también a muchos de los colaboradores que lo perdieron todo,
0: y que siguen aún así trabajando. Están aquí trabajando. Pues es lo que está ocurriendo a esta hora en uno de los puntos críticos en Pereira. Haremos todo lo posible, director, para ayudar a gestionar esas ayudas que sabemos son de vida o muerte.
1: A ustedes muchas gracias por el acompañamiento. Agradecemos los apoyos que nos puedan brindar en estos momentos. Se ha logrado estabilizar, pero entendemos que esta crisis es de largo plazo.
3: Ronda País Claro desde la Unidad Nacional de Gestión del Riesgo. Pues hasta ahora continúa el despliegue del gobierno para atender las zonas afectadas por el terremoto. El presidente Abelardo de la Estrella se prepara para su llegada a Pereira, donde va a tener una reunión con todas las autoridades locales y departamentales para conocer el reporte de la atención de los heridos y la búsqueda de los desaparecidos. Luego viajará a Armenia y Manizales, donde va a tener también toda la atención en los puestos de mando unificado, y la agenda terminará en Bogotá. Una de las primeras medidas que se espera para este martes es que el presidente Abelardo de la Estrella tenga la declaratoria del estado de emergencia, que le otorgará facultades legislativas extraordinarias al presidente para expedir decretos con fuerza de ley hasta por 60 días. Por su parte, el vicepresidente José Manuel Restrepo también se prepara para estar en Caldas. Va a tener un recorrido por los municipios afectados, Río Sucio, Supía y Villa María, y hacia el mediodía regresará a la ciudad de Manizales.
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7: 9 de la mañana en punto. Aquí están las noticias. Socorristas y voluntarios buscan con desesperación a sobrevivientes del peor terremoto en Colombia este siglo, que dejó al menos 181 personas muertas y más de 1.300 heridas y decenas de edificios colapsados. Ciudades como Cali, Pereira, Manizales y Quibdó muestran escenas de destrucción luego del sismo de 7,4 de magnitud, poco más de 24 horas del suceso. Los organismos

0: Socorro en Ibagué ordenaron evacuar a 48 familias que viven en un conjunto residencial Altavista del Vergel hasta que se realice una evaluación de la estructura, que es una de las edificaciones más afectadas en la capital del Tolima. En la ciudad, 145 edificios resultaron afectados. La alcaldía de Medellín dispuso de 10 puntos para la recepción de ayudas que serán enviadas a las comunidades que resultaron afectadas por el terremoto. Alimentos perecederos, elementos de aseo y de primera necesidad se requieren de forma urgente. Empresas Públicas de Medellín aseguró que Hidro Ituango no tiene ningún tipo de afectación luego del terremoto. La entidad entregó un parte de tranquilidad sobre el estado actual de la infraestructura de la hidroeléctrica. La Cruz Roja Seccional Boyacá activó un grupo de búsqueda y rescate urbano tras el sismo que afectó 9 departamentos y también dispuso el desplazamiento de 32 voluntarios hacia el eje cafetero. La personería de Santa Marta pidió al Invías acelerar acciones necesarias para construir un puente definitivo sobre el río Mendihuaca. Llegaron a Cali los 400 soldados del Ejército Nacional que reforzarán la seguridad tras los terremotos y ante posibles amenazas de saqueo. Y 3 personas heridas, además de una vivienda afectada, deja operación militar del ejército en contra del ELN en el Catatumbo, en norte de Santander.
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3: De la espectacular solidaridad de la gente, del camino que debe tomar la ayuda, de la gerencia con la que se debe manejar el tema, de lo que vivimos en 1999. ¿Qué dice la gente?
4: Pues mire usted, son comentarios de solidaridad los que van llegando. Por ejemplo, escribe Carlos C9333. Gravitamos dentro del campo estático de un espacio infinito sin techo, que nos proteja, y sin suelo, que nos dé estabilidad. Pero aún así vivimos en la creencia de tener techo y suelo. Un terremoto nos sacude y nos recuerda que no tenemos nada, aunque podamos ser mucho.
3: Nos vamos con los oyentes a esta hora. Mercedes, buenos días.
5: Buenos días, Julio, ¿cómo estás?
3: ¿Dónde está doña Mercedes?
5: Bogotá.
3: ¿Su opinión?
5: No, que ese momento es un momento que todos los colombianos debemos estar unidos, en paz, sin ideologías políticas, todos rodeando al gobierno nacional, no importa por quién, pues habíamos votado, y pues es expresarle mi solidaridad a todos los afectados por este por el temblor de ayer.
3: Gracias, Mercedes. La gente está marcando el 601-326-2350 o el numeral 529. En Estados Unidos, 1-877-W Radio 1. Ana, no hemos visto la bolsa de valores, siendo las 9 de la mañana, 4 minutos en Colombia. Quiere decir que ya llevamos más de hora y media de Wall Street. ¿Cómo se ven los indicadores?
6: Pues mire, Julio, en ese momento los 3 indicadores estarían en números mixtos, pudiéramos decirlo de esa manera. El Dow Jones sube 160 puntos, equivalente al 0.3%. S&P 500 sube el 0.11%. Y el Nasdaq sí estaría cayendo un poco, no mucho, pero está casi que en equilibrio con una caída de 0.05%. Pero hay un temita con las criptomonedas, Julio. Mire, en este momento el Dogecoin, que hace tiempo pues estaba un poquito malogrado, está subiendo. Lo que veo aquí es que dicen que ha estado subiendo en los últimos días en lo que podría ser como un mundo mixto de las criptomonedas. El Bitcoin todavía, pues aunque sube un poquito, sigue bajito, está en $64,000, muy por debajo de lo que alcanzó, que fueron 120,000 hace, no sé, ya hace varios meses.
3: Uy, el Dogecoin otra vez volvió a reaparecer, Ana.
6: Sí, pues nada que ver con... Usted recuerda que en un punto Dogecoin alcanzó casi 0.20, o sea, 20 centavos de una monedita. Hoy en día están 7, pero pues ahí sigue vivo, no ha muerto.
3: Vamos con otro oyente.

0: Robinson, ¿dónde está usted?
1: Buenos días, Julio. Yo soy Robinson Ramírez, Tame Arauca.
0: Tame Arauca, su opinión.
1: No, felicitarlo.

0: Felicitar a Caracol Radio, a la W, por ese trabajo tan bonito, tan interesante de solidaridad. Nosotros queremos aprender de ustedes y estamos interesados en que nos ayude a contactar también, porque hubo una avalancha en el municipio de Tame donde se afectaron muchas familias. Afortunadamente no hubo pérdidas de vida, pero sí pérdidas de su sustento, de su trabajo, de cultivos, de ganados. Y queremos pues articular con ustedes para hacer también ese tipo de gestión. Es una labor muy hermosa. Colombia es muy solidario, pero el departamento de Arauca, prácticamente allí, en el Pesebre, en el río Lopeño, que es por la vía Tame a la Cabuya, Bogotá, está prácticamente solo, no tenemos acompañamiento, necesitamos pues hacer articulación con ustedes, Julio, no sé qué podemos hacer.
1: Bueno, no me cuelgue, por favor, a ver cómo podemos articular. Y hay un último oyente, gracias, Robinson, en Tame, Arauca. Caracol cubre a Colombia. Don Jorge, ¿y usted dónde está?
2: Yo estoy en Washington, D.C.
1: En la capital de los Estados Unidos, ¿cuál es su opinión?
2: Bueno, yo primeramente lamentándolo mucho con la familia colombiana. Y segundo, pues, no sé, yo mirando que a veces nos quedamos con las manos cruzadas, yo pensaba si el gobierno pudiese como dar unas ayudas, como aéreas, por ejemplo, llevar comida y agua a través de helicópteros y poniéndolas en ciertas partes de la ciudad como en estivas, como en las estivas, y poner comida y agua, que es lo que necesita la gente, en ciertas partes estratégicas, y luego pues enviar a soldados o más gente que pudiera tener acceso a la ciudad para poder ayudar a evacuar los escombros.
3: Tu plata ahora habla.
1: Pues una solución W es una buena inversión. Y en ese momento de tanta solidaridad, pues Laura no podía faltar. ¿Qué solución W tenemos en este momento de crisis?
4: Bueno, Julio, pues tengo varias soluciones, pero por ahora le voy a ir adelantando una. Frente a esta pues terrible emergencia,

0: Una de las necesidades principales, Julio, tiene que ver con la energía y por eso también nos acompaña en línea Henry Calderón de la empresa Tienex, un gran aliado de Soluciones W, y quisiera que fuera él mismo, Henry, buenos días, quien nos cuente cómo vamos a apoyar en este momento a Cali.
1: Hola Laura, buenos días, muchas gracias. Sí, como decías, en estos momentos de emergencia, una de las cosas que más se requiere pues es el tema de la energía. Se necesitan tener conectados equipos de comunicación para los equipos de rescate, también poder tener acceso a telecomunicaciones como con antenas de Starlink o routers. Y los equipos que nosotros tenemos en Tienes Energy, que son las estaciones de energía que ya pues, en pasadas oportunidades hemos brindado, si uno las acompaña con un panel solar portátil, se convierten en una solución pues bastante apropiada para este tipo de situaciones. Entonces nos queremos vincular con la donación de 12 kits de energía básicos que se componen de una estación de 500 vatios que se llama River 2 Max, acompañada de un panel solar portátil de 160 vatios. Esto va a permitir que en el día podamos recargar la estación con energía solar y poder tener abastecimiento de energía para, como les decía inicialmente, recargar celulares, radioteléfonos, computadores, antenas de Starlink y que podamos tener comunicación permanente. También este equipo pues va a permitir conectar algunos electrodomésticos pequeños, de pronto una cafetera, de pronto un taladro pequeño, equipos pues que no sean tan robustos. Es un equipo que pesa tan solo 12 kilos, fácilmente transportable, y como te decía al principio, vamos a entregar 12 equipos a Soluciones W para que dispongan de ellos de la mejor manera y los entreguen en donde más se estén necesitando.
0: Bueno, pues Henry, muchas gracias a usted, a todo el equipo de Tienex, porque además vamos a articular esta entrega con el Ejército Nacional y entre hoy y mañana estará llegando Julio a Cali para ayudar a las zonas de rescate y a las zonas más afectadas por esta emergencia.
2: Laura, volvemos a la pregunta que hacemos desde temprano. Esa fantástica solución W que usted acaba de conseguir, ¿a quién se la damos?
0: Julio, estamos articulando con el Ejército Nacional los puntos específicos a donde los vamos a llevar, pero lo que le cuento es que entre esta noche y mañana muy temprano, en uno de los aviones de nuestra Fuerza Aérea, pues saldrá directamente para Cali. Saldremos directamente para Cali.
2: Pero Laura, ¿quién determina dónde está la mayor necesidad? Ahí es donde vuelvo a preguntar, ¿dónde está el piloto? ¿Quién le dice a usted, Laura, muchas gracias por la solución W? Se montan en tal avión del ejército y lo llevan y no sé, perfecto, no hay problema. Pero, ¿quién nos dice a quién le damos eso?
0: Sí, en este caso particular, el contacto se ha hecho a través del Ministerio de Defensa, Julio.
2: O sea, el Ministerio de Defensa determina quién necesita esa ayuda.
0: Para esta ayuda en particular, sí, señor.
2: ¿Y el Ministerio de Defensa cómo sabe?
0: Bueno, pues entiendo que es con el equipo que tienen ya dentro de las ciudades.
2: Ahí está la preocupación. Laura, gracias por tremenda solución W. Ojalá que llegue al lugar correcto. Ya regresamos.

0: Seguimos muy cerca de la tragedia que hoy enluta a Colombia. Estamos concentrados en el eje cafetero. Adrián, en Armenia.
1: Julio, sí, seguimos aquí en el norte de la ciudad de Armenia, en una zona muy compleja donde varios de los edificios, estamos aquí en la calle 10 Norte, muchas personas evacuadas y otras personas que no saben si tienen que evacuar o no, y además en qué condiciones van a dejar los edificios. Hemos hablado con algunos de ellos aquí, Santa Bárbara, en la 9 Norte, Las Veraneras, porque la verdad las edificaciones han quedado muy afectadas, tanto por fuera como por dentro, y hay una preocupación latente de los residentes porque no han llegado todavía, y es claro entenderlo porque es que son 2000 edificaciones que tienen que

0: revisar las entidades correspondientes con los expertos, pero las personas no saben qué hacer teniendo en cuenta el tema de seguridad. Y el último reporte que ha entregado la Gobernación del Quindío en el puesto de mando unificado es 2.000 edificaciones que están en proceso de revisión. Ha regresado ya la energía en el 80% del departamento, de acuerdo al reporte que ha entregado la empresa de energía del Quindío EDEC, y solo el municipio de Génova es el único que en este momento está sin servicio de energía en el departamento, porque no ha podido ser solucionado el problema que se ha presentado allí. Se espera también en las próximas horas la presencia del gobierno nacional para que, por supuesto, escuche las peticiones que se tienen desde la región para poder atender tantas personas que en este momento no han podido ingresar a sus edificios y a sus apartamentos en esta zona de la ciudad de Armenia.
1: Una de las zonas donde se ha presentado esta afectación ha sido el edificio Vanessa, que se encuentra entre la calle Novena y la autopista suroriental. Aquí un edificio de 6 pisos colapsó y nos encontramos con el administrador del edificio, el señor Francisco Javier Caicedo. Don Francisco, ¿cuántos rescates se han hecho hasta el momento y cuántas personas se presume que hay debajo de los escombros?
2: En este momento se han recuperado tres cuerpos. Y aproximadamente hay 17 personas por rescatar.
1: Aquí se encuentran los organismos de socorro, también el ejército y muchos voluntarios que han trabajado para poder mover estos escombros. En este momento están tratando de escuchar algunas voces debajo de ellos, están pidiendo que hagamos silencio para poder identificarlos. Y algo que queremos también aclarar aprovechando esta oportunidad es que en redes sociales ha circulado una información precisamente de este lugar en el que se hablaba de la Corporación Educativa Adventista, que está ubicado en esta zona y donde supuestamente habría 300 niños debajo de los escombros. Queremos decirles que esta información es falsa. Tanto la Corporación Educativa como la Secretaría de Educación dijo que los niños que estaban en la institución educativa fueron evacuados de manera segura ayer durante el terremoto.
3: Ronda País Claro con el más reciente informe sobre la situación de la prestación de servicio de energía en Colombia luego de este terremoto. El informe que acaba de entregar la compañía XM señala lo siguiente: en el Valle del Cauca, 18,5% de sus habitantes en estos momentos no cuentan con la prestación del servicio de energía. Entre tanto, en Caldas, Quindío y Risaralda, la cifra es del 20%. Cauca y Nariño, 5%, y en el departamento del Chocó, alrededor del 20% de sus habitantes no tienen servicio de energía. Allí se encuentran Tadó, Andalgoya, Yuto, Lloró y Tutunendo, de acuerdo con la información que acaba de conocer Caracol Radio y el informe de XM.
4: Gracias, Mr. Dólar 916, Ronda País, Allison.
5: Ronda País, buenos días, los saludo desde la plazoleta Jairo Valera, donde se encuentra el acopio principal de aquí de Cali. Como pueden ver, se encuentran muchos voluntarios, muchas ayudas que han llegado a estos diferentes acopios para destinarse a las familias afectadas por esto, y además también a las
6: que... Ronda País Claro, las autoridades en el departamento de Norte de Santander investigan quiénes serían los responsables de la retención temporal del alcalde del municipio del Carmen, José Reiner Contreras, y su esquema de protección. Los hechos se presentaron cuando el mandatario municipal se dirigía de Ocaña a la ciudad de Cúcuta y a la altura del Tarrita, jurisdicción del municipio Agro, fue abordado por hombres armados que lo retuvieron. Mientras se produjo este hecho, su esquema de protección fue despojado del vehículo, de las armas de dotación y los elementos de trabajo de la Unidad Nacional de Protección. Luego del hurto, el mandatario fue dejado en libertad. En esa zona donde se presentó este hecho, delinquen el Ejército de Liberación Nacional, ELN, y las disidencias armadas a través del Frente 33.
7: Ronda País Claro, desde Pasto, hoy se instala una carpa en la Plaza de Nariño, en el centro de la ciudad, para recibir donaciones de elementos que serán entregados a las personas damnificadas por el terremoto en el país. Entre tanto, continúa el proceso de verificación de edificaciones que son reportadas por los ciudadanos a través de la línea 119. Se confirmó que de 36 inspecciones realizadas en las últimas horas a varias edificaciones y viviendas, solo 2 presentan daños en su infraestructura.
8: Ronda País Claro desde Tunja, la Cruz Roja Seccional Boyacá activó su grupo de búsqueda y rescate urbano tras el sismo que afectó 9 departamentos y dispuso el desplazamiento de 32 voluntarios hacia el eje cafetero. El director de salud de la Cruz Roja Seccional Boyacá, Manuel Fonseca, le contó a Caracol Radio que el grupo cuenta con equipos para rescate urbano y rescate liviano, además de personal de salud y logística. Sogamoso también se sumó a las labores de atención de la emergencia con el envío de 6 rescatistas y un vehículo especializado para apoyar las labores de búsqueda y rescate, al igual que el cuerpo de bomberos de la ciudad de Tunja. Y la gobernación de Boyacá adelanta desde hoy y hasta el próximo 14 de agosto una jornada de recolección de ayudas para enviar a los miles de damnificados que deja este terremoto.
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1: Pues nos está contactando nuestra compañera de tantas mañanas, Claudia Morales. Ella vive en el Eje Cafetero y se ha dedicado al mundo de los libros. Atiende la Feria del Libro, tiene una librería, promueve autores. Ella es escritora, es columnista, en fin, y dice lo siguiente: en Pereira buscamos a nuestro amigo, el escritor Jonathan Arredondo. Por favor, amigos en medios, ayúdenos a dar aviso por sus canales de difusión. Repito el nombre, se ve un muchacho muy, muy joven. Está la fotografía, Jonathan Arredondo. Muchas gracias.
2: Sí, nació en el 90, Julio, imagínese. Muy joven, sí.
1: Pues, mire la foto, es un peladito.
2: Sí, en Cartago nació.
1: Peladito. Mm. Pues está perdido en Pereira. Voy a saludar. Una buena inversión son los empresarios en Colombia. Hablamos con la fundación de la familia de Jaime y Raquel Gilinski. Hablamos con la Fundación Santo Domingo. Hablamos con la Fundación Éxito. Y ahora nos vamos con el director de responsabilidad corporativa del grupo ARA, otra gran empresa con miles de empleos en Colombia. Don Juan Camilo, director de responsabilidad corporativa del grupo ARA, otra gran empresa con miles de empleos en Colombia. Don Juan Camilo Dueñas, buenos días.
3: Muy buenos días, Julio, Luisa, a toda la mesa de trabajo y a los oyentes.
1: Bueno, yo me imagino, presiento que ustedes también, después de una evaluación, quieren unirse a esta campaña de recuperación de las víctimas del terremoto. ¿De qué manera lo harían?
3: Bueno, Julio, pues primero déjeme iniciar por enviar un abrazo solidario a todas las familias y personas afectadas por el terremoto del día de ayer. Tiendas ARA es una compañía que ha crecido con las comunidades y nos debemos a ellos. Y nosotros desde el minuto uno ayer, cuando pues supimos de la afectación y muy cercano en el Pacífico colombiano, en donde nació la operación de Jerónimo Martins en Colombia a través de Tiendas ARA en Pereira, activamos la ejecución de 39 toneladas de productos básicos, de alimentos básicos, los cuales estamos ahorita coordinando en conjunto con el Gobierno Nacional y la Red de Bancos de Alimentos de Colombia para disponerlos de manera inmediata. Este es un primer aporte, son aproximadamente 200 millones de pesos con los cuales buscamos atender esas necesidades iniciales. Pero también vamos a generar una campaña donde vamos a invitar también a nuestros clientes, a nuestros vecinos, a que hagan contribuciones, y nosotros haríamos contribuciones adicionales en dinero para hacer este acompañamiento. Y como una tercera medida tenemos previsto, y ya en una etapa donde tengamos bastante identificada la población más afectada, las familias más afectadas, disponer de bonos para ser redimidos en productos de la canasta básica y principalmente en alimentos a aquellas familias más afectadas.
4: Sí, hay un asunto, y es que ustedes también pues tienen tiendas en las zonas afectadas. Sabemos que de pronto hay pues empleados de ustedes que por supuesto perdieron a familiares o sus bienes, sus casas. ¿Ustedes qué apoyo les van a dar también a sus empleados, a sus colaboradores?
3: Bueno, pues por supuesto uno de los activos más importantes, por no decir el más importante, es nuestros colaboradores. Nosotros a nivel nacional ya somos más de 20.000 empleados. En efecto, las regiones más afectadas tienen una buena masa crítica de tiendas, más cerca de 400 tiendas, de las cuales ayer tuvimos que cerrar de manera temporal unas 300 tiendas. Y lo que hemos hecho desde el minuto uno es identificar precisamente los colaboradores y sus afectaciones. Gracias a Dios, y hasta el momento no tenemos reporte de ninguno de nuestros colaboradores fallecidos ni ninguno de sus familias. Pero parte de lo que nosotros hacemos, además de acompañar a las comunidades y en escenarios muy similares, es dar este acompañamiento a nuestros empleados. En zonas administrativas, obviamente, determinamos el trabajo en casa. Asimismo, Pues para nosotros es importante hacer operativa nuevamente nuestras tiendas, y a medida que el fluido eléctrico se ha ido restableciendo, pues hemos reabierto las tiendas, la gran mayoría de tiendas. Solamente tenemos 23 aproximadamente en este momento que por daños estructurales cercanos no podemos abrir. Pero básicamente también vamos a hacer una contribución, y lo que estamos ahorita es terminando de caracterizar la población para poder hacer este tipo de apoyos y soportes.
4: Más temprano el ministro del Interior, Rodrigo Lara, pues nos hablaba de los albergues, y también pues varias autoridades locales nos hablaban de esos albergues temporales en donde pues están acogiendo a esas personas que no tienen dónde dormir. ¿Ustedes han visto si esta ayuda les puede llegar inmediatamente? Porque sin duda pues hay muchas personas que hoy no saben si van a poder alimentarse, y sin duda pues ustedes son una de las cadenas de supermercados más grandes de nuestro país, y también a largo plazo, porque esto pues no será una ayuda temporal, sino entiendo, lo están planeando para que sea también a largo plazo.
3: Sí, en efecto es, y quisiera iniciar por ese último punto. Nosotros estamos previendo acá no solamente un enfoque de asistencia humanitaria, que es el primer elemento que nosotros apoyamos en el marco de emergencias de esta naturaleza. Estamos estructurando algo en lo que podamos acompañar a las familias y a las regiones afectadas en el largo plazo alrededor de nuestro plan de inversión privada. Pero en efecto, lo primero que queremos hacer es garantizar con esta ayuda inicial que esas zonas y esas regiones que a través del gobierno nacional, pero también de otros canales, se han activado para llegar de manera oportuna, como en los albergues que mencionas, puedan tener asistencia humanitaria inmediata. Es por eso que, en coordinación con la oficina de la primera dama, Ana Lucía, también de la doctora Tatiana Céspedes y de la Red de Bancos de Alimentos, lo que estamos buscando es llegar con ayuda.

0: inmediata y es lo que anunciamos ayer desde el minuto uno, 39 toneladas de alimentos, productos básicos, también de aseo personal y aseo del hogar que permita atender sobre todo a esas personas que, como bien mencionas, pues tienen que pasar noches en albergues porque sus viviendas fueron afectadas.
1: Mire, señor Dueñas, yo tengo solo una curiosidad. Créame que es menor y no pretende para nada subestimar semejante ayuda. Pero ¿por qué 39 toneladas? ¿Por qué no 38? ¿Por qué no 40?
0: No, es simplemente nosotros lo que hacemos y para que nos entiendan un poco, ayer tuvimos que tener un cierre parcial de dos operaciones de distribución, Cali y Pereira. Y básicamente lo que nosotros hacemos es, primero, garantizar una atención inmediata que con el stock que tenemos podamos atender y obviamente no afectar también la distribución en tiendas, porque uno de los elementos que nosotros consideramos también muy importantes en este momento crítico es hacer operativo.

0: que hacemos, pero sin duda pues les podemos ir actualizando sobre la cantidad de volumen y personas que queremos apoyar y beneficiar con esta contribución.
1: No, Espinosa, yo quedo feliz con 39
2: No,
1: toneladas.
2: pero imagínese, por favor, claro
1: Se
2: que
1: llama
2: sí.
1: la disco, parece el número de casino, ¿no? 39.
2: Sí,
1: 39
2: sí,
1: rojo,
2: sí.
1: perfecto, 39.
2: Pero es absolutamente significativo, de verdad que sí.
1: Claro que sí.
2: De
1: Y
2: verdad que sí.
1: muchísimas gracias y para el grupo ARA por su compromiso con Colombia. Señor Dueñas, feliz mañana, muchas gracias.
0: A ustedes, muchísimas gracias y nuevamente un abrazo solidario. Vamos a estar aquí presentes y vamos a acompañar a todas las familias colombianas y las regiones apartadas del país que han sido afectadas.
1: A todos los presidentes les ha tocado algún chicharrón grave. En el caso de Andrés Pastrana, pues el del 99, y ya escuchamos la exitosa misión del FOREC. En el gobierno de Juan Manuel Santos, bueno, al presidente Duque le tocó el más grave de todos, ¿no? La pandemia.
2: Claro, por favor, claro.
1: Ese sí fue la tormenta perfecta, ¿no? Pero el presidente Santos le tocó también una emergencia. Y volvemos al mismo ejercicio. Acudir a la empresa privada, como lo estamos tratando de dibujar esta mañana, pero de manera organizada, gerencial y, por supuesto, de la mano del gobierno. ¿A quién llamó Juan Manuel Santos para su Colombia humanitaria, para esa emergencia? Pues tal vez al banquero en su momento más significativo de Antioquia y del grupo empresarial antioqueño. Me refiero al doctor Jorge Londoño, quien presidía el Banco de Colombia, el Bancolombia. Doctor Londoño, buenos días, bienvenido a Caracol.
3: Buenos días, Julio. Un gusto saludarlo. ¿Cómo le va?
1: Pues muy bien, recordando todos los buenos momentos que vivimos con usted, pero igualmente la manera como se atendió esa emergencia con su liderazgo. Y pues se trata de repetir, de replicar cosas buenas que ya se han hecho en emergencias como la que vivimos hoy. ¿Qué nos podría usted comentar de esa experiencia que usted vivió que se pueda aplicar hoy?
3: Pues Julio, en estos momentos uno se siente muy triste de pensar en la cantidad de colombianos que están sufriendo los daños enormes que causó esta tragedia. Yo creo que siempre en Colombia tenemos un equipo muy grande de gente que yo tuve el gusto de dirigir cuando salí del Banco de Colombia y me dediqué pues durante 3 años a atender esta tragedia que fue muy larga porque fue un proceso de desastre invernal que duró más de 1 año y que causó daños muy significativos. Es fundamentalmente, Julio, uno tener claro que lo que hay que defender primero que nada es la dignidad de la gente. Es una gente que lo perdió todo, parientes, bienes, modo de vida, y que hay que ayudar y que hay que respetar muchísimo, porque uno no puede de la noche a la mañana pretender que le va a reponer, a reemplazar una parte significativa de lo que perdió, pero que le tiene que ayudar a reconstruir su vida y eso es lo que hay que hacer, ¿no?
1: Don Jorge, ayúdenos a hacer un poco de memoria. Tal vez la primera dama de los años recientes, de los años 70 para acá, la primera dama que respondió con un tema de solidaridad fue Doña Nidia. Y Doña Nidia, pues dejó una semilla que hoy sigue viva en manos de su nieta, María Carolina. Pero ella
3: Así
1: como
3: es.
1: primera dama participó. En el caso de Nora Pastrana pasó lo mismo. Todas las primeras damas se involucran en temas, en causas de solidaridad. Aquí el gobierno está hablando de la primera dama, pues que lidere todo este proceso. ¿Cómo se combina el trabajo de una primera dama en una coyuntura que requiere de un tema tan gerencial? En la época de ustedes, por ejemplo, tengo entendido, Doña Tutina participó.
3: Sí, señor, y es muy importante porque no solamente representa un contacto directo con la presidencia, sino que facilita de una manera pues muy significativo.

0: significativa el reconocimiento y el apoyo y la posibilidad de organización de todo lo que hay que crear para atender estas tareas complejas que son las de enfrentar una tragedia de esta magnitud.
1: Doctor Jorge, ¿cómo percibe usted hasta el momento la gestión y el actuar del nuevo gobierno ante esta calamidad?
0: Pues estamos empezando a atender esta calamidad. Yo creo que es muy significativo que el presidente de manera inmediata estuvo en la ciudad más pobre y estuvo sin consideraciones políticas de ninguna clase, dándole a la gente el mensaje de que el gobierno los respaldaba, que el gobierno los apoyaba y que se iban a poner todos los recursos que puedan requerirse para que esta tragedia sea bien atendida. Como decía antes, es que es una gente en la que uno tiene que entender su amargura y su escepticismo, y que esa amargura y ese escepticismo no se curan sino cuando efectivamente ven que llegaron las ayudas, que se les está restituyendo sus derechos, que se les está llevando alimento, que se les está llevando un sitio donde puedan rehacer su vida, etcétera. Y eso toma algunos días. Eso uno tiene que entender que el damnificado es una persona que está muy ansiosa y que está pues muy deprimida, de manera que hay que atenderla pues con toda inmediatez. Pero de la misma manera es muy satisfactorio ese trabajo, porque cuando uno atiende a un damnificado, uno siente el agradecimiento de esa gente y uno siente verdaderamente el valor del apoyo que está brindando, ¿no?
2: Doctor Londoño, comentábamos más temprano que una de las cosas en este punto más importantes es establecer listas de prioridades que son materiales también. ¿Qué es lo que más se necesita con mayor urgencia? En el caso de ustedes, de lo que usted recuerda, ¿quién establecía esa lista de prioridades en regiones de difícil acceso para que lo que se envíe sí es lo que se necesita y sobre todo para que lo que se envíe llegue de manera efectiva?
0: Teníamos unos grupos de ayuda del sector privado y del sector público en donde se estaban analizando de manera más o menos formal cuáles eran las urgencias y cuáles eran los sitios en donde se requería de una manera más inmediata la ayuda. Se diseñó un sistema de apoyo, como le digo, en el caso que a nosotros nos tocó, fue una tragedia que fue sucediendo durante el transcurso de un año. Nosotros tuvimos un fenómeno de La Niña que duró pues un año, y un año haciendo daños muy graves. Entonces, en cierta medida teníamos también la posibilidad de ir diseñando y de ir atendiendo región por región. Entonces, en ello, lo primero que teníamos era una comunicación con la comunidad misma, para que la comunidad expresara cuáles eran sus necesidades. Había en Colombia hay una organización que todavía se mantiene, y es que cada municipio tiene un comité de desastres y un comité de atención de desastres. Entonces eso nos daba la posibilidad de escuchar a la comunidad, de saber ellos qué era lo que tenían como más urgente y qué era para ellos lo más significativo. Ya digamos en Bogotá, desde donde se manejaban las cosas, teníamos una junta del sector privado, con gente muy distinguida, que nos ayudaba a identificar cómo se podían atender esas situaciones. Y contamos con unos recursos de una emergencia económica que en la mitad del camino se cayó, como es común también en Colombia, pero que volvimos, por fortuna, a encontrar un gobierno que estaba dispuesto a recuperar esos recursos. Claro. Y nunca nos faltó el dinero.
3: Hay una cosa que usted acaba de mencionar que me parece muy importante, es el fenómeno del Niño. Estamos a punto de entrar a un fenómeno del Niño que se dice puede ser el más grave que se haya conocido, el más crudo que se haya conocido en la historia o lo que hemos conocido hasta el momento, es lo que se avecina. Así que podríamos tener dos emergencias, una encima de la otra. ¿Cómo se debería preparar el país para esa situación?
0: Pues sí, nosotros tuvimos un fenómeno de la Niña, donde las lluvias hicieron estragos. Lo que estamos empezando a vivir con este fenómeno del Niño, según todos los pronósticos, es algo que es muy serio y que es de características distintas, porque habrá que enfrentar lo que puede ser la deficiencia del suministro de agua y el suministro de energía y una serie de hechos que no tienen la característica de que se convierten en un accidente repentino, sino que son cosas que se van calculando y que yo veo y confío que el gobierno las está mirando con atención y está viendo pues qué requerimientos se van abriendo. En la época del presidente Gaviria, pues Colombia disciplinadamente se acogió a unos cambios en la disciplina de la vida que probablemente vamos a tener que volver a acoger en algunos aspectos en este fenómeno que se viene desarrollando y que según los pronósticos va a ser, como usted dice, muy grave.
4: Ahora, doctor Londoño, hace un instante usted nos explicaba cómo se hacía esa labor de coordinación y de presencia con la primera dama de entonces, doña Nora de Pastrana, para con Tutina de Santos, para manejar esta Colombia humanitaria. Sin embargo, una cosa era en esa época y otra ahora, en donde estamos con una situación política muy polarizada. ¿Considera usted pertinente que la oficina de la primera dama esté tan vinculada o es mejor que esto se pase a manos del privado, por supuesto, por decisión del presidente de la República, para evitar que la política enturbie una labor que debe ser transparente para todos?
0: Mire, yo no soy político y no desarrollo una actividad política desde la época de Luis Carlos Galán y no lo hacía en aquel entonces. Yo creo que en estos momentos lo que hay que tener es la dignidad suficiente para que estas actividades sean realizadas por la gente que tiene el poder y que tiene la capacidad de tomar decisiones. Pensar en que eso le está haciendo bien o mal a su imagen política. Yo creo que eso es mirar las cosas de una manera un poco mezquina. Nosotros tenemos en este momento un gobierno que es legítimamente elegido y que ha mostrado reacción inmediata y compromiso absoluto con la atención de este desastre. Todos lo tenemos que apoyar, todos.
5: Doctor Londoño, un placer volverle a escuchar como siempre. Muchas gracias.
0: Gracias, Julio, a usted. Un gusto oírlo.
5: El doctor Jorge Londoño fue presidente de Bancolombia y figura muy importante en el tema del fenómeno del Niño en el gobierno de Juan Manuel Santos, que dejó pues tanta tragedia, tanta desolación. Oiga, Espinosa, a pesar de la tragedia, ¿lo del Contralor sigue firme para mañana?
2: Sí, señor, eso entiendo, que el Senado ha suspendido la sesión, pero que la votación para definir al Contralor en el Pleno del Congreso sí sigue firme. Y le tengo otra noticia de algo que usted me preguntó ayer de la Corte Constitucional, para hacer un paréntesis de este asunto del terremoto.
5: La pensional.
2: Decíamos que se iba a discutir mañana, pero me dicen, Julio, en las últimas horas, que hubo otra vez un cambio en el orden del día, que tuvo rotación y que no va el jueves, que seguramente lo van a debatir en 15 días y que ellos no esperan que pase de agosto para definir finalmente si, además de los dos artículos que siguen vivos, que la Corte misma dejó vivos, el resto de la pensional pues puede seguir adelante, si hay que devolverla al Congreso o si se declara inconstitucional toda o un fragmento de ella. Así que aquí está Juan Esteban a mi izquierda, pues que esté pendiente, porque me dicen en la Corte que efectivamente iba a hacer la discusión el jueves, pero que hubo rotación y que va dentro de 15 días.
5: Bueno, y por cuenta de la tragedia en Colombia, River respira tranquilo, ¿no? Se aplazó el partido con Santa Fe. Le teníamos,
2: ¿una sorpresita? Teníamos
5: varias sorpresitas. Sí, varias sorpresitas.
3: Uy, pero además porque en algún momento se habló era de llevarlo a otra ciudad. Entonces eso sí me parecía que era complicado jugarlo en otro país incluso. Así que me parece que el aplazamiento era lo que correspondía exactamente y es lo que se debía hacer.
5: Oiga, Félix, estoy mirando la primera página del Daily Mirror y está la foto del señor Bezos y hablan de la compra del Liverpool.
3: Sí, señor.
5: ¿Está perfeccionado?
3: Están en esas. Sería una de las compras más grandes que se haya hecho en el mundo del fútbol. Y sí, parece que es una posibilidad muy cierta que está como en detalles, no sé si finales, pero sí en desarrollo.
5: Oiga, Espinosa, usted ve la foto de la nueva directora de la Agencia Nacional de Tierras y tal vez usted adivinaría que ella es la Agencia Nacional de Tierras, ¿no? Tiene pinta del cargo, ¿no?
2: Tiene
5: sombrero, tiene chaqueta, tiene botas.
3: Sí, el problema son las calificaciones profesionales, ¿no? Porque dicen que ahí habría un inconveniente en ese sentido.
5: Bueno, pero eso sí ya es un tema de evaluación de su hoja de vida, ¿no?
3: Exactamente, sí.
5: Sí, y a usted no lo pueden elegir a un cargo por el sombrero.
2: La ex representante Garrido.
3: Pero mire, en Texas hay una frase que a mí mucho me gusta mucho, sobre dicen kayak, usan mucho sombrero y algunos dicen mucho sombrero, poco ganado.
2: Bueno, araucana sí, es ella. Y ¿cómo? Ha sido y es Julio.
5: Y tiene un carácter poderoso, ¿no?
2: Claro, ella fue de las que desde el principio se juntó al proyecto de Defensores por la Patria, de los, no sé si de las primeras, pero una de las que desde el principio estaba en la campaña de Abelardo de la Espriella y fue pues congresista. Su papá tuvo una carrera política en Arauca y sí, como usted dice, tiene un carácter templado, digamos.
5: Al presidente Petro le metió un discurso fuerte, ¿no?
2: Sí, en algún momento ella fue la encargada de la réplica que tiene la oposición en uno de los discursos del presidente Petro. Sí, así fue.
5: Eso fue. Hacemos una pausa y regresamos. Ya son las 9:47.

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0: Hola, buenos días.
1: Pues muy preocupados por la niña y la abuela que están en este edificio Guadalupe y no han podido ser rescatadas. ¿Usted qué relación no, tiene horrible. Con ellas?
0: Es mi sobrina y mi mamá.
1: Ay, qué

0: Vaina.
1: Horrible la situación.
0: ¿Cuántos años tiene su mamá?
1: Mi mamá 73 y mi sobrina tiene 7 años.
0: Bueno, ¿y qué sabemos?
1: No sabemos nada, pues las señales, o sea, ayer escucharon como unos golpecitos, o sea, posiblemente hay señales de vida, escucharon al gatico de mi mamá, pues está haciendo todo lo humanamente posible, pero el edificio está súper deteriorado, entonces no pueden meter como infraestructura, pues como maquinaria que vibre mucho, pues porque se puede desplomar. Entonces todo toca con guaduas, gatos. ¿Cómo?
0: Sí, pero estaban pidiendo un gato hidráulico. ¿Ese gato apareció?
1: Sí. Acá hay uno, pero yo creo que se necesitan más porque es un bloque grandecito. Y están pidiendo pues todo lo que pueda servir como para sostener, o sea, guaduas de construcción, no sé la verdad los nombres, pero pues como estos pilotes pues que sostengan. Porque hay grúas, pues la verdad la gente tiene la 10, están el equipo de rescate funcionando día y noche, pero sí hace falta como estas guaduas, o sea, elementos que sostengan.
0: Doña Laura, ¿ellas en qué piso estaban del edificio?
1: En el primero y quedaron en el sótano, o sea, el segundo piso quedó en el primero, pues ellos están en el sótano.
0: O sea, ¿el sótano qué era? ¿Un parqueadero?
1: El sótano era un parqueadero, sí.
0: O sea que el edificio no se derrumbó, sino se hundió.
1: No, se hundió. Las personas de los otros apartamentos sí pudieron salir y hay 5 personas atrapadas. Entonces mi mamá, mi sobrina y los del apartamento de al lado, que eran 3 personas. Entonces, son 3 personas.
0: Bueno, pero hay luz, hay esperanza. Ahí es que buscar, es que yo me imagino que los rescatistas también tienen que cuidar sus vidas, ¿no? Meterse claro, ahí se les no, puede caer claro. Eso encima, ¿no?
1: Totalmente, ayer se le cayó una pared a una rescatista, pues está bien, pero sí, todo, o sea, la maniobra tiene que ser con muchísimo cuidado y también cuidando los posibles sobrevivientes de que no se les vaya a venir ese edificio encima.
2: Sí, Laura, si nos puede contar un poco, ¿cómo se ve esos alrededores del conjunto residencial Guadalupe, que fue pues donde quedaron atrapadas Violeta y Amparo, su madre Amparo? Si nos puede contar cuántas personas hay, qué maquinaria hay y qué es lo que ustedes están pidiendo en este momento pues para seguir con estas labores de rescate.
1: Bueno, hay 5 personas atrapadas, el edificio está súper deteriorado, no se derrumbó, pero obviamente el primer piso pues que quedó en el sótano está pues bastante afectado, no hay mucho como huecos, pues, y lo que se está pidiendo es como material que se pueda poner como como sostenimiento para que ellos puedan excavar, hacer huecos e ir a buscar a las personas, porque no se puede meter maquinaria que vibre mucho, pues que vaya a afectar más el edificio porque está que se viene abajo.
3: Sí, señora Laura, quisiera precisamente preguntarle sobre esas excavaciones y sobre la maniobra que le han explicado a usted los rescatistas. ¿Toca remover pieza por pieza de este edificio? ¿Exactamente cómo funcionan las excavaciones para poder dar con sus familiares?
1: Sí, o sea, toca como literal meterse al sótano, abrir huecos también en el piso de pues del apartamento de arriba. Pero como te digo, nada que vibre mucho, nada que, o sea, no pueden meter un roto martillo, pues, nada que vibre.
0: Pues, doña Laura, toda nuestra solidaridad y estamos confiados en que en cualquier momento usted estará abrazando a su mamá y a su sobrina. Gracias por atendernos, doña Laura.
1: Mil gracias a ustedes.
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2: 10 de la mañana, 2 minutos. Aquí están las noticias. El presidente de China, Xi Jinping, acaba de expresar su solidaridad con Colombia tras el terremoto que dejó numerosas víctimas y graves daños materiales. En un mensaje al presidente Abelardo de la Espriella, envió sus condolencias a las familias de las víctimas y manifestó su confianza en la pronta recuperación y reconstrucción del país. A su vez, Alemania expresó su apoyo al pueblo colombiano tras el devastador terremoto de magnitud 7,4 que sacudió gran parte de Colombia. Sigo con consternación la noticia sobre el grave terremoto en el país. Mi más sentido pésame a las víctimas y sus familias, escribió el canciller alemán Friedrich Merz. La compañía energética de Occidente restableció en un 100% el servicio de energía en Popayán tras las afectaciones por el terremoto. Unos 76 mil usuarios resultaron afectados por las fallas provocadas por el movimiento telúrico. A esta hora, maquinaria amarilla de Manzanares y Pensilvania en Caldas se dirigen hacia el sector de Cerro Bravo, entre Manizales y Bogotá, para apoyar la remoción del derrumbe que provocó el terremoto. 3 sismos de profundidad 80 kilómetros y magnitud 4 grados se presentaron en la región de Piura, en el norte de Perú, fronteriza con Ecuador. Siria condenó enérgicamente y rechazó el reconocimiento del nuevo gobierno colombiano a la soberanía israelí sobre los altos del Golán ocupados por Israel. Fuerzas de Estados Unidos dispararon contra un buque de bandera panameña que intentó burlar el bloqueo de Washington a las costas de puertos en Irán, según fuentes citadas por The Wall Street Journal. Y Qatar, uno de los mediadores de la guerra de la Franja de Gaza junto a Egipto, Turquía y Estados Unidos, lamentó que Israel siga dilatando la aplicación de la tregua después de que Tel Aviv rechazara el plan de 15 puntos propuesto por el presidente Donald Trump.
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1: Por supuesto, el del bebé. El de bebé me ha parecido absolutamente impresionante cómo remueven esos escombros y esa criatura tan pequeña sale de ahí, ilesa.
2: Sí, ese está en el top 5. Me acaba de llegar uno de un barrio muy lindo en la ciudad de Pereira. Una calle llena de árboles, de casas. Casas. Y comienza el terremoto y las tres personas, un muchacho joven y dos adultos y un perro, salen a la calle, Grace. El video lo está transmitiendo CNN en este momento. Y obviamente todo se mueve, pero lo que me llama la atención es que el muchacho joven le cuesta trabajo quedarse parado.
1: No, es que el terremoto fue muy fuerte, Julio. De hecho, es impresionante ver cómo los carros se sacuden de un lado a otro en la carretera. Es que todo el mundo se movía, nadie podía mantenerse en pie. Eso es absolutamente impresionante.
3: Sí. Uno que es muy impresionante a propósito de eso es el de la iglesia en Pereira, porque y que en algunas partes se ha confundido con la Catedral de Manizales, que también es impresionante, porque varios medios de comunicación, pero el de Pereira, que hay una gente y que cómo se mueven. Es...
2: Bueno, pero hay uno que es la anécdota más escalofriante de todas, que no habíamos caído en cuenta. Los pasajeros del Metrocable.
3: Ah, sí, también lo vi.
2: ¿Usted le vio la cara a esa gente?
3: No.
2: Eso sí, eso se iban a morir. Sí.
1: Hay dos, uno en Cali y uno en Medellín.
3: Sí, lo vi.
1: Y vi
3: uno
1: esos
3: en Manizales,
1: dos.
3: Uno creo que no, es de Manizales.
2: El de Cali.
1: El de Cali es impresionante. El susto de esas personas.
2: El susto.
1: Uf. Sí, no, es que desde ahí.
2: Es que
1: Julio,
2: de por sí el Metrocable da susto.
1: Sí.
2: O sea, él solo con el viento ya produce susto. Imagínese eso temblando.
1: No, es que solo ver el video da mareo. O sea, yo me mareé viendo ese video. Es que es absolutamente horrible.
2: Grace, ¿quién es su amable invitado?
1: Se trata, Julio, de Rodrigo Alejandro León. Es un sismólogo, profesor del Departamento de Geociencias de la Universidad de los Andes. Señor Rodrigo Alejandro León, bienvenido a Caracol Radio.
4: Está mucho gusto, muy buenos días.
1: Muy buenos días y gracias por acompañarnos. Cuéntenos cómo se explica este terremoto, porque llama mucho la atención que fue muy cerca al que ocurrió en Venezuela. ¿Hay relación entre uno y otro?
4: La respuesta sencilla es no hay ninguna relación. Aunque los dos se tratan de liberación de energía, que conocemos como sismos, la génesis es bastante diferente. En Venezuela se trató de unas fallas corticales, unas fallas muy someras, que están relacionadas con el límite de las placas Caribe y Sudamérica. Mientras que el sismo de ayer, pues se trató de un sismo de tipo intraplaca dentro de la placa que está subduciendo desde el Pacífico hacia... pues por debajo del continente.
5: Sí. Profesor, una de las preguntas más frecuentes que se hace mucha gente, y supongo que esa respuesta puede variar dependiendo del sitio en el que uno se haga la pregunta, es cuál fue la duración del sismo. ¿Eso es posible establecerlo o no dura lo mismo en todas partes al mismo tiempo?
4: Claro, la pregunta es un poco confusa, hay que aclararla, porque una cosa es la duración del sismo, es decir, el tiempo en el que tarda la ruptura sísmica en liberar todas las ondas sísmicas en el hipocentro. Piensen que cada sismo se tiene que liberar a lo largo de un área, entonces dependiendo de la magnitud, esa área va aumentando y va creciendo. La otra parte sería... y que personas en diferentes puntos empezaran a sentir la aceleración y las ondas sísmicas que van llegando. Y entonces definitivamente personas que estén muy cerca del epicentro, pues a lo mejor lo van a percibir de manera más compacta, a personas que estén un poco más lejos. Y también he estado notando que, bueno, en redes sociales se habla mucho de la duración del sismo, y desde un punto de vista científico, pues realmente no hay algo extraño o algo demasiado particular del evento. Yo más bien considero que la población en Colombia, pues hace más de 25 años no experimentaba un sismo de esta magnitud. Entonces, pues realmente no es algo raro, no es algo extraño, y pues es lo que esperaríamos en cualquier parte del mundo con sismos de estas magnitudes.
6: Ahora, profesor, si hay algo que llamó la atención ayer en Colombia, así como lo vimos hace algunas semanas en el Japón, son las alertas que llegan al teléfono móvil. ¿Eso cómo funciona? ¿Cómo es posible que 15 segundos, 10 segundos antes de que empiece a sentirse el movimiento en el lugar donde uno está, le pueda uno estar advirtiendo una aplicación que este va a ocurrir?
4: Claro, esta aplicación entra dentro de los sistemas de alerta temprana. Esto quiere decir que no estamos viendo un pronóstico del evento o del fenómeno, sino más bien nos está alertando que el fenómeno ya ocurrió. Y la manera sencilla de explicarlo es que, bueno, nuestros teléfonos inteligentes tienen unos sensores que son acelerógrafos, que es básicamente como si tuviéramos sismógrafos muy pequeños en cada teléfono. Y es lo que permite que nosotros podamos voltear la pantalla o diferentes cosas que hacemos con ellos. Lo que pasa con el sistema Android es que él es capaz de detectar en una zona que los celulares se mueven al mismo tiempo con la misma aceleración, que es precisamente cuando están llegando las ondas sísmicas a la superficie. Esto quiere decir que las personas que estén muy cerca del epicentro, es decir, el punto en la superficie que se proyecta pues a partir del hipocentro y que sería el punto más cercano entre el punto donde se generan las ondas y que llegan a la superficie, cuando los celulares detectan este movimiento, el sistema de Android lanza una alerta a los celulares que estén en las cercanías o unos cuantos kilómetros a la redonda. Entonces, consideremos que las ondas sísmicas más rápidas pues viajan con unas velocidades muchísimo menos rápidas que la velocidad de la luz, que es precisamente pues a la velocidad a la que las telecomunicaciones funcionan. Entonces, es por eso que tú, cuando estás lejos, algunas decenas, algunas centenas de kilómetros, pues puedes tener unos segundos de anticipación. Es decir, la alerta le gana a las ondas sísmicas al momento de llegar.
3: Muy interesante. Y a propósito de eso, más allá de estas alertas tempranas, como ustedes dicen, no se pueden predecir los huracanes, como por ejemplo se hace con, los terremotos, como por ejemplo se hace con los huracanes, que se sigue la trayectoria desde su nacimiento casi minuto a minuto. Pero, sin embargo, que hayan sucedido en los últimos meses fenómenos tan repetidos y de tal magnitud como el de Venezuela, ahora Colombia, hace poco tiempo uno de menor magnitud, pero muy extraño, que fue ese en el Caribe, que incluso se sintió el temblor en Miami, que no es usual. ¿Que se estén repitiendo esos fenómenos tiene algún significado para ustedes?
4: No, de ninguna manera. Yo creo que, bueno, si nosotros nos ponemos a analizar los catálogos sísmicos que tenemos desde 1900, y nos damos cuenta que hay algunos números que son bastante consistentes a lo largo del tiempo. Esto quiere decir que, por ejemplo, cada año nosotros podríamos esperar uno o menos de un evento de magnitud superior a 8. En algunos años hay, algunos años no hay. Si bajamos de magnitud entre 7 y 7.9, nos damos cuenta que el número de eventos oscila entre 17 y 18 eventos en promedio. Y si nosotros vemos precisamente el catálogo global con esos rangos de magnitudes, pues nos damos cuenta que estamos en números totalmente normales y que de aquí a diciembre inclusive todavía vamos a poder esperar algunos eventos de estas magnitudes. Entonces, no está pasando nada fuera de lo usual. Son los números bastante consistentes que hemos tenido desde que tenemos registro instrumental. Aquí de nuevo es la percepción que tiene la sociedad acerca del fenómeno. Obviamente, pues lo que vimos en Venezuela nos tocó muy duro porque son nuestros vecinos, pero recordemos que hace unas 2 semanas también tembló en Perú, hace una semana y media en Japón. Entonces, pues tenemos que recordar que la Tierra es un planeta dinámico y que todo el tiempo está temblando en muchas partes del mundo, simplemente que nosotros no lo sentimos.
1: Profesor, quisiera preguntarle por la profundidad de este terremoto. El hecho de que hubiese tenido la profundidad en la que ocurrió, pues nos salvó de que no hubiera ocurrido algo peor.
4: Me parece que es dentro del esquema grande de las cosas, y a pesar de la destrucción y de, desgraciadamente, las pérdidas de vidas humanas, la profundidad del terremoto aminoró los efectos. Es algo que conocemos como atenuación de la energía sísmica. Y precisamente entre más profundo sea el sismo, pues parte de la energía se puede llegar a atenuar. Contraintuitivamente, mientras más profundos sean, se sienten de manera más distribuida espacialmente. Entonces es algo un poco contraintuitivo, pero también tiene que ver el factor de la energía. Entonces, aunque se siente muy extenso, si hubiera sido un sismo somero como el de en el caso de Venezuela, pues las aceleraciones hubieran sido mayores y por lo tanto los efectos pues también hubieran sido mucho más grandes.
2: Profesor, ¿qué genera una alerta de tsunami? Ya entendimos que este es 7.4, que está a más de 100 kilómetros en la profundidad de la Tierra, pero que está en tierra firme, por llamarlo de alguna manera. ¿Qué es lo que genera una alerta de tsunami ante un movimiento como este?
4: Claro, cualquier evento sísmico que sea somero, es decir, que esté a menos de 30 kilómetros, y sobre todo que la fuente sismogénica se encuentre pues costa afuera, ¿okay? Que tenga un tirante de agua por encima, porque básicamente lo que hacen muchos sismos es desplazar el suelo oceánico o el piso oceánico, ya sea de maneras verticales u horizontales, y cuando se generan ese tipo de movimientos o de desplazamientos que pueden ser muy grandes, o sea, ustedes piensen, por ejemplo, el sismo en Tohoku en 2011 o el sismo de 2004 en Sumatra, que el suelo se llegó a desplazar en promedio unos 20 metros a lo largo de miles de kilómetros que tiene la falla de extensión. Entonces, mover de manera súbita todo ese volumen de agua es lo que genera los tsunamis. En este caso, pues al ser un sismo tan profundo, no tiene interacción con la costa, entonces no hay ningún peligro de tsunamis.
1: Pues profesor Rodrigo León, sismólogo de la Universidad de los Andes, gracias por su tiempo en Caracol Radio.
4: Gracias a ustedes por el espacio.

0: vamos con la reportera Caracol. Uy, Marcela, usted, no sé, ¿usted ya vio la foto de la niña que está en el edificio Guadalupe de Cali, de Violeta?
1: Uy, sí, Julio, la vi en las últimas horas y es tan dolorosa, tan impactante como la historia del alcalde en el Chocó, que perdió a su niño de tan solo 6 años. La verdad, las imágenes de lo que está pasando con los niños, estábamos hace un momento en la clínica en Confenalco y
2: con familiar
1: de Risaralda, y es tan doloroso ver lo que está pasando con los niños, con los recién nacidos, con los niños pequeños que

0: con familiar de Risaralda. Y es tan doloroso ver lo que está pasando con los niños, con los recién nacidos, con los niños pequeños que requieren atención. Sí, estamos muy impactados, Julio. Imagínese, y sobre todo aquí, Marcela, en la situación en Pereira.
1: Lo que es esa niña en el sótano de un edificio, con un edificio que no se puede tocar porque da miedo que se caiga, y está con su abuela de 73 años. ¡Qué tragedia! Seguimos solicitando ayuda. Están hablando de otros gatos hidráulicos de mayor potencia. Hay que sostener el edificio con unas estructuras especiales. En fin, estamos muy pendientes del edificio Guadalupe en la ciudad de Cali. Marcela es la reportera Caracol. ¿Por qué?
0: La reportera Caracol, que sigue recorriendo junto a Sebastián Grajales Pereira los puntos críticos. Hace unos minutos estuvimos en una zona en donde están los rescatistas intentando salvar vidas. Vimos justamente la grúa tratando de remover los escombros, casas totalmente colapsadas. Ese informe se lo enviamos a ustedes grabado y más adelante esperamos que logremos ponerlo al aire, porque la comunicación no fue fácil, no logramos la conexión con Bogotá. Y nos hemos desplazado ahora, después de recoger algunos testimonios, al Aeropuerto Internacional Matecaña, que como sabemos es otro punto crítico. Murieron aquí 3 personas, las operaciones están suspendidas, las operaciones comerciales, está habilitado solamente para vuelos de carácter humanitario, para la llegada de rescatistas. Y queremos mostrarles las imágenes de cómo quedó justamente este aeropuerto. Lo vamos a describir también para quienes nos están escuchando en radio y en YouTube. Ustedes pueden ver en este momento, pues, cómo quedó este aeropuerto, que tendrá que tener una recuperación larga, Sebastián.
2: Y lo más triste, Marcela, es que este aeropuerto está recién remodelado. El Matecaña hace parte de un tema de alianza público-privada en donde se remodeló toda la estructura de pasajeros. En el video, para quienes nos están viendo en YouTube y quienes nos están escuchando en radio, voy a tratar de mostrar o describirles un poco. La parte superior es la llegada de los ciudadanos que tenían conexiones internacionales y vuelos nacionales. Internacionales al costado derecho, nacionales al costado izquierdo. Y la parte de abajo era la llegada de los ciudadanos que arribaban a la capital de Risaralda. Y todas las dos estructuras, la parte de arriba del segundo piso y la parte del primer piso, colapsó el techo. Ahí quedan las 3 personas fallecidas y, por supuesto, todo el edificio de pasajeros queda inservible. Caso diferente a la pista, que sí, como usted ya decía, ha recibido aviones para ayudas humanitarias, para traer a los rescatistas, incluso para que llegue la delegación del gobierno, incluso el mismo presidente Abelardo de las Priella, y también para la torre de control, que ya pasó un filtro y la torre de control está buena, es decir, su infraestructura opera. Entonces está a la espera de la aeronáutica civil y saber qué decisiones van a tomar en las próximas horas para si pueden o no llegar vuelos comerciales.
0: Pues estamos con Pereira, seguimos aquí, estaremos acompañándolos. Nos vamos ahora para el Coliseo, donde están llegando también las personas damnificadas, las personas que lo perdieron todo, para conocer justamente esas historias que son los rostros de una tragedia que está sacudiendo a buena parte del país. Y Caracol Radio cubre a Colombia. Seguiremos del lado de Pereira, seguiremos del lado de la gente.
3: La reportera Caracol desde Quibdó, Chocó. Caracol Radio ha llegado a esta zona del país, una afectada también por el terremoto de las últimas horas. El aeropuerto El Caraño opera con normalidad luego de permanecer unas horas cerrado mientras se verificaba temas de seguridad en la infraestructura, pero aquí centros comerciales y varios comercios, almacenes, están cerrados porque necesitan una inspección, porque sufrieron varios daños estructurales. Nosotros nos dirigimos a la zona más afectada, donde hay edificios colapsados y donde los rescatistas están trabajando para salvar vidas.
4: Reportero Caracol, porque en Medicina Legal acaba de informar que a la fecha ha recibido 160 cuerpos provenientes de los departamentos de Chocó, Caldas, Risaralda y Valle del Cauca, relacionados con el terremoto ocurrido ayer. Hasta el momento han abordado 28 cuerpos, de los cuales han identificado plenamente 22 víctimas. también revelaron los nombres de estos y anunciaron también que el proceso de entrega de los cuerpos se realizará en coordinación con la Fiscalía General de la Nación en las sedes correspondientes de cada municipio. También informaron que debido a las afectaciones de la infraestructura en la sede de Cali, se trasladó la sede de Medicina Legal temporalmente

0: a los municipios de Palmira y Tuluá.
1: Reportero Caracol con noticias relacionadas con Roldanillo. Hemos podido establecer comunicación por fin con este municipio del norte del Valle. 2 muertos, 1000 edificaciones afectadas. 16 de esas edificaciones deberán ser demolidas, entre ellas la propia alcaldía. Los fallecidos son el concejal del Cambio Radical, Juan Carlos García. Estaba en un gimnasio practicando deporte y se desplomó esta estructura y pereció. Una señora de apellido Salcedo, trabajadora de un restaurante, fue la otra víctima, según nos confirmó el alcalde de esta población, Jaime Ríos, quien además nos señala que hay una información que indica que, a Dios gracias, en medio de esto, el Museo Rayo, esa joya de la cultura y el arte de Colombia, no sufrió daños en Roldanillo.
2: Reportero Caracol desde la ciudad de Ibagué, acá en la capital del departamento del Tolima. De momento no se reportan personas fallecidas ni lesionadas, pero sí graves afectaciones en infraestructuras. Son más de 150 las edificaciones con algún tipo de daño o afectación, según nos ha confirmado la alcaldía municipal. Caracol Radio ha hecho un recorrido por la capital del departamento del Tolima y ha identificado por lo menos 2 zonas de graves afectaciones. Las principales de ellas se hallan en el conjunto residencial Altavista, en el sector del Vergel, donde un total de 48 familias tuvieron que ser evacuadas de manera indeterminada debido al colapso que hubo en la zona de los parqueaderos y también paredes de 2 torres residenciales. También en el barrio Boquerón Parte Baja, una familia perdió su vivienda, presentó colapso parcial y en estos momentos claman por ayuda para retirar los escombros. Este es el balance hasta ahora en cuanto a la ciudad de Ibagué, y a nivel departamental son más de 250 las viviendas afectadas, de acuerdo con lo informado por la Gobernación del Tolima. Desde ya se empieza a hacer un llamado a la solidaridad de los tolimenses para poder ayudar a las personas tan afectadas en otras regiones. Los principales centros comerciales de la capital del departamento, al igual que la catedral y el centro de alimentos o el banco de alimentos, mejor, ubicado en la carrera cuarta con calle 23, estarán recibiendo estas ayudas humanitarias. Ya hay una meta determinada, son 50 toneladas que desde el Tolima se esperan entonces enviar a otras regiones del país.
1: Reportero Caracol desde Barranquilla, se activa campaña para que los ciudadanos donen sangre, que será de ayuda para las personas damnificadas. Además, se ha definido por parte de las autoridades el envío de 600 camas hospitalarias y 132 camas UCI. En materia de la campaña de donación de sangre, se ha activado esta campaña en el edificio de la Alcaldía de Barranquilla, Paseo Bolívar, donde la gente podrá donar sangre entre 8 de la mañana y 5 de la tarde.
3: Reportero Caracol desde Manizales, a esta hora en el centro de la ciudad hay gran congestión vehicular precisamente.
4: El reportero Caracol desde Medellín para contarles que 4 helicópteros civiles fueron enviados a Quibdó con 18 rescatistas de la Defensa Civil y la Cruz Roja Colombiana. De igual manera, por vía terrestre se trasladarán personas de la Cruz Roja, 100 soldados del Ejército y 11 de la Defensa Civil con 3 caninos expertos en búsqueda y rescate. Además, ya están en Quibdó 23 integrantes del Cuerpo de Bomberos de Medellín que llegaron después de viajar toda la noche por tierra con cerca de 6 toneladas de equipos especializados, 3 caninos y todo lo necesario para apoyar las labores de búsqueda y rescate que se adelantan a esta hora.
5: Y reportera Caracol desde el Ministerio del Interior, porque el ministro Rodrigo Lara Restrepo asumirá como director temporal de la Unidad Nacional de Protección mientras se adelantan los trámites administrativos para posesionar al director en propiedad, que hasta el momento sería el señor Didier Blanco. Y es que por cuenta de una circular del propio ministro se suspendió la contratación y designaciones hasta el próximo 20 de agosto. Entonces Lara será, por supuesto, el director temporal. Entre tanto, se puede posesionar el nuevo director de la Unidad Nacional de Protección.
6: Reportera Caracol con el balance de los aeropuertos en el país. Cali, Quibdó y Armenia operan con normalidad. En Pereira, Buenaventura, Cartago y Manizales, las pistas están listas para vuelos humanitarios de Estado, pero persisten, eso sí, las restricciones comerciales.
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1: Además, criticó la presión social sobre las mujeres, frente a la fertilidad y pidió que estos temas se normalicen. Ocasio-Cortez, que no descarta una candidatura presidencial en el 2028, dijo que por ahora está concentrada en su reelección en Nueva York.

0: Ahí están llegando muchos mensajes de solidaridad por cuenta del terremoto. Escribe sobre nuestro tema de hoy, arroba Olga Luz Montoya P. La solidaridad y el acompañamiento son importantes en estos momentos para las familias que perdieron a seres queridos. Orar por ellos es otra forma de ayudar. Y también escribe sobre nuestro tema de hoy, arroba Eric López López. Solidaridad con todos nuestros hermanos que sufrieron las consecuencias de este terremoto. Abrazo desde Santa Ana.
1: Leonardo, buenos días.
2: Buenas a la audiencia en el territorio nacional y todos los que nos copian dentro y fuera de fronteras. Decía Neil Armstrong cuando en el Apolo 11 la Tierra es grande, hermosa y bella. Y mire cómo nos cobra este ecosistema con todo lo que estamos haciendo en contra de él. Esto va a ser un comentario más de recomendaciones. La gente que se acerca a donde hay demoliciones, como el caso de nuestra Galería Alameda aquí en la capital del cielo, Cali, esa demolición que hubo donde en Contigo hay otro edificio que quedó sin paredes y se ven solo las baterías de los sanitarios. Hay que tener mucho cuidado, la gente vaya protegida con cascos si tienen en sus casas. Si quieren colaborar, colaboren bien para que eso no se vuelva un problema mayor.
1: Muchas gracias, gran corresponsal. Marta, ¿usted dónde está?
3: En Bogotá.
1: Doña Marta, su opinión.
3: Bueno, también los bogotanos estuvimos muy aterrados y muy cerca de lo que pasó. Hace 2 meses vimos lo de Venezuela y de verdad que uno en estos momentos se da cuenta que nadie está preparado para un evento como esto. Sin embargo, a los que no nos pasó debemos ser muy solidarios con las personas que sí les pasó. Julito, esta mañana miraba en Caracol Televisión un ingeniero de la empresa de Ingeominas y del sistema geológico, no me acuerdo, y él daba unas recomendaciones muy sabias para las personas que no saben qué hacer en edificios muy altos, porque uno veía cuando ya pasó todo, pasó el temblor, uno veía cómo bajaban de un piso 22 o de un piso mucho más alto, y el señor recomendaba que si ya había pasado, que si las cosas no se veían, si no había ninguna réplica muy fuerte, habían ciertas recomendaciones. Debería ser muy bueno que ustedes, como son tan buenos y de verdad hacen cosas muy importantes para la comunidad, pusieran al aire una persona que supiera cómo dar recomendaciones, porque no estamos preparados. Y a todo el mundo le digo, hoy por mí, mañana por ti, dejen las rencillas, en esto no hay política, solo hay seres humanos muy necesitados.
1: Bueno, muchas gracias al amable oyente. Sí, hay que aprender de todas estas experiencias. Espinosa, yo recibí muchas críticas de la no evacuación de Caracol, pero en ese momento hay unos protocolos sí que tiene la empresa y que debemos nosotros seguir. O sea, nosotros nos dicen evacuar, evacuamos, pero ponernos nosotros al aire a decir que vamos a salir corriendo, pues usted se imagina cuántas personas en edificios van a hacer lo mismo al mismo tiempo y cuántas personas caben al mismo tiempo por una escalera.
4: Sí, sí, yo creo que, y sobre todo que uno cuando está al aire tiene la enorme responsabilidad de sobre todo no transmitir pánico. Nosotros reportamos, Marcela fue muy clara al decir que estaba moviéndose duro en la cabina, que pues todos sentíamos que el terremoto parecía ser extenso, se sintió como muy largo y en definitiva así lo fue, pero yo estoy con ustedes, que no es sencillo por el sitio en el que estamos.
1: Son 300 personas solamente de Caracol.
4: Por lo menos, sí.
1: El resto del edificio, ¿usted se imagina todos al tiempo bajando las escaleras?
0: Mire, mire, Julio, el asunto es muy sencillo. El medio de comunicación que está transmitiendo tiene que hacer es un llamado a la calma. No invitar al desorden ni a que se haga una evacuación que se resulte desastrosa. Y por ende, si uno no se pone de pie, si uno no sale de la cabina corriendo, es porque la invitación es a mantener la calma para no hacer más grande el drama.
1: Y respetar, yo he visto noticieros donde, o reporteros que salen corriendo, también respetarles, cada cual es dueño de su miedo, ¿no? Ni más faltaba.
4: Pero hacen carrera los que se mantienen en calma. Sobre eso hay, creo que muchos episodios narrados en algo muy distinto, pero en los atentados del 11 de septiembre hay reporteros que los aviones seguían estrellándose contra las torres y los señores siguieron haciendo lo que tocaba, reportar.
1: Señor Espinosa, recibe usted una información interesante.
4: Señor.

0: Esta información, me aclaran, es solo para usted.
1: Ok.
0: Aunque no me dicen que no la haga pública. Y como no es de su vida personal o del episodio de su cambio de llanta,
1: sí, hombre,
0: me parece
1: hombre.
0: Relevante.
1: Sí.
0: Espinosa, ¿por qué no averigua para este tipo de eventos si existe un instrumento financiero que ayuda en catástrofes naturales? Son como unos bonos catastróficos y los seguros paramétricos catastróficos. Con la Alianza del Pacífico, los cinco países emitieron en el 2018 un bono catastrófico contra terremoto. Se beneficiaron México y Perú. Colombia no quiso renovar el instrumento, aduciendo falta de presupuesto para el pago de la prima. En resumen, Espinosa, ¿será cierto que Colombia al día de hoy no tiene protección financiera contra terremoto, exceso de lluvia o cualquier catástrofe? La República de Colombia y muchos departamentos y municipios cuentan con una estrategia financiera para catástrofes naturales elaboradas por el Banco Mundial, en la cual recomiendan tener instrumentos de transferencia de riesgo a través de instrumentos financieros como, anote ahí, seguros paramétricos. Los mandatarios han hecho caso omiso de esta recomendación y no han dado viabilidad o recursos para este instrumento. Esto es una pena, porque desde el evento de La Niña de 2011 están advertidos por el Banco Mundial de la tenacidad de estos eventos, pero no han actuado al respecto.
1: Interesante.
0: Una admiradora suya, interesante averiguar, ¿no?
1: Sí, sí, sí, sí, claro que sí. Nos ponemos en ello.
0: Muchas gracias. Permítame saludar a doña Catherine Martínez. Ella, pues, hace parte de quienes han sufrido, personas cercanas a la tragedia. Doña Catherine, buenos días. ¿Dónde está usted?
2: Hola, muy buenos días. En este momento me encuentro en Barbosa, Santander.
0: ¿Y usted cómo vivió este episodio?
2: Ok, bueno, yo trabajo en la Universidad Industrial de Santander en Barbosa. Estábamos evacuando y realmente pues yo soy de Pereira, toda mi familia está en Pereira, por temas de trabajo estoy acá. Desalojamos, intenté llamar, no hubo quien me contestara y después pues recibo noticias, mi hermano preguntando, mi hermana también. Y pues luego recibo la noticia de que cuando mi hermana se desplazaba bien muy cerca de donde están mis papás, se desplaza hacia donde viven ellos, pues cuando va llegando se da cuenta que el edificio ya no está en pie, se desplomó por completo y no teníamos ninguna noticia de mis papás.

0: edificio ya no está en pie, se desplomó por completo y no teníamos ninguna noticia de mis papás.
1: Katherine, ¿cuál es el estado de salud actual de sus papás? Porque nos contaba usted aquí por fuera de la llamada que ellos alcanzaron a estar durante bastante tiempo sepultados. ¿Cómo se encuentran ellos en este momento y en qué consistió esa labor de rescate que hoy los tiene con vida afortunadamente?
0: Tal vez una hora después de que me hicieran la primera llamada, mi hermana pudieron dar con mi papá. Él presenta algunas fracturas, algunas lesiones cortadas. Preocupante, pues, el tema de una fractura en su pierna, de un golpe en su cabeza. Él tiene 65 años ya. Mi mamá, se demoraron mucho más en encontrarla. Nosotros supimos de ella. Pues ustedes saben que se cortan mucho las comunicaciones, la situación en Pereira está muy difícil. Fue un evento de gran magnitud y esto cortó señales, cortó energía, cortó agua, cortó la situación de las personas allá, es muy grave. Y mis hermanos empezaron a buscar en los hospitales y cerca de las 6 de la tarde tuvimos señales de ella en el Hospital San Jorge. Hace algunas horas no tenemos claridad, pues esto ha sido maratónico, tratar de saber y de comunicarse allá. Ella está muy grave, está en UCI con pronóstico reservado, tiene múltiples fracturas, también recibió un golpe muy fuerte en su cabeza. Ellos vivían en un edificio con 5 pisos, ellos vivían en el piso 5, en el último piso, no alcanzaron a evacuar claramente. Ellos en este momento no tienen nada. Mi papá está muy angustiado en otra clínica. Mis hermanos han podido mal o bien acompañarlos, porque igual las clínicas están completamente colapsadas, no los pueden dejar a ellos mucho tiempo. Sin embargo, pues mi papá nos está hablando, tiene esas lesiones, está siendo atendido, pero mi mamá está muy grave y la petición ahora es la donación de sangre. Mi mamita perdió mucha sangre y yo le pido a todas las personas que nos están escuchando que por favor, las personas que están cerca a Pereira o si están haciendo colectas en cada una de las ciudades como han estado informando, vayan por favor, es el momento, de verdad que uno no sabe cuándo le va a pasar, uno de verdad siente que eso nunca le va a pasar a uno, se los juro, y en este momento estamos necesitando que por favor la gente sea muy solidaria y que por favor done sangre, que esté muy pendiente. Hay gente en este momento que no tiene nada. Mis papás en este momento, todas nuestras cositas se perdieron. No tenemos nuestras fotos, no tenemos nada por lo que lucharon tanto tiempo. Y la gente está muy necesitada. Necesitamos la solidaridad de todos.
1: Sí.
0: Para que por favor podamos apaciguar un poco este momento.
1: Sí, Katherine, entendemos la situación. Usted mencionaba Hospital San Jorge en Pereira. ¿Cuál es el nombre de su mamá para que las personas que quizá en este momento se encuentran allí puedan acercarse a este hospital y ayudar con la donación de sangre?
0: Claro que sí. Sí, en el Hospital San Jorge, ella se llama Doris Rueda. Doris Yolanda Rueda Portela. Ella se encuentra ya en UCI, por favor, O positivo. Yo sé que muchas personas pueden ayudar.
2: Doña Katherine, toda nuestra solidaridad. Lamentamos mucho lo que ha tenido que vivir y ojalá que esta pesadilla termine pronto.
0: Gracias, y de verdad, otra cosa que les puedo pedir es oración. Yo sé, yo tengo fe de que eso puede ayudar. Por favor, cada que puedan, un minuto, oren. Oren por la salud de mis papás, oren por la salud de mucha gente que está en la misma situación, oren, sean solidarios, por favor, y donen sangre.
2: Muchísimas gracias, Katherine. Nos vamos inmediatamente ahora para otro lugar de la noticia. Juan Diego ha estado haciendo reportería en la zona, en algunos lugares con muy complicada recepción y transmisión de señal. Adelante, Juan Diego, ¿dónde estamos?
3: Estoy en este momento, Julio, Dos Quebradas, donde tenemos

0: Nuevamente señal de internet. Hemos hecho un amplio y largo recorrido por el corazón de esta tragedia. Barrio Centenario, barrio La Lorena, donde es una real tragedia lo que uno encuentra. Edificaciones ladeadas, paredes fracturadas, piso agrietado, vidrios por todo lado, daños en fachadas. Es muy difícil encontrar una vivienda intacta. Pero antes de contarle además una historia que abre una puerta de esperanza cuando aparece una perrita rescatista, rendirle un homenaje a tres hermanas. Sus nombres: Fanny, Amparo y Magola. Si usted está en YouTube, puede ver las impactantes imágenes. Tres adultas mayores, entre 75 y 85 años de edad. Por su condición, su edad, vivían en un primer piso, en un edificio de cuatro niveles. A las 7:34 minutos de la mañana de ayer, la edificación se desplomó en segundos. Por su condición de salud, no lograron salir como muchos de los vecinos y ellas quedaron allí, atrapadas. Llegaron los vecinos, llegaron los rescatistas, trabajaron allí por horas, con mucha dedicación y solidaridad. Lograron sacar a las tres, una de ellas con signos vitales, las otras dos murieron, pero dolorosamente ella también falleció cuando iba rumbo hacia el centro asistencial más cercano, que por cierto estaba colapsado. Pero eso nos demuestra y le ayuda a uno a entender en buena medida lo que está ocurriendo aquí, y es que detrás de las cifras, detrás de los números, de tanto dato en estos edificios, hay familias, hay recuerdos, hay personas y hay mujeres como ellas tres que pues despertaron también mucho afecto y solidaridad de toda la gente aquí. Pero también quiero contarles otra historia. Llegamos a otro barrio, en este caso barrio Centenario y barrio La Lorena. Resulta que allí es impactante también lo que encontramos. La gente durmiendo en una pendiente. Armaron salas improvisadas. En lugar de colchones, cajas para amortiguar y soportar el frío del piso. Hablamos con algunas de ellas.
1: Aquí es un momento de absoluto silencio. Cualquier ruido o señal de abajo de los escombros es... El perro está ladrando. Parece que hay alguien ahí abajo. Esperemos que así sea.
0: Esa escena realmente corresponde a un edificio de un condominio que se desplomó. La gente todavía se preguntaba allá en la zona qué fue lo que realmente ocurrió, porque muchos decían, algunos de ellos ingenieros civiles, que el edificio prácticamente dio la vuelta. Perla, esa perrita rescatista, llegó al sitio, entrenada por el ejército y el escuadrón especializado en atender este tipo de emergencias. Resulta que la perrita era su primera vez que participaba en esta clase de operativos y se subió con su poderoso olfato a rastrear y buscar señales de vida en esa montaña de escombro y de hierro retorcido. Y resulta que por información de celadores y de vecinos, allí abajo, al parecer, hay dos personas. No se sabe si todavía están con vida. Lo cierto es que Perla, la perra, se sentó y ladró, alertando que allí parece ser que hay alguien. De inmediato se procede con una gigantesca grúa del ejército y profesionales rescatistas que hacen casi que una labor quirúrgica. Eso es pared y ladrillo por ladrillo, tratando de removerlo con mucho cuidado para que el movimiento no vaya a desencadenar algún derrumbe que pueda terminar aplastando a las personas que estén debajo. Y allí están, todavía trabajando, cumplen ya un poco más de 3 horas en esa labor y todavía no han logrado detectar si hay o no allí alguien debajo de los escombros. Pero aquí está, ahora sí, el testimonio de otros vecinos afectados que han tenido que dormir en la calle y mirar que su hogar está ahí, frente a sus ojos, pero por seguridad prefieren dormir al aire libre.

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1: De Pereira, y son las primeras 14 personas que han sido identificadas por medicina legal. Personas que han fallecido como consecuencia de este terremoto. El listado es el siguiente, con mucho respeto, vamos a dar a conocer los nombres, reitero, es un listado oficial que ha entregado la Alcaldía de Pereira. Lina María Rodas Cuadros, Julián Andrés Mejía Moreno, Sandra Patricia Chica Montoya, Gilberto de Jesús Giraldo López, Pilar Jiménez Toquica, Sergina Moncada Aguirre, María González Gutiérrez, Paola Andrea Franco, Dargui González Guerrero, María Ángela Acosta González, Juan Manuel Toro Sánchez, Wilson Largo Trejos, Luis Fernando Hernández Osa y Pedro Nel Díaz Díaz. Son las 14 personas, reiteramos, identificadas ya por medicina legal en medio de esta tragedia, de las 73 que, recordemos, han fallecido aquí en la capital del departamento de Risaralda.
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2: Juan Pablo, ¿listo para el eclipse?
3: Hombre, pero por supuesto, con las gafas listas, con todo listo. Lo único es que me toca salir de la radio volando, si quiero alcanzar a estar justo en la franja del eclipse que tiene aquí, muy cerca de Madrid, uno de los brazos que estarán permitiendo ver el eclipse en su totalidad.
2: ¿A qué horas es hora local, Juan Pablo?
3: El eclipse.

0: Hoy es el día para que, si usted está en España y no ha conseguido sus gafas para ver el eclipse, pues trate de conseguirlas porque están agotadas.
1: Eso le iba a preguntar. Me escribe gente, no hay gafas.
0: No, están agotadas desde la semana pasada, ya estaban difíciles de conseguir. Y ya hoy por hoy, en donde usted las consiga, creo que ya están a precios prohibitivos.
1: Bueno, y Juan Pablo, obviamente no recomendar lo que hacíamos en el colegio, ¿no? ¿Se acuerda del vidrio ahumado?
0: Sí, no, ni por nada del mundo. Por nada del mundo se le vaya a ocurrir utilizar eso. O la radiografía, que era otra que recuerdo en otros tiempos se utilizaba para ver dizque el eclipse solar, ¿no? Eso le quema la retina, por favor.
1: Con un hueso vuelto a pedazos. Y, sí, no, no, nada de eso.
0: No.
1: Solo
0: no,
1: gafas.
0: No, no. Hay unas gafas que se están vendiendo, incluso en el caso de Madrid, la Comunidad de Madrid entregó gratuitamente durante un tiempo algunas gafas, anticipándose.

0: Usted estaba preguntando ayer por la duración. El fenómeno se llama atenuación de las ondas sísmicas. Para explicárselo fácil, Juan Pablo, si alguien grita dentro de la cabina de ustedes, ahí en Caracol, a 20 o a 30 metros, nadie lo oye. Pero si esa misma persona hace el mismo grito en el desierto, se escucha a centenares de metros o kilómetros. Eso fue lo que pasó. Ese sismo se originó en el manto a 100 kilómetros de profundidad. En ese sitio la atenuación es baja, por lo que la energía se sostiene por más tiempo.
1: Claro, y por eso se sintió, y por eso llegó también a una mayor extensión del país, cosa que no pasó, por ejemplo, en el caso del sismo en Venezuela.
0: Nos vamos para Cartagena, Erix, ¿por qué?
2: Julio, el Congreso Empresarial Colombiano que se llevará a cabo en Cartagena mañana y hasta el viernes tendrá un eje centrado en la solidaridad y el apoyo con las comunidades damnificadas por el terremoto. La ANDI convocará y movilizará a todas las fuerzas empresariales, ciudadanos y otras organizaciones en torno a un propósito primordial: ayudar a las personas y familias afectadas y contribuir a la recuperación y reconstrucción de las zonas más afectadas. Durante los tres días se desarrollará adicionalmente la agenda académica, una jornada de solidaridad empresarial en la que se buscará concretar donaciones, movilizar capacidades y articular recursos y soluciones para atender las necesidades más urgentes de las comunidades afectadas, así como contribuir a los procesos de recuperación y reconstrucción. En este marco se habilitarán rutas para canalizar donaciones de alimentos y elementos de primera necesidad, medicamentos, insumos, dispositivos y equipos médicos, así como recursos económicos.
0: Claudia Camila.
3: Julio, un nuevo sismo se reporta desde el Servicio Geológico Colombiano, esta vez también en San José del Palmar, magnitud 3.8 con profundidad de 99 kilómetros. Hay que decir que de acuerdo a esta entidad, desde el día de ayer, cuando se registró el temblor de 7.4, se han registrado hasta el momento 96 réplicas.
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Hora 12 con Café Rojo, Caracol América 106.3. ¿Qué tal? Buenas tardes, buenas tardes, buenas tardes, buenas tardes. Cuando han pasado solamente 6 minutitos después de las 12 del día, en esta pausa con toda la información local, con toda la información de interés general, la buena música en Hora 12 con Café Rojo. Bueno, pues estamos nosotros acá, lógicamente, tristes, acongojados con lo que ha sucedido en mi país, en Colombia, y sobre todo en mi ciudad,

Cali y en el suroccidente colombiano con ese fatídico terremoto que ocurrió ayer a las 7:34 de la mañana, hora local, 8:34. Ese terremoto de magnitud 7.4 que sacudió a mi hermosa Colombia. Y hasta el momento la tragedia está dejando, según los reportes oficiales, 169 personas que perdieron la vida y más de 660 personas heridas, según la Asociación Colombiana de Ciudades Capitales. Cali, capital del departamento del Valle del Cauca, concentra la mayor cantidad de víctimas hasta el momento, además de Pereira y otras ciudades en el departamento del Chocó, Manizales y Armenia están entre las ciudades también más golpeadas por el terremoto. En solamente minutitos voy a comunicarme con el alcalde de la ciudad de Cali, perdón, Alejandro Eder, que ha estado conjuntamente con el gobierno nacional de la mano de Abelardo de la Espriella, el presidente de Colombia, pues llevando a cabo las tareas. Estoy viendo imágenes en este momento desde Cali, Colombia, donde pues las labores de rescate es la que en este momento es la prioridad, con los edificios, con las edificaciones que se han venido al suelo. En solamente minutito estaremos en comunicación con Cali, Colombia, para hablar con el alcalde Alejandro Eder. Sin antes decirte que también tenemos conjuntamente con Cari Pérez, la presidenta de Potanking Hyundai de Miami Lakes, seguimos en esta promoción entregando gasolina para la audiencia de Hora 12 con Caferro en esta Caracol América 106.3. Antes de tener la comunicación con el alcalde de Cali, te voy a dar una palabra clave o una frase que la vas a anotar, la vas a guardar, la vas a memorizar, y a las 40 de esta hora me vas a llamar al 305-883-1570, y si eres la llamada afortunada te llevas la tarjeta de $50 para que llenes el tanque de gasolina. Mira, la frase es muy fácil, muy sencilla y muy acorde a lo que está sucediendo en Colombia. La frase es solidaridad con Colombia. Esa es la frase, solidaridad con Colombia. Es la frase. 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En solamente segunditos estaré con el alcalde de Cali, Alejandro Eder.

0: Muy bien, seguimos acá en Hora 12 con Cafero por esta Caracol América 106.3. Ya en segunditos estaré con el alcalde de Cali, el señor Alejandro Eder, que desde muy temprano ayer incluso él estaba en una entrevista con nuestros colegas de Tropicana, que es emisora de Caracol en Cali. Estaba en plena entrevista cuando pues simplemente sucedió este fenómeno a las 7:34. Incluso nuestros colegas de Tropicana pues tuvieron que lógicamente suspender la transmisión, abandonar la cabina de Tropicana, de Caracol en Cali, y el alcalde pues salió lógicamente también primero a su casa para ver qué es lo que había sucedido, y pues ha estado muy atento él, pendiente y recorriendo la ciudad de Cali en los diferentes puntos de lo que pues las secuelas con la situación de muchos derrumbes de edificios, de sitios, y ha estado pues haciendo el llamado como debe ser de un gran líder como lo es el alcalde Alejandro Eder. Alcalde, ya está con nosotros, buenas tardes.
1: Sí, buenas tardes, un saludo muy especial a todos los compatriotas en la Florida y en Estados Unidos.
0: Claro que sí, alcalde, estamos acá en Caracol, Miami, el programa se llama Hora 12 con Caferro, y por favor háganos un balance de lo que está sucediendo en este momento en Cali, qué es lo que se necesita para que nos haga un balance de todo el recorrido que usted ha hecho. Lo he visto en su plataforma, en Instagram, todo lo que usted ha estado pendiente, incluso anoche. Háganos un balance, por favor, alcalde, para Caracol Miami.
1: Bueno, pues en este momento estamos aún en la fase de búsqueda y rescate. Tenemos una ventaja de ya un poco menos de 48 horas para rescatar todos los sobrevivientes que podamos. Tenemos 56 inmuebles colapsados en Cali. Tenemos 45 puntos de trabajo en este momento con nuestros equipos de rescatistas de Cali y de todo el país. Y tenemos en este momento, estamos trabajando en 7 puntos vivientes, y es donde esperamos tener resultados próximamente. Entre ellos estamos en Capri, en proceso del rescate de Diana. Diana, una mujer joven. Sí. Le pido a todos los colombianos que oremos por Diana y por los rescatistas que puedan tener éxito en esta misión.
0: Hasta el momento, ¿cuál es el balance de personas que desafortunadamente han perdido la vida, alcalde?
1: Y al momento tenemos un registro de 63 personas fallecidas, de 1,000 personas heridas, y tenemos un inventario de 240 personas desaparecidas que están en los edificios.
0: Bueno, algunos edificios, sobre todo en la parte sur de Cali, fueron los que más sufrieron, ¿correcto?
1: La zona de afectación es en las comunas 19 y 17 de Cali, como alrededor de la calle Quinta. La dirección bugueña es entre el Estadio Pascual Guerrero y Unicentro. Más o menos esa es la zona de mayor afectación. El 95% de los daños quedan ahí. Y eso se debe pues a que ahí hay una falla geológica. Claro. Pero esa es la zona de acción.
0: Sí, es una zona blanda que yo estaba escuchando a un experto donde decía que esa zona de ahí, recuerdo, yo soy de Cali, en la Roosevelt, todo eso lo que es la Roosevelt, me acuerdo cuando quedaba el mundo de los niños, es una zona muy blanda, incluso la zona del oeste dicen que es una zona especial. Ahora, vi imágenes también de parte de la Galería Alameda, alcalde.
1: Parte de la Galería Alameda, y es decir, hay 56 estructuras colapsadas, pero pues hay decenas, posiblemente centenares de estructuras afectadas. Ya ahorita, como decía, en este momento estamos enfocados en búsqueda y rescate, pero ya estamos empezando a hacer también todo el análisis.
0: Perfecto. Finalmente, ¿qué es lo que se necesita en este momento? Acá en Miami hay una organización que se llama YEN, donde se están reuniendo los colombianos de acá de Miami, del sur de la Florida, como voluntarios y también para enviar ayuda. ¿Qué es lo que en este momento se necesita más, sobre todo para Cali?
1: Vamos a mandar un comunicado próximamente, te lo hago llegar, porque hay una lista muy específica que nos están pidiendo los bomberos y los cuerpos de rescate de Cali, de materiales que muchas veces se consiguen es en el exterior, justamente materiales que nos van a servir para este rescate que luego quedarán para los bomberos. Entonces, eso se los pasamos ahorita con el director de comunicaciones.
0: Perfecto, alcalde. Sí, aquí lo recibiré entonces para publicarlo, para estarlo comentando. Y simplemente, pues, seguiremos en comunicación. Y como caleño también, de verdad que me ha afectado muchísimo esta situación de mi ciudad. Y yo sé que usted, con el liderazgo que tiene, que lo he visto muy activo en las redes sociales, hasta al tanto de toda la situación para ayudarle a los compatriotas. Alcalde, un abrazo, ánimo, por favor, y seguimos para adelante.
1: ¿Está temblando?
0: Vamos. ¿Está temblando?
1: Perdón, está temblando.
0: Una réplica.
1: Chao.
0: Gracias, alcalde. Imagínate, está temblando en este momento en la ciudad de Cali. Tuvo que el alcalde... ¿Alcalde está ahí todavía? ¿Alcalde?
1: Ya hablamos, hasta luego. Sí, aquí estoy, pero ya vamos.
0: Muy fuerte el temblor.
1: Se siente.
0: Ya, es una de las tantas réplicas, pero me imagino que ha habido varias, lógicamente, ¿no?
1: Sí, ha habido varias, pero esta se sintió.
0: Ya, ¿y usted está, usted está en algún edificio o está en...?
1: Estamos aquí en el comando de los bomberos de Cali.
0: En el comando de los bomberos de Cali. ¿Ya pasó, alcalde? ¿Ya pasó el...?
1: No, pues no sé.
0: No, o sea, me refiero al movimiento. ¿Ya pasó?
1: Pareciera, sí.
0: Ya. Sol,
1: vale.
0: Es la situación. Claro que
1: les
0: sí,
1: pido, alcalde. Ya los debo dejar. Muchas gracias.
0: Gracias, alcalde, por estar con nosotros. Imagínate, en plena entrevista y se sintió una de las réplicas que desafortunadamente.

0: Lamentablemente, pues ocurren después de un terremoto de una intensidad de tanto, lo que fue 7.4, imagínate, en esta entrevista con el alcalde de la ciudad de Cali, Alejandro Eder. Más adelante también estaremos comunicándonos, incluso tengo por acá un audio por parte de nuestros buenos amigos de Yen, que es la empresa, la organización, quiero decir, que es Global Empowerment Mission, donde ellos se han encargado siempre de reunir lo que es las ayudas. Estoy viendo imágenes en este momento, las ayudas por parte de todos los latinos, primero con lo fue lo de Venezuela, ahora lo de Colombia, pero esta organización se encarga de el momento y sobre todo el después. Están buscando voluntarios. Está ubicado en el sector de El Doral. Les voy a dejar escuchar lo que es nuestra buena amiga de Bien, donde me envió este mensaje, y sobre todo para las personas que quieran servir de voluntarios, que es lo más importante, poder ir una hora, media hora, dos horas, lo que le quede fácil, que es lo más importante en este momento. Vamos entonces a escuchar el mensaje que nos dejó Francine.
1: Gracias, Caferro. Les habla Francine de la Rosa, miembro de la Junta Directiva de Global Empowerment Mission. Queremos hacerle una invitación especial a todos los oyentes que se encuentren aquí en Miami. Necesitamos voluntarios para ayudarnos a surtir y empacar esos insumos tan importantes y tan necesarios para llevar a Colombia. Los invitamos a que se registren en nuestra página web gem.org. Ahí podrán ver los horarios y los días disponibles de voluntariado, incluyendo las direcciones de nuestra sede principal y nuestro galpón adicional que tenemos, para que puedan venir a hacer voluntariado. Aquí los esperamos.
0: Claro que sí, gracias, Francine. Mire, la dirección es 1850 Norwest 84 Avenida. 1850 Norwest 84 Avenida. La suite es la 100 en El Doral. Ahí se puede ver tranquilamente porque está habilitado en este momento el sitio para las personas que quieran llevar la donación y también para servir de voluntarios. Se necesita hoy más que nunca voluntarios, el horario que tú puedas. Y te repito, 1850 del Norwest y la 84 Avenida Suite 100, Doral, Florida, 33126. Mira, estábamos en plena entrevista con el alcalde de Cali, Alejandro Eder, cuando una de las tantas réplicas que se han presentado. Seguimos en Hora 12 con Caferro, por acá por Caracol América 106.3. Más adelante vamos a comunicarnos nuevamente con la vocera de YEM para hacer la invitación. También estaba hoy viendo acá en las imágenes que hay cancelaciones y retrasos en vuelos de Miami a Colombia. Pues es una situación que muy similar a lo que ocurrió hace unas semanas, siete semanas en Venezuela, donde también tembló la tierra y la situación difícil. Hasta el momento entonces el saldo sigue aumentando, desafortunadamente, de personas desaparecidas, de víctimas. Y en estas primeras 72 horas, los expertos es ubicar sobrevivientes. Y se han visto ya las imágenes poco a poco de que hay muchas personas atrapadas, y es vital ahora, es vital las oraciones para que puedan encontrar sobrevivientes. Y también he visto que han rescatado mascotas, en fin. Bueno, te recuerdo la frase para que ganes la gasolina de $50 que

para que puedan encontrar sobrevivientes, y también he visto que han rescatado mascotas, en fin. Bueno, te recuerdo la frase para que ganes la gasolina de $50 que estamos entregando aquí en Hora 12 con Caferro por esta Caracol América 106.3 para que ganes la gasolina. Es solidaridad con Colombia. Solidaridad con Colombia. Esa es la frase. Me la das a las 40. Me marcas el 305-883-1570. Y si eres la llamada afortunada, simplemente te llevas esa tarjeta. Seguimos con la buena música. Y aquí está Gloria Estefan. Esto se llama Hoy.

0: Aquí en Hora 12 con Caferro, una visita que me encanta. Ella es la dinámica, la emprendedora, la que está ayudando a Miami. 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

La música en Hora 12 con Cafero por esta Caracol América 106.3 en esta edición especial. Recuerda que en minutitos te voy a entregar una tarjeta de gasolina de $50, cortesía de Cari Pérez, la rubia, la presidenta de Potanking Hyundai, porque vamos a estar entregando tarjetas, claro que sí, de gasolina, colaborando con la situación, lo que está sucediendo con el precio del combustible, que pues está por las nubes. Tengo por acá una tarjeta de $50 y te di una frase, espero me la des correctamente en solamente minutitos, a las y 40, más o menos, a las y 40, son las y 36, en 4 o 5 minutos, para que te lleves esa tarjeta de $50 cortesía de Potanking Hyundai de Miami Lace, de Cari Pérez, la rubia. Bueno, vamos rápidamente con lo que es el estado del tiempo, porque la temperatura en este momento acá en nuestra área está altísima, 92 grados, ese es lo que reporta el Aeropuerto Internacional de Miami, y se siente 105 grados, imagínate, 105 grados, se siente. Lo que es la máxima para hoy, sí, 92, la mínima 81 grados. Hay alerta de fuerte calor para nuestra área en este martes. Para mañana miércoles se espera igual 92, el día jueves 92, o sea, para hoy 92.

0: martes, miércoles 92, todo este tiempo 92 y muy poca posibilidad de lluvia. Solamente el sábado hay 40%, o sea que atento ahí con las recomendaciones, no hacer ejercicio entre las 11 de la mañana y 5 de la tarde, sobre todo hay que estarse hidratando muy bien. ¿Y qué está pasando en materia de tránsito? Veo por acá haciendo un recorrido, no veo ningún tipo de incidente, ojalá que no se presente ninguno. Tanto el Palmetto rumbo sur como rumbo norte está, pues, el tránsito normal hasta ahora, la congestión vehicular hasta ahora. La 836 rumbo este también y la I-95 rumbo norte. No se presenta ningún tipo de incidente, que es lo más importante. Bueno, hace minutitos, comenzando el espacio, tuve la oportunidad de entrevistar al alcalde de Cali, al señor Alejandro Eder, que ha estado, pues, lógicamente como primera autoridad de la ciudad de Cali, una de las ciudades tanto como igual Cali, Pereira, Manizales, el departamento del Chocó, de las zonas más afectadas por este terremoto que ocurrió en las últimas horas en Colombia. Y en plena entrevista hubo una réplica. Te voy a repetir parte de la entrevista y atentos para que marques, mientras está la entrevista, el 305-883-1570, porque la persona que me llame y me diga correctamente la frase que te di en la primera media hora de Hora 12 con Caferro, y te llevas lo que es la tarjeta de $50. $50 cortesía de Cari Pérez La Rubia, la presidenta de Potanquin Hyundai. Y entonces vas a marcar el 305-883-1570 con la frase correcta. Vamos a escuchar parte de la entrevista que tenía yo al principio con el alcalde de Cali, Alejandro Eder. En el momento también, en plena entrevista, cuando ocurre una réplica de las tantas que se han presentado en Colombia. Aquí está parte de la entrevista. Escuchemos. Hasta el momento, ¿cuál es el balance de personas que desafortunadamente han perdido la vida, alcalde?
1: Al momento tenemos un registro de 63 personas fallecidas, de 1,000 personas heridas, y tenemos un inventario de 240 personas desaparecidas que están en los edificios.
0: Bueno, algunos edificios, sobre todo en la parte sur de Cali, fueron los que más sufrieron, ¿correcto?
1: En la zona de afectación es en las comunas 19 y 17 de Cali, como alrededor de la calle Quinta. La dirección bugueña es entre el Estadio Pascual Guerrero y Unicentro. Más o menos esa es la zona de mayor afectación. El 95% de los daños quedan ahí. Y eso se debe, pues, a que ahí hay una falla geológica. Claro. Pero esa es la zona de acción.
0: Sí, es una zona blanda, que yo estaba escuchando a un experto donde decía que esa zona de ahí, recuerdo, yo soy de Cali, en la Roosevelt, todo eso lo que es la Roosevelt, me acuerdo cuando quedaba el mundo los niños, es una zona muy blanda. Incluso la zona del oeste dicen que es una zona especial. Ahora, vi imágenes también de parte de la Galería Alameda, alcalde.
1: Parte de la Galería Alameda, y es decir, hay 56 estructuras colapsadas, pero pues hay decenas, posiblemente centenares de estructuras afectadas. Ya ahorita, como decía, en este momento estamos enfocados, sí, en búsqueda y rescate, pero ya estamos empezando a hacer también todo el análisis.
0: Perfecto. Finalmente, ¿qué es lo que se necesita en este momento? Acá en Miami hay una organización que se llama YEN, donde se están reuniendo los colombianos de acá de Miami, del sur de la Florida, como voluntarios y también para enviar ayuda. ¿Qué es lo que en este momento se necesita más, sobre todo para Cali?
1: Vamos a mandar un comunicado próximamente, te lo hago llegar, porque hay una lista muy específica que nos están pidiendo los bomberos y los cuerpos de rescate de Cali, de materiales que muchas veces se consiguen es en el exterior, justamente materiales que nos van a servir para este rescate, que luego quedarán para los bomberos. Entonces, eso se los pasamos ahorita con el director de comunicaciones.
0: Perfecto, alcalde. Sí, aquí lo recibiré entonces para publicarlo, para estarlo comentando, y simplemente pues seguiremos en comunicación. Y como caleño también, de verdad que me ha afectado muchísimo esta situación de mi ciudad, y yo sé que usted, con el liderazgo que tiene y que lo he visto muy activo en las redes sociales, está al tanto de toda la situación para ayudarle a los compatriotas. Alcalde, un abrazo, ánimo, por favor, y seguimos para adelante.
1: ¿Está temblando?
0: Vamos. ¿Está temblando otra vez?
1: Está temblando.
0: Una réplica. Está temblando en este momento, sí, en la ciudad de Cali. No. Tuvo que el alcalde...
1: ¿Está temblando?
0: ¿Alcalde, está ahí todavía? ¿Alcalde?
1: Ya hablamos. Hasta luego. Sí, aquí estoy, pero ya vamos.
0: Muy fuerte el temblor.
1: Se siente.
0: Ya, es una de las tantas réplicas, pero me imagino que ha habido varias, lógicamente, ¿no?
1: Sí, sí ha habido varias, pero esta se sintió.
0: Ya, ¿y usted está, bueno, usted está en algún edificio o está en...?
1: Estamos aquí en el comando de los bomberos de Cali.
0: En el comando de los bomberos de Cali. ¿Ya pasó, alcalde? En ese, ¿ya pasó el...?
1: No, pues no sé.
0: No, no, o sea, me refiero al movimiento, ¿ya pasó?
1: Pareciera, sí.
0: Claro que
1: les
0: sí, alcalde.
1: Ya los debo dejar. Muchas gracias.
0: Gracias, alcalde. Mira, esa entrevista fue a las 12:10. Estábamos hablando con el alcalde de Cali, Alejandro Eder, y en el momento de plena entrevista, una réplica de las tantas que se han presentado en Colombia después de este terremoto 7.4 que afectó zonas del suroccidente colombiano. Se sintió prácticamente en casi todo el país, pero las zonas que más se vieron afectadas fueron Cali, que es mi ciudad, Pereira, la zona cafetera, Armenia, también el departamento del Chocó, en fin. Es la situación que se está viviendo en Colombia. Bueno, llegó el momento para que marques o ya estemos en el 305-883-1570, 305-883-1570, con la frase correcta para que te lleves la tarjeta de $50, $50 de gasolina para que llenes ese tanque, cortesía de Cari Pérez La Rubia, la presidenta de Potanking Hyundai, y de Hora 12 con Cafero por esta Caracol América 106.3. Vamos a ver, hola, hola, hola, buenas tardes, ¿con quién hablo?
2: Hola, buenas tardes. Te habla Samira Chaufi.
0: Hola, Samira, ¿cómo estás?
2: Bien, gracias. Lamentando mucho la situación, la tragedia como en mi país ocurrió. En el...
0: Ay, eres de Venezuela, Samira.
2: Sí, de Venezuela. Lamentablemente, imagínate. Estamos todavía con esa agonía de ese dolor del pueblo de La Guaira, sobre todo.
0: Claro, claro. Imagínate, lo ocurrió hace más o menos 7 semanas en Venezuela. Hoy nos tocó a nosotros en Colombia. Y de verdad que es algo complicado. ¿Viste la entrevista o escuchaste la entrevista con el alcalde de la ciudad, claro, de Cali? Y claro, después la réplica en plena entrevista, imagínate tú.
2: Wow, sí.
0: Pero mira que sorprendente. Pero mira que el alcalde ayer, cuando ocurrió el siniestro o el terremoto, quiero decir a las 7:34 hora local, él estaba en plena entrevista también en una radio nuestra de Caracol allá en Cali y tuvieron que suspenderla porque ya imagínate el terremoto y tuvieron que salir, dejar el estudio. Pero bueno, imagínate. No,
2: sorprendente. Sí. Pero felicito al ente gubernamental de su país, porque de verdad que han activado inmediatamente las ayudas, sí, en momento preciso, justo en el momento donde ocurrió el...
0: Claro, el trágico... donde ocurrió la tragedia. Y en este momento lo más importante es... rescate, sobrevivientes, es ubicar gente con vida, que es lo más importante. Bueno, Samira, dame por favor correctamente la frase para que te lleves esa tarjeta de $50 de gasolina cortesía de Cari Pérez La Rubia, la presidenta de Potanking Hyundai y de Caracol América. ¿Cuál es la frase?
2: Solidaridad con Colombia.
0: Eso, felicidades.
2: Mira,
0: te lleva la tarjeta de $50. Wow. Solidaridad con Colombia, lo que necesitamos ahora, sí, todos, señor, los latinos. Sí. Y nada, entonces te lleva la tarjeta, quédate en línea para explicarte bien.
2: Muchísimas gracias.
0: Gracias a ti. No vayas a colgar para explicarte bien de qué manera te hacemos llegar la tarjeta de $50, cortesía de Cari Pérez La Rubia, la presidenta de Potanking Hyundai y de Caracol América 106.3. Definitivamente todos los días después de las 12:10 estamos acá entregando esa tarjeta de $50. Felicidades entonces a Samira Chaufi. Samira Chaufi, que se lleva entonces en esta ocasión esa tarjeta. Seguimos con la buena música y es momento de reflexión. Hay que creer en cada uno de nosotros. Esta es la voz de Natalia Jiménez. Esto se llama Creo en mí.

0: Es la música de Natalia Jiménez, se llama Creo en mí, en Hora 12 con Caferro por esta Caracol América 106.3, donde estamos hoy pues con la información local, pero también enfocados en lo que es la situación caótica que está viviendo Colombia, que está viviendo ciudades como Cali, como Pereira, como el departamento del Chocó, con lo del terremoto. Y muchas personas se han preguntado si tiene que ver este terremoto que ocurrió en Colombia mucho con el de Venezuela. Pues resulta que expertos explican que por qué los dos sismos cercanos en el tiempo, el de Venezuela y ahora en Colombia, fueron tan distintos, y cómo las placas tectónicas, la profundidad y los mecanismos de ruptura son determinantes para definir ese impacto. Esos dos terremotos pues despiertan inquietudes sobre sus posibles conexiones y diferencias. Pues resulta y acontece, los primeros que ocurrieron el 24 de junio en Venezuela, con dos sismos consecutivos de magnitud, allá fue peor todavía, 7.2 y 7.5, que afectaron especialmente al norte del país y dejaron un saldo hasta el momento de 6.300 personas que perdieron la vida en Venezuela. El segundo ayer, que golpeó a Colombia con una magnitud de 7.4 y epicentro pues en el departamento del Chocó, causando hasta el momento, según la cifra, cifra oficial, 181 víctimas fatales y daños en varias regiones. Pues, y ambos eventos pues han generado interrogantes en la sociedad y entre especialistas, especialmente por su proximidad temporal y geográfica. Ahora, los especialistas coinciden que esos terremotos no responden a un mismo proceso geológico. La explicación, según los expertos, radica en la diversidad de estructuras tectónicas bajo la superficie sudamericana y en los mecanismos que originan la liberación de energía. El de las 7 y 34 de la mañana, hora local, como te comenté, tuvo su epicentro cerca de San José de Palmar, eso es en el departamento del Chocó, y una profundidad de 96 kilómetros. Ahora, el movimiento fue sentido en amplias zonas del país, incluso se sintió en Panamá y en Ecuador. Entonces, estas placas tectónicas y fallas es la clave científica detrás de los terremotos. Eso es lo que pues están explicando los expertos. Dicen que hay que entender el por qué estos eventos fueron tan diferentes y no tienen nada que ver el uno con el otro. Pero es lo que le viene a la mente, ¿no? Ocurrir en tan poco tiempo y tan cerca. Pero no, según los expertos, no es así. Bueno, de todas maneras, vamos a ver qué sucede. Recuerda que está necesitando voluntarios. Te voy a repetir nuevamente el mensaje que nos ha dejado Francine de la Rosa, que ella es una de las ejecutivas y que está al tanto de YEN, ¿no? Que es la compañía o la corporación o la asociación, la Global Empowerment Mission, que es la fundación donde ellos se encargan de recoger las ayudas para enviar a los diferentes desastres que ocurren en este momento en Colombia. Primero fue en Venezuela y ahora en Colombia. Hasta el momento, entonces, vamos a escuchar nuevamente si quiere ser voluntario. Aquí está.
1: Gracias, Caferro. Les habla Francine de la Rosa, miembro de la Junta Directiva de Global Empowerment Mission. Queremos hacerle una invitación especial a todos los oyentes que se encuentren aquí en Miami. Necesitamos voluntarios para ayudarnos a surtir y empacar esos insumos tan importantes y tan necesarios para llevar a Colombia. Los invitamos a que se registren en nuestra página web gem.org. Ahí podrán ver los horarios y los días disponibles de voluntariado, incluyendo las direcciones de nuestra sede principal y nuestro galpón adicional que tenemos, para que puedan venir a hacer voluntariado. Aquí los esperamos.
0: Gracias, Francis. Ya sabes, entonces, también la dirección, te la voy a repetir, de YEN es 1850 del Norwest y la 84 Avenida en el Doral. 1850 Norwest, 84 Avenida, la Suite 100 en el Doral. El código postal es 33126. Si quieres servir de voluntario, puedes hacerlo en tu hora de descanso, puedes hacerlo en la mañana, en la tarde, en fin. es importante, se necesitan muchos voluntarios para recoger las ayudas que están llevando no solamente los colombianos, sino todos los latinos que nos unimos para ayudar a las personas en Colombia. Hora 12 con Cafero, seguiremos esta semana lógicamente con toda la información, con todo lo que es las noticias que llegan desde Colombia. E incluso me hablan de que muchos residentes se están sumando a la labor de rescatistas allá en Cali, en Pereira, en el departamento del Chocó, y hay que colaborar definitivamente. Seguimos con la programación de Hora 12 con Caferro y en Caracol América 106.3. Y recuerda que estamos entregando gasolina todos los días. Escucha, escucha, escucha, escucha.
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2: Amigos, ¿qué tal? Saludo cordial, bienvenidos al Pulso del Fútbol. Hoy, martes 11 de agosto del año 2026. Con el corazón arrugado, con la tristeza a flor de alma, porque cada vez la dimensión de la tragedia por el terremoto de ayer aumenta en proporciones y en drama. La frase del día: cuando el yo se reemplaza por el nosotros, la vida se vuelve grande. Y me parece, Steven, que es lo que hay que hacer. Yo no sé de quién es la frase, la escuché por ahí, la leí y la quise traer hoy al Pulso del Fútbol, porque seguimos en esa cadena de colaboración, de solidaridad, para que a la gente le lleguen las ayudas pertinentes. Aquí hay que estar muy atentos, porque hay mucha gente viva y mucho aprovechado y mucho bandido que trata de sacar beneficio cuando hay tragedias. Y estoy hablando de no solo los ladronzuelos que saquean, que invaden, sino de gente importante que a través de las redes sociales o de expolíticos o exalcaldes que aprovechan la oportunidad para tratar de sacar beneficio propio. Hoy no se puede hacer política, hoy todo el tema es solidaridad, es ayuda, es estar humanitariamente con las víctimas, con los afectados y tratar de buscar la mejor solución para que esto salga adelante y se pueda reconstruir. El esfuerzo de las autoridades, de los alcaldes de las ciudades más afectadas, lo de Pereira, Steven, es terrible, lo de Manizales, lo de Cali, lo del departamento del Valle y lo del Chocó, que apenas está empezando a ver en su dimensión, porque Chocó prácticamente perdió toda la comunicación desde ayer cuando se presentó el terremoto. Una catástrofe inmensa donde todos tenemos que estar dispuestos a la ayuda, a la colaboración y a la solidaridad.
3: En medio de todo lo difícil, César, que me uno por supuesto a ese mensaje, hay noticias esperanzadoras. 243 personas en Pereira han sido rescatadas.
2: Una maravilla eso.
3: Y 14 animalitos.
2: Sí.
3: Una noticia que da esperanza a esta hora, en medio de pues la situación tan triste y lamentable que estamos teniendo. También los diferentes municipios, no solamente es Cali y Pereira. Los municipios también. Roldanillo ha tenido afectaciones tremendas en el norte de
2: Cauca. Calima, por ejemplo.
3: Calima de Arién. El Cairo, 80% de la infraestructura del Cairo, todas edificaciones muy viejas, muy antiguas, sin las normas recientes que se exigen, pues

0: zonas de la tragedia y es el momento donde se pueden salvar vidas, porque en la medida en que pasa el tiempo, pues la situación se vuelve mucho más angustiosa, ¿no?
1: Pero yo quiero hacer un llamado también anticipadamente, pero cuando llega el momento, a accionar todos nuestros esfuerzos para que sea posible. ¿Y a qué quiero llegar? A que cuando usted, es cierto que la vida es lo más importante, pero usted dedica la vida a cosas que al final son materiales y que significan mucho. Una casa para un colombiano de a pie
0: puede ser todo. Sí.
1: Entonces, después de esto, después de que pase este momento del rescate y demás, hay que apoyar también para levantar todas las paredes, César, porque las paredes también son sueños de la gente.
0: Sin duda. Mire, hoy nuestro titular en las diferentes plataformas es: hoy todos somos Colombia. Ayudemos, ayudemos. Y es la idea. Y vamos a hacer un recuento de cómo hay que ayudar y dónde hay que ayudar. Francisco Javier Salamanca, desde Australia, nos dice: César y Steven, no debieron haber hecho programa ayer. Mientras hay vidas bajo escombros, no es muy humano de su parte. El fútbol paró. Creo que ustedes también deberían hacerlo. Francisco Javier, lo hicimos. Ayer no hicimos programa ni pulso ni polémica.
1: De manera habitual, ¿no?
0: En la cadena básica. Porque la cadena básica desde ayer y la W, que es una sola cadena,
1: 6AMW.
0: Se ha unido para esa cadena de solidaridad que necesita Colombia, para ayudar y para tratar de canalizar de la mejor manera posible las ayudas. Las ayudas son extraordinarias. Yo no me cansaré de decir que la solidaridad de Colombia es grande y que cuando todo el pueblo se une, somos un país demasiado poderoso. Y es lo que hay que tratar de hacer en todos los órdenes de la vida, buscar unión. En medio de las diferencias, se puede pensar distinto, se puede actuar distinto, se puede tener diferente visión de la vida y de las cosas, pero para ciertos momentos tenemos que estar todos de la mano, todos unidos para que salgamos adelante.
1: Pues, ¿qué tal lo de John Arias? Una muestra tremenda de solidaridad al Chocó, donde hemos tenido, pues ya tenemos información. Ayer, la verdad, era muy difícil acceder a la información de lo que estaba pasando en el Chocó, pero John Arias se ha comunicado con su gente y un avión desde Brasil estará llegando con mucha
0: ayuda. Creo que ya llegó.
1: Con mucha ayuda de él y de varios de sus compañeros de Palmeiras y de otros equipos del fútbol de Brasil para toda la gente en el Chocó.
0: Además, trasladaron unos médicos para ayuda en el Chocó. John Arias se puso la camiseta como se la ha puesto la gran mayoría de colombianos para ayudar a su tierra, una tierra olvidada, una tierra desprotegida y una tierra que se siente mucho más afectada que cualquier otra.
1: Y aislada.
0: Cuando hay tragedias. Además, es tierra históricamente de terremotos. Miren, en el tema del fútbol, Carlos Daniel Hidalgo resultó herido, es el director técnico de la sub-17 del Pasto.
1: Fue un gran jugador en el Deportivo Pasto.
0: Una de las figuras históricas del Pasto en un hotel de Cali. Resultó herido en su cara, en su cuerpo. Andrés El Bambino Quintero.
1: Pero hay que decir que está bien.
0: Está bien, está bien. Uh-huh. Andrés El Bambino Quintero perdió prácticamente el apartamento en Cali. Logró salir de su casa con su familia. Mostró el sitio de la oficina que quedó completamente destruido. Jeffrey Zapata, del Once Caldas. En Manizales y en Pereira, los equipos tuvieron momentos de enorme confusión. Jeffrey Zapata, por ejemplo, mostró los daños de su casa. En Pereira, Arturo Reyes estuvo atento a la reunión de todos los jugadores porque estaban yendo al entrenamiento y la tragedia de Pereira fue de proporciones mayúsculas. Miguel Palacios, por ejemplo, no aparecía. Al final apareció y todo resultó bien para el Deportivo Pereira. Ronaldo Pájaro, el jugador del Deportivo Cali, sufrió fractura del codo y será operado en las próximas horas. Y así sucesivamente podemos contar muchas historias de lo que ha pasado. Es que la magnitud,
1: bueno,
0: Steven,
1: de la imagen del apartamento también de Leonel Cerrudo, un periodista argentino que se fue a trabajar a Cali, en su cuenta arroba Leonel Cerrudo, es impresionante. Perdió absolutamente todo. Quedó simplemente el piso del apartamento, las paredes se vinieron abajo y todos los enseres se dañaron. Y mire, afortunadamente él pudo salir.
0: La gente en Argentina muy conmovida. A mí me ha llamado muchísima gente. Entre ellos, personajes del fútbol que conocimos toda la vida. Jorge Balvis, por ejemplo, de Independiente Santa Fe, Rubén Horacio Carra, Ramón Orlando Gómez, el Mono Gómez, que fue uno de los grandes goleadores del fútbol colombiano, Alberto Tardivo. La familia de Miguel Ángel Russo, por ejemplo, muy atenta, muy pendiente.

0: de lo que pasó en Colombia con el terremoto.
1: Lamine Yamal, que estuvo hasta hace poco acá, publicó un mensaje diciendo mucha fuerza y solidaridad con Colombia. Estamos seguros que, y este es el momento, ¿no, César? Que no tienen la obligación, ni más faltaba, pero que los futbolistas, si tienen algún tipo de vínculo emocional con Colombia, los toca este tipo de situaciones, pues ya que pues también están en una situación privilegiada, puedan dar un poquito de lo que tanto la vida les ha regalado, ¿no?
0: Claro, el Barcelona...
1: No solamente los futbolistas, evidentemente, todo
0: sí,
1: el mundo.
0: Estamos hablando de dinero, porque se necesita. El Barcelona y la fundación que tiene su nombre inició una campaña extraordinaria de captación de fondos y arranca con $100,000 puestos por el Barcelona. Ya hay una cuenta en ese sentido. John Arias también abrió una cuenta de ahorros en Bancolombia, una cuenta que es auditada y supervisada por autoridades para garantizar que esos dineros lleguen a su destino. Esa cuenta de Bancolombia es una cuenta de ahorros número 098-40-5548. La repito, 098-0000-5548. Esos aportes van directamente al departamento del Chocó. En el estadio El Campín, Sencia, Bogotá, será centro de acopio y estará liderado por la Cruz Roja. Además, también se abrió una cuenta para aportes. Cuenta Bancolombia número 167-0001-0963. Hay que tener mucho cuidado con las cuentas.
1: Sí.
0: Porque hay mucha gente
1: el dinero
0: viva.
1: El dinero hay que hacerle filtro.
0: Correcto.
1: Hay que hacerle filtro antes de dar cualquier tipo de donación en dinero. En este momento creo que es más importante, aunque hay canales oficiales. Por ejemplo, Cruz Roja Colombiana, Defensa Civil, Unidad Nacional de Gestión del Riesgo. Todos son canales oficiales para recibir dinero. Pero yo haría el filtro antes de mandárselo a una persona particular.
0: Sí, pero hay entidades, ¿cómo se llama la de alimentos?
1: El Banco de Alimentos.
0: El Banco de Alimentos es una entidad que está ayudando de una manera decidida y clara. Además, tienen experiencia en este tipo de tragedias. La Cruz Roja, sin ninguna duda.
1: Y el alcalde de Bogotá, el centro de acopio.
0: El alcalde de Bogotá se ha puesto la bandera al frente y ha ayudado enviando rescatistas, enviando insumos, enviando carpas, enviando agua, enviando todo lo que tiene que ver con el aseo personal, con los kits nocturnos que son fundamentales para que la gente pueda estar por lo menos tranquila en estas noches de desasosiego y de muchísima tristeza. Es que, Steven, si miramos la gravedad del terremoto de ayer, es el tercer terremoto más grave en la historia de Colombia. Mm. El primero fue el de 1906, que tuvo una magnitud de 8.8. Fue en el Pacífico, afectó el departamento de Nariño, la región de Tumaco, y hubo un tsunami. Obviamente que no hay un registro claro de ese terremoto. Resulta que hay una cosa que se llama la carta sismológica, que puede establecer la magnitud de los sismos con anterioridad, con anticipación, desde un punto de vista técnico. Y por eso desde 1900 prácticamente se pueden medir todos los sismos en el mundo. El segundo fue el de 1979, también en Tumaco, en Nariño, 8.1. No se conocen la cantidad de víctimas. El tercero fue este, Steven, 7.4, también en el departamento del Chocó, que fue donde se gestó el epicentro y donde la tragedia ha alcanzado proporciones mayúsculas. El cuarto fue el del 92, 7.1, en El Atrato, también en Chocó, en Murindó. Tampoco hay registro de víctimas. Y el quinto, el de 1967, en el Huila. El del Eje Cafetero del 99 fue el sexto terremoto de magnitud más alta, 6.9, que afectó los departamentos de Caldas, Risaralda, Quindío, Antioquia, Valle.
1: Y norte del Valle, sí.
0: Y Valle también lo afectó enormemente. Ah, bueno, estoy hablando desde el 62.
1: No, pero en el 99 también se afectó.
0: En el 99 se afectó mucha parte. Claro. Este del 69 tuvo una afectación muy grande en Sonsón, en el departamento de Antioquia. Y el del 99 fue 6.4. Y para que ustedes vean la magnitud del terremoto, mire los terremotos en el mundo de más magnitud. El primero, 1960, en Valdivia, Chile, 9.5. 2.000 personas muertas en un reducto bastante pequeño. En el 2004, 9.4 en Indonesia, 230.000 víctimas, personas muertas. El tercero, 1964 en Alaska, 9.2, 128 personas muertas. Desapareció prácticamente la población porque vivía poca gente. El cuarto, en Japón 2011, 9.1, 16.000 muertos. Y en el quinto, aparece un terremoto de 1746, cuando el virreinato de Lima, de 9.0, murieron 20.

0: Y en el quinto aparece un terremoto de 1746, cuando el virreinato de Lima, de 9.0, murieron 20.000
1: personas. Bueno, aquí
0: personas.
1: Hemos tenido casos gravísimos. El terremoto de Popayán, me están recordando acá también que se llevó gran parte
0: de
1: la ciudad.
0: Correcto. Y no olvidemos, el 13 de noviembre de 1985, en el Nevado del Ruiz, hubo un sismo, después una erupción del volcán y después el deshielo que ocasionó la avalancha que mató más de 25.000 personas. Y había preocupación porque en el Urabá hubo una explosión del volcán del Alto Mulato. Uh-huh. Se denomina también volcán San Pedro, y había personas en el Alto Mulato cerca a la erupción de este volcán, que es un volcán de lodo, pero que también tuvo una consideración grande en el momento de su erupción.
1: Quiero saludar a Carlos Aponte, colega, que en este momento está a la expectativa. Parece que han identificado a través de caninos vida en el edificio donde estaban sus señores padres y su sobrina, que lastimosamente se derrumbó y no tuvieron la posibilidad de salir, y están desde esta mañana muy temprano tratando de sacar a esas personas que están con vida. Veremos si se trata de sus familiares.
0: Sí, dice Neftalí Arroyave Castañeda: en algún momento les ha tocado estar en simulacro de evacuación dentro de un estadio de fútbol.
1: No, en un estadio no.
0: Yo nunca lo he visto, pero los simulacros que se hacen permanentemente por tema de temblores, de terremotos, de incendio, de fugas de gas, funcionan, porque es la manera de uno aprender a reaccionar cuando se presenta una situación tan calamitosa. Por otra parte, hay que generar conciencia.
1: En edificios de medios de comunicación, sí. Por supuesto, acá en Caracol hemos hecho muchos simulacros.
0: Cada 6 meses hay uno obligatorio.
1: El de Bogotá, que es obligatorio anual, y uno semestral que la copropiedad lo asume. Sí, y sabemos cómo evacuar y sabemos qué hacer. La gente dice, ¿por qué se quedan ahí cuando está temblando? Porque es que cuando se está la edificación en movimiento, se presenta el movimiento, lo último que hay que hacer es salir corriendo.
0: Correcto. Y ayer decíamos y hablábamos de las medidas que hay que tomar cuando se presenta un terremoto. Del quinto piso hacia abajo se puede salir porque hay tiempo. Del quinto piso hacia arriba, quédese, ubíquese en un baño o debajo de algún elemento, de algún mueble resistente, para tratar de proteger la vida en caso de catástrofe, en caso de que el edificio sufra averías. Fútbol, el reporte rey. José David Tres Palacios siempre nos escribe desde Villavicencio, mandando los afectos y el mensaje de solidaridad.
1: Y hay mucha gente escribiéndonos en nuestro chat de YouTube. Darío Garzón, Neo Montes, Jaramillo X. Dice por acá Diego Rendón que le faltó a César el de 1906, que también fue durísimo.
0: Ese fue el primero que dije, ese fue el más duro de todos, 8.8. Ese es el primero en la historia de Colombia,
1: Jorge,
0: en cuanto a dimensión, en su magnitud.
1: Jorge López dice que no mencionó el sitio donde nací. No, sí, pues yo nací en Zarzal.

0: muchas casas se cayeron y demás, pero por ahora no se reportan víctimas fatales, que es lo más importante.
1: Sí, a los alcaldes de Manizales, de Pereira, de la ciudad de Cali, a la alcaldesa de a la gobernadora del Chocó, toda nuestra solidaridad y nuestro respaldo, porque han hecho un trabajo realmente importante, y al gobierno nacional, que ha sido presto y oportuno y que ha desplazado todas las unidades de salvamento y de rescate con suma prontitud. También nuestro apoyo desde la distancia. Juan Pablo Gil.
0: Oye, y felicitaciones a nuestros periodistas.
1: Ah, el grupo de Caracol, impresionante. Todo lo que encabezado por don Orlando Villar.
0: Sí, señor. Lo que se está haciendo en Pereira con Marcela y con Juan Diego. Lo que se hace en el Chocó con Cristina. Bueno, en cada uno de los territorios hay gente muy preparada para llevarle la información a la gente en medio de situaciones muy bonitas. Esta mañana una perrita entrenada, Juan Diego Elvira, estuvo ahí narrando cómo encontrar a una persona con vida en medio de los escombros.
1: También es importante la comida de animales, de gatos, de perros, porque se agota, se acaba, y hay un montón de animalitos que están divagando por la tragedia y que vale la pena rescatarlos y acompañarlos. Juan Pablo Gil, agradecerles por sus palabras de aliento. Esta mañana los escuché y no se imaginan el alivio que fue para mi salud mental. Gracias por lo que hacen y por brindarnos esa luz de esperanza y apoyo en estos momentos.
0: Y era un poco la intención que teníamos.
1: Correcto. No sé si podré escucharlos en vivo, pero téngalo por seguro que los escucharé cada día. Como decían ayer, la vida tiene que continuar y será el fútbol una vez más lo que nos alienta y nos distraiga en medio de tanto caos que se genera en estas situaciones. Gracias a Juan Pablo Gil, es la intención. Yo sé que hablamos de fútbol, el fútbol puede perfectamente esperar, lo ha entendido la Dimayor, lo ha entendido la Conmebol también, se postergaron los partidos de Copa Suramericana y Eduardo Méndez garantizó que el partido de Santa Fe River será el 19 en el estadio que no sufrió en Bogotá absolutamente nada, está en perfectas condiciones. El presidente de la FIFA, Gian Infantino, también envió un mensaje de solidaridad. Hace apenas unos días estuve en Cali, rodeado de niños jugando al fútbol y disfrutando juntos. Por lo que ver esas mismas calles y muchas otras en Colombia, sacudidas por este terremoto, me parte el corazón, escribió en su cuenta de Instagram. O sea que seguiremos, Steven, en esa campaña, en esa idea, en esa cadena de solidaridad para tratar de que la ayuda sea cada vez más nutrida, de que llegue a su destino correctamente y que las personas afectadas se vean beneficiadas por la enorme generosidad del pueblo colombiano, que merece un aplauso y que cada vez es más grande. Cuando nos unimos, Steven, en Colombia, somos un país potente y fuerte.
0: Es lo que estamos mostrando.
1: Sí, señor.
0: Es lo que estamos mostrando. Ahora, mucha gente tratando de canalizar a dónde llevo mis ayudas. Unicentro es un centro de acopio en Bogotá, por ejemplo.
1: Hay cuatro sitios de acopio en Bogotá.
0: Pero va a haber uno temporal que nos está escribiendo Liche Durán en el Centro Comercial de Retiro. Ella va a estar ahí.
1: Qué bien.
0: Durante toda la tarde, porque en la noche temprano va a salir un vuelo humanitario camino a la ciudad de Cali. Entonces, si quieren, aquellos que están cerca del Centro Comercial Andino, es en el Retiro, es al frente del Centro Comercial Andino, también pueden ir a llevar todo lo que consideren necesario y no perecedero para toda la gente.
1: En Bogotá hay cuatro centros de acopio establecidos por la alcaldía, por el alcalde, y hay uno muy fácil, que es el del Estadio Nemesio Camacho, el Campín. Ahí se pueden llevar todas las ayudas que se necesitan. Nos escribe Fabio Barahona desde Santa Rosa de Cabal, Augusto Salamanca desde Chihuahua en México, Alex Manrique desde Villa del Rosario, norte de Santander, Miguel Díaz desde Panamá, nos escribe Roberto Iván Giraldo, Pochocha, nos manda un recorrido de lo que es Manizales, de toda la tragedia, en un resumen que realmente sentimos en el alma, como los resúmenes de todas las ciudades afectadas. La colonia caldense de Bogotá, don Wilson Ordóñez, que fue compañero nuestro en Caracol, hoy vive en Pereira, dice que es importante que los que viven en veredas y fincas alrededor de Pereira y de Dos Quebradas también hagan parte de lo que es esta cadena de solidaridad. En Pereira, localidades de Llano Grande, La Ratonera, Pital de Combia y las invasiones no se pueden abandonar. Hoy no se puede abandonar nadie. la vida,

0: Sandra Guzmán nos escribe y dice: aprendí de mi papá el valor de la radio. En medio de las dificultades aquí en Roldanillo Valle, que acabamos de mencionar, tenía el radio en la mesa de noche. Apenas tembló, lo tomé, salí con mi familia y empecé a enterarme de todo por Caracol Radio. Muchas gracias.
1: La radio en estos momentos de ayuda y cuando hay dificultades en nuestro país es fundamental. La radio siempre primera, oportuna, ayudando, colaborando, uniendo la gente y sobre todo siendo un canal y un vehículo de respaldo, de apoyo, de esa solidaridad que es fundamental y que el pueblo colombiano ha venido mostrando, y es un canal de credibilidad para que ustedes no se dejen engañar en el momento de las ayudas. Ya seguimos.
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0: Bueno, seguimos recibiendo mensajes de todo el mundo. Mil y mil gracias. Y ya saben que las ayudas se tienen que canalizar por los medios oficiales, Cruz Roja, Banco de Alimentos, la atención en los sitios dispuestos por las alcaldías para que no se disperse.
1: Un saludo a James Rodríguez, que se ha pronunciado, don César Augusto.
0: Qué bien.
1: Y ha dicho pues que en medio de esta dificultad terrible por la que pasa mi país, necesitamos solidaridad y unidad. Es lo que ha pedido James Rodríguez en medio de esta dificultad.
0: Bueno, mire, la posible vinculación de John Lucumí a Juventus cada vez está más cerca. Ya por lo menos se ha confeccionado lo que puede ser el contrato hasta el año 2031. Tendría un sueldo de 2.5 millones de euros más bonos en el salario. Y la oferta que parece tentar al Boloña es de 20 millones de euros más la transferencia a préstamo de Teum con Painters, un jugador que necesitaría el Boloña, que tiene un costo cercano a los 20 millones de euros, pero que prestado durante no sé si un año, un par de años, podría compensar los 25 millones de euros que pide el equipo Boloña.
1: Y éxitos a Kevin Castaño, ya después de haber confirmado entonces...
0: con el Atlético Mineiro.
1: Su traspaso exactamente, me parece que cae... todo el mundo dice cae parado y es cierto, cae parado porque, hombre, después de lo que ha sido una actuación muy pobre del colombiano en River Plate, pues venderlo a un equipo importante de Brasil...
0: Es que yo no diría que actuación pobre, es que no jugó.
1: No, pero fue pobre. Cuando jugó, jugó mal.
0: No, pero los últimos seis meses no jugó ningún partido, lo separaron, ahora, no entró.
1: Gallardo le dio toda la confianza.
0: Toda la confianza. Y no pudo demostrar. Ojalá le vaya bien en Atlético Mineiro, que paga 5 millones de dólares por el 50% de los derechos. Recordemos que a River le costó 13 millones. Alcanzan a recuperar una parte de un jugador que no actuó, que no lo tuvo en cuenta el entrenador. Me parece que es satisfactorio. Mire lo que dijo el presidente de River Plate, Stefano Di Carlo, sobre la salida de Quintero. La salida de Juan Fernando Quintero de River obedeció al público y a partir de ahí el jugador decidió continuar en otro club. Es decir, le echó toda la responsabilidad a Juan Fernando Quintero, que llega al Independiente Medellín.
1: Oiga, ¿usted vio el caso de Ronaldo Pájaro, jugador del Deportivo Cali?
0: Que se fracturó el codo.
1: Sí, él sufrió una fractura en el codo tras saltar de su vivienda debido al fuerte movimiento sísmico, es decir, resguardándose, cuidando su vida, y será operado debido a las lesiones consecuencias del terremoto.
0: Sí, lo mencionábamos al comienzo, el desespero lo lleva a uno a cualquier cosa.
1: No, pues imagínese la reacción, saltar de la vivienda.
0: Por ejemplo, la gente que estaba rescatando del Hospital Universitario de Cali, las personas que quedaron atrapadas, era una proeza porque se cayó parte del edificio.
1: De la unidad de neonatos.
0: De la unidad de neonatos, la parte más alta, y mucha gente quedó en

0: porque se cayó parte del edificio.
1: De la unidad de neonatos.
0: De la unidad de neonatos, la parte más alta, y mucha gente quedó en medio de los escombros. Eso fue una cosa terrible.
1: ¿Qué le pasó a él? Se trató de una luxofractura en la zona del tobillo. Se trató también de una fisura del maleolo medial, y esto, pues ya después de haberlo examinado en la clínica de Valle de Lili, se dictaminó operación. Nada que hacer, se tiene que operar.
0: Juventus con Juan David Cabal, todo el partido le ganó 2-0 al Palermo de la segunda D de Italia en amistoso de pretemporada jugada en Perth, Australia. Qué bueno por Cabal, que ojalá sea titular del equipo juventino.
1: Hablando de amistosos, Madrid, Real Madrid tiene partido mañana, ¿no?
0: Sí,
1: a las
0: 2
1: de la tarde tiene contra el Deportivo La Coruña. Pero no va a tener ninguno de los chachos. Entonces no vamos a poder todavía ver a ninguno de esos importantes jugadores que ha contratado. No va a estar Konaté, por ejemplo. No va a estar Diomandé. Tampoco va a estar Mbappé, que ya venía pues, de tiempo atrás siendo jugador del Real Madrid, pero no va a estar. Ni Cucurella tampoco. Todas las caras nuevas, ninguna va a estar con el Real Madrid mañana ante el Deportivo La Coruña a las 2 de la tarde. ¿Usted vio la anécdota de Mourinho con Iker Casillas?
0: No, no la vi.
1: Iker Casillas y Mourinho tuvieron uno de los duelos más importantes en la historia reciente del Real Madrid.
0: Sí.
1: ¿Usted se acuerda de las peloteras?
0: Me acuerdo de la pelea seria, sí, claro. No,
1: pues es que Mourinho sale y dice que él prefiere por encima de Iker Casillas a Diego López, lo cual era un verdadero absurdo, porque Diego López es muy buen arquero, pero no era Iker Casillas. Ha comentado que en aquella época cosas terminaron por dañar la relación. Una de ellas es que en medio de una llegada tarde de Iker Casillas le pidió al entrenador que los entrenamientos fueran más tarde porque había mucho tráfico a la hora del entrenamiento.
0: Eso no lo acepta
1: no
0: Mourinho ni de vainas.
1: Ni Mourinho ni ningún otro, César Augusto. Eso no tiene ninguna razón de ser. Si sí. Usted sabe que hay tráfico, hermano, le toca levantarse más temprano.
0: No hay nada que hacer.
1: Pues eso le toca a Casillas o le toca a usted o a mí o a cualquier otro trabajador en el mundo.
0: Mire lo que dijo Courtois de Mourinho. Mourinho es un entrenador que exige mucho, disciplina, el grupo antes que las individualidades. Esos son para mí temas importantes para ganar. Es un gran entrenador y como ser humano es muy cercano. Dice las cosas como son y a mí me gusta, dice Courtois, que le hablen a uno de frente. Alexis Sánchez, el chileno de 37 años, no estará más en el fútbol de Europa. Después de 20 años, está definido para el Montreal de la MLS. Y Julián Álvarez volvió a los entrenamientos con Atlético de Madrid en medio de la incertidumbre por el posible paso al Barcelona. Dijo el Cholo.
1: 116 millones de euros más variables es lo que está ofreciendo el Fútbol Club Barcelona para quedarse con el jugador.
0: Eso se va a dañar.
1: No quiere seguir.
0: Pero eso se va a dañar. Mira lo que dijo el Cholo. La situación de Julián es clara. El club ha tomado una decisión. Estamos muy contentos con él desde lo deportivo y lo ayudaremos para que siga creciendo. El tema es que el club definitivamente no lo quiere dejar ir. Julián Álvarez se quiere ir. Lo dijo públicamente antes del Campeonato del Mundo. Todo estaba cerquita para que el Barcelona consolidara su compra, pero al final creo que el tema se dañó y me parece que va a seguir dañado.
1: Ahora, eso es por ahora. Si él continúa con esas campañas, las campañas que a usted le gustan tanto, César Augusto de Simeone, que son muy buenas, dice usted, que a mí me parece
0: pues con
1: terribles.
0: El equipo que tiene ante Real Madrid y Barcelona sí son buenas.
1: Me parece terrible. Esas
0: puede campañas, que no sean muy buenas,
1: cualquier
0: pero
1: jugador
0: buenas.
1: Que quiera ganar en la vida se le va a aburrir y va a decir yo me quiero ir.
0: Uy, tengo
1: una temporada más de Julián Álvarez en el Atlético de Madrid sin ganar nada importante, el hombre se les va a ir.
0: Mire,
1: porque se le acerca entonces, dentro de un año, se le acercará su fecha de vencimiento del contrato y así como le pasó a muchos otros jugadores, hermano, deja vencer los términos y se va.
0: Sí, lo que pasa es que uno tiene que mirar la proporcionalidad entre la calidad de la nómina que uno tiene, la calidad de la nómina que tienen los competidores y el torneo donde se está jugando.
1: Lleva 3 años gastando más el Atlético de Madrid que el Barcelona y el campeón es Barcelona.
0: Sí, pero es que el Barcelona tiene una base de jugadores jóvenes que no le da posibilidad de la obligación de invertir.
1: Y el Atlético de Madrid invierte.
0: El Barcelona
1: invierte.
0: El Barcelona tenía 15 jugadores menores de 22 años. Ya se los voy a referenciar a todos. Hace 2 años, 15 jugadores menores de 22 años. Para alimentar el equipo profesional.
1: Hoy en
0: no
1: día,
0: necesitaba invertir.
1: Hoy en día, el técnico más sobrevalorado de la tierra se llama Simeone.
0: Lo que pasa es que a usted tiene una lista de sobrevalorados.
1: No,
0: de Arteta
1: eso.
0: Decía cualquier cantidad de cosas.
1: No,
0: hasta que
1: no,
0: lo cayó
1: no.
0: Cuando ganó la Liga Premier.
1: Pero,
0: usted decía que era un

0: perdedor, no, que ese equipo era pecho frío, que siempre el Arsenal lo mismo, que llegaba a la parte de final y desfallecía.
1: No,
0: te lo decía,
1: Steve. De Arteta yo no he acéptelo. Dicho eso. Del Arsenal sí dije muchas de veces Arteta que era un equipo también absolutamente frío y que ahí era muy difícil ganar. Después de 20 años ganar un título, pues bueno, felicitaciones.
0: Oiga, mire, le voy a leer esto y usted me dice si está de acuerdo. Lo dijo el técnico de San Lorenzo, Néstor El Pipo Gorosito, luego de la derrota ante Huracán, donde los agarraron a madrazos toda la tribuna.
1: ¿Qué dijo?
0: Entonces mire lo que dijo. La gente de San Lorenzo viene y alienta todo el partido. El insulto no conduce a nada. Si puteas a un jugador, me suena rápido, raro porque yo no digo palabras.
1: Pero yo sí,
0: entonces voy a leerlo textualmente. Si puteas a un jugador, no lo va a hacer jugar mejor. Necesitamos tiempo. ¿Usted cree que insultar a un jugador le sirve para que mejore su nivel?
1: No.
0: ¿Usted cree que decirle al jugador, usted tiene la obligación de ser campeón, de ganar el campeonato, lo va a hacer jugar mejor?
1: No, pero sí es necesario.
0: Puede que sea necesario. Según usted, eso pues hace parte de toda la prosopopeya periodística, de todo lo que nosotros asumimos como obligación. Hay que exigirle a los equipos. Sí, hay que exigirle a los equipos. Pero yo supongo que en la mayoría de los casos, los jugadores hacen su mejor esfuerzo y hacen todo lo que más pueden, pero a veces no se da.
1: Pero no le baje la caña a quienes criticamos a los jugadores que no lo logran.
0: No, es que una cosa es criticar y otra le exijo al señor Diego Arias que sea campeón con Atlético
1: Nacional.
0: Pues
1: yo no, pero la hinchada
0: le exijo al señor Lucas González que sea con Atlético Nacional. Ay, a Busto no le exigen lo mismo y a David González no le exigen lo mismo y a Arias no le exigen el tercer título consecutivo.
1: César Busto, ¿por qué se van los técnicos de fútbol de los equipos?
0: Porque no rinden.
1: Porque no consiguen resultados.
0: Porque no rinden. Entonces, pero
1: deje de disfrazar.
0: Pero ese es un procedimiento.
1: A los que criticamos a los técnicos es, y usted no se ponga.
0: ¿Usted cree que el Cúcuta no es ser papista, Steven? Es simplemente manejar una realidad en sus debidos términos. ¿Usted cree que el Cúcuta Deportivo va a empezar a ganar porque se fue Richard Páez?

0: Técnico es un equipo que tiene técnico sin títulos, debe estar muy agradecido con César Augusto Londoño, su presidente.
1: Es que aquí creemos que los técnicos son el todo de los equipos. Usted le da un valor superlativo. Usted dice que es el 70%, ¿no?
0: No.
1: ¿60?
0: Nunca ha dicho el
1: 70%. 60, sí. No, 60, sí.
0: 60%. 60, sí. No, señor. 60%.
1: Técnico.
0: No, señor.
1: 60% en un equipo de 11, nómina, de 25.
0: 40 al técnico. 40 al técnico.
1: No, muy alto. Demasiado alto. Bueno. Una pausa y ya seguimos.

0: Wilson Ordóñez, ingeniero de sistemas de Pereira, nos hace las siguientes recomendaciones de cara al futuro. Hay que actualizar los cableados de postes por subterráneos. Yo lo que no entiendo es que en Bogotá, en el tema de semaforización que tanto se ha criticado en 6AMW, todavía el cableado sea por arriba. Sí. Cuando hay barrios donde ya el cableado es subterráneo. Voy a traer una foto mañana para que ustedes vean el desastre y la manera como hacen eso simplemente por ganar dinero. Segundo, replantear teléfonos análogos como en Japón. Ya vi la digitalización que es muy inestable en estas situaciones. Yo no entiendo lo de Japón. Escuchaba a Juan Pablo Calvás decir que una de las cosas buenas de Japón es que en las calles todavía hay teléfonos de moneditas. ¿Para llamar a dónde? Si nadie tiene ni en las casas ni en las oficinas teléfonos análogos. Nadie. Hay pues que llamar a los celulares como los de Londres, rojos.
1: Se ve bonito,
0: pero sí. Nadie. Eso no sirve. Eso ya no existe. Eso no sirve. Tercero, educar para no sacar carros ni motos, que fue el gran caos ayer en Pereira, la gente buscando familiares. Claro, no había semáforos, la gente se desesperó, los trancones fueron enormes. Y priorizar las entidades de salud. Habían

0: muchas que sufrieron por insumos, porque debido a que no había llegada por tráfico, pues no pudieron recibir los insumos oportunamente.
1: Oiga, César Augusto, esta mañana en el Morning Gold de AS, Carlos Alemán y nuestros compañeros hablaron con Eduardo Méndez, el presidente de Independiente de Santa Fe.
0: Lo vi.
1: Aclaró varias cosas. Lo primero, y sí, creo, señor, que era lo que más le angustiaba a la gente, el cambio, posible cambio, que desde Argentina empezaron a promover de la sede del partido en Colombia.
0: Hay que decir que lo promovieron. Los periodistas que cubren River, allegados a River, decían no, es que como hubo terremoto en Colombia, la Conmebol estudia la posibilidad de cambio de sede y la sede que se está estudiando es Lima. Totalmente, sí, absurdo.
1: Pues Eduardo Méndez desmintió por completo a sus periodistas. Ha dicho no, es real, no hemos recibido absolutamente ninguna comunicación de parte.
0: Eso fue
1: de,
0: promovido desde Buenos Aires para de tratar Conmebol, de presionar para evitar la altura de Bogotá.
1: Y tiene toda la razón, pues Bogotá, en medio pues de la dificultad, ni más faltaba, y de la empatía que hay que tener por el resto de personas, pues no sufrió las afectaciones que otras ciudades sí, y aquí pues se puede jugar el partido con absoluta normalidad cuando lo determine la Conmebol. Y lo otro es la lesión de Mosquera Marmolejo. Por el desgarro, estará 4 a 6 semanas por fuera de las canchas.
0: Yo le decía ayer, un desgarro, cualquiera que sea, por poca que sea la ruptura fibrilar, tiene un

0: mes de incapacidad, más una semana de recuperación física y futbolística, ya llevamos 5 semanas, ahí está la incapacidad de 4 a 6 semanas. Ojalá le vaya bien a Asprilla, ¿no?
1: Es buen arquero, es buen arquero. Tiene buena personalidad.
0: Es una gran oportunidad la que tiene de demostrar las condiciones que no le faltan.
1: Yo le decía ayer, así le pasó a Kevin Mier. Kevin Mier viene, como quien no quiere la cosa lo ponen, porque es que está muy jovencito y entonces les da un poco de temor. Sabían de sus condiciones, pero les daba miedo por la edad. Terminó siendo el mejor arquero del fútbol colombiano durante su etapa aquí.
0: Sí, señor, y eso pasa. Mire, Santoro, que fue el gran arquero histórico de Independiente, Santoro era el cuarto arquero de Independiente. Y resulta que en una situación donde se lesionó el primero, se lesionó el segundo, el tercero jugó y lo suspendieron, le tocó tapar a los 17 años en Independiente. Debutó a los 17 años y nunca más soltó la titular. Y estuvo más de una década en Independiente como superarquero y como arquero de la selección argentina.
1: Y lo
0: también.
1: Mismo le vale.

0: le pasó a Franco Armani. Franco Armani era el tercer arquero de Atlético Nacional y terminó siendo el primero y ganador de la Copa
1: Libertadores. Es que cuando fueron a buscar a Armani, Argentina, jugaron un amistoso ante un equipo de la C y el arquero era Armani. Y se lo trajeron, y era el tercer arquero de Atlético Nacional. Se lo trajeron por barato y terminó siendo figura de Nacional, estrella en Copa Libertadores, figura para Argentina cuando llegó a River, fue jugador titular de la selección argentina, lo sacó una lesión de la selección argentina y el suplente de Armani, que era el Dibu Martínez, se quedó con el puesto.
0: ¿Usted se acuerda que ayer estábamos hablando de 11 millones para Kevin Viveros? De 14, perdón, para Kevin Viveros.
1: Sí, señor, que es el goleador en Brasil.
0: Se ha dicho que hoy en la prensa de Brasil no se vende por menos de 20 millones de euros.
1: Pues cómo ya se va a vender si es el goleador de Brasil. ¿Ah? Si ve que cuando uno tiene polenta en el nombre, en la historia y en la tradición, puede pedir duro. Uh-huh. Y yo creo que ya Colombia, siendo 11 del ranking mundial, también se puede dar ese lujo. No como el lujo de antes, que cualquier jugador bueno en Colombia valía 2 millones de dólares. Y un jugador joven que hacía 4 o 5 goles en 6 o 7 fechas, valió 1 millón y inmediatamente se iba. Y a los 6 meses se devolvía. Mire, Santa Fe también anunció entonces.
0: Los Vale, ¿no?
1: El regreso, ¿quién?
0: Los Vale. Kevin Viveros vale 20 millones.
1: Hoy hay que aprovechar.
0: Claro.
1: Goleador, el dato de Kevin Viveros en goles es notable. Es el goleador de la liga.
0: Una liga donde está con João Pedro, una liga donde está con Neymar, una liga donde está con Vitor Roque, una liga donde están las grandes figuras y tiene 14 tantos. Es el máximo goleador del Brasileirado. Yuri Alberto también está ahí entre los goleadores del Brasileirado. No, ¿hace cuánto Colombia no tenía, entre otras cosas, un goleador de un campeonato de Brasil?
1: Creo que nunca.
0: Bueno,
1: En la historia.
0: Pero momentáneamente yo creo que Aristizábal sí tuvo una época donde...
1: Víctor Aristizábal fue el extranjero que más goles hizo en Brasil. Ojo al dato. El extranjero que más goles hizo en Brasil en su momento. Yo recuerdo...
0: ¿Cómo pasó los 100 goles?
1: Que
0: ¿no?
1: cuando llegó al Sao Paulo, yo estaba en un partido de Colombia, en la gramilla, frente a Paraguay en Asunción. Uh-huh. Y el hombre que manejaba todos los derechos de televisión y demás era José Lázaro. Y lo llama Tele Santana. Y le dice, ayúdame... que necesito a Víctor Aristizábal ya en Sao Paulo. Y me pasa Tele Santana. Uh-huh. Y me dice, decile a Aristizábal que lo necesito, que lo hago el mejor jugador de Brasil. Uh-huh. Y no sé cuánto se demoró después, pero en ese momento Víctor Hugo Aristizábal era una superestrella en el fútbol de Brasil.
0: Pues llegó a ser segundo y tercero de goleador.
1: Sí, no fue primero, pero en total fue el extranjero de más goles en la historia del fútbol de Brasil en ese momento. Miren los datos de Kevin Viveros. 14 goles, ya lo mencionó usted, en 21 partidos, goleador del torneo Brasileirao. 23 goles en 49 partidos, en 2 temporadas con el Paranaense. En Nacional marcó 14 goles en 59 partidos, con esos 14 goles se fue a Brasil. Y en Equidad marcó 8 goles en 21 partidos que le sirvieron para llegar a Atlético Nacional. Sigamos con lo de... Es que no le oí si mencionó todo, Steven, lo de Eduardo Méndez. Ewil Murillo regresa.
0: Lo de Mosquera y lo de la localidad con River.
1: Lo de Mosquera, Marmolejo. Y sí. Lo otro es que Emerson Rivaldo regresa del fútbol de Bulgaria, por ejemplo. Ese es otro de los casos de un jugador que se va porque hizo buenos goles en su equipo, está 6 meses y se tiene que devolver. Pero es buen jugador. En Colombia puede rendir y es una buena contratación del cuadro Independiente Santa Fe. Nacional de Uruguay está negociando con Estudiantes la incorporación de Edwin Cetré. Lo quiere a préstamo por 28 años. ¿Cuánto vale Cetré?
0: Cetré es un jugador de no menos de 10 millones de dólares.
1: ¿Tanto?
0: Bueno, ya tiene una edad.
1: 28 años.
0: Unos 7 millones de dólares.
1: Pero es un jugador bueno.
0: No, es uno
1: bueno
0: de los mejores jugadores. Uno de los mejores atacantes que tiene hoy.
1: Mire, Mojica tiene prácticamente todo listo para irse al Getafe. Tiene todavía un contrato de un año con el Mayorga, pero el negocio sería 500.000 euros más un jugador que no sé cuál es. Un jugador que le caería bien al Mayorga. Ya lleva mucho tiempo ahí. ¿Cuánto lleva Mojica en el fútbol de España? Creo que 11 años.
0: Ya mucho tiempo, claro.
1: Y el Everton quiere a Daniel Muñoz. ¿Cuánto vale Daniel Muñoz?
0: Daniel Muñoz no vale menos de 20.
1: 25 vale. Ese es el costo establecido por el Crystal Palace que le ha abierto la puerta a la posibilidad de salir y de irse a jugar afuera. El Everton lo quiere. Vamos a ver si está dispuesto a pagar los 25 millones.

0: que dice el Crystal Palace vale el lateral derecho de la Selección Nacional de Colombia.
1: Oiga, tan complicado que ha sido el regreso de Pogba al fútbol. Ha regresado al Mónaco, estaba contento y se ha lesionado nuevamente.
0: Había hecho cositas buenas en el Mónaco.
1: Tiene un fuerte dolor en el muslo izquierdo. Esto pasó mientras disputaba un partido reducido. Y según reportan, pues lastimosamente parece que es un tema un poco más delicado que cualquier asunto muscular. Si es así, circulan fuertes reportes que indican que el AS Mónaco rescindiría su contrato, le diría muchas gracias y hasta luego a Paul Pogba.
0: Muy bien, para terminar, ayudemos, seamos solidarios. Las víctimas, las personas que sufren por el terremoto necesitan alimentos no perecederos, agua, elementos de aseo, cobijas, colchonetas, colchones, andamios, kits de aseo y alimentos
1: pañales
0: para mascotas, pañales para los niños. Y eso se puede perfectamente llevar en los centros de acopio que están en todas las ciudades del país, desde Barranquilla hasta Popayán. Leticia está un poco más lejos, pero seguramente que la intención de ayuda es total en el territorio colombiano. A todos, gracias por la compañía y recuerden que Caracol Radio siempre más compañía. Chao.
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0: DJ Fantasma, Fosforito y Alfonso Quintero. Bienvenidos. Bueno, primero Dios. Con Dios hay dos opciones y las dos son buenas. Dios conmigo, yo con él, él adelante, yo tras él, porque Dios todo lo puede. Bueno, Braguar, ya los chicos en la escuela, los que están ahí a través de nuestra HD2 de la 92.3, saludos, ya se reportan toda esa zona de la 441, de la I-95, en Braguar, lleno. Por supuesto, la Military, que también te comunica a Braguar con Palm Beach, también ya muchos tranconcitos anunciándose. La I-75, que une desde Miramar hacia la 595, también lleno. O sea que ya empezamos en la normalidad de la época de clases. En Braguar, aquí en Miami arrancamos el jueves. Pero ya usted psicológicamente está preparado durante todo el año. Tuvimos un verano donde nos visitó mucha gente y obviamente también se formaban algunos trancones. Preparados, porque está una radio que lo va a entretener, le va a ser posible el regreso a casa, le va a ser posible la ida al segundo trabajo. Hay gente que tiene dos trabajos, son los Estados Unidos, biles que llegan, que no esperan, una ciudad costosa, en fin, nada nuevo bajo el sol que yo le pueda comentar. Pero le vamos a hacer con mucho, mucho, mucho cariño el regreso a casa. Y como diría Walter Mercado, con mucho, mucho, mucho
1: amor.
0: Hablando de amor, aquí hay una mujer que derrocha amor, glamour, derrocha alegría, conocimiento. Es la glamorosa Norma Isaba. ¿Cómo estás?
1: Ay, feliz martes, mi querido Alfonso, mi querida audiencia. ¿Cómo están?
0: Espectacular.
1: Qué bien, qué bien. Un día hermoso, mucho sol. La temperatura está un poquito caliente, pero deliciosa. Hoy estamos acá para darles un programa de lujo, información, ajá, entretenimiento, buena música, en fin. Con ustedes, contigo a casa de 4 a 7 de la noche por 106.3 FM y en la HD2, que, ajá, también nos puede oír, o en la aplicación La Música. Así que pendiente, porque hoy tenemos programazo.
0: Tu outfit de hoy.
1: Ajá, a ver.
0: Velorio.
1: Destrúyemelo.
0: Velorio, no, es velorio. Vas para funeraria Gaviria, se murió alguien especial.
1: Sí.
0: Vas.
1: Voy a un entierro.
0: ¿Dónde no vas de negro, negro?
1: Voy de florecito.
0: Es un negro de luto, es un negro serio. Es un vestido negro serio, donde se muere alguien que no es tan especial, pero tú vas glamorosa a dar el sentido pésame.
1: Es así.
0: ¿Quién se murió?
1: No, aún no se ha muerto nadie por ahora.
0: ¿Y entonces el vestido?
1: No, es el estilo. Este es florecitas verano.
0: ¿Pero florecitas de verano negras así, funerarias?
1: Ajá. Así son, un vestidito cortico de sedita.
0: Pero no tiene problema uno de ir a una funeraria con eso y no se ve mal,
1: corto, ¿no?
0: Es
1: muy corto, para ir a la funeraria con eso, mija. O
0: sea. Ah, muestra. ¡Ah, no! No se levanta el muerto. Se levanta el muerto. Se resucita el muerto.
1: Así no puedes ir a una funeraria.
0: No, estás loca. Resucita el difunto.
1: Cambió el outfit totalmente.
2: Es un vestidito veranero como para la happy hour, para la tarde.
1: Exactamente.
2: Después del trabajo.
1: Ajá.
2: De cóctel.
0: Resucita el difunto.
1: Es así.
0: Muy bien. Muy bien, Normizado. Aquí está el DJ Fantasma. ¿Cómo estás, DJ Fantasma? ¿Listo para gozar?
2: Muy bien, gracias, Alfonso. Buenas tardes a ti, buenas tardes, Normita.
1: Buenas tardes,
2: a toda nuestra audiencia.
1: Fantasma.
2: Ya ustedes saben que lo que yo siempre digo, hoy es martes, ya sabes que los martes, como dice el dicho, no te cases, ni te cases, ni se te ocurra casarte, ni se te pase por la cabeza.
1: Ningún día te cases.
2: No te cases.

0: Muy bien. ¿Hago una frase, DJ Fantasma, para rescatar hoy?
1: Sí, tengo una frase cortica, pero importante.
0: A ver.
1: Y dice así. El ser humano pasa media vida pensando que dispone del mañana.
0: Ok.
1: Y la otra media vida preguntándose en qué se le fue el ayer.
0: Mm.
1: Mi consejo. Vive hoy. Vive tu día como si fuera el último día de tu vida. Mira lo que sucedió ayer en Colombia. La vida nos puede cambiar en un segundo. Vive tu vida como si fuera el último día. Pásala rico. La vida es prestada. Eso es todo.
0: Bueno, César Peña también nos acompaña. La voz. ¿Cómo estás, César?
2: Saludos, saludos, Alfonso. Saludos, Norma. Saludos, Fantasma. Saludos. Con nuevo look. Lo veo.
1: Gracias, papi.
2: Bello.
1: Gracias. Sí, sí, sí. No sé qué está pasando hoy. Dios mío.
0: Está recibiendo piropos por todas partes.
2: Yo hoy les voy a decir a los oyentes que de pronto no lo han visto últimamente. Lo veo como 30 libras menor.
3: Sí, sí, sí.
1: Pero,

0: ¡Por Dios!
1: 30 lira menor. Y ahorita con esa caída.
2: Muchachos, ¿cuánto les pagaron para que me...
3: De verdad, estás más flaco.
2: Algo les pagaron porque desde mi mamá hasta esto están con el...
4: Ya podemos,
2: de un día para el otro... No.
4: Ya podemos cerrar el chat que decía fantasma flaco. Ya lo podemos cerrar.
2: Bueno, oye, bueno, gracias. Si es en serio, gracias. Gracias, Norma.
1: También se ha dado cuenta de...
4: Sí, se ve el trabajo. Se ve el trabajo. Yo siempre he pensado que la gente pueda acomodarse a su peso, ser feliz con su peso. Lo clave, por ejemplo, es no ser obeso. Pero, por ejemplo, tú puedes lidiar con tu peso. Yo lidio con mi peso desde los 17 años de edad. Y a esta hora no sabría cómo pudiera vivir con 60 o 70 libras menos, como me pasó en la época del cáncer, que bajé 70 libras, o en la época del COVID, que bajé 50 libras. Y entonces yo me miraba al espejo y decía, no soy yo. Y tengo una anécdota dramática, pero la tengo que contar.
2: A ver.
4: En la época del cáncer, dejé de hacer radio y televisión, por lo menos por razones de salud, 90 días, 120 días, diría yo. Me alejé un poco de los medios por obvias razones, sobre todo por el tema de la televisión. Y entonces llego yo, después de 120 días post cáncer, para gloria y honra de Dios, vuelvo a mi trabajo de televisión. Y entro al estudio de televisión y me encuentro de entrada un camarógrafo cubano a quien quiero con la vida. Y la primera pregunta que me dijo es: Quintero, te voy a hacer una pregunta a rajatabla. Dije, ¿cuál es? ¿Tienes SIDA?
3: ¡Qué bonito!
2: No sé si fue directo a la yugular.
4: ¿Tú tienes SIDA? Le dije, ¿por qué? ¡Mírate en el espejo!
3: ¡Qué bonito! Gracias.
4: Tú eres otro ser humano. Ese día llegué a mi casa y dije, a empezar a comer otra vez cuando me dé ganas, porque bueno, obviamente claro, se le quitan las ganas de comer.
2: Claro.
4: Pero tengo que volver a recuperar, porque esa pregunta no me la vuelven a hacer en la vida. Pero así.
3: Ay, no, Dios te bendiga.
4: Quintero, pregunta concreta para respuesta concreta.
2: ¿Tienes SIDA?
4: ¿Tú tienes SIDA?
3: No,
4: un abrazo. No, está trabajando ahora en Mega TV aquí, lo he visto unos días.
3: Ah, ok.
4: Bueno,

0: La descarga. El día viernes, mi querido César Peña, tendremos en Rancho Miami una actividad de aniversario. Cuéntamelo todo, César, la voz.
1: Así es, Alfonso. Próximo 14 de agosto vamos a tener cerveza gratis para todos nuestros invitados. Con este aniversario del Rancho Miami.
0: Ajá.
1: Y vamos a tener la presentación en vivo de uno de los grandes de la salsa colombiana, el maestro Richie Valdés.
0: Richie Valdés. Pero atención, que con Richie, además vas a estar tú cantando también, ¿no?
1: Vamos a abrirle concierto al maestro, vamos a acompañarlo también en los coros.
0: Ah, qué bien. Tú eres corista también de Richie Valdés.
1: Sí, soy corista y guitarrista, tresista también en la
0: orquesta del maestro. Perfecto, perfecto. Qué tanto talento tiene César la voz. Hoy tendremos aquí un medley cantado de los temas de Richie Valdés en la voz de César Peña. Así que César la voz hoy actuando en vivo aquí en Caracol. 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
1: Solamente tienen que dejar un mensaje de texto o un audio al celular 786-760-1208. Deja su nombre, la cantidad de personas que van a asistir y dicen: yo escucho Caracol.
0: Perfecto, 786-760-1208. Ahí está. Nombre, con cuántas personas vas y quiero ir al concierto de Richie Valdés en Rancho Miami. Y me dicen que va a estar confirmado el DJ Pantera. ¿Cómo es eso?
1: El DJ del amor. Claro que sí. ¿Cómo? Va a estar descargando lo mejor de la salsa de Acoba. ¿Eh? DJ Pantera en el Rancho Miami.
0: Bueno. Preparados todos, celebrando el aniversario de Rancho Miami, 786-760-1208.

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3: ¡Foforito!
4: Alfonso, este es el humor que compartimos todos así los días es. Aquí en Contigua Casa con la bella Norma Izaba, DJ Fantasma, gracias. Usted obviamente, y la grata compañía de la gente que diario nos sintoniza. Muchas gracias a las personas que me escriben y me felicitan por estar aquí
3: acompañándonos
4: a través de Caracol Radio. Vamos de una vez con humor. Todo hoy en día lo hacen con tecnología, todo el mundo utiliza la tecnología. Le dice la hija a la mamá: mamá, estoy feliz, conseguí novio, me lo conseguí por Tinder.
5: Qué bueno.
4: Él me sigue Tinder. Por Instagram, conversamos por Facebook, él me sigue, yo lo sigo, estoy feliz. Y le dice la mamá: mija, me encanta. Entonces, cásense por Skype, vivan la luna de miel recorriendo lugares divinos por YouTube, pidan los hijos por Amazon, y si no les gusta, pues los venden por Mercado Libre. Tecnología al fin y al cabo.
3: Claro.
4: La señora lloraba desconsolada, la señora viendo a su esposo difunto, y lloraba y decía: ay, no. Yo que le dije que no tomara más, y entre más le decía, más tomaba.
3: Rojairo.
4: Ay, este hombre bebía mucho. Ay, no, él tomaba mucho y vean cómo terminó. Le dicen: señora, lamentamos mucho, y lo van a enterrar o lo van a cremar. Ay, el médico dijo que como él tomaba tanto, van a aprovechar y lo van a embotellar. Ay, Dios. Dice la profesora: niño Mateo, ¿qué dice en esta casa? En esta casa, profesora, dice: aquí Simón Bolívar firmó las capitulaciones. Ah, muy bien. Y en esta otra casa, ¿qué dice? Dice: el célebre escritor colombiano Gabriel García Márquez escribió la mitad de su obra, 100 años de soledad. Ah, qué bonito. Y usted sabe como mucho. Bueno, ¿y usted qué cree que van a colocar, por ejemplo, en su casa el día que su papá se muera? Se vende. Niños, al fin y al cabo.
5: Niños inteligentes.
4: Iba un tipo por la calle cuando de pronto decían: señor, señor. Y el tipo voltea, nada. Señor, señor. Y el tipo para toda parte, nada. Aquí abajo en el piso, señor. Y mira una ranita. Recoge la ranita, se la lleva para su casa.
3: Okay.
4: Se pone a ver cómodamente televisión acostado y colocó la ranita en la cama.
3: Okay.
4: Y dice la ranita: señor, soy una princesa encantada por una malvada bruja. Béseme y se acabará el encanto. Y dice el tipo: ¿qué? Y la beso y se acaba el encanto. Beso yo, ¿qué pierdo? Y llegó, la beso y ¡pum! Aparece una mujer espectacular.
3: ¡Uy, qué bien!
4: Parante en esa cama con un baby doll transparente. En ese momento entró la esposa del tipo y el tipo dice: amor, no me lo vas a creer. El humor aquí en Contigo.
3: Muy bien, favorito, muy bien, favorito. Muy bien, Norma Izaba. Revisamos a esta hora con Norma el tránsito en el Gran Miami.
5: Bueno, si vamos hacia el norte, el tráfico está muy bueno en el condado de Miami-Dade, en la Southwest 2 Avenue. Esto es más o menos en la Southwest 7th Street. Uh-huh. Está súper chévere.
3: Chévere, mamá.
5: Si vamos hacia el norte, empieza a congestionarse un poco el tráfico porque hay un choque en el condado de Miami-Dade, en la State Road 826 Norte. Más allá de la State Road 932 Northwest, 103

0: Street está muy congestionado. Seguimos hacia el sur y también está muy fuerte el tráfico. Bueno, recordamos que empezaron las clases, entonces todo está súper colapsado. En el condado de Miami-Dade, en la Florida Turnpike Sur, desde la antes de Mill Marker 16 hasta la rampa en dirección a la salida 11, eso es Cutler Ridge Boulevard, está muy congestionado. Y si vamos hacia el este también, mucha congestión porque hay un choque en el condado de Miami-Dade en la State Road 826 Este, en la rampa en la dirección a la I-95 US 441 South. Así que tomen precaución y tomen vías alternas.
1: Muy bien, muy bien. Bueno, vamos a las noticias, Norma y Saba. Vamos al tema de del día, que es el terremoto en Colombia del 10 de agosto. Ya han crecido, de acuerdo al presidente de la República, en el reporte de hoy. El presidente Abelardo Espriella ha dado el dato, 234 muertos.
0: Okay.
1: Nos deja este terremoto hasta ahora. Tenemos que decir que todavía hay muchas, muchas personas bajo los escombros. Uh-huh. 96 réplicas, wow. 96 réplicas desde el terremoto, desde las 7:34 de ayer hora de Colombia hasta hoy. 96 réplicas que han estado, wow, siempre, obviamente, por debajo de los 4 puntos.
0: Claro, uh-huh.
1: O sea que no para de temblar en Colombia. El Servicio Geológico reportó eso. El presidente Abelardo Espriella llegó a Pereira, como les dijo, anunció medidas para beneficiar a las víctimas, uh-huh, del terremoto. Aparecen ya milagros como el de la niña recién nacida.
0: Ay,
1: que
0: sí,
1: fue rescatada por...
0: ¡Qué belleza!
1: ¿La viste?
0: Ajá, qué belleza, de verdad. Yo digo que cuando a uno le toca vivir, pase lo que pase, siempre va a haber una esperanza.
1: Así es. Y corresponde, y esa niña debe tener un propósito en la vida.
0: Totalmente.
1: Importante. Porque
0: un bebé, bebé.
1: Bebé.
0: Dos meses. Ajá, bebé.
1: Correcto.
0: Bebé.
1: Milagros que va entregando Dios. Aquí en Miami, el consulado colombiano que dirige Oscar Marmolejo hace un comunicado, Norma, y dice: se permite expresar su solidaridad a todas las víctimas del fuerte sismo que afectó a Colombia. El Ministerio de Relaciones Exteriores continúa coordinando la recepción de asistencia humanitaria para apoyar la respuesta del país y lo están coordinando con la Unidad Nacional de Gestión de Riesgos y Desastres.
0: Uh-huh.
1: En este momento se hace un llamado a la calma, la paciencia y la solidaridad organizada. Las autoridades colombianas, dice el cónsul, uh-huh, se encuentran evaluando las necesidades y coordinando la respuesta a la emergencia. Asimismo, se invita a la comunidad colombiana a mantenerse informado exclusivamente a través de las fuentes oficiales y canales institucionales. En el caso mío, sigo únicamente la gestión de riesgo y el presidente de la República.
0: Claro.
1: De requerirse orientación o contacto con familiar o ser querido, por favor comunicarse a través de la Cruz Roja Colombiana. Estoy de acuerdo con el consulado y aportan un número que es el área 57, que es de Colombia, más, uh-huh, 57, y el número 321-213-9525. La Cruz Roja Colombiana también está recibiendo donaciones a través de los siguientes medios: una cuenta bancaria, Andavivienda, la Sociedad de la Cruz Roja, y a través de una data también de DaviPlata. O sea, hay muchas formas de recepcionar. Pero todo esto, Norma, se va haciendo a su debido momento. O sea, todavía no se llega la información oficial.
0: Exactamente. Ajá.
1: Porque hay que tener muchísimo cuidado,
0: muchísimo,
1: ¿sabes?
0: Muchísimo cuidado.
1: Se presta mucho para gente que robe. Es increíble que en un momento de estos aprovecha mucha gente para,
0: total,
1: robar, ajá, y demás.
0: Delinquir.
1: Sí, el día que pasó el terremoto en La Guaira, se denunció mucha gente que estaba aprovechando sus cuentas en WhatsApp para que les depositaran directamente a ellos, en algunos casos, otros para hacerse publicidad a nombre de la tragedia que acaba de pasar en La Guaira, venezolanos, muchos de ellos. Entonces hay que tener muchísimo cuidado.
0: No, y también personas que estaban saqueando los hogares, que incluso cuando ya estaban caídos, se metieron en los apartamentos, empezaron a sacar todo lo que encontraban. Eso va a suceder siempre, cada vez que pasa una desgracia. Yo creo que se valen de las desgracias ajenas. Pero bueno, lo importante es seguir solidarios con Colombia, poder ayudar desde donde vamos a hacerlos. Acá en Miami está GEM, Global Empowerment Mission,
1: sí, sí,
0: en donde pueden ir a donar, pueden ir a ayudar. Van a estar, ellos están creo que desde las 9 de la mañana hasta las 6 de la tarde. Entonces se pueden meter en la página de Instagram, GEM, y ahí pueden ver toda la información para que puedan ir a ayudar a todos nuestros compatriotas colombianos.
1: Un dato que no pasa desapercibido: los aviones de los siguientes artistas, Karol G, Kevin Castro, J Balvin, entre otros, han sido puestos a servicio de todas las personas que han querido ayudar. Ellos pusieron sus aviones privados, por supuesto, asumiendo lo que más cuesta, que es la gasolina del avión y demás, al servicio de todos ellos. Ah, me faltó Faye también. Ryan Castro, Balvin, Karol G y Faye ya ofrecieron sus aviones privados para transportar ayudas tras el terremoto en Colombia. Y llamó la atención, César y compañeros, un jugador, John Arias. Él milita en Brasil, es chocoano. Entonces faltaban médicos y él mismo con la esposa asumieron de su bolsillo el rentar un avión privado para llevar médicos desde Brasil, más ayuda desde Brasil, bajo el costo de John Arias con su esposa, desde Brasil directamente al departamento de Chocó, donde él nació. Creo que en este momento es cuando se conoce el corazón de la gente.
0: Totalmente de acuerdo.
1: Entonces, totalmente. Vale la pena, repito, que hoy por ti, mañana por mí, nosotros aquí en Caracol, que es una radio que usted puede confiar plenamente en ella, pues tenemos corresponsales en cada ciudad. Nosotros le vamos a ir contando el día a día que está pasando en las ciudades donde la calamidad se siente, que es Pereira, la capital de Risaralda, de las más golpeadas, la ciudad de Cali, y van 95 muertos ya en Cali.
2: Wow.
1: Especialmente en un sector que se llama Capri, César.
2: Claro, Alfonso, viene desde la carrera 56 con calle Novena, más o menos hasta la calle Tercera, llegando a la zona de los cementerios, Jardines de Recuerdo y Jardines de la Aurora.
1: Okay.
2: En esa parte que está como desde la carrera 39, que es cerca donde el éxito de San Fernando, hasta la 56, que es la Guadalupe. Toda esa parte, lo que es Capri, Limonar, El Lido, y la zona de... que curiosamente yo le estaba comentando la vez pasada que yo fui mariachi, la zona de los mariachi, la calle Quinta con carrera 42, se cayó la panadería donde nos sentábamos a esperar que cayeran las serenatas.
1: Bueno, ¿qué te parece?
3: Yo tengo, Alfonso, un par de artículos también que están pidiendo a pesar de desde anoche, porque anoche fue la primera noche oficial.
2: Sí.
3: Entonces, están necesitando a la gente que tenga la oportunidad de ayudar. Están necesitando linternas.
2: Sí.
3: Están necesitando chalecos.
2: Reflectivos.
3: Chalecos, ¿cómo se llaman esos chalecos?
1: Reflectivos,
3: exacto. Sí. Y bengalas. Si alguien tiene la oportunidad de colaborar con eso, por favor, sobre todo para las labores en la noche, que se hacen dos veces más difíciles que en el día.
1: Mira, aquí me acaba lo que tú estás diciendo, mi querido fantasma.
3: Sí, señor.
1: Me acaban de enviar del consulado. Casco de seguridad para rescate, guantes de protección, guantes de trabajo, gafas de protección, tapabocas, botas de seguridad, chalecos reflectivos, el que hablabas tú, linterna frontal con su batería, radio de comunicación, botiquín de primeros auxilios, elemento para control de hemorragias, mantas térmicas, agua y bebida de hidratación, alimentos de alto contenido energético, baterías, protectores solar y repelente y elemento básico de higiene, es lo que se necesita en este momento. Un lugar como el que tú fuiste voluntaria en este momento, aprovechando, repito, los aviones privados que están prestando no solamente Balvin, Karol G, Faye y Ryan Castro, sino muchos empresarios colombianos que tienen su avión aquí, los están prestando también. El lugar es GEM en el Doral.
0: Sí,
1: G de gato, E de Eduardo, M de mamá. Ahí pueden buscarlo en Google.
0: Pueden buscarlo en Google.
1: Háblame un poco de eso.
0: Y nada, ustedes pueden ir para allá, pueden servir como voluntarios o pueden ir a dar sus donaciones. Ellos van a estar, creo que están desde las 9 hasta las 6 de la tarde. Esta mañana me pude meter en Instagram y pude chequear todas las redes sociales. Hay muchísimos, están yendo muchísimos personas del medio colombiano a ayudar, pero también muchísimas personas de Venezuela, porque en el momento que a nosotros nos ocurrió la desgracia también, que fue hace 48 días exactamente, había muchísimas personas ayudando de distintas nacionalidades. Entonces la idea es que ustedes vayan, lleven sus donaciones y también si pueden quedarse ayudando a empacar,

0: a recibir las donaciones, sería también súper guau.
1: Exactamente.
0: Esto es Global Empower Mission en Doral.
1: Y finalmente me quedo con una respuesta del Servicio Geológico en cuanto a por qué en el terremoto de La Guaira 5.500 muertos de 7.5 en la escala de Richter, y por qué en el de Colombia 7.4 en la escala de Richter, 234 hasta ahora.
0: Yo creo que
1: la
0: que
1: profundidad, decía.
0: Y también la infraestructura, ¿no? Yo creo que ustedes tienen muy buena infraestructura. Nosotros tenemos esas infraestructuras hace muchos años atrás, entonces ceden más fácilmente.
1: Bueno, pues ayudar hoy por ti, mañana por mí.
0: Totalmente.
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2: Bueno, ¿cómo estás?
1: Al micrófono, Jacobi.
2: Bueno, ¿cómo estás?
1: Bien, ¿cómo te ha ido?

0: Bien, soy muy feliz.
1: Ponme el micrófono que lo veo que así le va a dar lucha. Sí,
0: perfecto. Ahí. Ok. Ahí. Directamente. Ahí.
2: Perfectamente.
1: ¿Cómo está ahí? ¿Cómo está ahí? ¿Dije bien? ¿Cómo está ahí? ¿Cómo estás?
0: Tutto bene.
1: Tutto bene.
0: Tutto bene.
1: Vienes de Italia, ¿no?
0: De Milano, sí. Milano. De la capital de la moda.
1: Capital de la moda. Te voy a presentar a la embajadora de la moda de nuestra emisora, Norma Isaba. Cada vez que viene alguien de relacionado con la moda, ella nos representa a nosotros.
0: Hola Norma, ¿cómo hola, estás? Jacob. Eres súper hermosa.
2: Igual, un placer tenerte acá. Vamos a hablar de todo lo que estás haciendo, de música, de moda, de arte, en fin. Vamos a hablar de Jacoby.
0: Gracias, encantado estar acá con ustedes. Yo soy Jacoby, tengo mucha experiencia en el mundo de la moda, llegando de la capital de la moda mundial, que es Milano, y trabajando en el Consejo de la Moda Árabe a Dubai, que la Arab Fashion Council organiza muchos desfiles en la Semana de la Moda Oficial de Dubai. Y ahorita estoy haciendo mi sueño, my dream, en la música, que desde niño quiero hacer la música, pero la cultura no me permitió hacerlo y ahora estoy haciendo todo lo que quiero.
2: ¡Qué bueno!
0: Gracias por hospedarme también.
1: ¿El español cómo anda? ¿Tu español?
0: Mi español es español, un poco de italiano. Yo digo como mi biografía en Instagram, Spanglish, yo hablo Spanglish Alien.
2: Spanglish Alien. Spanglish Alien.
0: Porque el acento italiano es muy difícil para quitarlo, pero tengo, mis abuelos son argentinos.
2: ¡Ah! Sí. Qué ¡mira!
1: Bien. ¡Qué bien, qué bien!
0: Todo el mundo dijo que argentinos son un poco, no sé, muy, muy dry. Sí.

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1: 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Faremo due chiacchiere con te. Come stai?
2: Bueno, ¿cómo estás?
1: Al micrófono, Jacobi.
2: Bueno, ¿cómo estás?
1: Bien, bien, ¿cómo te ha ido?
2: Todo bien, soy muy feliz.
1: Ponle el micrófono que lo veo que así le va a dar lucha. Sí,
2: perfecto, ahí. Ok. Ahí. Directamente,
3: ahí. Perfectamente.
1: ¿Cómo estáis? ¿Cómo estáis? ¿Dije bien? ¿Cómo estáis? ¿Cómo estás?
2: Tutto bene.
1: Tutto bene.
2: Tutto bene.
1: Vienes de Italia, ¿no?
2: De Milano, sí. Milano. De la capital de la moda.
1: Capital de la moda. Te voy a presentar a la embajadora de la moda de nuestra emisora, Norma Isaba. Cada vez que viene alguien de relacionado con la moda, ella nos representa a nosotros.
2: Hola, Norma.
3: Hola,
2: Jacob. Eres súper hermosa.
3: Igual, un placer tenerte acá. Vamos a hablar de todo lo que estás haciendo, de música, de moda, de arte, en fin. Vamos a hablar de Jacobi.
2: Gracias. Encantado estar acá con ustedes. Yo soy Jacobi. Tengo mucha experiencia en el mundo de la moda, de llegando de la capital de la moda mundial, que es Milano, y trabajando en el Consejo de la Moda Árabe a Dubai, que la Arab Fashion Council organiza muchos desfiles en la Semana de la Moda Oficial de Dubai. Y ahorita estoy haciendo mi sueño, my dream, en la música, que desde niño quiero hacer la música, pero la cultura no me permitió hacerlo y ahora estoy haciendo todo lo que quiero.
3: ¡Qué bueno!
2: Gracias por hospitarme también.
1: ¿El español cómo anda, tu español?
2: Mi español es bien. Español un poco de italiano. Yo digo como mi biografía en Instagram, Spanglish, yo hablo Spanglish alien.
3: Spanglish alien.
2: Porque el acento italiano es muy difícil para quitarlo, pero tengo, mis abuelos son argentinos.
3: ¡Ah! Sí. Qué ¡mira!
1: Bien. ¡Qué bien, qué bien!
2: Todo el mundo dijo que argentinos son un poco, no sé, muy dry, sí, pero sí, también sí, sí, sí. Creídos. Pero los italianos también.
3: Exacto, perfecto, y los venezolanos somos también, los colombianos.
1: Oye, tú viviste en Italia, ¿no,
3: sí,
1: Norma? ¿En qué ciudad viviste?
2: En Firenze, wow.
1: ¿Cómo está tu italiano?
3: No.
1: Para que lo practiques.
3: Parlo niente.
2: No, seguramente tú puedes decir hola.
3: Hola.

0: Bien.
1: Ah, qué bien.
2: Tengo, ¿sí?
3: Tengo master, dos master en arquitectura. Wow. Y para mí, poder conectar la música, el regio con el ojo es una, algo súper importante.
1: Es
3: para eso, para esto, soy un cantante pop cinematographic. No puede, yo creo que todo empieza del frequency, del vibration, cuando empezó este
1: vibration,
3: universo.
1: Total.
3: Vibration. Pero también no puedes, no puedes encontrar todo sin hacer el ponte entre el ojo e entre el orejo.
1: Sí, es, tienes toda importante. La razón. Totalmente, totalmente. Mira, tu imagen es tan llamativa, Jacoby, como tu música. ¿Qué nació primero, el personaje visual o el artista musical?
3: Ok, desde niño yo quiero hacer el cantante, pero mis padres, mis abuelos dicen que no, yo no puedo hacer el cantante porque no es una cosa buena para la cultura. Uh-huh. Después el cantante yo digo, ok, no es problema, voy a hacer la, la moda, el fashion. Después dicen que no puedo hacer la fashion porque no es buena para la cultura. Después la fashion yo cambio para hacer el filmmaker, y me dijeron, no, no puedes hacer filmmaker porque Hollywood es muy peligrosa. Wow. Después filmmaker, yo en Milano estudió la arquitectura porque toda la Italia habla de la arquitectura. Arquitectura. Después arquitectura, yo he hecho modelo, el modelo, desfiles para marcas súper importantes. Y después 10 años en la moda, haciendo las cosas más importantes del mundo, yo regresé a hacer la música, porque cuando uno sueña de algo,
1: tienes,
3: debes
1: que vivir
3: hacerlo.
1: De eso. Sí, bueno.
3: Después 20 años, no es importante. Para eso, mi nueva canción, Azul, habla que you will make it. Si tienes un sueño, cuando eres niño, vas a hacerlo. No importa la edad,
1: importa
3: no
1: la
3: importa
1: edad.
3: Después 50 años, 70 años, vas a hacerlo.
2: Antes no te dijeron que jugaras en el Inter o en el Milan, en los equipos de fútbol de allí de Milan.
3: Sabes, yo no quiero hablar del fútbol italiano porque desde dos temporadas Italia no está jugando. Para estos, esta... No me preguntas del fútbol italiano. Para esto soy con el fútbol mexicano, colombiano, Brasil, argentino.
2: Y pensar que Milán fue la capital mundial del fútbol cuando Arrigo Sacchi, una época maravillosa de los holandeses, estaba Silvio... ¿Cómo se llama el primer ministro Silvio?
3: Silvio Berlusconi.
1: Con Aida Jéspica.
3: Claro, ¿sabes?
1: Yo he hecho muchas cosas con Aida, he trabajado mucho.
3: Tengo una historia. Cuando yo he hecho el entrance exam, el examen es para la entrada de la universidad en arquitectura, no se preguntan en el examen quién es el presidente de la República Italiana. Ajá. Berlusconi. O otras cuatro nombres. Ajá. Yo elijo Berlusconi, pero Berlusconi no es presidente, es primer ministro.
1: Berlusconi tiene muchas historias, muchas historias.
2: Pues queríamos darte la bienvenida a Caracol.
3: Gracias.
2: ¿Cómo hacemos para tus redes sociales para que la gente te siga?
3: Jacoby, Jacoby.
1: Y mira, Jacoby también es miembro votante de los Latin Grammys.
2: Ah, qué bien.
1: Sí, desde esa posición, ¿qué crees que está cambiando la música latina, Jacoby? ¿Y qué artistas nuevos deberían empezar a unirse?
3: Yo soy muy feliz de cómo la música latina está dominando todo el mundo. Desde, from like three years ago, no muchas personas en Europa o en el Medio Oriente quieren escuchar la música latina, porque qué ha hecho Bad Bunny este año con la residencia en Puerto Rico y con todos los artistas latinas que están llegando a la historia latina en todo el mundo. Ahorita no, ninguna persona puede decir que yo no conozco la música latina, porque yo soy super proud. Y
1: ¿vas a cantar en español?
3: Yo canto en español, no estoy cantando en italiano. Todo el mundo me está preguntando cuándo voy a cantar en italiano.
1: Ah, ok.
3: Pero ahora quiero cantar en español.
1: Claro que sí, por aquí te esperamos cuando empieces con un nuevo proyecto.
2: Bueno, voy a despedirme en italiano. Siete siempre benvenuti Caracol Radio. Seguite Jacoby, sui social media.
3: Y-A-C-O-B en Instagram. Y I am Jacoby en TikTok, Instagram, YouTube.
1: Buenísimo.
2: Jacoby en Caracol. Lo recibimos con una mesa.

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0: Apuesta por mí. 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
0: 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Y ahora, solo por ahora, escucha las mezclas.

0: en Caracol. DJ Fantasma, gozando. El costo de vida en Estados Unidos a través de una hamburguesa. Simplemente DoorDash, sí, los que hacen el delivery, tomaron una, cuánto vale una hamburguesa aquí y cuánto vale en diferentes ciudades. Y de acuerdo a DoorDash, el precio de esa hamburguesa se sabe cómo es el precio y el costo en muchas ciudades de Estados Unidos. Solamente le voy a decir 5 ciudades. La misma hamburguesa, el mismo combo llevado por DoorDash, que es papita, hamburguesa sencilla y una Coca-Cola. ¿Correcto? Entonces, ¿cuánto vale según DoorDash esa hamburguesa en Austin, Texas? Ciudad muy linda, a propósito. Particularmente creo que la ciudad más bonita que tiene Texas, respetando gustos. Vale $12 esa hamburguesa. La misma hamburguesa en Alaska, llevada por DoorDash, vale $28.
1: ¿What?
0: La misma hamburguesa que en Austin vale $12, en Alaska vale $28.
2: Wow. 30%.
0: En Nueva York.
1: Ah, bueno.
0: $18. 6 más que en Austin, Texas. Y en Miami, DoorDash, la misma hamburguesa vale $15. Tres pesos menos, estamos bien. Austin, Texas.
1: Sorpresivamente más barato.
0: Conclusión. Si quiere comer hamburguesa, no vaya a Alaska. Coma, no sé, salmón puede ser. Salmón puede ser barato allá en Alaska.
1: Salmón puede ser barato.
0: Eso nos indica un poco el costo de vida en los Estados Unidos. Y la otra, antes de irme a la pausa. El presidente Donald Trump se está acercando poco a poco a la mayor operación de deportaciones en la historia de Estados Unidos. En solo julio deportaron 46 mil personas.
1: Wow.
0: En solo julio, 46 mil.
1: 46 mil.
0: En solo julio del 2026.
1: Se está haciendo limpieza.
0: La meta de él es cerrar el año con 1 millón de deportaciones.
1: Estoy segura que lo pasa. Si va así, si sigue así.
0: El presidente de los Estados Unidos.
1: Qué locura, de verdad.
0: Qué locura. Y para el cierre, Puerto Rico arrancó clases también y 500 mil niños no tienen servicio de agua en las escuelas. Por lo tanto, hasta que se no normalice el tema del agua en las escuelas de Puerto Rico, no hay clases. Son noticias en Caracol.
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0: Alforito.
1: Alfonso, muchas gracias. Ojo, les voy a dar un consejo a los caballeros.
0: A ver, ¿cuál sería?
1: Cuidado,
0: ¿cuál sería?
1: Con los tipos que se ausentan mucho de la casa.
0: Ah, ¿qué
1: dice
0: pasó?
1: La dama.
0: Ajá.
1: Gerardo, te siento ausente. No, yo no soy Gerardo. Soy Fosforito. Ah, entonces aprovechemos que Gerardo está como ausente. me pasó.
0: Sí.
1: Ay, Dios. No. Dice, Fosforito, yo con usted no quiero nada. Usted es un tipo muy tacaño. Yo no quiero nada con usted. Ay, no. Usted es capaz de decirle doctor a los hijos para no darles estudio. Qué tipo tan tacaño. Mejor dicho, vea, téngale, devuelvo su anillo. Luz Dari, y la cajita. Nada, no.
0: No, imagínate.
1: Tacaño y medio.
2: Ay, no, horrible.
1: El muchacho, el adolescente, uh-huh, 17 años, le dice al papá: papá, el perro se me comió mis medias y mire, tuve que ponerme las medias de mi hermana. El papá lo mira extrañadísimo y dice: ¿qué? Esteban, ¿qué? ¿Es verdad lo que yo estoy viendo? ¿Y cómo así? Entonces, esa falda. Ay, entonces, ¿con qué la iba a combinar? Ay, Dios mío, bendito. La esposa le dice al marido: Fabio, nosotros llevamos 15 años de casados. No sé si lo has notado, pero ya no es lo mismo. Las cosas no son como antes. Ajá. Necesitamos hacer vida íntima.
0: Sí, por ahí, sí.
1: 20 veces. Y el 20. Tipo dice: ¿qué? Ah, no, no. A mí apúnteme una sola. Ay, Dios mío. En la consulta de pareja, dice el médico:
0: ajá,
1: venga, ustedes deben de dejar de tener esa intimidad de esa forma tan fogosa, tan escandalosa. Frenen esos ímpetus que ustedes mantienen. Dejen de tener esa vida sexual tan desenfrenada. Y dice el tipo: ¿pero por qué, doctor? Hombre, porque necesito empezar la consulta. En estos días un amigo me dijo: Fosforito, ¿a vos te gustan las mujeres con bastantes puchecas?
0: Ajá.
1: Y yo dije: no, con dos solamente. Ay, Dios mío.
2: Me da risa a nosotros como nos reímos.
0: Ay, me gusta.
1: Dice la dama: ay, lo que no le hace su mujer, yo se lo puedo hacer bien rico.
0: Ajá.
1: Ay, qué chévere. Usted sabe hacer sopa de pastas.
2: Verdura. Ay, qué bobo.
1: Ay, el humor.
0: Ay, el humor.

0: Ok, hoy en ¿Qué está chévere? Vamos a hablar de algo que nos interesa a todos: el dinero, las oportunidades.
1: Billete, pulpa de billete.
0: Las oportunidades y esas ideas que pueden convertirse en un buen negocio.
1: Ajá.
0: Porque emprender ya no significa necesariamente tener un local enorme, invertir una fortuna o contar con cientos de empleados. Hoy existen negocios que nacen desde un teléfono, desde una habilidad, desde una necesidad que alguien detectó y decidió convertir en una oportunidad.
1: Claro que sí.
0: Definitivamente, hoy les voy a hablar del mundo de los negocios y los emprendimientos.
1: ¡Oh, me encanta!
0: Sí. Bueno, hay emprendimientos que nacen en las redes sociales, que me parecen que están muy chévere. Otra cosa que está súper chévere es convertir... Es convertir una comunidad digital en un negocio. Esto es muy fácil porque hoy alguien puede comenzar creando contenido sobre cocina, belleza, fitness, moda, viajes, educación, mascotas.
1: Tú tienes tu comunidad, ¿no?
0: Sí, yo tengo mi comunidad, gracias a Dios. Y también se he monetizado con el Instagram y es súper chévere.
1: Y llevas años haciéndolo,
0: sí,
1: ya
0: llevo
1: con
0: años.
1: Tu propia comunidad. Ajá. Moda, te veo haciendo... trabajas para diferentes marcas.
0: Sí, sí, sí.
1: Arroba
0: sí.
1: Norma y Saba Belarga. Arroba Norma y Saba con Belarga, la pueden ver allí. Modelas. Tienes también abogado de accidente.
0: Sí, Realtor.
1: Realtor.
0: Presentar de televisión, radio. De todo hago un poquito.
1: Bronceadores.
0: Bronceadores, no.
1: Tangas.
2: Péptidos.
1: No, de todos. Péptidos. Oye, tú tienes más trabajo que un otro.
0: Mira, aquí hay que vivir.
1: Ajá.
0: Bueno, con el tiempo todo el mundo puede convertir esa audiencia en cliente, que es la idea. Y no necesariamente tienes que tener millones de seguidores. Una comunidad pequeña, pero interesada, puede ser muchísimo más valiosa que una audiencia gigante que no interactúa ni compra absolutamente nada.
1: Ajá.
0: Yo he visto personas que tienen millones de seguidores y montan una publicidad y no le compran, pero ni un producto.
1: Tú sabes que a mí, después de gastar un montón de plata, porque pues obviamente a la generación nuestra apenas estamos comenzando a conocer las redes sociales. Y antes de ir a conocerlo, tuvimos que pagar un montón de dinero en un montón de community manager mentirosos.
0: Sí.
1: Que te venden de tantos seguidores, suscriptores, y una muela que nosotros, la vieja escuela, no conoce. Pero a medida que te va dando golpe de tipo económico, como fue mi caso con arroba superusa TV, fui poco a poco entendiendo cómo era el negocio. El negocio era crear una comunidad. En este caso, tengo dos comunidades, que es la de fútbol, concretamente el fútbol europeo, fútbol español, ya está ahí desde la época de ESPN. Y tengo otra que es el vallenato. Y a los dos, en el caso del vallenato, hace muchos años me la está patrocinando la Sociedad de Autores y Compositores de Colombia, Saico. Y es una comunidad cerradita, deliciosa, que espera noticias del vallenato, comentarios míos sobre el vallenato, y esa ya es una comunidad creada. Y la del fútbol, que también obviamente tiene sus dos patrocinadores. Y también, entonces, y no tengo millones de seguidores.
0: Total, pero vendes.
1: Pero puedo comercializar. Ajá. Y a la gente que me sigue, el día que necesita un abogado o un médico, no necesariamente tienes que tener 100,000 seguidores en París, 200,000 en Bogotá, Colombia,
0: no.
1: Y 300,000 en Caracas. Tú con que tengas 1,000 seguidores en Miami.
0: Y que sean verdaderos,
1: orgánicos,
0: fieles, orgánicos, y que te sigan de verdad, que lo que tú montes, la gente le interese y diga, wow, si Alfonso se ve con ese médico es porque es bueno, yo voy a ir a ese médico.
1: Claro.
0: No tener, porque ahorita también pasa que muchas personas compran seguidores.
1: Ajá.
0: Y entonces, al comprar seguidores, nadie tampoco va a comprar lo que tú estás vendiendo porque son seguidores falsos.
2: Claro. Llamados bots.
0: Son bots, exactamente.
1: Claro, con $130 te venden 100,000 seguidores.
0: Es así.

0: Sí.
1: Los tienes un lunes y el siguiente lunes ya no los
0: ya
1: tienes.
0: Ya los tienes, totalmente.
1: Entonces, en cambio, el orgánico como el que tú manejas
0: son seguidores fieles.
1: Ajá. Por ejemplo, recomendaciones para la gente que quiere comercializar su página o el emprendimiento que
0: bueno,
1: tenga.
0: Bueno, mi recomendación es que puedes monetizar con productos propios, servicios, cursos, asesorías, afiliados, colaboraciones con marcas o incluso creando una marca alrededor de aquello que ya sabes hacer. Si te gusta el deporte, te vuelves una dura en deporte. Si te gusta cocinar, empiezas a hacer tus recetas, tus propias recetas. Ajá. Si te gusta la moda, empiezas a poner en Instagram el estilo que a ti te gusta. Y estoy segura que una de las cosas más importantes para emprender no es solamente tener un producto, sino es saber contar una historia. Es construir confianza y crear una comunidad alrededor de ese producto y así te va a ir excelente.
1: Arroba Norma Isaba.
0: ¿Qué sabes hacer tú, aparte de la radio, para convertir en un negocio algo en las redes sociales?
1: ¿Yo? Ajá. No, yo solo sé hablar.
0: Bueno, y hablas muy bien y eso vende mucho.
1: Ya, me encantó ese piropo tuyo. Bueno, muy bien. Arroba Norma Isaba. DJ Fantasma, las redes sociales tuyas, ¿cuáles son?
2: DJ Fantasma Miami, pegadito. DJ Fantasma Miami, me encuentran en Instagram.
0: Síganlo, que está flaquito ahorita.
1: César Peña, ¿tus redes sociales cuáles son?
3: Tengo dos, César Peña Oficial, César Pena Oficial y Serenatas en Miami.
1: Sí, sí, pero tú no das pena. Tú eres un cantantazo, César Pena. La mía no sigan, arroba Quintero Radio. No vayan allá, no pierdan su tiempo.
0: Eso es para que
1: lo
0: sigan.
1: En Instagram, arroba Quintero Radio, no la sigan. No pierdan su tiempo. No vayan a ver lo que subí hoy, que está terrible. Arroba Quintero Radio. Hablando de lo que está chévere, César Peña, está chévere la presencia de Richie Valdés.
3: Así es, este 14 de agosto, viernes en el Rancho Miami, junto a DJ Pantera y junto a mi persona, de que vamos a hacer el show de salsa de alcoba para todos ustedes, totalmente gratis, cerveza gratis para nuestros clientes.
1: Y hablando de Richie Valdés, uno de los temas que ha cantado con el grupo Niche, al igual que lo ha hecho Javier Vázquez, es la famosa Canoa Ranchada, de cuando estuvo en la época del grupo Niche. La canción la grabó Javier Vázquez, pero en tarima también la cantaba y la canta aún en sus shows Richie Valdés. ¿Nos quieres hacer una complacencia en tu voz de esta de
3: por
1: Richie?
3: Favor. Claro que sí, claro que sí. Vamos a interpretar entonces para ustedes un clásico del grupo Niche, cuando estaba el maestro Richie Valdés. Y esto dice La Canoa Ranchada, DJ Fantasma en los controles.
1: En vivo.

0: Está chévere.
1: 14 de agosto en el Rancho Miami.
0: Muy bien, muy bien. Ah, eso está muy chévere. BT, para la gente que no es colombiana, es Buenaventura.
2: Ok.
0: BT. Así como a Puerto Rico le dicen PR y ahora los muchachos le dicen a República Dominicana RD.
2: RD.
0: Pues en esa época los jóvenes a Buenaventura le decían BT. Entonces, una tierra que quiso y le cantó mucho Jairo Varela. Le cantó Buenaventura y Caney. Y esta canoa ranchá también, que prácticamente la grabaron allá el video.
1: Claro, y de los primeros, el éxito que catapultó a Grupo Niche a nivel nacional fue Buenaventura y Caney, en la voz de Álvaro del Castillo.
0: Álvaro del Castillo, 1980. Estaba la Coco Lozano, que es familiar de Alexis Lozano, en esa carátula. Y el primer sello discográfico no fue Codisco, fue el sello Daro, del doctor Rito Galvis. Y en esa época lo recuerdo bien porque uno de mis mejores amigos, Jaime Ortiz Alvear, los lanzó en un programa de Caracol que se llamaba Salsa con Estilo, el único show que no tiene cover en Caracol Bogotá. Me acuerdo bien hasta la carátula. Era sello Daro, salía en la carátula Alexis del Castillo, Álvaro, Jairo Varela, Alexis Yalei y la Coco Lozano. Esa es la carátula del primer Grupo Niche en ese sello.
1: Como dice el fantasma, gracias Alfonso por dar estas patadas a la ignorancia.
3: Yo recuerdo esa carátula, sí señor.
0: Sello Daro, me acuerdo bien. Muy bien, gracias. Bueno señores, ahí escucharon un poco un appetizer, una entradita de lo que tiene Richie Valdés. Que va a estar en la orquesta nuestro César, está ahí en la banda.
2: Sí, qué señor. Bien, qué bien, hay que ir.
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0: 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Está chévere el premio de mayor de Powerball.
2: Ajá, a ver.
0: 975 millones de dólares.
2: No, eso no está chévere. Esto está lo que le sigue de chévere.
0: Bueno, yo, si me lo gano, pago alguna deuda y los demás que espere.
2: Ok. Te pasas.
0: Bueno, 975 millones de cocos. Cañas.
2: ¿Qué harías con 975?
0: De cañitas.
2: ¿Ah? Demasiado dinero. No te alcanza la vida.
0: Quitan el 30%, ajá, hay que
2: igual,
0: decir.
2: Igual.
0: Quitan 270 de tal.
2: Es lo mismo 900, 775.
0: Pero entregan como limpio 600 algo.
2: ¿Qué harías con 600 y algo de millones?
0: 600.
2: No te alcanza la vida, dánoslos a nosotros.
1: No, yo sé que Alfonso empieza a repartir ahí entre familiares y amigos. Cualquier 120 billoncito que reparta es bien.
0: Lo primero, le monto un jean a Norma.
2: Por favor, gracias.
0: Y donde la gente entre y viene a él le tengan una inyección para adelgazar. ¿No? Al Fantasma le monto un nightclub. A ti te monto una banda musical, que ya estás listo.
2: Lo tuyo
0: es cuestión únicamente de tiempo para que venga. Uh-huh. Y yo sí me voy a mi piña colada
2: a gozar
0: allá en San Andrés Isla, me siento allá tranquilo.
2: Con Francés y para arriba y para abajo viajando.
0: ¿Seguro que con Francés?
2: Claro.
0: ¿De verdad? mentira. Ahí estaremos con mi negra. Muy bien, 900. Oye, ¿tú sabes que me acordé de un hueso ahora que estábamos en el cuentahueso?
2: Ahora cuando salgas acá, te vas a quedar sin los 900 sin francés.
0: Sí, sí, sí. El tipo estaba viendo. Ajá. El tipo estaba viendo la lotería, ¿no? En el televisor de un vecino, cuando de pronto anuncian el número y el tipo le pegó a los 6 números. Y se ganó 2 millones de dólares. El tipo le pegó a los 6 números. Y de la emoción.
2: Le dio un infarto.
0: No, escúchame. De la emoción. El tipo está aquí de este lado de la acera. Le grita a la mujer que está en la puerta. Le dice: mi amor, nos ganamos la lotería. Y ella le dice: ¿qué? Que nos ganamos la lotería. Y ella de la emoción se viene corriendo. Y no se da bien cuenta. Y viene un carro y ¡pa! La levanta.
2: ¿Eso es verdad?
0: Y le dice el vecino: un día de suerte es un día de suerte. El que está de suerte está de suerte.
3: Ay, Dios. Sí.
2: 2 millones de dólares y soltero.
0: ¿Qué está chévere, Fantasma?
3: Bueno, musicalmente les cuento que acaba de salir la nueva producción de Karol G.
0: ¿Ah, sí?
3: Oh. Sí, sí, sí. Está bonito. Estuve escuchándolo. Es un álbum más romántico que nada, menos reggaetón. Pero tiene fusiones nada menos que con Drake, con Jude Line, con Bruno Mars, con Ruwoski y con Wisin y Yandel. O sea que, como siempre, la sacó del estadio Karol G. Son temas un poco más románticos, es un poquito más pop. No es el reggaetón que todo el mundo está acostumbrado, ni el invento del álbum pasado, que fue un desastre.
0: Pues, ¿sí?
3: Este tiene una fusión anglo, latina. Entonces está muy chévere, imagínate, grabó con Drake y con Bruno Mars. Hoy les tengo la primicia del tema Still, que lo grabó con Bruno Mars. Así que en la canción chévere de hoy, aquí está Still, Karol G y Bruno Mars.

0: ochentera, ¿no?
1: Sí, como ajá.
0: Baladita así de los 80, ¿no?
2: Sí, sí, sí, tiene sí. Un parecido a Dreaming of You de Selena al principio.
1: Ah, sí.
2: Sí, como sí. La influencia sí, de ese, sí, sí. Sí, sí. Sí.
0: Baladita.
2: Pero chévere, no. Aplaudo a Karol G porque...
0: ¿Tienes otra? ¿Usted lo dice?
2: Las tengo todas. ¿Cuál quieres oír?
0: Una un poco más movidita. Esa ochentera está rica.
1: Sí, está
2: bueno, este tema se llama...
0: Esa ochentera es para meterle una copita de vino.
1: Está buena.
0: Estar ahí sentado con la propia.
2: Este tema me lo están pidiendo ya en las discotecas. Yo no sabía que ni siquiera que había grabado. Alguien me dijo, ay, ponte el nuevo de Karol G. Le dije, sí, claro, Tim. No, ese no es. Es este. Le dije, ok, va.
0: ¿Usted con quién?
2: Este es con Judo Line y con Rusowski.
0: Ah, ¿también en inglés?
2: No, ahí está cantando en español.
3: Como la noche en la que te conocí.
2: Pero es una colaboración.
3: Hoy

0: Tuvo que haber cogido ese beat de otro lado.
1: Claro, no, ese beat originalmente es de Jamaica. Es un beat, claro, un beat jamaiquino, sí.
2: Y tiene tremendo.
0: Bueno, voy a aprovechar para mandarle un saludo a las percusionistas colombianas que acompañan en esta gira a Karol G.
2: ¿Ah, sí?
0: Alexandra Albán. A Gilma, que bueno, Gilma es colombo-venezolana. Y también a Gustavo Vera, el timbalero, que también la acompaña en este Tropitour por todo el mundo. Ya saben que van a estar acá en el estadio, en el, sí, Hard Rock. Entonces, espérate, ya, sí, sold out la primera fecha.
2: Sí, ya, ya.
0: Y ya abrieron otra fecha, sí, Alfonso.
2: No, entonces, ya mi hija compró los tickets, ya.
0: Exacto.
2: Entonces, te voy a decir que día tenemos ese compromiso ineludible.
0: Diego Camacho también, el timbalero del grupo Nietzsche, también hace parte de ese Tropitour.
1: Uy, un abrazo para Dieguito, gran amigo.
2: Qué
0: su
2: bien.
0: Esposa, Alexandra, como le decía, Gustavo Vera y Gilma Ospina.
2: Oye, qué alegría que Karol G le dé trabajo a tantos talentos.
3: Así,
2: bueno,
3: así es.
0: Claro, ¿no? Y o sea, y que son músicos que están, o sea, con los que yo he hecho acompañamientos aquí en Miami, que están en la nota, o sea, muy, muy, muy bacán.
1: ¿Cómo le parece esto, este poquito que escucharon de lo nuevo de Karol G?
3: Excelente.
2: Me gustó más la baladita ochentera.
1: Sí.
2: El de Tiene Tremendo no me gustó tanto.
1: Tiene varios.
2: ¿Tiene un tercero ahí?
1: Los tengo todos, si quieres, yo te los pongo
2: no,
1: todos.
2: No, uno solo. No,
1: el álbum se llama El álbum se llama No Me Arrepiento de Sentir Tanto. Y esta canción se llama Mi Peor Momento.
2: A ver.
0: No es agresividad, yo pienso que está jactando de que el hombre está a la vanguardia.
2: Ajá.
1: ¿Para qué estudiamos?
2: O sea, no es agresivo.
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2: Uy, qué linda.
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2: Buena, Karol G.
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2: Esta sí.
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2: Máxima.
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1: No, el álbum está recomendado completamente.
2: ¿Qué es eso?
3: Lomito.
2: ¿Un qué? ¿Un qué?
3: Un lomito sabroso.
0: No sé, eso, más o menos de Coneja de Sensualidad está cantando Karol G.
2: Lomito. Me encanta, me encanta.
3: Sí, está buena.
2: Pasa a ser mi favorita. ¿Cómo se llama esa?
1: Se llama Mi Peor Momento.
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3: Qué bella.
2: Ese es pop, ¿no?
0: ¿Es sí, esa? Sí.
1: Sí, esto es balada pop.
0: Pop 2000.
1: Balada pop, balada pop.
2: Popiadito. Esa me encantó. Esa para mí pasa. Se llama como Mi Peor Momento.
1: Mi Peor Momento.
2: Y además es despecho, ¿no?
0: Sí. Sí.
1: Son como 12 temas diferentes, de diferentes fusiones, diferentes estilos. Un aplauso para Karol G.
2: Ah, claro,
0: eso sí está chévere.
2: Claro que sí,
0: claro que sí.
3: Está súper chévere.
2: Orgullo colombiano. Además, les conté, prestó su avión para el tema de todo lo que se le ofrezca al terremoto, claro, de Colombia, ayudas y todo lo demás. Carolina Giraldo Navarro, Karol G. Qué orgullo ver esta colombiana. Tengo pregunta para ustedes, si quieren me las contestan más tarde.
3: Ok, a ver.
2: ¿Es necesario que un artista como Karol G, Maluma, Balvin, Shakira cante en inglés para llegar al público anglo?
3: Yo creo que sí, es necesario.
1: 100%.
3: Sí, 100%.
2: 100%. ¿Sí? ¿O solo basta con que peguen español y los gringos tengan que bailar en español?
1: A los gringos tú no le entras si no les cantas en inglés.
3: No, mentira.
1: Algo tienes que cantarles en inglés. No.
2: Usted vive la vida loca.
3: Exacto. No, y los reggaetones.
1: Pero es que vive la vida loca Ricky Martin, ya había cantado varias canciones en inglés. No. Él es completamente bilingüe.
3: No es que, juro, para que le entres a los gringos tienes que cantarle en inglés. Pero sí es bueno que cantes en inglés.
0: Recuerden por allá en los 2000 el éxito de Juanes con su álbum Se Habla en Español.
2: Claro. Y La Bamba.
3: Sí,
2: y, la
3: por
2: Bamba,
3: eso.
2: Y La Bamba. ¿Y dónde está mi gente de Balvin? Fantasma, no aplica
1: lo
2: tuyo.
1: No, pero lo que yo digo es esto, mira. Para que las emisoras anglos te suenen tu música, es muy difícil que una emisora americana
3: te
1: ponga un tema en español, por no decir imposible. De las poquitas personas que han entrado, han sido tal vez Selena. Son muy pocos los que han entrado.
2: Ya que te metiste en un terreno que conozco suficiente como es la radio.
1: Yo también.
2: Yo vi que las emisoras anglo, por ejemplo, la Power 96 aquí, muchas veces el programador tuvo que meter en su momento canciones en español si querían que lo escucharan en Miami y en Nueva York.
3: Y más que todo aquí en Miami.
2: Y en Nueva York y en Los Ángeles.
3: Sí.
2: Entonces, allí navegan fácilmente todos estos artistas que acabo de nombrar. Y esto arranca desde Richie Valens con La Bamba. La Bamba fue en español. Y la pusieron en una época donde hablar en español era atrevido. Y Feliz Navidad de José Feliciano también. Entonces creo que la pregunta, en mi opinión, repito, para abrir el tema, si ustedes quieren lo repetimos más tarde.
3: Por favor.
2: En mi opinión no es necesario que uno que haya metido un porrazo en español tenga que cantar en inglés.
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0: Bueno, ya viene Nicolás Hernández, pero antes, Favorito, dime algo.
1: Alfonso, y continuamos aquí en Contigo a Casa, haciéndole compañía a la gente que a esta hora ya va terminando su jornada
0: laboral. Sí, así es.
1: Están trabajando y
0: bueno,
1: nos escuchan.
0: Cuéntame,
1: en fin,
0: un poco, cuéntame.
1: Y miren lo que tengo aquí en la mano.
0: A ver,
1: las memorias del abuelo. Mi abuelo era un tipo demasiado bromista. A él le gustaba mucho hacer chistes, hacer cosas jocosas. Yo creo que de ahí la herencia del humor. Y también escribía en rima. También de ahí heredé esa parte de la improvisación.
0: A ver.
1: Escuchen, por ejemplo, lo que él escribió en rima.
0: A ver.
1: Página 10.
0: Sí.
1: Les tengo las memorias del mes. Página 12. Aquí les tengo las historias que nadie conoce.
0: Ok.
1: Página 13. Aquí las... bueno, ahí está la abuelo pintado. Pasemos más bien la página.
0: Okay.
1: Más adelante, miren ustedes, aquí el abuelo reflexiona sobre la importancia del arrepentimiento.
0: Ajá.
1: Escuchen. Hoy le fui infiel a mi esposa con mi secretaria.
0: Ajá.
1: En un motel de medio pelo.
0: Ok.
1: Juro que no lo vuelvo a hacer. La próxima vez la llevo a un motel 5 estrellas. El abuelo escribió unas cosas.
0: ¿Qué tal?
1: Pasemos la página.
0: Ajá.
1: Escuchen, aquí el abuelo nos deja un mensaje a todos los nietos.
0: A ver.
1: Escuchen ustedes, dice: nietos míos, ustedes son bendecidos por la naturaleza y la genética.
2: Uh-huh.
1: Todos ustedes, mis nietos, son bellos, esculturales e inteligentes. Por eso les dejo dos misiones. La primera es seguir conservando la raza, y la segunda, no presentar a Fosforito como parte de la familia. Ay, Dios mío, ay, ay, ay, ay, Dios mío. Sigamos aquí, que más adelante el abuelo nos dice que el amor es como una suma.
0: Como una suma.
1: Hoy cumplí mis 70.
0: Okay.
1: Me siento al 100 porque conseguí una de 30.
0: Okay.
1: Ay, Dios. El abuelo escribió unas cosas
0: 30.
1: Muy profundas.
2: Sí, sí. Ella lo ama.
1: Miren la
2: ama.
1: Capacidad de análisis de
0: Sugar
1: Daddy. Escuchen lo que escribió acerca de la importancia de los buenos hábitos que debemos tener.
0: Ok.
1: Para bajar de peso, coman poquitas calorías al día. Y para conservar la línea, paguen oportunamente la factura del teléfono móvil. Hablando de la salud, esto escribió aquí más adelante en este libro. Escuchen: a pesar de tener 70 años, tengo la vitalidad de 3 animales: ojo de águila, fuerza de león.

0: y tos de perro. Oiga, definitivamente el abuelo era un gran pensador.
1: Sí.
0: Aquí nos habla de lo traicionera que puede ser la suerte. Escuchen. Hijos, no dejen nada al azar. Yo perdí mi casa, mi carro y mi finca por culpa del juego. Mi esposa me pilló jugándosela con la vecina y ahí perdí todo en la partición de bienes.
1: ¿Qué tal?
0: No, es que sí. Mi abuelo era una cosa loca.
1: Sí, me di cuenta.
0: Escuchen para finalizar aquí lo que nos deja en esta reflexión el abuelo. Nadie sabe lo que tiene hasta que le toca un trasteo. ¡No! ¡Qué maravilla! Mejor cerremos este libro del abuelo y vámonos. 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
1: América. Gracias con tus reflexiones, favorito. Bueno, llega a la cabina Norma.
2: Ajá.
1: Una persona que siempre nos trae buenas noticias.
2: Buena información.
1: Definitivamente el mejor odontólogo que tiene Broward, Nicolás Hernández, de mi patria chica, la ciudad de Bucaramanga. Santanderianos, siempre adelante. Santanderiano, ni un paso atrás, con el coraje por estandarte y por escudo de la libertad. Okay. Nicolás Hernández, ¿cómo estás?
3: Muy buenas tardes para todos.
2: Buenas
3: ustedes.
1: Me acuerdo del himno todavía, ¿no?
3: Sí, claro.
1: ¿A usted le olvidó?
3: No.
2: ¿Cómo
3: sé?
2: Se lo olvidó.
1: Claro, mano. Se lo había olvidado, mano.
3: No se me ha olvidado, mano, seguro.
1: Bueno, ¿cómo está el doctor Nicolás Hernández? ¿Cómo le ha ido?
3: Todo muy bien, muchas gracias. Un saludo para toda la mesa de trabajo, muchas gracias.
1: Usted viene de Primary Dental Care, que es definitivamente el sitio que más visitan los latinos en Broward, ¿no?
3: Es correcto. Soy el fundador de Primary Dental Care. Contamos con 4 locaciones. Ya más adelantico les digo toda la información en dónde estamos ubicados.
1: Para ahí, mire, Dental Care. Bueno, Norma, pues ya había visto al doctor Nicolás,
2: claro,
1: que nos visitó.
2: Bienvenido nuevamente, doctor.
3: Gracias, Norma.
2: Pero yo quiero empezar hablando un poquito para las personas que nos están oyendo, porque no es la misma audiencia siempre, que nos hablen un poquito de quién es Nicolás Hernández. ¿Cómo se define Nicolás Hernández?
3: Bueno, yo soy odontólogo, cuento con más de 28 años de experiencia en el área clínica y en el área administrativa, en el campo de la odontología. Y como lo dije anteriormente, soy el fundador de Primary Dental Care.
2: Qué bueno, qué bueno.
1: Bueno.
2: De Colombia para el mundo, además.
1: Sí, sí, sí. ¿Qué tipo de procedimientos hacen en sus oficinas? Y por supuesto, ¿a qué tipo de población están dirigidos los servicios de Primary Dental Care?
3: Bueno, en nuestras oficinas realizamos todos los procedimientos dentales, desde lo más simple hasta lo más complejo. Lo más simple, una limpieza; lo más complejo, la reconstrucción total o definitiva de la cavidad oral. Cuando hacemos referencia a los seguros, recibimos la gran mayoría de seguros privados, PPO.
1: Okay.
3: Hacemos un énfasis importante en el adulto mayor, por consiguiente tomamos la gran mayoría de seguros del Medicare, o sea, población adulta por encima de 65 años.
2: Okay.
3: Y para esos pacientes que no tienen ningún tipo de aseguramiento, también tenemos opciones de acuerdo a sus necesidades. Por supuesto, toda persona, cualquier individuo es bienvenido en nuestras oficinas dentales Primary Dental Care.
2: Qué bueno. ¿Cuántas oficinas dentales tienen y en qué lugares? ¿Dónde están ubicados?
3: Primary Dental Care está ubicado en 4 locaciones. La locación más norte es en Lauderhill. Luego tenemos Hollywood East, luego Hollywood West. Esto hace parte del condado de Broward. Y la cuarta locación estaba ubicada en North Miami Beach.
1: Bueno, yo lo tengo que aprovechar a usted con un tema que me han preguntado mucho los oyentes, los famosos implantes dentales. Son muy costosos. Hay mucha gente que prefiere irse a nuestros países, a
2: sí,
1: Colombia,
2: totalmente.
1: Porque y a veces se presentan como la única alternativa que tiene el paciente. Y muchas veces la gente, por no tener el dinero, se quedan con la dentadura mala y un hueco ahí en la sonrisa. Entonces, Hay opciones para se ríe, ¿no? Del hueco. ¿No?
2: ¿Qué le queda? Es verdad, es verdad.
3: Así es.
2: Que es costoso y muchas personas no pueden costear esto de hacerse un implante y se quedan con la sonrisa o con un hueco en la dentadura.
1: Exactamente. Entonces les queda un hueco ahí. Entonces, uh-huh. ¿Cómo hacemos para? Bueno, ese es el único hueco que se puede solucionar. ¿Qué hacemos ahí, doctor, para la gente que no tiene para un implante?
3: Bueno, la pregunta es un poquito compleja porque abarca mucho, pero realmente...

0: Voy a decirlo de una manera
1: coloquial,
0: simplificada, pero me gustaría que nuestros oyentes comprendan la parte importante de lo que voy a decir.
1: A ver.
0: Con respecto a los implantes, sí, los implantes son costosos, es una buena opción, pudiera yo decir que es la mejor opción,
2: claro,
0: correcto, porque es la menos invasiva, no invasiva porque tengamos que entrar con un tornillo a reemplazar un diente, es porque no tengo que utilizar los otros dientes como anclaje. Uh-huh. Lo que pasa es que hoy en día muchos prestadores del servicio han convertido esta práctica de los implantes en algo muy agresivo. Entonces, pacientes que tienen 4, 5, 6 dientes que de pronto pueden tener algún tipo de opción, no les dejan la opción de tener una prótesis removible o una prótesis total dental en el caso que no tenga dientes. Entonces, se ha convertido muy, no voy a decir de moda, pero se ha convertido en que la gran mayoría de prestadores del servicio quieren eliminar las pocas buenas piezas dentales que quedan en la boca, poner implantes que son muy costosos,
1: sí,
0: correcto, y sobre esos implantes hacer una restauración total atornillada a la boca. Estamos hablando de procedimientos que sobrepasan los 16,000, 18,000
1: dólares. Wow. Sin problema.
0: ¿Los hacemos en nuestras oficinas? Claro que los hacemos. Lo que pasa es que la odontología va de acuerdo a las necesidades del paciente y de acuerdo también, honestamente, al bolsillo del, claro, paciente. Uh-huh. Y nosotros estamos en esta profesión no solamente para prestar el servicio dental, también tenemos algo de servicio comunitario. No todo el mundo tiene la posibilidad o el acceso a sacar X cantidad de dinero. Entonces, esta reflexión es, para responder la pregunta, es que en hoy en día, ajá, las prótesis removibles siguen siendo una buena opción.
1: Ah, qué
0: las
1: bien.
0: Prótesis fijas para reemplazar los huecos, como usted lo mencionó anteriormente, se pueden reemplazar con un puente o con un bridge,
2: ah, okay,
0: o con coronas. Pero la única opción no es solamente el implante, hay opciones, bueno, más económicas.
1: Okay. 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
2: ¿Qué es lo que más piden los pacientes a la hora de ir a ver al doctor Nicolás Hernández? ¿Y por qué escoger al doctor Nicolás Hernández?
0: Bueno, realmente lo que nos identifica o lo que nos hace diferente a otros prestadores es nuestro servicio. Nosotros tenemos un servicio uno a uno, siempre he tratado de explicarlo fácilmente, y es: doctor en nuestras oficinas que lo vea usted por primera vez es el doctor con el que usted empieza y termina el tratamiento.
1: ¡Qué bien! ¡Qué bien!
0: Y lo segundo es que en nuestras locaciones contamos con médicos primarios, laboratorios clínicos y centros de acondicionamiento para el adulto mayor. ¿Qué significa esto? Que bajo el mismo techo tenemos la parte médica y la parte dental, que es un complemento buenísimo para todos nuestros pacientes.
1: Hablemos de los cobardes como yo cuando suena el zzz, zzz, ya estamos sudando. Y ojo, no es con nosotros la fresa, es con un paciente que está ahí, uno está escuchando aquí y ya está sudando.
2: Todavía no te ha tocado a ti.
1: ¿Hay sedación? ¿Pueden dormir mientras?
0: Sí.
1: ¿Sí?
0: Sí, sí se puede hacer sedación.
1: Esas son buenas noticias.
0: Se puede hacer, doctor, sedación consciente, y obviamente la gran mayoría de procedimientos en odontología se hacen bajo anestesia local. Hay procedimientos más complejos, como cuando se ponen implantes, cuando muchos implantes, cuando se va a hacer un procedimiento mucho más invasivo o cierto tipo de cirugías, en donde hacemos o sedación o una sedación intravenosa, que es hacer que el paciente esté consciente, pero obviamente está anestesiado.
1: Claro, claro. Bueno. 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Lo de los implantes para mí es una noticia muy buena, doctor Nicolás. 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
2: 13,000, o sea.
1: 13,000, $12,000. Entonces necesita resolver

0: porque estéticamente quiere verse bien.
1: Que no se le vea el hueco.
0: Que no vea el hueco.
2: Correcto.
0: Te quedó sonando lo del hueco, ¿no?
1: Sí, claro. Bueno. A mí y a todos los oyentes estoy segura.
0: Bueno, que quedó. Por ese hueco se vino una vez un colombiano. 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
0: $99.
1: Sí, señor.
2: Se quiere ver. Es que yo me quiero vestir de novia, por eso me gusta.
0: Se quiere vestir de novia, Norma y Saba. Bueno, entonces tenemos los oyentes de Caracol. Dime un número donde la gente pueda hacer sus reservas.
1: La gente va a hacer sus reservas al 786-760-1208.
0: Bueno, 786-760-1208. En este momento, si usted deja un texto o deja un audio, le van a reservar, ¿qué mesita? ¿Una mesa?
1: Claro que sí, una mesa con la cantidad de invitados que usted vaya a llevar.
0: Gratis, ¿no?
1: Gratis. Cerveza gratis, así, oiga, un saludo para mi amigo DJ Raz.
0: DJ Raz.
1: Ya hizo su reserva.
0: Perfecto. ¿Y verdad que vamos a tener a Junior Pantera descargando allí?
1: DJ Panteras va a estar con nosotros descargando lo mejor de la salsa de Alcoba, el DJ del amor.
0: Perfecto. Bueno, señores, estamos listos. 786-760-1208. Por ahora, y solo por ahora, disfruta las mezclas de DJ Fantasma en Caracol.

0: Buena, buena, buena, Fantasma, sabroso. Tú bacana, Fantasma. Favorito, dale.
1: Buenas tardes, Alfonso.
0: Hola, don Jubileo.
1: Normita y Saba, ¿cómo hola. Está usted?
2: Muy bien.
0: Don Jubileo.
1: DJ Fantasma.
3: Buenas tardes, don Jubileo.
1: Ay, qué bueno volverlos a ver a
0: sí,
1: todos.
0: Sí, hombre, sí.
1: Ay, uno ya a esta edad tiene que darle gracias a Dios.
0: Sí, sí, don Jubileo.
1: Es que yo ya llegué a esa edad dorada. Una época maravillosa. Ajá. Donde por fin tengo lo que siempre quise.
0: ¿Qué era? ¿Qué era?
1: Paz, silencio y control absoluto del televisor.
0: Y de la orina, ¿no? Y de la orina también.
1: Se acaba el viernes por la tarde. Ajá. Cuando suena el teléfono y se escucha: hola, papá, vamos para allá este fin de semana, no, con los niños. Ay, Dios mío.
0: No, no, no.
1: A uno se le baja la presión.
0: Sí, total.
1: Empieza a sudar. Es que los hijos creen que uno se mantiene sin hacer nada esperando que ellos llamen. Y si llaman,
0: sí,
1: ¿para
0: sí.
1: qué?
0: Sí, sí, sí.
1: Para que destaque uno en sanitario, para que le saque el perro al parque, para que esté pendiente del paquete que pidieron por Amazon. Para eso es que uno le sirve a los hijos. Ay, no, señor. Yo de lunes a viernes, ay, me la paso feliz viendo documentales de la Segunda Guerra Mundial,
0: sí,
1: en pantaloncillos,
0: sí,
1: mirando con los binóculos por allá en las montañas. O voy al parque a conversar con los otros pensionados.
0: Sí, sí, sí.
1: Y mi esposa es feliz en el jardín con sus matas.
0: Sí.
1: Haciendo crochet, viendo programas de cocina.
0: Totalmente.
1: Los dos pasamos rico, delicioso en la semana.
0: Pero
1: llega el sábado por la mañana, se abre esa puerta y no entra una familia. Entra es una ocupación de migrantes. Así como
0: no quieren los nietos.
1: España.
0: Norma.
1: Primero,
2: no,
1: el
2: no
1: caos
2: lo quieren.
1: Del equipaje. No, no. Vienen por dos días, pero traen maletas como si fueran para irse para un crucero.
0: Pero es que traen lo de los niños.
1: Traen el coche del bebé, la pañalera, juguetes inflables y, por supuesto, el perro. Porque, claro, creen que el perro también extraña al abuelo. Ah, sí, ¿cómo no?
0: No lo quiere, no lo quiere, no quiere.
2: Creo que
1: el
2: ahorita
1: perro,
2: nadie quiere mucho
1: lo único
2: a los niños.
1: Que quiere es orinarme la casa rincón por rincón. Y luego está el tema de la comida. Uno a los 70 años ya come como un pajarito.
0: Sí, sí.
1: Un caldito de pollo, una galletita de soda.
0: Sí, sí, sí, de acuerdo.
1: Pero llega esa turba de gente y abre la nevera cada 5 minutos y la dejan vacía, como lista para guardar ropa. Me vacían la despensa, se toman mi jugo medicinales, me desconfiguran el microondas, todos están esperando que la abuela les cocine y no ayudan en nada. Dios mío bendito.
0: Está molesto.
1: A mis nietos yo los amo de verdad, son la luz de mis ojos, pero a la distancia ya no se les puede decir que no. Entonces el niño está usando mi bastón como espada contra el televisor nuevo que compré para el mundial. Y mi hija dice: déjalo, papá, está explorando su creatividad. ¿Ah? Pues que explore su creatividad en el parque. Ese televisor me costó 3 meses de pensión. ¿Ah? Y el bebé empieza a llorar, el chiquitico, que porque tiene sueño. Yo no entiendo si tienen sueño, ¿por qué no se duermen en vez de llorar? Los niños son como los gases del cuerpo. Uno solo soporta los propios.
0: Molesto está.
1: Ay, y llega el domingo por la tarde y todos están cansados. Los niños pelean entre ellos. Yo sentado en mi sillón empiezo.

0: Eso, mirar el reloj y aplicar la técnica del jubilado, apagar las luces de la casa para que entiendan que se deben de ir ya.
1: ¡Oh!
0: Y cuando por fin empacan, se despiden con la misma frase: bueno, papá, hasta el otro fin de semana.
1: ¿Cómo?
0: Yo ya bien cansado, me recuesto en mi cama y ¿qué? Siento en la espalda un muñeco del Hombre Araña que dejó uno de los niños en la familia. ¡Ay, no! ¡Qué buena
2: eso
0: es
2: suele
0: la familia,
2: pasar!
0: Pero mejor la soledad. ¡Hasta luego, Alfonso!
1: ¡Hasta luego, hombre, don Jovileo!
0: ¡Adiós, DJ!
3: ¡Adiós!
1: ¡Hasta luego, chao! ¡No quieran los nietos! ¿Qué piensa lo que vio don Jubileo?
2: No, bueno, cuando ya tú estás mayor, para que te vayan a visitar los nietos te aburre un poquito porque no tienes la misma energía. Entonces es normal, ¿no? Cuando él siente felicidad al ver a los nietos, pero cuando se van, siente más alegría.
1: ¿Cómo la vas tú con los,
2: nietos?
1: Sobrinos.
2: Ah, no, yo con mis sobrinos los amo, con locura y pasión.
1: ¿Cuánto puedes estar con ellos?
2: No, puede estar mucho rato. O sea, además se portan muy bien.
1: ¿Ah, sí?
2: Ajá. Se portan súper
1: bien. ¿Tú tienes niña de cuántos meses?
2: Un año y medio, ¿no?
1: Ah, ¿de cuánto?
4: Tengo de 14 años y año y medio.
1: Año y medio. Fátima, ¿cómo te va a ti con los niños pequeños?
5: Bueno, yo me llevo muy bien con los niños, pero no tengo hijos. Gracias a Dios no tuve hijos.
2: Bueno, bueno, gracias a Dios, no.
1: Pero
5: sí, gracias a Dios, gracias a Dios. Sí, gracias a Dios.
2: Tú te la llevas muy bien, ¿no?
1: Hasta determinado momento.
2: ¿Cuántas horas puedes estar?
1: Bueno, a los míos, las horas que fueran, ¿no?
2: Pero no son tuyos.
1: No, yo me acuerdo, en esa época animábamos en Caracol todos los nightclubs que había aquí, Las Palmas y todo. Ya a mi casa a 3 de la mañana. No, ella estaba dormidita, la menor. Pero a las 6 de la mañana,
2: papá.
4: Jalón de pelo, mira. papi.
2: Ah, te abren los ojos.
1: Creo que te pasa a ti porque tú cantas casi hasta las 3 de la mañana.
4: Así mismito. Y a las 6 tengo ahí una monita encima que me jala el pelo, me mete los dedos en la boca.
2: Te abren los ojos.
1: Y ahí ya se acabó el sueño.
4: Ya.
1: Y ya, listo.
2: Y okay. De verdad se te quita cuando sientes tanto amor por esos niñitos.
1: Sí, sí.
2: Que se te quita
4: todo. La mía, de las dos mellizas hay una que es más adelantada que la otra, le lleva como 3 meses caminando. Pero la mona, que es la que le gusta dormir al lado mío, no, apenas está aprendiendo a caminar en estos días y me tiene loco, que me coge de la mano que la lleve para todos lados.
1: Claro, claro. Pero en el caso de hay unas personas ya de la tercera edad. Tienen un nieto y están cansados.
2: Sí, bueno, es lo que le pasa ahorita
1: a don Jubileo.
2: A don Jubileo,
1: Bueno.
2: Son felices cuando llegan, pero más felices son cuando se van.
1: Señor Fantasma.
5: Señor.
1: Usted me desafió hace unas 2 sesiones y me puse a buscar.
5: Ok.
1: Canciones que se han visto las radios anglos a pasar porque han sido número uno y solo en español.
5: Ok.
1: Por ejemplo, en 1995. ¿Qué emisora de los Estados Unidos en inglés no pasó Macarena? Todas. Macarena duró 14 semanas consecutivas en el número uno de la lista de emisoras en los Estados Unidos en inglés. Número uno, 14 semanas. Dale a tu cuerpo alegría, Macarena, sí. Que tu cuerpo está tal.
2: Todavía se baila Macarena.
1: Ya. Bueno, 95. En el 87 ya lo habían hecho La Bamba, Los Lobos, la de Richie Valens, la que les conté. Un tema jarocho, un tema mexicano, pero que las emisoras lo tuvieron que poner sí o sí. 1999, un tema de December Bueno, cubano, cantado por Enrique Iglesias. Bailamos.
2: Bailamos, bailamos.
1: Bueno, influencias flamencas.
2: Por este ritmo.
1: Número uno bailamos. En el Billboard. Eso. Despacito 2017.
2: Ah, bueno, eso sí fue un palazo, Despacito. Palazo. Fue una locura.
1: Bueno, y me muestran el tema de J Balvin, ¿no? Pero también me agregan una lista. Conclusión: sí hay emisoras en inglés que han visto que han tenido que pasar canciones en español porque están sonando en todas partes.
4: Eso es indiscutible, es lo que yo les decía cuando el álbum Se Habla en Español de Juanes, de La Camisa Negra y todo lo demás, que eso fue éxito y la gira que tuvo. Creo que desde ahí él se vino a vivir acá a los Estados Unidos.
1: Lo que me lleva a mí a pensar que si tú metiste un porrazo en español, los gringos te lo cantan.
2: Sí.
1: Ahí, ¿ah?
4: Pero... hay excepciones, ¿no? Entonces yo le voy a decir desde mi punto de vista lo que yo veo. Shakira. Bueno. Shakira se hizo mucho más famosa cuando sacó su tema en inglés, el de las caderas no mienten. ¿Es qué es? ¿Cómo es que era?
1: Suerte, se llamaba Suerte.
4: Ah, suerte.
5: No, Hips Don't Lie.
4: No, pero Suerte fue el que la pegó. Ah, sí.
1: Ese.
2: Pasa, canta como Shakira.
1: Conclusión. Si el tema es bueno, puede venir en mandarín, lo que sea.
4: Vámonos al Gangnam Style. ¿En dónde no sonó el Gangnam Style? Eso era en coreano.
2: Increíble. Eso sí fue una locura.
4: Opa, Gangnam Style.
2: Ajá. Sí, era el baile más ridículo de la vida. Fue tan viral. O sea, fue una locura.
1: Ese es un DJ coreano.
2: Ajá.
1: Y el tipo la rompió.
4: Entonces, yo digo que no es el idioma, pero sí es necesario hacer alguna cosa en inglés para poder romperla acá mercado anglo. O sea, eso es lo que yo digo. O sea, la carrera de Shakira fue muy diferente cuando grabó en inglés a todo lo que ya había hecho en español.
1: Y Bad Bunny, señor Fantasma, cantando en Super Bowl en español.
5: No, bien, perfecto. Es que yo no dije que nunca había pasado. Lo que estoy diciendo y siempre he dicho es que es difícil, no es imposible.
2: Dijiste casi imposible.
5: Casi imposible, pero es difícil. Si bueno, tú te pones a hablar, me estás hablando de 10 canciones, de 50 millones de canciones en español. Pero digo, sí.
1: No saqué.
5: Obviamente, los gringos saben que si una canción como Macarena está de moda y está vendiendo, obviamente la tienen que poner. Obviamente ellos tienen que ponerla.
1: ¿Pero qué hacemos con Bad Bunny cantando en español en mitad de la fiesta deportiva más grande de los Estados Unidos?
5: Bad Bunny está en otro nivel. Bad Bunny puede hacer lo que le dé la gana en donde él quiera. Bad Bunny en este momento es el artista latino que más vende.
4: Yo miré el detrás de cámaras después de eso, cuando estaban enfocando al público anglo, a los nativos de acá, a los americanos, y no estaban tan emocionados como de pronto estábamos nosotros al ver el show del entretiempo desde el Supertazón.
1: Yo sigo pensando una tesis para el Fantasma y para todas las personas. Si el tema es bueno, lo van a pasar las emisoras americanas, sí o sí.
2: Totalmente.
4: En el idioma que sea.
1: El tema es bueno, mete un porrazo. Los programadores de las estaciones en inglés, ellos saben que si los quieren escuchar, y tú vieras a todos los americanos moviendo la colita con canciones netamente en español.
2: Totalmente.
1: Tema concluido. Fantasma no entró al debate. Me alegra mucho que todo haya concluido ahí. ¿Qué tenemos, Norma, de casos y cosas?
2: Hablando de los niños, vamos a hablar de las ventajas que los niños vuelvan a clases.
1: Hablando de jubileo.
2: De don jubileo, exactamente.
1: Ventaja, a ver, empecemos.
2: Silencio absoluto. Volverás a escuchar tus propios pensamientos entre las 8 y 3 de la tarde. Qué horrible, te voy a decir algo. Entre las 8 es la hora loca. La hora loca en la casa.
1: ¡Mamá!
2: ¿Sí? ¡El bulto!
3: ¿Dónde está la cartulina?
2: ¿Sí? ¿Dónde está la cartulina? Y llorando todo el mundo. Si tienes tres, los tres llorando.
1: Dios.
2: Y la mamá más atrás. ¡No! ¡Sí! ¡Ah! ¡Sí! O sea, hora loca.
1: Sí.
2: Baja el recibo de la luz. Las pantallas y el aire acondicionado por fin se apagan de día. Y es cierto. Uy, el recibo de la luz llega altísimo cuando uno está a vacaciones.
1: Sí, claro. Uh-huh. Claro.
2: Fin del me aburro. Esa frase queda oficialmente prohibida y delegada a los maestros. Cuando yo recuerdo, nosotros éramos tres. Estábamos en la casa y era todo, estoy aburrido.
1: Uy, Dios mío, no me
2: digas. Y ahí el papá empezaba a hacer cualquier cosa para uno distraerse.
1: No me digas eso, que era como si me pegaran donde más nos duele.
2: Ajá.
1: Tú les comprabas que el PlayStation, que la otra cosa.
2: Igual se aburría.
1: Estoy aburrido.
2: Ajá. Qué impresionante,
1: ¿no?
2: ¿Verdad?
1: No, ver la cara a través de tu vidrio panorámico de un adolescente en el puesto de atrás, te dan ganas literalmente de abrirle la puerta en Palmetto y que se bajaran ahí.
2: Sí. Tienes la razón. Ajá.
5: No, y malcriados. Tienen un cuarto lleno de juguetes en el carro. La mamá le carga una cartera llena de juguetes y nada les sirve, nada les gusta, todo les aburre.
2: Pero siempre así fuimos nosotros de niño también.
5: No, mamita, mi mamá.
4: Primero.
5: Mis padres.
4: ¿Dónde?
5: Mis padres nos daban lo que ellos podían darnos.
4: Exactamente.
5: Y se conforman con eso. Y no, nosotros no podíamos estar pidiendo por pedir. Cuando hay, cuando no hay, no hay.
4: Soy el menor de 5, imagínense.
5: Esos berrinches no lo aceptaba mi mamá.
1: Pero fuimos otra generación.
2: Claro, exactamente.
1: Claro. A mí me tocó tres exigentes.
2: Totalmente, es que son generaciones distintas.
1: Sí, me tocó tres exigentes.
2: Y no es que sean exigentes, es que son generaciones.
1: Entonces me tocó tres exigentes y me tocó lidiar con tres exigentes.

0: antes. Exacto. Y bueno, y gloria a Dios que económicamente me estaba yendo bien en ese momento, y qué mejor que gastarlo en mis hijos.
1: Sí, es así.
0: Yo lo volvería a hacer otra vez.
1: Es que mucha gente dice, no lo malcríes, pero si no lo malcríes, ¿a qué edad lo vas a consentir? Ya. Cuando sea una gente grande.
0: ¿Tú sabes
1: los niños son para consentirlos?
0: ¿Tú sabes qué hacía yo con mi hija, la menor? Desde que 12, 13 años. Me la llevaba a un buen restaurante en Miami.

0: consentir cuando sea una gente grande.
1: ¿Tú sabes
0: los
1: que,
0: niños son para consentirlos?
1: ¿Tú sabes qué hacía yo con mi hija, la menor? Desde que 12, 13 años. Me la llevaba a un buen restaurante en Miami. Y le decía el plato, este es el plato. Para que cuando tuviera 15 o 16, ningún bobolón le impresionara con un plato de comida.
0: Claro, qué bonito, qué bien.
1: Oye, ¿quieres comerte, no sé?
0: Una langosta.
1: Una langosta. Ya me la comí con mi papá hace, en tal restaurante cubano, una preparan la mejor. ¿Quiere estar con...? Ya. Entonces era como enseñarle que no viniera un bobolón a impresionarla.
0: Qué bien, qué bien.
1: Sale.
0: Bueno, adiós al buffet 24/7.
1: Saludos para mi yerno que me está escuchando también.
0: La cocina deja operar como restaurante de comida rápida todo el día, porque si tienes tres muchachitos, cada uno pide algo distinto, más tu esposo. O sea, imagínate cocinar cuatro platos, más la tuya que comes de dieta.
1: Hamburguesa, perro y...
0: pasta.
1: Pasta y...
2: nuggets de pollo.
0: Nuggets de pollo y para ti una ensalada. O sea, imagínate cocinar tres veces al día cuatro tipos de platos.
1: ¡Qué horror.com!
0: Menos juguetes trampa. Disminuye drásticamente el riesgo de pisar un Lego descalzo en el pasillo.
1: Hago un comentario.
2: Un carrito de Hot Wheels. Un carrito de Hot Wheels que le vaya a tirar una de espalda.
0: Sí, sí, sí, sí. ¡Qué horrible! ¡Qué horrible! Horarios humanos. Los niños vuelven a dormir a una hora de... Los niños vuelven a dormir a una hora decente y no a la hora de un universitario. Es que se curan grande. A las 5 de la mañana, 3 de la mañana.
1: No, pegados al celular.
0: Pegados al celular, viendo cualquier incoherencia.
1: Pegados al celular.
0: Ajá.
1: Tú sabes que una de las cosas es esa, lograr que un adolescente apague el celular a las 11.
0: Es difícil.
2: Hay que quitárselo, yo lo quito.
3: ¿Tú quieres castigar a un adolescente hoy en día?
2: Quítale el celular.
3: Quítale el wifi. Déjale el celular, pero quítale el wifi.
0: Verdad.
3: Se quieren morir.
0: Bueno.
3: Se quieren morir.
0: Sofá liberado. Recuperas el control del televisor y de los cojines de la sala. Esto es cuando son familias grandes, es difícil.
1: Uy, Dios mío.
0: Es difícil controlar a todos esos muchachitos.
1: Esto provoca el regreso a clases.
0: Limpieza duradera. La casa permanece limpia por más de 15 minutos seguidos.
3: Es verdad.
2: No hay regueros de comida ni de juguetes.
0: No, es
1: ni de pizza. Se encuentra pizza debajo del sofá.
0: De todos lados. O sea, papitas, pizza, todo.
1: Todo.
0: Paz en el supermercado. Puedes volver a comprar comida sin que te metan 5 cajas de cereales azucarados al carrito.
1: 7
0: cereales, helado.
1: Coca-Cola,
0: cualquier cosa.
1: Pasta.
0: Pero me da demasiada risa porque cuando yo era pequeña hacíamos eso, pero cuando llegábamos a la caja, mi mamá lo sacaba. Esto no va.
1: ¿Sí? ¿Ah, sí?
0: Iban poquitas cosas que uno metía, no todo iba.
1: Increíble, ¿no?
0: Éramos tres.
1: Qué buena generación esa.
0: Menos culpa. El colegio se encarga de que socialicen. Tú ya cumpliste 3 meses.
1: Pero ¿sabes qué? A veces le echamos la culpa al colegio, pero sigo pensando que los hijos son obras de nosotros los padres.
0: Totalmente.
1: Yo jamás le echaría responsabilidad a un profesor o a una profesora. Los admiro, de verdad. Tener esa paciencia, pero los hijos son producto mío.
0: Total.
1: Y de la mamá de ellos.
0: Total.
1: Entonces se cuenta, ay, es que esa escuela o Bad Bunny que dice vulgaridad en sus canciones. No. Pero el hijo es reflejo tuyo.
0: Totalmente. ¿Sale? Es que el hijo está más tiempo contigo que en el colegio, ¿no?
1: Ya.
0: Y va a oír lo que tú le pongas en el carro.
1: Total.
0: Va a ver lo que tú pongas en tu tele.
1: Total. Y se va a comportar como tú te comportas.
0: Totalmente. En el colegio no le ponen reggaetón. No. En el colegio no le ponen películas en...
1: Total.
0: De adulto. Entonces,
1: ya te digo, la gente quejándose del reggaetón, esto de las vulgaridades. Pero si se lo deja escuchar...
0: Es que ya va, a veces inconscientemente el mamá pone el reggaetón y el niño va en el carro.
2: Y salieron los artistas a decir eso, ¿no? La culpa es de los padres porque dejan escuchar la música. Claro. Yo no estoy haciendo música para niños.
0: Ajá, totalmente.
1: Yo estoy de acuerdo con ellos, total.
0: El almuerzo ya no es tu problema. El comedor escolar resuelve menú de 5 días de la semana. Qué rico eso.
2: Bueno, a mí no me toca eso. Mi hija no le gusta la comida.
1: Ya viene.
2: Ella llega y me toca a mí tenerle la comidita ahí.
0: ¿En serio? Sí. Buen padre. Tu coche descansa. Se acaban los viajes express de última hora para llevarlos a la piscina o al parque.
1: Sí. Llega reventado de trabajar con...
0: Uy, sí.
1: Mira, mucha de mi gente que está manejando en este momento, reventado literal. 9, 10 horas metiéndole al duro al trabajo. 5 de la tarde, 6 de la tarde. Papi, vamos a jugar.
2: Oye, ¿qué me dicen los que tienen que llevar?
0: Vamos al

0: no está en una clase extra de deporte porque están trabajando los papás, ¿quién lo lleva? Y que
1: sí,
0: y cuesta.
1: Vale billete. Uh-huh. Vale billete.
0: Alivio de creatividad. Ya no tienes que inventar 45 actividades caseras con cartón y pintura al día. No, y potes de Coca-Cola y cualquier incoherencia que las mamás inventan.
1: La cara de Norma y Saba hablando de esta sección.
0: Reuniones.
1: Estamos enfrente de una Herodes versión femenina.
2: Exactamente.
1: César, mírale la cara.
3: No, yo sé.
1: De odio que va diciendo cada frase.
0: Mira, la excusa perfecta. Hay que acostarse temprano que mañana hay escuela. Es la mejor frase del año y tú te puedes quedar haciendo lo que te da la gana y el niño durmiendo.
1: Ah.
0: Y la mejor de todas, el reencuentro. El amor familiar aumenta cuando pasan unas horas separados.
1: De todas maneras, ustedes, si esto fuera televisión, la cara de arroba Norma y Saba en Instagram es una Herodes. Herodes.
0: Femenina.
1: Femenina.
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16: Ahí no va.
17: ¿Cómo?
16: Bomba.
17: Ajá. Se viene mezcla.

0: del aniversario de Rancho Miami. Cuéntame un poco, ¿qué tenemos este viernes?
1: Viernes tenemos a Richie Valdés junto a DJ Pantera y voy a estar yo también.
0: Apuesta por mí.
1: Apuesta y verás.
0: Apuesta y verás. Mm,
1: sí, señor. Como Pantera.
0: Como
1: Pantera.
0: Óyeme, tengo aquí un catálogo de... Voy a hacer un jueguito contigo para que tú me tararees o me cantes un poquito de la de Richie Valdés. A ver cómo está ese jueguito, ¿eh? Porque Richie Valdés tiene mucho catálogo. Fue corista, además de Grupo Niche, en una época brava. Charlie Cardona, Javier Vázquez, Richie Valdés, mi amigo Pelusa en el piano. Estaba Mori Jiménez, estaba Alberto Barros. Uy, qué banda la de Niche, agresiva.
1: Osvaldo Espino en la trompeta, que todavía está.
0: Osvaldo Espino, que todavía está. O sea que fue una época muy brava de Niche y estaba Richie Valdés. Entonces, por ejemplo, como Pantera, ¿cómo dice Richie Valdés?
1: Como Pantera, me quiere robar la presa. No me interesa. Amigo, ¿de qué? Una vena muy sabrosa. Eso es salsa romántica, pero al final se vuelve timba.
0: Hay una timba que se llama Comíamos y Dejábamos.
1: Ajá.
0: Me diste la vuelta.
1: Cuando comíamos y dejábamos. Oiga, tremendo tema también de maestro. Me diste la vuelta. Ese ya es más como salsa de alcohol. Sí,
0: bueno, de la época de Guayacán, Son Cepillado con Minué.
1: Son Cepillado con Minué, de arrojar sobre los pies.
0: Ajá. Sello Sonoluz. Uno que se llama Vas a Llorar.
1: Vas a llorar.
0: Uy, ese es brava.
1: Vas a

0: ¿Esto qué es? ¿Esto es una cosa de loco? ¿Es que el Norma? ¿Es que Norma? Si te abren el micrófono.
1: Lo mito. Sabroso.
0: DJ Pantera.
1: Lo mito.
0: Me gusta como dice lo mito. Se me ponen los pelos de punta. 786-760-1208. Porque lo de la Sonora Ponceña, soldado.
2: Sold out. Sí, eso ¿viste? Ya está.
1: Allá nos vemos en la Sonora Ponceña.
0: Sí, esa sí.
1: Y en Richie Valdés también. Todo lo que haga Rancho Miami, nosotros estamos ahí presentes.
0: Tú quieres tomar botella de aguardiente frío, ¿no?
1: Sí. ¿Te gustó? Velo de novia, porque yo me quiero volver a casar.
0: Eso, se quiere volver a casar.
1: Quien quita se llama encuentro mi esposo.
0: Pero hoy lo pudiste encontrar, Jacoby preguntó por ti.
1: Sí, bueno, es un poco distinto.
0: Mientras tanto.
1: Pero me encanta.
2: Divergente.
0: Jacoby y Norma y Saba se quieren. Van para Milán. Y yo me voy con las mezclas de alfa.

0: máximo.
1: Definitivamente maestro de maestro.
0: No, no, no, es una cosa de locos. Juan Luis Guerra.
2: Juan Luis Guerra es un duro.
0: O sea. ¿Lo has visto en concierto?
2: Sí, lo vi en una boda también en Venezuela.
0: Ah, me contaste, me contaste.
2: No, él es increíble, ¿verdad? Es un grande de grande. Además de ser altísimo, súper grande, es grande en lo que hace.
0: ¿Ustedes sabían que Juan Luis Guerra es el artista

0: más consentido por todos los latinos, artistas latinos en el mundo?
1: No, ¿por qué? ¿Cómo así?
0: Porque tiene una ascendencia de tipo espiritual.
1: Sí.
2: Ah, claro.
0: Pero no es religioso.
1: Ajá.
0: Que es lo que aburre. Porque a veces la gente confunde el amor a Cristo o el amor a Dios con la religiosidad.
1: Sí.
0: Y Juan Luis no.
1: La espiritualidad con la religiosidad.
0: Y Juan Luis Guerra es de un tipo que, por ejemplo, le salvó el matrimonio a Juanes, lo dio Juanes abiertamente, y a muchos artistas más que han sido. Pero aparte de eso, yo les contaba la anécdota, en Orlando estaba, ese día dentro del público, aparte de mi hija que leyó, estaba Jerry Rivera con la esposa, Tito Nieves con la esposa, Olga Tañón con el esposo. ¿Quién más eran? Eran como 6 o 7 artistas reconocidos. Y eran fan como yo también de Juan Luis.
1: ¿Pero quién no es
0: y
1: fan
0: ninguno
1: de...
0: se sentó?
3: ¿Quién no es fan de Juan Luis Guerra? Te digo una cosa. Es admirado por todo, no solamente por las celebridades, pero lo que yo sepa, lo quieren en todo el mundo.
0: Cosa
3: el talento de Juan Luis Guerra es una cosa que no se puede poner a duda.
1: Él pone a bailar un paralítico.
2: Un adelantado a su época, un erudito estudioso.
3: Imagínate, y las colaboraciones que ha hecho. Grabó una bachata con Sting. ¿Tú sabes lo que es eso? Coger a Sting y convencerlo de hacer una bachata. No, la hemos puesto aquí en el programa. Sí,
0: y ustedes saben lo que es tener original y copia manejado por DJ Fantasma.
1: ¡No!
3: ¡No!
1: ¡Cosa de locos! ¡Eso es otra cosa!
3: ¡Cosa de locos! Señores, original y copia es el segmento en el que yo les voy a poner una canción en diferentes versiones por diferentes artistas. Hoy les tengo 2 versiones diferentes. La tengo en salsa y la tengo en merengue. Entonces, Alfonso nos va a decir la historia de la canción, nos va a contar un poquito sobre el tema. Y luego, aquí en cabina, nosotros le vamos a dar un puntaje a la versión que más nos guste, así de fácil. Original y copia se llama esto. Y entonces, nos vamos a ir con la primera versión, pero primero les cuento que Caracol Radio y Contigo a Casa no solamente te entretiene,
1: también te educa.
3: Gracias, Norma, bienvenida. Primera canción, primera versión, aquí está, de Puerto Rico. La India con Marc Anthony y dice así.

Sí, señor, la canción se llama Vivir lo Nuestro, un éxito de la salsa. Nos vamos a ir entonces con la segunda versión. Esta versión nos la canta también en salsa. Esta es la versión de Adalberto Álvarez, que suena así.

0: Sí, señor, esta es la segunda versión. Les tengo cuatro versiones en el día de hoy. Esta es la segunda versión, la versión de Adalberto Álvarez. Y bueno, nos vamos con la tercera versión. La tercera versión se viene en bachata, Norma, lo que te gusta a ti. Bachatea, Norma, bachatea.
1: A ver.
0: Este es Luigi Arias y su versión de Vivir lo Nuestro en bachata.

0: Bachatea, mami. Normita, bachatea, bachatea.
1: No,
0: nos vamos ahora con la última versión. Esta versión la canta una colombiana. No tengo el nombre del que hace el dúo con ella, pero ella se llama Yolanda Rayo y viene con su versión en salsa también de Vivir lo Nuestro y dice así.
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0: Si alguno de ustedes, compañeros de la mesa, sabe quién es el cantante que está con Yolanda Rayo en esta colaboración, bienvenido sea su aporte.
1: Claro.
0: ¿Alguno se apunta? ¿Alguno?
1: Fue concursante de, lo llamaban el Marc Anthony colombiano, okay, en un programa... Yo me llamo de Caracol.
0: Ah, yo me llamo Marc Anthony, con razón.
2: Jerry.
0: Perfecto.
1: Creo que lo vimos en el rancho en alguna oportunidad.
0: Sí, sí. Bueno, nos vamos a la parte en la que le pasamos la batuta a nuestro director, Alfonso Quintero Salazar, para que el hombre nos dé la historia de esta canción, para que nos cuente de dónde salió esta joya musical, porque recuerda nuevamente que Caracol Radio no solamente te entretiene,
3: también te educa.
1: 1986, la original es de Basilio, es embalada, el de Cisne Cuello Negro, Basilio, un panameño que cantaba espectacular y que hizo su carrera en España. En el 86, Rudy Pérez le hace esta canción a Normandía González aquí en Miami, pero el único modo de hacerla internacional era a través de Basilio. Basilio la graba, repito, con una orquestación en España sencillamente espectacular, 1986. Entre el 86 y el 93 pasan 7 años y Sergio George, un adelantado, un genio, le está produciendo a Real Mercado un CD con artistas nuevos. Uno de los nuevos es Marc Anthony y La India. Y hacen lo que se llama los nuevos artistas de Real Mercado. Ahí está Ray Rivera, hay un montón de allí. Entonces Sergio George produce eso y toma la canción original de Basilio, porque Basilio la hace solo él, Basilio. Rudy Pérez se la compone y la canta a Basilio. Pero Sergio George le mete la voz de La India como un antagónico, uh-huh, o como un complemento a Marc Anthony. Y fue un batacazo. 1993, 7 años después de haber salido la original de Basilio. Y básicamente es nuestro Rudy Pérez, nuestro miamés, se vive aquí en Miami Beach, productor, compositor, un genio. Después de ti, esa canción que tanto gusta de Cristian Castro y muchas más. Después de ti no hay nada. Y muchas más. Rudy tiene por ahí unos 80, 100 batacazos internacionales. Y una de ellas fue Vivir lo Nuestro. Hecho, repito, a Normandía, su mujer en ese momento. Cantada por Basilio. Esa es la historia de Vivir lo Nuestro.
3: ¡Bravo! Gracias.
0: Perfecto, Alfonso. Muchísimas gracias por esas patadas a la ignorancia. Entonces nos vamos.

0: Vamos ahora a la parte en la que todos le vamos a dar un puntaje a cada versión. A ver, ¿cuál es la que nos más gustó? La que nos más nos, más nos
1: ¿no
0: gustó.
1: ¿No tiene la de Basilio, no?
0: Aquí adentro. Sí, pero no me da chance, no me da tiempo de buscarla en este momento. Entonces, vamos a irnos con esta versión, Norbita.

0: Dímelo, Norma Isaba, ¿cuánto le damos?
1: 10 de 10.
0: Para Marc Anthony y la India,
1: 10 de 10.
0: Norma le da un 10. Perfecto, Alfonso Quintero.
2: Sí, sí, sí, sí. Definitivamente el mundo la conoció a través de ellos. 10, 10, 10, 10.
0: Listo. César Peña, ¿cuánto le damos?
3: 10, no le puede dar menos. No le puede dar menos.
0: Definitivamente, puntaje perfecto de parte mía también. Un 10 para la India y Marc Anthony en su versión de Vivir lo Nuestro. Y lo canta Adalberto Álvarez. Dímelo, Norma Isaba, ¿cuánto le damos a Adalberto Álvarez?
1: Es como una imitación de la India y Marc Anthony, pero okay. No está mal. 8 de 10.
0: 8. Alfonso Quintero.
2: Ramplona imitación, 2.
0: 2.
2: Fatal.
0: César Peña.
3: Le voy a dar un 4.
0: 4. Yo le doy un 5. Y eso, y eso. Nos vamos a la siguiente, nos vamos donde Luigi Arias.
1: No, quítame eso, por favor.
0: Norma Isaba, ¿cuál es tu puntaje?
1: 2 de 10, me aturde.
0: 2 de 10, Alfonso Quintero.
2: Aquí está la de Basilio y no lo es a 2, está la de Basilio.

0: Bello.
1: 10 para Basilio, 2 para Sacha.
2: Okay. ¿Cuánto le das tú, César?
3: 2.
2: 2. Bueno, yo le doy un 2 también. Nos vamos con la última. Yolanda Rayo lo dijo así. Norma.
0: 6 de 10.
2: 6. Alfonso.
1: Imitado, 2.
2: 2.
3: 2 también.
2: 2 también de parte de César, 2 de parte mía. Y el ganador de hoy, sin duda, es Marc Anthony La India. Origina la copia. 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
1: Bienvenidos, esta es La Luciérnaga en Caracol. Poco a poco iremos recuperando del lado de todos los colombianos la sonrisa, poco a poco iremos recuperando el humor, por supuesto que la vida tiene que seguir y de eso se trata La Luciérnaga, de llevarle también de una manera diferente en esta mezcla de realidad y ficción que hacemos todos los días, de llevar la información de una manera agradable, con muchísimo humor, pero por supuesto estamos del lado de todas las víctimas, de toda la gente que está sufriendo hoy por tener claridad sobre sus seres queridos que están todavía atrapados bajo los escombros. Aún sigue la directriz presidencial, que primero es la vida que está en los escombros. Eso es lo primero que nos tiene que preocupar en estos momentos. Así que hoy La Luciérnaga también tiene la información con el servicio informativo de Caracol desde todas las ciudades. Además, vamos a hablar con muchos expertos de cómo prepararse. Hay algo muy importante de cómo examinar su vivienda, si las grietas son peligrosas o no. Y vamos a hacerlo con un gran experto que tenemos invitado el día de hoy. Hablaremos desde la parte psicológica, cómo hablar con los niños, cómo tratar los traumas. Tendremos también una invitada que en el terremoto del Eje Cafetero, que ya pasó, esto, ¿cuándo fue? ¿En qué año
2: del
1: estamos?
2: Del 99, Gabriel.
1: Del 99. Es una amiga de Juan Fraile y nos recordaba ayer, Fraile, usted en un mensaje que ella todavía revive paso a paso todo lo que pasó en el año 99, o sea, hace 27 años.
2: Cada vez que tiembla, le regresan a su memoria esos recuerdos tan dolorosos porque el barrio en el que ella vivía prácticamente se vino abajo.

0: Y también no recordaba lo difícil que es el post, porque claro, el trauma del día del terremoto y de la tragedia es muy fuerte, pero lo que viene después para un niño es bien complicado, Gabriel, sobre todo el regreso al colegio, los amiguitos que ya no están, las mascotas que se pudieron perder, las vidas humanas que faltan, y para un niño eso es muy difícil de entender.
1: Las mascotas, ¿qué hacer con las mascotas en caso de un terremoto, de una emergencia? Y también, por supuesto, de lo que ha pasado con las mascotas alrededor de esta tragedia. Todo esto lo tendremos aquí con el servicio informativo de Caracol, nuestro compañero George Pinzón, nuestros compañeros en Medellín, para esta luciérnaga el día de hoy. Julián Martínez, el servicio informativo de Caracol. Julián, arranquemos con balance a las 4:11 minutos de la tragedia en Colombia.
2: Gabriel, con el saludo especial, por supuesto, para usted, para todas las personas que nos acompañan a esta hora. Mire, según el último reporte oficial, eso sí, por parte del Gobierno Nacional, estamos hablando de la lamentable cifra de 181 muertos y 1.246 personas que han resultado heridas tras el terremoto que ocurrió en gran parte del país. A esto hay que sumarle, Gabriel, la cantidad de personas desaparecidas y en especial menores de edad, porque además, desde el Instituto Colombiano de Bienestar Familiar indicaron que cerca de 30 niños hasta el momento harían parte de las personas de las cuales no se tiene ningún tipo de información. Los trabajos continúan. Mientras tanto, pues aseguran que se han presentado cerca de 96 réplicas ya, tan solo en esa zona del Chocó donde fue el epicentro, y la última fue un sismo de 3.8 en San José del Palmar. Falta el último reporte, el reporte más reciente que ya lo estarán dando las autoridades en los próximos minutos, en el que se estima que esta cifra podría haber aumentado por lo menos en unas 40 personas. Sin embargo, pues estamos atentos a este reporte.
0: Oiga, Julián, y están llamando la atención desde diferentes sectores el hecho de que no haya unas cifras concentradas en un solo informe que se emita periódicamente por parte del Gobierno Nacional. ¿Qué tenemos hoy, Gabriel? Informe que entrega a sus capitales de manera muy juiciosa, con un esfuerzo grande que están haciendo los alcaldes de las ciudades capitales afectadas por el sismo, y que, digamos, pues han tenido la capacidad de reacción necesaria para poder aportar esa información y atender los actos urgentes. Hay unos boletines fragmentados, por ejemplo, en el caso de medicina legal. Recibieron unos cuerpos, pero no tenemos, por ejemplo, un boletín del Ministerio de Salud con las personas que están heridas o ingresadas en los hospitales, ni una base de datos donde se pueda cruzar la información, por ejemplo, con los niños que han aparecido, con los niños que aparecieron pero sin sus padres. Esto hace que la información esté fragmentada y que para quienes están buscando a sus familiares sea muy difícil encontrarlos en un solo punto. Casi que tienen que hacer el recorrido todas las veces, ir de clínica en clínica preguntando por X o Y nombre. Y, por ejemplo, vimos en los hospitales del Chocó, Gabriel, no sé si vio la imagen, pues la lista de las personas lesionadas hecha en un tablero con tiza. Eso se borra, se pierde. Entonces hay mucha fragmentación de la información y es urgente que sea la unidad de gestión de riesgo, la presidencia de la República, unifiquen un boletín con las cifras de lo que está pasando.
1: Además, Julián, creo que vamos a encontrar la tragedia cada vez más grande, porque si bien nos hemos centrado en tres ciudades fundamentales, en la ciudad de lo que pasó en la ciudad de Cali, lo que pasa en el Chocó, lo que pasa en Pereira, pero la ruralidad es muy, muy importante de muchas ciudades pequeñas que todavía no tienen el ojo de los medios de comunicación, de los organismos de socorro en un comienzo, y hay muchas ciudades afectadas, ciudades menores afectadas.
2: Es cierto, Gabriel, y estamos hablando, por ejemplo, cerca a Pereira, municipios como El Cairo, que se vio gravemente afectado. También después de que ya usted llega a Chocó, más allá de Quibdó, las poblaciones cercanas pues han tenido muchas afectaciones. Por ejemplo, donde ocurrió el centro del sismo en el departamento del Chocó, queda a 13 horas aproximadamente en vehículo. Si usted se va en chalupa, son 3 horas para poder llegar hasta allá, y por supuesto los datos no se han podido consolidar adecuadamente por esta razón, por supuesto. O en departamentos como el departamento del Tolima, se habla de más de 200 viviendas afectadas que hasta el momento están saliendo a la luz después de más de 24 horas en la que ocurrió este lamentable hecho.
1: El otro problema tiene que ver con las comunicaciones, precisamente para enviar los informes. Pero hoy tuvimos una noticia de parte de Elon Musk y sus satélites de comunicaciones para llevar internet, Fraile.
0: Sí, Gabriel, una buenísima noticia, señalando que para los usuarios nuevos

0: nuevos y para los que ya tienen el servicio o tienen su antena, se abre y queda gratuito el sistema Starlink, que sabemos es un internet satelital de buena calidad y que funciona cuando se utiliza bien para las cosas básicas, pero también podría ser una gran herramienta si el gobierno la puede utilizar para mejorar esas comunicaciones. Es tan vital. Escuchábamos esta mañana en 6AMW la gente llamando desde Estados Unidos a Julio para que le ayudara a contactar a su familia en Pereira, porque es que los teléfonos de muchos operadores no están sirviendo y a pesar de que se ha hecho un esfuerzo grande por restablecer las redes de telefonía, pues persisten unos daños y hay teléfonos que ya se descargaron, hay gente que no se ha podido comunicar. Es buenísima la noticia de Starlink y el anuncio que ha hecho Elon Musk frente a este internet que quedaría gratuito y permanente en las zonas afectadas por el terremoto.
1: Bueno, ya mismo los invito además a que se conecten con nuestra transmisión en YouTube. Entran a YouTube, ponen Caracol Radio y ahí además se pueden estar viendo las imágenes actualizadas de lo que es la tragedia, de la tristeza, que además siempre quedan las tragedias con unos símbolos de la muerte, de la tristeza, pero también con unos símbolos de vida y empezamos a ver los primeros en los rescates.
0: Diana Marcela Troncoso, 33 años, médica, estaba sepultada bajo los escombros del edificio El Limonar en el barrio Capri, uno de los sectores más afectados de Cali. Hoy es el símbolo de la esperanza, de que se puede encontrar a la gente con vida. Bien. Quienes están en nuestro canal de YouTube van a poder ver una fotografía que
1: esta fotografía es de
0: cuando
1: ayer.
0: Sale genera mucha angustia.
1: Esta fotografía es de ayer en donde se ve simplemente media cara de Diana entre los escombros, pero además lo bonito de la vida, de la esperanza, del milagro debajo de los escombros es que se está riendo y es una fotografía muy diciente. La pueden ver en nuestro canal de YouTube. Pero la buena noticia es que ha sido rescatada.
0: Ha sido rescatada. Fueron más de 30 horas, un operativo muy complejo liderado por los bomberos que salieron desde Bogotá. Y quienes están en YouTube y los que no, conéctense de inmediato porque el video que vamos a ver a continuación y que por supuesto también le vamos a describir a nuestros oyentes de radio es absolutamente conmovedor porque es el momento en el que se encuentran y le dicen tranquila que todo va a salir bien y empieza ese operativo. Diana hoy está con vida, ya se reunió con su familia y es el ejemplo de que por delante tenemos buenas noticias para encontrar a las personas. Ese es el momento en que la rescatan.
2: Ya casi, Diana, ¿vale?
3: La voy a pasar, pero no te la puedes tomar toda, ¿vale?
2: Sí, ya te la paso, pero por favor, tómatela despacio, de a sorbitos cortos.
4: ¿Tú me la vas a dejar así, eh?
2: Sí, sorbitos cortos.
5: ¿Tienes alguna enfermedad importante?
4: No, solo hipotiroidismo.
5: Ok.
2: ¿Tomas medicamentos?
5: ¿Cómo te sientes? ¿Sientes tus manos? ¿Sientes tus pies?
4: Siento la puerta encima mío.
5: ¿Cómo?
2: ¿Lista? ¿Que la recibo?
5: Mujer, ¿sientes tus brazos? ¿Sientes tus pies?
4: Solo el brazo derecho.
2: ¿Lo sientes?
5: ¿O sí. Te duele?
2: ¿El izquierdo lo sientes?
4: Pero me duele.
2: Vale.
5: Eso está bien que te duele.
2: ¿Y las piernas?
4: También me duele.
5: Eso está bien que
2: vale,
5: te duele.
2: Perfecto.
5: Eso significa que están bien. Pero está bien que te duele, ¿no?
4: Bueno.
5: Estoy pendiente de ti.
2: Ya casi. Ya casi, ¿listo? Se va a tapar otra vez otro poquito acá para seguir rompiendo, ¿vale?
0: Los aplausos que escuchamos son los de Diana, los de la comunidad, viendo cómo Diana ya es sacada de los escombros, la montan en una ambulancia. Es un rescate que se lo logró el alcalde de Cali, Alejandro Eder, el alcalde Carlos Fernando Galán, pero también sus vecinos, la gente que estaba ahí colaborando. Es impresionante, Gabriel, se le ponen a uno los pelos de punta, sí, de ver en qué momento ellos la encuentran, le empiezan a hablar, cómo te sientes, estás enferma, tómate un poco de agua. Ella la alcanzan a canalizar, le pasan todo, como es médica, para que se canalice, para que esté hidratada y reúna fuerzas para el momento del rescate. Estas imágenes son las que queremos ver de ahora en adelante, porque usted sabe que hay una ventana para encontrar con vida a las personas que están sepultadas y lo que viene de aquí en adelante son rescates como este. Esperamos traerles más buenas noticias como esta. Ya son cientos los rescatistas de todo el país que han llegado a la ciudad de Cali de Pereira para sacar a las personas sepultadas.
6: Gabriel, y como lo indicábamos, acaban de actualizar la cifra nuevamente.
1: A ver, señor.
6: Por supuesto, cifras que no nos gusta dar mucho, pero que hay que informarlas y tiene que ver con 188 las personas fallecidas y 1.677 las personas heridas en las principales ciudades donde se han presentado estas afectaciones. Una de ellas, Gabriel, o mejor uno de los

0: departamentos más afectados es Chocó, el departamento del Chocó. La llegada a Chocó fue bastante difícil.
1: Bueno, pues se lo vamos a preguntar de una vez a Cristina Navarro, nuestra periodista del Servicio Informativo de Caracol, que está en Quibdó. Cristina, buenas tardes a las 4:20 minutos. ¿Cómo fue la llegada y qué se ha encontrado en Quibdó, Chocó, en este momento inicial que tiene antes de también empezar a recorrer este departamento y ver que nos encontramos en la tragedia? Cris, buenas tardes.
2: Gabriel, muy buenas tardes para usted y para los oyentes de La Luciérnaga, quienes siguen la transmisión por YouTube. Pues las imágenes son devastadoras. Llegar aquí fue muy complejo porque ayer durante prácticamente todo el día el aeropuerto de aquí, de la ciudad de Quibdó, la capital del departamento del Chocó, estuvo cerrado. Solo hasta las horas de la tarde abrieron operaciones. Inmediatamente tomamos el primer vuelo del día de hoy y llegamos a las zonas, a la comuna 5 de Quibdó, bastante devastada, porque aquí es el silencio de una ciudad que emana música, emana risa, su gente es muy feliz, y hoy esos rostros están completamente devastados, en silencio, porque pensaron que era el fin del mundo, y quiero que nuestros oyentes escuchen lo que las personas nos han relatado aquí en los micrófonos de Caracol Radio.
3: Ay, eso fue una cosa de loco, algo de no entender. Nunca en mi vida había vivido algo así. Cómo se movía ese edificio, ver cómo se derrumbó. Ay, no, una cosa horrible, horrible. Algo muy feo. Hasta ahora no he podido superar eso. Dolor de cabeza que tengo. Mire que uno no puede dormir porque uno siente como que si otra vez va a pasar algo así.
4: A mí me tocó ver cómo se caía el edificio. Nosotros pensamos que no, que este era el fin del mundo porque nunca habíamos vivido una cosa así. O sea, de la manera que se veía, uno cierra los ojos para tratar de dormir y uno ve que todo está dando vuelta, que todo está pasando nuevamente.
2: Esos son los testimonios en medio de la devastación, la gente en sus sillas, en los andenes, pasan la noche, así sea preparándole un tinto, un agua de panela a los socorristas de la defensa civil, los bomberos, personal del ejército y la policía, entre todos es una cadena de ayuda para buscar vida debajo de los escombros, y eso es lo que se vive a esta hora. En estas zonas, en el barrio Medrano, aquí en la ciudad de Quibdó, Gabriel Oyentes.
1: Cristina, pues es muy reciente el terremoto, pero todavía es fácil de encontrar comida en los restaurantes, las gaseosas, las papas, no sé, o artículos de primera necesidad de mercado. ¿Qué ha encontrado usted en las calles?
2: Pues hay un centro comercial que queda al frente del aeropuerto, sufrió daños estructurales y le cuento que fue muy difícil conseguir hotel. Hasta hace pocos minutos pudimos conseguir una habitación porque los hoteles han sufrido daños estructurales y no permiten hacer la compra, no permiten reservar. El centro comercial que queda al frente del aeropuerto está cerrado hasta que no venga el personal calificado y autorizado para saber si la estructura puede resistir y se puede abrir al público. Okay. Mucho comercio cerrado, los restaurantes también en su mínima capacidad, hay unas zonas que son habilitadas y otras no permiten porque hay algún daño en la edificación, y acá hay un problema y es que se está yendo la luz muy seguido, entonces el tema de la energía, el tema de la conexión, pues es bastante complejo.
1: A mí me gusta contar algo de intimidad de lo del periodismo y de cómo es Cristina Navarro aquí, Fraile y Julián, sí. Porque como bien podemos decir, no, Cristina no es de las que se mueve hasta que no le confirmen el hotel. No, ella arranca, ella es tropera, ella arranca para el Chocó, para el Amazonas, para Venezuela, para donde haya que ir, y después ve cómo duerme, cómo come, cómo arranca, pero siempre para llevar toda esta información que tenemos en Caracol. Cris, nos volvemos a conectar más tarde y seguimos hablando de lo que está viviendo la gente allá en el Chocó, para seguir llevándole a toda la gente que está en esta edición especial de La Luciérnaga y conectada en YouTube todo lo que pasa con esta tragedia que azota nuestro país, Cris.
2: Claro que sí, Gabriel, y como usted lo dice, yo siempre echo una hamaca porque uno no sabe dónde tenga que dormir.
1: Ese es un gran ejemplo que tiene Cristina. Hombre, revisando los videos que hemos visto, el algoritmo le tira a uno muchísimos videos de lo que fue el terremoto también en Venezuela, en La Guaira, que los estamos viendo. Sí, señor. Y uno tiene que a veces revisar la fecha para saber de qué están hablando. Sí. Pablo Lameda es médico cirujano y rescatista en La Guaira, en Venezuela, y está con nosotros desde Venezuela en Caracol. Pablo, bienvenido a La Luciérnaga, bienvenido a Caracol Radio, ¿cómo estás?
5: Hola, buenas tardes, ¿cómo estás?
1: Bien, pues inicialmente, Pablo, y usted nos dice si es cierto, veo en algunos videos a unos venezolanos diciendo que Colombia es un ejemplo de actuación rápida frente a una tragedia como este terremoto. Si bien tenemos algunos problemas de organización en estos momentos, un terremoto que recoge a escasos 2 días de un cambio de presidente, pues nos hace un poco lentos en la reacción como quisiéramos. ¿Usted cómo lo vive y cómo siente lo que ha pasado de reacción en Colombia frente a lo que ustedes tuvieron en Venezuela inicialmente?
5: Yo lo que puedo comunicar ahorita es que no he podido llegar a Colombia, estoy ya casi a frontera, tuve un retraso en el vuelo y con la experiencia que tengo de la atención en el terremoto en Venezuela, he visto una respuesta de Colombia muy, muy acertada. La verdad, viéndolo desde afuera y viendo desde el punto de vista de nosotros, he visto una respuesta muy acertada. Los familiares, los vecinos, la comunidad que está alrededor de donde está el daño se ha movilizado y ellos son los primeros en poder llegar. Porque por mucho que queramos movilizar a todas las tropas del gobierno y a todo lo que podamos querer, siempre hay por distancia, por aterrizaje, por todo, un pare en el tiempo para poder atender. Veo una impecable.
1: Sí. Pablo, inicialmente, ¿qué errores no debemos cometer la sociedad civil? A veces por querer hacer más podemos hacer menos. Celebramos siempre la solidaridad y el querer ayudar. Mucha gente pasó toda la noche ayudando a retirar escombros. ¿Cuál es el primer consejo que se le puede dar a un especialista médico y cirujano y rescatista que tuvo la reciente experiencia de Venezuela?
5: Bueno, yo tengo 45 días atendiendo el terremoto y los primeros 10 días son cruciales para poder sacar las personas con vida que queden debajo de los escombros. Uno de los temas más importantes que voy a dar es el silencio. Mientras más silencio tengamos en las zonas cercanas a las zonas de derrumbe, mayor posibilidad hay de escuchar a las víctimas debajo de los escombros. Y eso era un tema que nosotros en Venezuela tuvimos que manejar muy difícil porque los 2 primeros días, aunque la ayuda llegaba en motos, llegaba en carros, llegaba en camionetas. Entonces, establecer un perímetro lejano, con un espacio importante hacia la estructura y que las personas que estén atendiendo las estructuras hagan buen silencio, nos permite a nosotros y a los rescatistas estar cerca de la ayuda y con silencio para poder ayudar a las personas que estén debajo de los escombros.
6: Mi mamá es personal de la salud y tengo muchos amigos que trabajan como personal de la salud y digamos que recién ocurre la emergencia, la adrenalina y la vocación de servicio hace que la gente trabaje 24, 48 horas seguidas sin descanso. ¿Cómo afecta eso al personal de la salud? ¿Cómo podemos apoyar nosotros a ese personal de la salud que es el que le está poniendo el pecho a la emergencia como sucedió también en la pandemia?
5: Hay algo que nadie se da cuenta y es que mantener la temperatura de los rescatistas, de los perros rescatistas y del personal de salud que está cercano a las zonas de riesgo es importante. Y en la zona de Cali, en las zonas aledañas, que no son zonas frías, sino que son zonas de una temperatura templada, es muy bueno tener hidratación fría para ayudarlo. Otro es que hay que darles el tiempo de reposo. Las unidades de rescate con los médicos tienen que tener tiempos de reposo, trabajar 12 horas trabajo, 12 horas descanso. Lo que pasa es que la vocación te lleva a no hacerlo. Yo estuve 10 días continuos, sin descanso alguno para poder hacer rescate. Y hasta el día 12, hasta el día 14, después del terremoto, tuvimos rescate positivo. Hoy en día la recomendación es hidratación fría, tener hielo cercano, mantener el espacio seguro hacia la zona de rescate, que los médicos tengan horas de descanso y espacios diseñados para descansar. Yo diseñé en el tiempo que estuve en La Guaira, los primeros días, un hotel para los médicos que estaban cercanos. Se colocaban carpas con abanicos y buena hidratación y buena ventilación cercano para que el médico o el rescatista o cualquiera pudiera ir, dormir y seguir en su labor.
0: Pablo, y en medio de un rescate y según su experiencia, ¿cómo es el trabajo que se debe hacer directamente con las comunidades para que, de cierta manera, en el afán de colaborar, no se conviertan como en un obstáculo? Por supuesto, lo hacen sin ninguna intención, mala intención, sino que puedan colaborar, sobre todo en el momento en el que van a manipular algunos elementos, herramientas, algo con lo que no tienen mucha experiencia.
5: Mira, una de las cosas importantes que encuentro es que las comunidades van a querer estar cercanas para poder ayudar. Y y eso lo vivimos nosotros y lo vivimos

0: hoy en día todavía, porque no solamente la recuperación de personas con vida debajo de los escombros, es que si después hay recuperación de cuerpos, también lo vamos a apoyar. ¿Qué sucede? La comunidad debe acatar las órdenes de los capacitados, de los médicos que estamos capacitados, de los rescatistas que están capacitados, dar espacio a todos para la ayuda. Pero también la sociedad organizada y profesional debe dar ayuda, debe permitir la ayuda de los vecinos y la sociedad, porque la necesitamos, porque se necesitan muchas manos dentro de todo, pero hacer turnos y hacer también organización. Recuerden, esto no es una carrera rápida, esto es una carrera de tiempo, esto es, puede durar 2 días como puede durar un mes. Mira, yo tengo 45 días atendiendo a La Guaira y todavía nos queda trabajo por hacer, pero las primeras horas, los primeros 10 días son de vital atención para poder rescatar pacientes con vida.
1: Los organismos de socorro y los bomberos e ingenieros que saben de esto no pueden estar en todos los puntos. Y veía también el día de hoy un video en La Guaira en donde un especialista ingeniero veía una estructura que estaba muy vencida y veía siete, ocho personas tratando de meterse porque tenían un familiar adentro. Y él les decía, si ustedes siguen metiéndose, en cualquier momento vamos a tener que sacar esas nueve personas. Y no a la persona que está allá. Eso es muy importante. Pero también es el dolor humano. Es cómo tratar de razonar ese dolor humano de tener un ser querido adentro y querer ir por él. ¿Qué se le puede decir a esta gente, Pablo?
0: Mira, eso ha sido el reto más importante que hemos tenido nosotros. Nosotros tuvimos más de 1.000 estructuras colapsadas y múltiples víctimas, demasiadas víctimas. Y los familiares quieren rescatar sus cuerpos, quieren rescatar los cuerpos de las personas, y así no los ayudes, van a lograrlo y lo van a hacer. Colombia debe buscar una ayuda, debe buscar la forma de ayudarlos a recuperar los cuerpos a las personas que quieran hacerlo. Es mi recomendación. Y los equipos de rescate que se dedican a este tipo de rescate, bien sea de vida o pacientes que o personas que perdieron la vida bajo los escombros, bueno, permitirle con mucho respeto a los familiares poder hacer la recuperación de los cuerpos y brindar la ayuda necesaria para que esto suceda.
1: Pablo, finalmente esta es la pregunta dura. ¿A las cuántas horas, a los cuántos días empezamos a perder las esperanzas? Siempre hay un milagro, siempre hay algo que pasa, siempre hay algunas historias que están atrapadas, pero curiosamente quedaron en la cocina o quedaron con acceso al agua, a algún tipo de alimento. ¿Cuál es el momento crítico frente al rescate y frente a ese silencio que necesitamos para oír un sonido? El no gritar, que también veía que la recomendación para las personas que caigan allá es no gritar porque se van a llenar es de polvo, sino tratar de golpear para hacer un ruido y que es más fácil por la vibración, que los perros lo puedan sentir y que la gente lo pueda sentir. Pero vuelvo a la pregunta, ¿a los cuántos días o cuántas horas es que ya uno dice, aquí no hay mucho que hacer?
0: Nosotros vivimos el último rescate con vida a los 14 días, nosotros. Pero justamente yo llevo un equipo especializado para eso. Nosotros en 3 rescates que hicimos, logramos, y lo quiero decir hoy y quiero que todos lo tomen en cuenta, ahorita lo voy a publicar y todo desde mi Instagram para que lo vean. Nosotros llevamos una manguera de alimentación de alrededor de 100 metros de manguera diseñadas para esto porque lo probamos en La Guaira. Puede haber un paciente debajo de los escombros con una, para sacarlo va a ser muy difícil, pero si tenemos un portal de entrada hasta ellos, nosotros colocamos una manguera de hidratación después de hacer algunas pruebas médicas. Ojo, el médico toma la decisión de si se puede hacer una alimentación enteral a este paciente o no. En el caso de, por ejemplo, del paciente de nosotros que estuvo debajo de los escombros, nuestra víctima que fue Hernán, un paciente, un vigilante que lo tratamos entre Estados Unidos, México, Venezuela y muchos rescatistas chilenos también que estuvimos en el rescate, conseguimos una manguera de alimentación, logramos llegar hasta ellos y de ahí alimentamos muy poco a poco al paciente después de hacer una prueba de funcionamiento renal. Y este paciente logró estar 4 días vivo debajo. Ya tenía 7 más 4, 11 y tardamos un día más en buscarlo. Fueron como 12 días para poder sacarlo, pero estaba recibiendo alimentación allá abajo. Entonces, es un punto importante. Ya yo llevo el equipo Espero llegar.

0: para poder ser de mucha utilidad para ustedes.
1: Sí, finalmente, Pablo, me meto un poco en su intimidad. ¿De qué vive usted? ¿Cómo se sostiene usted? ¿Por qué decide también arriesgar la vida con esto? ¿Qué es lo que lo mueve a Pablo Alameda, este venezolano que el día de hoy nos está compartiendo muchas de las experiencias que acaban de vivir en este país?
0: Yo soy médico, trabajo como médico, hago redes sociales también, tengo negocios y nada, me dedico a todo esto. Cuando las labores sociales están necesarias, hago labores sociales a personas en situación de riesgo o en situación de calle. Y hoy en día, gracias a mi preparación profesional, bueno, puedo brindar apoyo en desastres naturales. Siempre lo había tenido previsto, pero no estaba completamente preparado como lo estoy hoy. Y no había sucedido una catástrofe o dos catástrofes seguidas como esta, como la que nos sucedió a nosotros en Venezuela hace 47 días y la que le está sucediendo ahorita a Colombia. Por eso me movilizo a Colombia.
1: Pues creo que en los próximos días muchísimos le darán las gracias a Pablo Alameda y a los hermanos venezolanos por venir a acompañarnos en esta tragedia. Pero hoy también en esta bienvenida a Colombia desde Caracol Radio, en nombre de muchos colombianos, le damos la gracia por preocuparse, por arriesgar su vida, su conocimiento y también sus redes sociales, porque también hemos hablado de esos casos de buenos influencers, de cómo pueden colaborar en los momentos en que se necesita. Y este estamos viendo que es un caso. Pablo, bienvenido siempre a Caracol Radio, a Colombia, y de nuevo gracias por lo que viene a hacer por todos nuestros compatriotas.
0: Venezuela está con ustedes, estoy con ustedes, aquí vamos identificados, llevo mi bandera, voy a representar a mi país, pero voy a mi Colombia amada que me ha dado tanto también en mi crecimiento profesional, voy a ver a mis amigos médicos de allá, voy a una tierra que amo, que me ha recibido de una manera increíble y voy a salvar todas las vidas que se pueda y si me tengo que quedar muchos días me voy a quedar, pero voy con ustedes.
1: Pues gracias, Pablo, de nuevo. Se le quiebra uno un poco la voz también aquí, sí, el momento del momento que tenemos y de ver cómo un hermano venezolano viene a acompañarnos. Qué lindas palabras.

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6: Bueno, pues vamos mezclando también noticias que van pasando en el país, porque la vida sigue y los impuestos también siguen, hombre. Ay, Julián, hombre. Iniciemos. Ay, pues, Julián y Fraile, les recuerdo que estamos en fecha de declaración de renta. La vida sigue también,
7: señores. Yo estoy
6: señores.
7: A 15 días.
6: Sí, bueno, 15 días. Pero bueno, Lucho Hurtado, queremos entender qué tiene que pasar, porque sí. Ha habido un anuncio del gobierno en donde, por lo menos inicialmente, habría un mes más de plazo para pagar declaración de renta para las personas que están en situación de desastre, en los departamentos o ciudades de desastre. ¿Qué sabemos? ¿Cómo puntualizamos esto, Lucho, Mr. Dólar?
8: Pues, Gabriel, oyentes y televidentes, lo que dijo el ministro de Hacienda, Miguel Gómez Martínez, en las comisiones económicas del Congreso de la República durante el debate que buscaba la devolución del presupuesto general de la Nación para el próximo año, 575.7 billones de pesos, es que el gobierno está evaluando, porque hasta el momento no hay ninguna normatividad, ni ningún decreto,

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3: Bueno, pues vamos mezclando también noticias que van pasando en el país, porque la vida sigue y los impuestos también siguen, hombre. Ay, Julián, hombre. Iniciemos. ¿Sí? Julián y Fraile, les recuerdo que estamos en fecha de declaración de renta. La vida sigue también,
4: señores. Yo estoy señores. A 15 deditas.
3: Sí, bueno, 15 deditas. Pero bueno, Lucho Hurtado, queremos entender qué tiene que pasar, porque ha habido un anuncio del gobierno en donde, por lo menos inicialmente, habría un mes más de plazo para pagar declaración de renta para las personas que están en situación de desastre, en los departamentos o ciudades de desastre. ¿Qué sabemos? ¿Cómo puntualizamos esto, Lucho, Mr. Dólar?
5: Pues, Gabriel, oyentes y televidentes, lo que dijo el ministro de Hacienda, Miguel Gómez Martínez, en las comisiones económicas del Congreso de la República durante el debate que buscaba la devolución del presupuesto general de la Nación para el próximo año, 575.7 billones de pesos, es que el gobierno está evaluando, porque hasta el momento no hay ninguna normatividad, ni ningún decreto, ni ningún acto administrativo que difiera el pago de la declaración de renta para las personas naturales que están precisamente en estos departamentos afectados por el terremoto del día de ayer, de 7.4 grados. Mañana comienzan los vencimientos 01, 02 para los colombianos que tengan este número de cédula y así sucesivamente. El ministro dijo que el gobierno estaba estudiando esta posibilidad de dar 30 días de plazo para que estas personas puedan presentar la declaración de renta, pero hasta el momento no hay nada concreto.
3: Tiene que haber un acto administrativo para que pase esto.
5: O posiblemente podría salir, por ejemplo, en la declaratoria de la emergencia económica, que muy posiblemente quedaría en firme o esta misma noche o a más tardar mañana en las primeras horas para tomar las decisiones necesarias y los recursos que requiere el gobierno para atender esta situación.
4: Lucho, pero ese acto administrativo, entonces, así las cosas, tendría que quedar listo hoy mismo, esta misma noche. ¿Eso es posible? O sea, ¿se puede dar?
5: Pues el gobierno lo puede, ¿no? Okay. Eso sí, expedir una normatividad rápidamente, amparado puede ser de la emergencia económica, o el ministro reúne a la DIAN, reúne a los asesores de carácter económico y pues tendría que expedir esta decisión o acto administrativo que dé el plazo necesario para las personas que viven en estas zonas afectadas por el terremoto. Vamos a ver qué pasa.
3: Bueno, Mr. Roland, pero venga, le cambio de tema, porque estamos hablando también de devolver el presupuesto. Ese presupuesto que se plantea devolver tenía una vigencia de qué fecha a qué fecha. ¿Era un presupuesto para qué y por qué se va a devolver?
5: Es el presupuesto general de la Nación para el próximo año de 575.7 billones de pesos. Sí. Gabriel, ¿usted se acuerda que este presupuesto lo presentó fue el gobierno saliente? Uh-huh. El gobierno del presidente Gustavo Petro, lo presentó el ministro de Hacienda. Pero el gobierno consideró que hay que hacer unos ajustes porque tiene unos problemas de financiamiento y el gobierno considera que se debe ajustar a la situación fiscal del país. Estuvimos hablando con algunos voceros de las comisiones económicas y analistas del mercado y nos consideran que este presupuesto de 575 billones de pesos definitivamente tiene que presentar una reducción teniendo en cuenta los problemas que en estos momentos tiene el país.
3: Porque las primeras pistas que nos dieron era que iban a reducir el costo de la operación del Estado en unos 20 billones de pesos. Fue la primera pista que nos dieron en lo que sería una rebaja del presupuesto. Pero sin embargo, también el comercio, los tanques de pensamientos, dicen que hay que buscar rebajarlo en unos 50 billones de pesos el presupuesto para que esto pueda ser rentable el año entrante para el país.
5: Claro, usted lo dijo. Este presupuesto tiene que ser ajustado mínimo entre 20 y 30 billones de pesos. Ya se devolvió el presupuesto por parte de las comisiones económicas al ministro de Hacienda, Miguel Gómez Martínez, quien a partir de ahora tendrá que reunirse con su equipo de asesores y comenzar a estudiar cada una de las partidas. ¿Cuánto va a ser el recorte, por ejemplo, en funcionamiento? Porque el gobierno lo dejó el anterior con una vara muy alta. Entonces,

0: el presidente
1: okay.
0: Abelardo de la Espriella en materia de los estímulos, porque está afectado los exportadores, café, flores, banano, frutas, pero los importadores están felices. El sector del turismo, no sé cuál es su opinión, si está bien o mal, porque el panorama es muy complicado.
1: No, depende del turismo, porque aquí tenemos agencias de turismo receptivo que sus grandes cuotas son en dólares.
0: Correcto.
1: Entonces, hoy, por supuesto, pueden tener más venta, pero los rendimientos no son lo suficientes de lo que tenían planeado. El dólar ha afectado el turismo, y eso también lo ha pedido el gremio de turismo en cabeza de su presidenta, doña Paula Cortés de Anato,
2: al gobierno nacional. Muy importante. Muy importante.
0: Sí, que a propósito, tiene congreso en la ciudad de Barranquilla a finales de este mes de agosto, ¿no?
1: Exactamente.
0: Estaremos presentes.
1: Muy bien, señor. Ah, sí, bueno. Muy importante.
2: Muy importante, sí, claro. Y si va a estar Mr. Dólar.
3: Allá está Mr. Dólar.
4: Oiga, solo un apunte final, es que estas cuentas que hizo el gobierno de Abelardo de la Espriella en cuanto a recorte y ahorro y pasarle, sí, la motosierra al presupuesto, fue antes de la tragedia. ¿Usted cómo va a recortar y cómo va a hacer para cuadrar caja antes de la tragedia, sin tener ni siquiera un estimativo de cuánto nos puede llegar a costar la reconstrucción del eje cafetero, Cali, las ciudades afectadas, pero además la deuda que el gobierno va a tener que adquirir? Digamos, ahí está el Banco Mundial ofreciendo 200 millones de dólares, la banca internacional presta la plata. Entonces, una cosa es cuando usted hace un presupuesto pensando en que vamos a ahorrar, nos vamos a poner juiciosos este año, vamos a echar para adelante, y lo golpea una tragedia como esta tan inesperada. Ahí va a haber que recalcular un poco las cuentas del ministro de Hacienda.
1: Pero eso le pasaría a cualquier gobierno.
4: Sí, total.
1: Que esté ahí. Esto no lo tiene nadie en las cuentas iniciales.
2: Además, hay que ver las fechas, ¿no? Porque tienen hasta el 30 de agosto para presentar todos estos ajustes y presentar nuevamente el presupuesto, y 30 de agosto ya está también a la vuelta de la esquina.
0: Pero mire que fue un aterrizaje forzoso, ¿no? Un barrigazo muy duro,
2: muy duro,
0: como se dice en aviación. Mire, le doy las cuentas que tiene el gobierno nacional para atender la emergencia, que vendrían de la emergencia económica. Recursos del Fondo de la Unidad de Riesgos, que ahí hay una plática importante. 450 millones de dólares, que sería un crédito que va a aprobar o que buscaría el gobierno aprobar con el Banco Mundial, eso lo dijo el ministro de Hacienda Miguel Gómez Martínez, y priorizar partidas del presupuesto general de la nación, que lo van a acomodar. Estas contrapartidas quedarían plasmadas en los decretos que saldrían en la emergencia económica que el gobierno nacional estaría adoptando en las próximas horas.
1: Perfecto, profe, muchísimas gracias. Bueno, ya saben, se conectan con Caracol Radio a través de YouTube. Ustedes pueden ver las imágenes actuales en directo de donde tenemos a todos nuestros corresponsales en el país. ¿A dónde vamos ahora, Julián?
2: Gabriel, nos vamos para el departamento del Tolima, porque si bien hemos hablado de varios departamentos, por supuesto, como Risaralda, como Chocó, como el Valle del Cauca, como los más afectados, pues hay otros departamentos que también han tenido afectaciones, y en el Tolima se reportan más de 200 viviendas afectadas y una decena de instituciones educativas con daños en la infraestructura por este terremoto. Así nos lo cuenta Julio Montiel.
5: En el departamento del Tolima, los organismos de socorro han reportado un total de 254 viviendas afectadas en 25 municipios. Por otra parte, también se ha indicado que hay 16 hospitales con afectaciones menores en su infraestructura. La gobernadora del Tolima, Adriana Magali Matiz, entregó el balance.
6: 254 viviendas afectadas en 25 municipios del departamento. 3 iglesias, 16 hospitales con afectaciones menores en infraestructura.
5: En el departamento del Tolima, los municipios más afectados, Chaparral, Ibagué, Dolores, Ataco y Ortega. Por otra parte, se ha reportado afectación en 3 iglesias. Por su parte, en la capital del Tolima, se ha reportado afectación a más de 140 edificaciones. La alcaldesa de Ibagué, Joana Aranda, entrega el balance.
7: Tenemos un parte de 145 edificios que sufrieron alguna afectación y que estamos revisando y monitoreando con nuestro equipo.
5: En Ibagué, 48 familias fueron evacuadas del edificio Altavisa en el sector del Vergel. Esto luego de una revisión que hizo la Sociedad Tolimense de Ingenieros. Carlos José Corral representa a esa organización y esto ha manifestado.
8: Pero definitivamente nuestra instrucción es que las dos edificaciones no son habitables por el riesgo que se tienen de estos elementos no estructurales tipo muros de fachada.
5: Finalmente, hay que indicar que en las instituciones educativas del departamento de Tolima se suspendieron clases. En el caso de Ibagué, se está mediando a través de la virtualidad. La red hospitalaria en el departamento de Tolima se ha declarado en alerta naranja. Y finalmente, en Tolima también vive otra emergencia. Es la de los incendios forestales. A esta hora en la región se presentan 15 incendios forestales que han consumido cientos de hectáreas de vegetación.
2: Gracias, Julio. Es Julio Montiel desde el Departamento del

0: Tolima con este importante reporte de otro de los sitios afectados en medio de la emergencia que vive el país. Ahí está también para que las personas ingresen a nuestro YouTube, porque ahí se ven todas las imágenes, por supuesto. Les estamos mostrando minuto a minuto las afectaciones, los daños, la emergencia y lo que están viviendo pues miles de colombianos a esta hora después de la emergencia y el terremoto que se presentó en el país. Y ahora, en Armenia, donde también hay afectaciones, el alcalde de allí, James Padilla, pues está entregando un reporte de afectación de la ciudad, Adrián Trejos.
1: Un poco más de 2.000, teniendo en cuenta que en el recorrido que hemos hecho por nuestra ciudad de Armenia, observamos que si bien, y gracias a Dios, no hubo víctimas fatales, el 90% de la infraestructura de Armenia se encuentra lesionada o con grietas o con averías. ¿Por qué? Esto no es una coincidencia, esto no es un tema al azar, esto es producto de lo que ya vivimos hace 27 años, que con el crecimiento de Armenia se han respetado unas normas sismorresistentes que le dieron la oportunidad a la gente ayer, en ese movimiento telúrico de 7.4, tener la posibilidad de salir de sus casas y no presentarse víctimas mortales. Ya tuvimos una gestión importante, una comunicación importante con el ministro de Vivienda, Ciudad y Territorio, el doctor Jaime Andrés Beltrán, donde personalmente me dijo que para Armenia en los próximos días o la próxima semana va a haber un recurso importante en este problema que yo creo que es el más grande que tenemos, que es la recuperación de las viviendas de las personas de la gente, de las personas que habitan Armenia, y es así que nos van a mandar un recurso importante destinado a subsidio de arrendamiento y mejoramientos de vivienda para en los casos que se pueda presentar. Yo creo que esto ya es un paso importante que 24 horas después hace el gobierno municipal con el gobierno nacional. Decirle a la gente que estamos valorando, que estamos sacando un diagnóstico.
2: Perfecto, Adrián, muchísimas gracias. Bueno, nuestro compañero de La Luciérnaga, George Pinzón, también ha estado desde ayer en las calles de Cali. George, ¿qué es lo que están necesitando? ¿Cuál es la invitación dentro de tantas donaciones que nos están pidiendo? ¿Qué ha encontrado usted en Cali, compañero? Buenas tardes, George, ¿dónde anda?
3: El lado solidario, Gabriel y compañeros, el lado solidario de los caleños. Estamos acá en el Hospital Universitario del Valle, donde está el punto de donación de sangre. Y me encuentro con Karen. Karen, ¿cómo estás?
4: Hola, buenas tardes. Súper bien, gracias a Dios.
3: Primero, gracias a ti y a todo el personal de salud por apoyar esta tragedia.
4: No, pues para eso estábamos, para poder colaborar mientras podamos. A veces no somos nosotros, sino que son otras personas. Y cuando nos toque a nosotros, pues esperamos también que nos compartan la ayuda.
3: ¿Cómo ha transcurrido esta jornada de donación de sangre? ¿Ha acudido la gente masivamente?
4: Sí, esta jornada ha sido bastante extensa. Desde ayer estamos todo el día, desde las 7 de la mañana, más o menos hasta las 7, 8 de la noche. Muchas personas se han animado a donar, pues ya es como el acto altruista y voluntario de las personas que pues entienden la situación. Este punto ha estado aquí fijo, hemos tratado de agilizar lo más que podamos, aunque a veces es un poco demorado el proceso, ya que pues somos humanos y nos podemos demorar un poquito, hay que hacer unas preguntas bastante extensas, pues para que la sangre salga de la mejor calidad.
3: ¿Hay otros puntos donde la gente también puede acercarse y ser donante de sangre?
4: Claro que sí, aquí en la ciudad contamos con diferentes puntos de donación de sangre, está aquí el del Hospital Universitario, tenemos Hemolife, que es otro banco de sangre, Cruz Roja, Fundación Valle de Lili, toda la red hospitalaria de los bancos de sangre está activa, prestando los mejores servicios también para nuestros pacientes.
3: Y si yo quiero ser donante, ¿qué debo traer o cómo debo venir?
4: Bueno, primero que todo, estar bien de salud. Ni gripa, ni resfriados en menos de 15 días, no estar tomando medicamentos como antibióticos, tampoco haberse hecho tatuajes o piercing en menos de 6 meses, sino estar en buenas condiciones. Igualmente acá les vamos a hacer una entrevista donde vamos a abordar estos temas más a fondo y asimismo podemos verificar si son aptos o no, porque la idea es que tengamos la sangre de mejor calidad.
3: Karen, muchas gracias.
4: A ustedes, muchas gracias.
3: Bueno, la dejo ya que siga recibiendo pacientes. Mientras tanto, vamos a ver, a saludar a la gente, a acompañarlos en estos momentos. Hola, ¿su nombre?
5: Brandon Albán.
3: Brandon, ¿con quién viene?
5: Con mis hermanos.
3: ¿Por qué venir?
5: No, pues para apoyar a la gente, pues digamos solidarizarse con los que están necesitando ayuda. Pues sí sabemos que siempre hubo bastantes heridos, entonces pues principalmente para donarle sangre, apoyar en lo que más se pueda.
3: ¿Cómo está la familia? ¿Bien?
5: Bien, gracias a Dios, sí. Bueno,
3: gracias por su buen corazón.
5: A usted.
3: Aquí venga a ver si seguimos hablando con la gente. Yo te vi pasar. Hola, buenas tardes, ¿cómo vas?
6: Buenas tardes, bien.
3: ¿Por qué venir aquí a donar?
6: porque es importante ayudar. Creo que desde nuestras capacidades podemos ayudar y aportar nuestro grano de arena.

0: Muchísimas gracias. Es el lado solidario, precisamente Gabriel y compañeros de los caleños que siguen acá esperando para donar sangre a los que lo necesitan desde el Hospital Universitario del Valle.
1: Perfecto, George, buen reportaje, señor, lo que está necesitando, donar sangre, pero también lo ha dicho la Cruz Roja, no solamente en las ciudades de la tragedia, sino en cualquier ciudad que usted se encuentre, si puede acercarse, si ve el carro, muchas veces tienen unidades móviles de donación de sangre, vale la pena que lo hagan. Seguimos con buenos anuncios, Julián.
2: Sí, las empresas que se siguen solidarizando con esta emergencia, a Gabriel y el Istar, está anunciando que pone a disposición del Chocó su ambulancia aérea medicalizada y neonatal para atender la emergencia pues tras este terremoto. Esta empresa colombiana puso pues un helicóptero S-145 totalmente equipado para llegar a la atención y evacuación de pacientes en las zonas afectadas por el sismo del pasado 10 de agosto, esto en el departamento del Chocó.
1: ¿Sabe que ahí vale destacar el trabajo silencioso que también viene haciendo el Istar? Porque también han prestado varios de los aviones charter que tienen en Colombia para la movilización de donaciones en las principales ciudades. En este caso, entonces, ambulancia medicalizada. El avión que va para el Chocó inicialmente.
2: Correcto, y con una unidad neonatal además.
1: Muy bien, señores, hacemos una pausa y seguimos en La Luciérnaga en Caracol Radio. Sigan pegados a YouTube, ustedes pueden ver en vivo y en directo las imágenes de lo más importante que tenemos en nuestro país en esta triste tragedia que hoy Caracol Radio lleva a todos los colombianos.
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